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0: Hola, buenas noches, ¿qué tal amigos, amigas del fútbol, amigas, amigos del deporte? Bienvenidos, bienvenidas todos y cada uno de ustedes a la programación de la segunda emisión de Los Deportes. Una excelente noche a los que continúan con la señal de Radio Sono Onda 99.7. Muy buenas noches también para don Ítalo Ramón Ceballos y por supuesto también a quienes están ahí detrás de su receptor. Gratitud eterna por seguir en la sintonía de Radio Sono Onda luego de estar bien informados, como siempre es característico de la radio. En la tercera emisión de las noticias, acá arrancamos la segunda entrega informativa en el orden deportivo. Mucho para hablar, ojalá nos alcance el tiempo. Ya estamos a pocos días para el inicio del Mundial, la inauguración el 11 de junio, y Ecuador, que todavía tiene un partido más que disputar ante Honduras, si la memoria no me falla, el último partido amistoso de la querida tricolor, que también jugó su partido también amistoso con Arabia Saudita, y que a propósito lo ganó 2-0 con gol de Jackson Poroso, habilitación de Yeboah, y con gol de Anthony Valencia, habilitación también de Yeboah. Así que ganó ese partido importante para el técnico, seguramente ya sacando conclusiones, sacando el análisis correspondiente ya para obviamente definir todo para su partido inaugural en la Copa del Mundo ante Costa de Marfil el próximo 14 de junio, a 13 días de que arranque la participación oficial para la selección de todos los ecuatorianos, la querida tricolor, porque de ahí le espera Curazao el sábado 20 y jueves 25 estaría completando sus tres primeros partidos ante la dura Alemania, a ver cómo camina la selección ecuatoriana de fútbol, que a propósito ya están los convocados, seguramente eso ha sido digamos en el buen sentido de la palabra, comida de todo el día, porque usted lo habrá escuchado, pero acá se lo vamos a informar también los convocados de la querida tricolor. Hay algunas opiniones, seguramente también emitiremos nuestros comentarios y ustedes también tendrán sus apreciaciones. En el marco de la Serie B del fútbol ecuatoriano, ganó Liga, importante sexto partido que Liga de Puerto Viejo también no pierde, eso es importante para Liga, ya dos partidos al hilo sin perder en la Serie B, porque le ganó acá en Puerto Viejo a Vinotinto y ahora de visita le ganó 1-0 ante, digamos, el diezmado Nacional. Lo importante de esto es el resultado que Liga sacó avante y que sigue sumando, ¿no? Porque aquello hay que sumarle los tres empates anteriores. Bueno, yo decía cinco partidos en los que Liga de Puerto Viejo no conoce lo que es la derrota, y eso es bueno. Ya hablaremos, entraremos en detalles también de los pormenores del equipo de Liga de Puerto Viejo, porque hubo movimientos en el ascenso también provincial. Los equipos manabitas disputaron también la tercera fecha del ascenso provincial. Y importantísimo resaltar el bicampeonato de William Pacho. Sí, señor, alzó la orejona. Algunos a título personal, bien por William. Yo quería que sea, siendo sincero, quería que sea Piero Hincapié, porque bueno, él no la ha ganado. Ya William la ganó, pero importantísimo en un partido complicado, donde la verdad es que Paris Saint-Germain terminó superándolo al rival y ya en la vía de los penales, justamente el que mejor estaba en condición de hacerlo, se levantaba la orejona. Y el Paris Saint-Germain, bicampeón el año anterior y este año, alzó la orejona. Así que bueno, tanto para analizar el equipo de Barcelona, también hablar en la Serie A del fútbol ecuatoriano, Emelec, que logró sacar un resultado positivo, y Barcelona, que está en minutos ya de abordar su compromiso. Y lamentablemente para los equipos manabitas, digo para el Delfín, que cayó y que se sigue hundiendo en lo más bajo de la tabla de colocaciones, y el Mantita, que sacó tres importantes puntos. Así que bueno, ahí en detalles los pormenores. y vamos a analizarlo. 19:10, Ítalo, ¿le parece? Iniciemos con el tema de la Champions League para tener las impresiones de William Pacho, bicampeón de la Champions League. Y vaya, qué bien por William Pacho, que alzó su segundo título a nivel de todo el continente. Es uno de los campeonatos más importantes que tiene, así que aquí escuchemos lo que dijo Pachito.
1: Bicampeón de Europa, muchas felicidades, gracias por atender a ESPN. ¿Qué se siente?
2: No, mucha alegría, la verdad que no imaginaba esto nunca en la vida, la verdad que feliz porque está mi familia aquí, mis amigos, mis empresarios, las personas que más quiero, faltan algunos, pero están aquí. Ver cómo triunfo, la verdad que, bueno, se lo digo a mi madre, que me hubiese querido verme que me vea triunfar, que grite esto, y no, muy contento por eso.
1: Ha costado, Pacho. Ah,
2: sí que sí, la verdad que han sido 2 años realmente donde hemos pasado de muchas cosas, y yo creo que eso es la fortaleza, lo que nos ha ayudado a tener 2 Champions, a ser muy resiliente. Yo creo que este equipo ha sido muy resiliente en cada momento y con mucha humildad siempre trabajando en cada partido, cada juego. Yo creo que hemos ido paso a paso y ha sido lo importante para poder ganar y ganar la segunda Champions.
1: ¿Puede hablar con Piero Hincapié?
2: Sí, bueno, ahí lo saludo un poco, ahora seguro lo voy a hablar. Desde ya es un gran jugador, le deseo lo mejor. Estoy seguro que tendrá más oportunidades para ganar Champions. La verdad que es una persona que quiero mucho, que me dio mucha felicidad al saber que íbamos a jugar una final juntos, en contra, lastimosamente, pero juntos. Y nada, y que jugó titular también, entonces eso me da alegría. Y nada, eso inspira mucho a muchos de los ecuatorianos a que vean que sí se puede, que sí podemos, que hay mucha gente, muchos jóvenes, que yo sé que van a ganar mucha Champions, y nada, muy feliz por eso.
0: Entonces, las declaraciones de William Pachito, sí se puede, fueron las palabras que usó nuestro ecuatoriano, y qué bien verlo en lo más alto de la élite del fútbol mundial. Ya con nosotros, Carlos Manuel Zambrano, ¿cómo le va? Buenas noches, Carlos.
3: Hola, ¿cómo está, Ricardo? Saludos a usted, a la audiencia de Radio Zona Onda 99.7, un abrazo para todos y para todas. Bueno, sí, venía escuchando, usted hablaba de diferentes temas que se están dando a nivel del mundo. Ya estamos de la ceja al ojo, como se dice popularmente, para el Mundial o para la cita del fútbol. Ya estamos ahí cerquita. También indicar de que Liga ganó. Sí, pero yo creo que era lo más lógico que ganara ante un rival que tiene historia, pero lamentablemente no tiene jugadores de alto nivel. Liga, si empataba o si perdía, bueno, si perdía más, era, yo creo, que algo descabellado o algo que no podía pasar dentro del fútbol, porque todos les han ganado, todos los equipos le ganan a Nacional, y Liga tenía que hacerlo también. Era era más que una exigencia un partido de visitante, era una obligación ganar. ¿Y por qué digo más que un partido de visitante? Porque a veces se juega de visitante y por ahí en la visita tú puedes perder, pero este encuentro no. Liga tenía la obligación de ganar, de sacar el resultado y de quedarse con los 3 puntos. Ahora, bueno, le toca pensar en su próximo rival el día sábado, creo 4:00 p.m. acá en el Estadio Relesta Marindos, sumar nuevamente para seguir afianzándose en la primera B y salir de esa zona difícil que es la zona del descenso. Bueno, por ahí algunos salen a decir ahora nadie le reclama al técnico, pero acá nunca nadie le ha reclamado al técnico. Yo creo que acá se dijo en su momento y se sigue diciendo lo mismo. A Liga le sigue haciendo falta gol. Lamentablemente, económicamente, el Liga no es un equipo de tanto dinero y hay que apuntalar con lo que se tiene, pero también hay que apuntalar bien, porque por eso no lo vas a poner al que no está actuando bien, o sea, o al que no te contribuye. Prefiero jugar con gente que me corra o gente que por ahí tenga más arrestos físicos que otro. ¿A qué vamos? a que acá en su momento también se lo criticó a Espínola, que ahora no está actuando, y el tiempo terminó dando la razón, porque Espínola no es ese delantero rápido, veloz. A Espínola hay que abastecerlo mucho. Entonces, como no hay tanto abastecimiento en liga, más son centros, pelotazos, remates, hay que jugar con gente más rápida. Y miren cómo llegó el gol, de una carreada por parte de Burgos, un remate de media distancia, en el rebote, Camilo González, yo creo que no pensó ese cabezazo hacerlo de esa forma, pero para suerte del equipo verde y blanco, la pelota ingresó. Pero, repito, a Liga hay que seguir apuntalándolo para lo siguiente, para lo que se viene. Hay que buscar, refuerzos. Repito, es verdad, tiene mucha razón la gente o la opinión pública que en Liga no hay mucho dinero para contratar. Pero yo lo decía ayer en la transmisión, podemos por ahí mirar a la línea paraguaya joven. Hay muchos paraguayos, uruguayos, argentinos mismos que quieren salir de su país y mostrarse. ¿Y por qué no mostrarse en el fútbol de Ecuador? Por ahí puedes llegar a conseguir cosas importantes. Entonces, todo eso hay que mirarlo, Ricardo.
0: Sí, bueno, lo de Liga, iban a llegar, no iban a ser eternos los resultados negativos. Nosotros también lo analizábamos acá. Y,
3: pero Ricardo, yo sé que no iban a ser eternos. Disculpa que te interrumpa, pero también Nacional no es un equipo.
0: Claro, como pero Atlético, o sea, lo que yo te digo es que yo respeto muchísimo.
3: Es verdad, se pasó con Libertad, que es un rival duro. Se le ganó a Nacional.
0: Y a Nacional.
3: Y no desmerezcamos el triunfo con Nacional. Pero sí había que ganarle.
0: No, y tampoco merezcamos el funcionamiento de los jóvenes que están ahí, porque te digo que Liga no la pasó tan bien acá con el Nacional en el Real Estamarindo.
3: Allá también tuvo problemas.
0: Por eso te digo, o sea,
3: creo que Liga se manejó con su experiencia, mira, que está bien.
0: Lamentablemente, Nacional está pasando por horas bajas y por un tema administrativo terrible que ningún equipo de fútbol quisiera atravesarlo. Y por eso está en esas condiciones, pero a ese equipo que tiene Nacional, tú le pones dos o tres de experiencia y ese equipo empieza a caminar de una manera notable, porque esos chicos dan pelea. La mayoría de partidos, que como bien lo decías tú, el Nacional está último, casi todos los partidos, por no decir todos, ¿no? La verdad es que ahora no recuerdo si los ha perdido todos o no, pero en algunos de esa mayoría de partidos el Nacional no ha merecido perder, lamentablemente la inexperiencia de los jóvenes, lamentablemente el no saber de rato también sostener un compromiso. Entonces, sí creo que, como lo decías, no tanto en la, digamos, sentirse en la obligación. Bueno, tenía que Liga ganarlo porque era un rival al cual hoy viene diezmado, y Liga se supone que es un equipo estructuralmente hablando, e inclusive a nivel de dirigencia, más parado, y tenía que sacar un resultado positivo, porque si perdía iba a ser complicado el escenario para Liga de Puerto Viejo. Pero sumado a aquello, yo espero y aspiro que en Liga, Carlos Manuel, estoy contigo en el tema de que si se quiere ejecutar un mejor campeonato, o a sabiendas cuál es el objetivo uno de la dirigencia y cuál es el objetivo dos. Si el objetivo uno tiene que ser permanecer...
3: es que el objetivo uno tiene que ser ese.
0: Claro, por eso te digo.
3: O sea, no nos subamos en un carro sin freno.
0: No, por eso te digo, Ricardo. O sea, hay que
3: mantener... La hinchada, si no le gusta, bueno, no le gusta, está bien, respeto. Yo quiero mucho a Liga también. Es el equipo que yo quiero. Respeto a todos los planteles manavitas, pero mi corazoncito es verde y blanco, pero tampoco nos vamos a subir en ese carro sin freno.
0: Claro, y más...
3: Diciendo de que Liga va a llegar a la Serie A. Porque Liga tiene un equipo para pelear, esperemos que desde el sexto para arriba.
0: Claro,
3: y si estamos entre los seis primeros, chéverísimo, porque ya estamos salvados. Exacto. Y podemos por ahí buscar cualquier cosita, hacer buenos partidos. Pero llegar a la Serie A, yo creo que es hablar ya de otra cosa.
0: No,
3: o sea,
0: sí,
3: no nos vamos a volver locos
0: mayor nivel. Entonces, por eso te digo, hay que conservar el tema de la... De los objetivos trazados, y sin dudarlo, un equipo que recientemente viene a ascender, que estuvo 4 años o 5 en el ascenso.
3: 4 años.
0: 4 años en el ascenso provincial. El objetivo 5, el objetivo uno debe ser salvar la categoría y la permanencia en la B. De ahí, si la dirigencia, obviamente, se traza el tema de un ascenso, ahí sí yo creo que se necesita un proyecto mucho más sólido, y eso yo lo he venido siempre hablando a nivel de Liga de Puerto Viejo, y creo que todo el mundo, no es porque yo haga uso de la palabra ahora, sino que siempre yo he escuchado eso. De hecho, desde que tengo uso de razón en el tema del comentario deportivo, y eso ha pasado. Lamentablemente no hay un proyecto a lo mejor sólido que le permita a Liga soñar y aspirar en situaciones más grandes que le permitan estar en un sitial deportivo. Ahora, a mí Liga, realmente la plantilla que tiene no me parece, digamos, mala, ¿no? Me parece término medio regular, y si quiere ser excelente tiene que contratar, pues, y ahí sí.
3: Pero
0: si
3: ahí
0: quiere,
3: no hay plata, no
0: sí,
3: hay plata.
0: Por eso te digo.
3: Lamentablemente en Liga no hay plata, sabemos que no, o sea, lo que conozco es que no están al día, pero tampoco es que están tan atrasados. No vamos a tirarle por eso a la dirigencia. Ojo, yo he sido crítico en cierta forma, pero con respeto. Cosas que no me han gustado. El otro día no me gustó la actitud de un señor que está en el cuerpo técnico, que no sé el nombre de este señor.
0: Pero que es el asistente, ¿no?
3: No, él no es el asistente. Él es, creo que es el que anota. No sé el apellido. Creo que fue él. Bueno, un señor, creo que fue él. Creo que anota a los jugadores. Él hizo un gesto como de tomarse las partes de en medio. Cuando Liga hizo el gol, creo que del triunfo en el partido de Serie B, no sé en qué partido. Pero, o sea, la hinchada te va a gritar. O sea, tú tienes que tener un poco de mesura. Y eso sí es algo que resalto del profesor Duarte. Eso sí lo resalto de él. Ojo, que también lo he criticado en cierta manera. Y lo resalto de mismo Spínola, que se lo ha criticado mucho. Y él ha sabido manejar esas críticas. Y no han sido críticas en lo personal, han sido críticas en lo futbolístico. Pero sí esa actitud, hasta creo que un médico que estaba también de Liga ahí le hizo algo a la hinchada. O sea, la hinchada te va a gritar porque la hinchada se desespera. La hinchada quiere que el equipo gane. La hinchada paga su entrada. El que va, los que van, las 3.000 personas que van, gritan. Es verdad que tampoco pueden ir a golpear, tampoco pueden ir a tirar objetos, pero a ratos se molestan y gritan, y tú tienes que tratar de manejar esas situaciones. A todos nos ha pasado. Cualquier, yo sé que a veces uno dice, bueno, pero tú no estás en mi lugar. Sí, pero si estamos en Liga, estamos sujetos a eso. O si están en Liga, para hablar mejor, están sujetos a eso. Entonces el otro día vi un señor que no sé cómo se llama, si alguien me ayuda con el nombre, chévere, que se como que hacía forma de genitales, así, como que tirándosela a alguien, o no sé si la gente gritaba, pero con Liga hay que tener mesura. La gente te va a gritar cuando no se dan los resultados, cuando los goles no salen. Y salen al último minuto, chévere, celébralo, grita, apasionate. Pero no te vayas en contra de la hinchada, en contra de la gente, los 3.000 que van a ver estos partidos. Son los 3.000 que siempre están, que siempre apoyan, que siempre van a gritar por el equipo. A ratos se molesta uno que otro, pero no le vas a tirar a la hinchada, o no le vas a la afición de Liga de Puerto Viejo, no hay que hacerles malas gesticulaciones. Entonces, este señor, esperemos que mejore, que razone y que sea una persona más mesurada. Lo que sí respeto y lo que sí pondero y resalto es que el profesor Duarte siempre ha sido muy
0: cercano. No, es un caballero el profesor Duarte.
3: El profesor Parrales, que también es una gran persona, y tengo el gusto de decirle que el profesor Parrales es mi amigo. Lo considero así, ojo, yo lo considero un amigo al profesor Parrales, y siempre va a tener nuestro respaldo acá como técnico manavita. Pero si nosotros queremos decir alguna crítica futbolística, la vamos a decir en la línea del respeto. Ojo, no nos gustaba a ratos cuando ingresaba Spínola, no nos gustaba a ratos cuando ingresaba Núñez, no nos gustaba a ratos como jugaba Sánchez, aunque no están siendo esos extranjeros que marquen diferencia, pero todo lo que hemos comentado ha sido en la línea del respeto y la caballerosidad. Nunca nos hemos sobrepasado y nunca nos hemos ido a temas personales. Acá siempre con el respeto. Acá no necesitamos que nadie nos llame o que alguien nos diga, vente, quiero que hables así, asado. No, acá hablamos en la línea del respeto y respetamos a la gente que está en Liga de Puerto Viejo. Cuando no se daban los resultados, decíamos, tiene que mantenerse el profesor Duarte. Yo lo decía y lo dije y está ahí. Creo que hasta grabado. Para mí el profesor Duarte tiene que terminar el año. Para bien o para mal, es el técnico al que armó el equipo y tiene que terminar el año. Yo no soy de los que piensan en que si un técnico no le va bien, él armó el equipo, hay que sacarlo de una o las primeras fechas. Acá se cometió un error. Y esto es que ahora, o este señor que ahora habla, que me tiene que estar escuchando, que dice que hay que respetar a Duarte, esto que lo otro. En su momento lo criticó pues también a Bustos cuando hacía buena temporada.
0: ¿Ya?
3: Y lo terminó, y terminaron no sacándolo, porque no tiene nada que ver eso. No creo que.
0: Tampoco yo me acuerdo, acá todo el mundo no le daba palo a Bustos.
3: No creo que llegara, no creo que llegaba tanto así.
0: A Bustos se le dio palo hasta en Barcelona. Porque ya, la misma prensa
3: ahora es que lo escuchan más, porque ahora ya lo puedes escuchar un poquito más. Pero en esa época, como usted dice, muchos le tiraron a Bustos. Y Bustos lamentablemente terminó saliendo y Liga no terminó ascendiendo. Tal vez si se lo mantenía a Bustos, y se lo pregunte, y pregúnteselo a la dirigencia de Liga en ese momento, porque muchos me lo dijeron y hablaron conmigo.

0: clasifique, que creo que no se va a clasificar. Si se lo hace, bien merecido, pero aquí lo primordial y hinchada, yo sé que ustedes quieren a Liga siempre ver arriba. No nos emocionemos tanto. Vamos a apoyar a Liga, apoyemos con Barcelona, apoyemos el próximo partido, pero seamos sensatos y pongamos los dos pies en la tierra, que Liga primero lo que tiene que apuntalar o lo que tiene que apuntar es a salvar categoría, Ricardo.
1: Sí, señor. Bueno, la verdad es que son muchas situaciones. Creo que hay diversidad de pensamiento y eso nos termina enriqueciendo a la hora del comentario. Bueno, yo insisto, ojalá en algún momento... Mire, y el rato que vaya a pasar esto, el rato que llegue un proyecto sólido a Liga de Puerto Viejo, realmente, porque a veces la verdad es que también hay cierto sector de la prensa, ¿no? Que también a veces como que se emociona mucho, hay cierto sector de la prensa como que cree que tiene digamos, obviamente el micrófono da la facilidad de llegar con un mensaje y a veces ese mensaje... puede ser positivo o negativo, ¿no? Pero te digo, o sea, al rato que llegue un proyecto sólido, esa persona que va a estar al frente de ese proyecto va a saber cómo actuar en todas las áreas y facetas administrativas, ¿no? Vamos a ver cuando pase eso y cuando suceda eso, ojalá Liga de Puerto Viejo pueda estar en los mejores sitiales. Yo quiero verlo a Liga en la A, quiero verlo a Liga disputar un torneo internacional, sería lo más fabuloso, lo más grande, y ahora estamos en la B, eso es bueno. Porque se volvió después de muchos años, esperemos Liga pueda mantenerse y que la dirigencia que está, que fue reelegida, pueda hacer las cosas bien, pueda contratar jugadores, porque si no se contrata, lamentablemente no se puede aspirar mucho, pues no, quizás el técnico hace...
0: Ricardo, sí, es verdad, pero si no hay dinero tampoco nos podemos volver locos. O sea,
1: por eso, sí.
0: Pero... hay que tratar de mantenerse con lo que está. Yo también quiero que Liga contrate jugadores, pero tampoco se puede, Carlos, volver loca la dirigencia a endeudar el equipo. O sea, eso
1: no,
0: sí,
1: eso
0: lo he ponderado aquí.
1: No, eso es bueno.
0: En su momento la dirigencia
1: ha subsanado.
0: Lo que no me han gustado es ciertas cosas, ciertas decisiones que yo no me puedo meter, pero sí puedo opinar porque yo no soy parte de la dirigencia. En su momento hablaron de un plan de socios, eso sí lo criticamos aquí, y nunca abrieron ni un plan de socios, sacaron socios. En su momento hablaron de que la gente vaya y apoye a Liga de Puerto Viejo mes a mes, pero nunca se lo hizo socio. Entonces, ¿tú cómo te vas a hacer socio de un equipo o cómo vas a apoyar mes a mes si tú no tienes ni voz ni voto? Entonces, claro. ¿Esa plata para dónde se va? Si tú eres socio, tú sabes que esa plata se va a las arcas de Liga, porque tú más adelante puedes pedir una auditoría, pues. Pero sin ser socio, ¿qué auditoría puedes pedir? No puedes pedir nada, pues. Entonces, eso sí lo criticamos aquí y sí lo dijimos, que Liga abrió el libro de socios, la gente fue, apoyó en cierta forma, pero después no hubo nada concreto. Esos socios que aportaron nunca fueron inscritos en el Ministerio del Trabajo,
1: Deporte.
0: En su momento del Deporte, ahora su subsecretaría de Educación, que ya está siendo, ya es absorbida por, ya es una secretaría de Deporte, ya no es ministerio. Uh-huh. Entonces, todo eso... llevó o conllevó a que la gente se fuera, y eso lo criticamos. Ponderamos o resaltamos que el equipo económicamente manejó ciertas deudas bien. Y eso acá lo dijimos. Siempre hemos hablado la verdad, Ricardo, y eso nos queda como, como ese buen sabor de boca, nos queda ese buen sabor de boca de que siempre hemos dicho las cosas en serio, siempre hemos sido directo y nunca hemos tirado para que el equipo le vaya mal. Criticamos lo que pasa en la cancha, si no nos gusta algo, y si a alguien no le gusta, repito, o vale la redundancia, no puedo hacer nada.
1: Muy bien, 19 horas con 31 minutos, así es Liga, cuando se habla de Liga, hay muchísima tela.
0: Oiga, que antes de ir a la pausa, rapidito, me dice don César Chinga que no hay energía eléctrica en Río Chico, así que un servicio a la comunidad. Saludos para César Chinga, ¿no? César Chinga estaba acá, no hay energía eléctrica, dice, desde las 12 del día, en la mayoría de la calle Juan Montalvo de la parroquia Río Chico. Así que...
1: muy bien, pila a la gente de CNL.
0: Por favor, ayuda en Río Chico, en esa linda parroquia de nuestro querido y hermoso Puerto Viejo, que cada día está más lindo.
1: Así sí,
0: que
1: señor. Vamos a una pausa. Vamos a la pausa, venimos con más información a través de la segunda emisión de Los Deportes.
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6: Diecinueve horas con 36 minutos, la continuamos, oyentes de la radio. Saludos a todos, gracias a los amigos del volante que continúan también en la transmisión de la programación de la segunda emisión de los deportes. El caso de Carlitos Aveiga, el hombre que nos está escribiendo.
7: El que siempre lo escucha también es su pana, pues.
6: ¿Cuál?
7: Carlitos Puya.
6: Carlitos Puya también, sí, el hombre del taxismo también.
7: Él lo sigue a todos lados.
6: Sigue pero también en su taxi, Carlitos,
7: sí,
6: Puya,
7: sí,
6: ¿no? Bueno, estos días, realmente estos días estuvo llamándonos. Mil disculpas, Carlitos, porque no, realmente hemos pasado temas ahí.
7: No,
6: para nada. Siempre,
7: ya está agrandado ya.
6: Jamás en la vida, señor. Lo único que se me puede agrandar es la barriga, nada más. Pero
7: eso
6: de ahí.
7: No está bien.
6: Pero de ahí uno ahora, siempre
7: qué rico,
6: manteniéndose.
7: Qué rica es la comida de Manaví.
6: Sí, señor. Bueno, nada más para cerrar, ir con usted el espacio comercial. 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Y así que bueno, fin del espacio comercial publicitario, 19 horas con 38 minutos, Carlos Manuel Zambrano. Carlos, no sé si analizamos el tema de, bueno, antes de irnos, porque hay que hablar de Melé, hay que hablar también, ya Barcelona está jugando su compromiso también en el marco de la fecha 16, ya habrá tiempo de hablar también del ascenso, pero bueno, tenemos también el tema de la selección, Ítalo, de la selección ecuatoriana, para ver el video y luego analizar el tema de los convocados también de la querida Tricolor, donde ya se acercan, estamos a 13 días del debut mundialista de Ecuador para enfrentar a su rival, Costa de Marfil. Vamos a ver acá el video, Carlos Manuel.
7: Perfecto, buen video.
8: Acá es en serio la cosa. Convocamos a los más duros, a los que dejamos todo por algo más grande.
9: Convocamos a los que madrugan para todos los días cocinar un mejor mañana. Convocamos a los que levantan edificios mientras levantan su propia historia. Convocamos a los que limpian el camino de otros mientras abren el suyo. Convocamos a los que recorren la ciudad entera, pero se acercan a donde quieren llegar. Convocamos a los que cuidan a otros como si cuidaran a los propios. Convocamos a los que más que un corte dan un buen consejo. Convocamos a los que llevan desconocidos para llevarle lo mejor a los suyos. Convocamos a los que hacen guardia, sin bajar la guardia por los que dejaron lejos. Convocamos a todos los que con su esfuerzo nos hace sentir orgullosos de ser ecuatorianos. Convocamos a los 26 que lo hacen en la cancha. ¡Vamos Ecuador, carajo!
6: Perfecto, 19 horas con 38 minutos. Está laburiando, dice un amigo. Está laburiando, así que debe tener 19 horas con 39 minutos. Ahí estaba. A ver si ponemos la gráfica de los convocados y lo analizamos. Oiga, Carlos Manuel.
7: Don Ricardo lo hace mover a cada rato.
6: Quiere que el hombre de las manos rápidas, pues. Man, él trabaja duro y parejo.
7: Las manos rápidas, le digo. Y no trae nada.
6: Él no va a ser. El hombre no se puede quejar.
7: Oiga, pero está bien, tráigale, pero no solamente cebollado, pues tráigale un pescadito hornado. La próxima tráigale un arrocito con camarón.
6: Oiga, pero
7: eso no es, don Ítalo. Apunte a yuca.
6: Pero ahí se me engorda, pues no, lo tengo bonito.
7: No, pues tráigale otra cosita. Pues,
6: pero sí le ha traído un pollito al menos a este Carlos Manuel, ¿no?
7: Yo sí.
6: Sí le ha traído.
7: No, ahorita de último no. Ay, ya vamos a traerle. Sí, vamos.
6: Ay, ¿verdad? Usted decía Héctor Napolitano.
7: Yo prometo, ¿no?, que la próxima transmisión, escuche a don Fernando España, a mi pana Ítalo no le va a traer un pollito, le va a traer una picadita para que se la disfrute.
6: Carnecita, mira, chorizo, así nos cuente en fin de año, ¿sí o no? La salida.
7: Que no había
6: todavía,
7: plata.
6: ¿No?
7: Ahora
6: todavía se salía.
7: Todavía no hay plata.
6: Todavía se salía.
7: Pero vamos a hacer
6: fin
7: un esfuerzo.
6: De año. No llega.
7: Pero bueno, vamos con los convocados.
6: Héctor Napolitano era
7: Héctor Napolitano, el de la voz.
6: Ahí están, claro, los convocados, Carlos Manuel.
7: Bueno, no están en orden. Está Alan Franco, Alan Minda, Daniel Apreciado, Antonio Valencia, Denir Castillo. Antonio Valencia fue la sorpresa. Edner Valencia, Félix Torres, Gonzalo Valle, Gonzalo Plata, Hernán Galíndez, Jeremy Arévalo, Joel Ordóñez, Johan Yeboa, Jordi Caicedo, Jordi Alcíbar, Jackson Poroso, Kendry Páez, Kevin Rodríguez, Moisés Ramírez, Moisés Caicedo, Nilson Angulo, Pedro Vite, Pérez Estupiñán, Piero Incapié, William Pacho y Jaimar Medina, los convocados.
6: Sí, señor. ¿Quién faltó para su concepto, Carlos Manuel?
7: Bueno, estos son los jugadores que han venido actuando actuaron en toda la eliminatoria.
6: A mí me hubiera gustado verlo ayer en mi Sarmiento, por ejemplo. Yo creo que sí merecía algo más. Alguna oportunidad más Jeremy Sarmiento. Me hubiera gustado verlo aunque mucha gente no le dirá, no, que la selección un poco más joven. A mí me gustaría verlo a Junior Sornosa, por ejemplo. A mí me hubiera gustado verlo en la selección a Junior, que se le hubiera dado al menos la posibilidad de, antes de que cuelgue sus botines. Y ojo que no hablo de sentimiento, hablo de lo que podría aportar a nivel colectivo en caso de que se le hubiera dado la posibilidad a Ecuador. Y de ahí, bueno, quizás lo del portero, siempre vamos a hablar de, aunque usted ya sé lo que me va a decir, nunca lo iban a convocar a Pedro Ortiz, pero creo que Pedro Ortiz siempre mereció estar en la órbita de la selección. Lamentablemente no se dio, y están los que siempre convocó, ¿no? Gonzalo Valle, está el mismo Hernán Galíndez, quizás lo de Moisés Ramírez, alguna gente está cuestionando ahí, porque ahora hay otros elementos que pudieron haber estado en su reemplazo, pero esa es la selección. Mi apreciación es que si Ecuador encuentra a alguien que marque, Carlos Manuel, Ecuador está y pinta para hacer una buena presentación. Ojalá nos vaya bien en los tres primeros partidos, el más complicado va a ser siempre Alemania. Vamos a ver cómo nos va con Curazao, vamos a ver cómo nos va con Costa de Marfil, el primer compromiso, pero yo le tengo fe a la selección ecuatoriana de fútbol, Carlos.
7: Sí, yo creo que es una selección, bueno, que tiene gente ya con experiencia, el caso de Franco, su segundo mundial, el caso de Ángelo Preciado, su segundo mundial, el caso de Ener Valencia, su tercer mundial, estuvo en Brasil, uh-huh, estuvo en Qatar, y ahora va a estar en Estados Unidos, México y Canadá. Félix Torres, su segundo mundial. Gonzalo Plata, su segundo mundial. Hernán Galíndez, su segundo mundial. John Yeboa, bueno, él no es su primer mundial. Jordi Caicedo, no sé si estuvo en el mundial anterior. No estuvo. Jordi Alcíbar, también su primer mundial. Jackson Poroso sí estuvo en el mundial anterior. Jackson Poroso, que jugó, ¿se acuerda? Kendry Páez, su primer mundial. Kevin Rodríguez, su segundo mundial. Moisés Ramírez, bueno, su primer
6: segundo mundial.
7: ¿Segundo mundial
6: para qué?
7: Kevin Rodríguez, ¿qué? Claro, pues fue de los convocados criticados porque lo llevó de último Alfaro, ¿se recuerda? Que muchos decían, ah, viene uno de Serie B a Mundial. ¿Recuerda?
6: Ya, que ahí sí, lo compró. Recuerdo toda segundo, esa tratativa.
7: Moisés Caicedo, su segundo mundial. Pervis Estupiñán, su segundo mundial. Piero Incapié, su segundo mundial. Y William Pacho, su segundo mundial.
6: Sí, señor, ahí está. Así que vamos a ver. Oye, ¿y sabe que me llama la atención algo? Que de esta nómina solo dos elementos juegan acá en el país. Pues no, lo de Gonzalo Valle, que juega en Liga de Quito, y lo de, déjeme revisar, creo que... Ah, bueno, Jordi Alcibar, pues que juega en Independiente. Ahí el resto todos están por el exterior. Eso es bueno también para la selección ecuatoriana de fútbol, que hoy está, digamos, en un buen concepto a nivel internacional. Así que, bueno, le resta un partido más amistoso a Ecuador, le resta un partido más amistoso y posterior a aquello, Ecuador ya tiene que, por supuesto, pensar en el 14 de junio, que sería su partido inaugural, insisto, a pocos días de la inauguración mundialista. 10 días, ¿no? 10 días, porque es el 11 que se inaugura.
7: Sí, el 11.
6: El mundial en el
7: Ecuador estadio. ¿Juega el 15 o el 14? El 14. Entonces estamos a 14. 13 días de que arranque Ecuador la cita mundialista.
6: Correctamente, porque ahí juega...
7: Ecuador juega sábado, su primer partido.
6: No, no es domingo.
7: A ver, veamos. No hablemos de memoria.
6: No hablemos. Oiga, a propósito, va perdiendo Barcelona, le cuento. ¿Cuánto? 1-0 gana
7: 13 técnico. Sábado.
6: No, pues 14. Juega.
7: Domingo, entonces. Sí.
6: 14.
7: El segundo partido creo que es el...
6: Ahí sí es domingo. Jueves, creo. Domingo creo que cae. No, perdón.
7: A ver, vamos a dar bien la fecha.
6: Sí, a ver, primer partido con Costa de Marfil, 14 de
7: ya,
6: junio.
7: Ya, a ver, yo le digo los días. 14 ya. De octubre cae domingo.
6: No, 14 de junio.
7: De octubre estoy. De junio, domingo. Sí.
6: Costa de Marfil, 18 horas. Linda hora para ver en familia el domingo. Fútbol.
7: Domingo. Con los panas.
6: Usted con los panas. Bueno, depende de los gustos, pues, ¿no? Depende de los gustos, la familia, los panas. Pues es que a mi hijo le gusta el fútbol. Me gusta ver el fútbol con.
7: Con su hijo. Está bien, disfrute.
6: Bueno, le cuento que el segundo partido vamos a ver con los panas. El segundo, porque ya tenemos planificado una parrillada.
7: Ese es con.
6: Con Curazao.
7: Ya, ¿qué día?
6: Vamos a poner una pantalla.
7: A ver, pero dígame el día ya, dígame.
6: Eso es sábado, 20 de junio.
7: Ya, sábado, 20 de junio.
6: Y de ahí.
7: Con Alemania.
6: Cierra con Alemania, así es el jueves. Jueves 25 de junio.
7: ¿Hora?
6: Ya mes de manavitismo. El 25 de junio
7: no,
6: es...
7: No hay trabajo el siguiente día.
6: Entonces,
7: ¿a qué hora, dígame?
6: 3 de la tarde. La gente papá. Se levanta y chao. Bueno, no, pero el feriado creo que va... No,
7: los feriados son viernes o lunes.
6: Viernes o lunes, bueno. Ahí está para que la gente pueda disfrutar del
7: feriado.
6: Bueno,
7: ese día será una sola jornada. Trabajar hasta las 3.
6: Los que pueden bien.
7: Pero
6: los
7: o sea, que tienen otros es que jefes. Si el presidente dice...
6: Ah, no, pues vamos a ver qué dice Don Novoa.
7: Si hay que trabajar, hay que trabajar.
6: Vamos a ver qué dice Don Novoa, sí, señor. Bueno, gracias, mi querido Ítalo.
7: Pero bueno, es que el Mundial cada 4 años también.
6: Claro, es verdad. Bueno, así que ahí está, ¿no? Ambiente a Mundial, ambiente...
7: Ahí está mi compa,
6: ambiente tricolor.
7: Luisito Menéndez, él siempre nos escucha con su querida hija, con Lucianita también, Menéndez Brito, siempre nos escucha. Ella... Siempre que escucha Sono Onda, quiere que la salude.
6: Belleza.
7: Porque le gusta el deporte y ahí es con el papá, para arriba y para abajo, engreída del papá. Entonces, Lucianita, un saludo para la pequeña Lucianita, que hoy, por el Día del Niño, se recibió de todo. Oye, y nos estamos olvidando de los niños. Antes de irnos,
6: de continuar.
7: Feliz día para todos los niños y que sigan con ese corazón... tan noble que tienen. A veces cuando nosotros somos niños queremos crecer tan rápido y después nos damos cuenta que la mejor época
6: es la niñez,
7: es la de los niños. O sea, lamentablemente todavía hay niños
6: no hay de qué preocuparse, no hay
7: lamentablemente
6: de qué...
7: todavía hay niños que están sufriendo por temas de maltrato, niños que tienen que trabajar,
6: hay situaciones muy complicadas, ¿no?
7: En ¿qué? Todas partes del mundo. Uh-huh. Siempre yo elevo mi oración para que a los niños les vaya muy bien y que puedan estar primero bajo un techo, que creo que es lo más importante. Después, que puedan comer, porque el hambre no espera. Y los niños
6: es complicadísimo.
7: Y los niños que sufren hambre al final a veces terminan con tantas cosas y siempre les, por eso siempre les deseo lo mejor. Y bueno, y después que con papi, con mami estén bien y que papi y mami los hagan pasar buenos momentos. Yo, bueno, en lo particular o en lo personal, tuve una gran infancia siempre con mis padres. Y yo creo y quiero que siempre los niños tengan una linda infancia. Así que esperemos que hayan disfrutado, que sigan disfrutando, porque tienen que estar llenas esas heladerías. Yo creo que usted sí, aquí señor. se va de su casa y va
6: heladerías,
7: a salir con sus niños alguna
6: pizzería, claro que sí.
7: Algún heladito.
6: Aunque lo hicimos adelantado ayer, pero hoy también.
7: Algo en casa.
6: Hoy también, sí, señor. Unirme al deseo. Bueno, yo mis deseos para los niños es que tengan padres presentes, porque los padres ausentes es lo peor que puede suceder, es como que si no lo tuvieran. Que los padres sean presentes, que le dediquen tiempo de calidad a los hijos, porque realmente es lo mejor que puede suceder. Bueno, sí, perfecto, no hay inconveniente. Bueno, nada más quiero aprovechar, antes de ir con la información deportiva, 19:50, tengo este saludo pendiente para enviarle un saludo muy cordial, muy atento, porque está escuchándonos, está amplificando la radio, el 99.7 a nivel de Manabí y el mundo. Quiero saludar a la señora rectora de la Universidad Estatal del Sur de Manabí, a la doctora Blanca Soledad Indacochea Ganchoso, ¿no? Que nosotros podemos dar fe del liderazgo, podemos dar fe de su capacidad también. Es una académica, es una mujer muy humana también, a propósito, al momento de poder dirigir las riendas del alma mater, que no es fácil liderar algo, no es fácil, se requieren de muchos esfuerzos, de muchos sacrificios, y en ocasiones parte de la comunidad no entiende aquello. Así que quienes estamos de cerca a la labor que viene realizando la señora rectora, la doctora Blanca Indacochea Ganchoso, podemos dar fe de la gran mujer y además con mucha capacidad la que tiene al momento de liderar y estar al frente de la Universidad Estatal del Sur de Manabí, que ha crecido significativamente en el tema académico. De 11 carreras se pasaron a 28. Y en el tema estructural se han hecho un sinnúmero de obras notables que hoy, bueno, están a la vista de todo el público. Así que me abrazo cordial para usted, doctora, también para el doctor Cristian Cañarte Vélez, también liderando la parte académica, y la doctora liderando la parte de la gestión central. 30 días faltan para las elecciones en la universidad y estamos convencidos de que la universidad va a seguir liderada por ustedes como buenos elementos en su gestión. Así que abrazo para ustedes, queridos amigos, y continuamos acá en la información a través del 99.7 Radio Sono Onda. Vamos con la siguiente nota, informativa. Luto nacional porque falleció un ex mundialista con Ecuador en Corea, Japón 2002. Además está pasando una enfermedad muy complicada. Acá el desarrollo de la información. El fútbol ecuatoriano está de luto. Este lunes se confirmó el fallecimiento de Raúl Guerrón, exfutbolista de la selección de Ecuador y participante de la historia de la Copa Mundial de la FIFA Corea-Japón 2002. El ex lateral izquierdo murió a los 49 años de edad tras enfrentar una enfermedad que afectó su estado de salud en los últimos meses. Guerrón fue una de las figuras destacadas del fútbol nacional durante su carrera, especialmente por su paso por Deportivo Quito, club en el que dejó una huella importante gracias a su entrega, liderazgo y regularidad en el terreno de juego. Su desempeño también le permitió ganarse un lugar en la selección ecuatoriana, que disputó el primer mundial de la historia para la tricolor. La noticia ha generado múltiples mensajes de conocidas o mensajes de condolencia por parte de los ex compañeros, clubes e hinchas, quienes recuerdan un cariño legado que dejó dentro y fuera de las canchas. Raúl Guerrón será recordado como uno de los ex futbolistas que contribuyó al crecimiento y la consolidación del fútbol ecuatoriano en el ámbito internacional. Paz en la tumba. Así que el fútbol ecuatoriano está de luto, lamentablemente la pérdida también de el señor Raúl Guerrón. Bueno, hablemos un poquito ya en la parte final para ir cerrando la programación deportiva. Saludos para don Cristian Macías Soto, el hombre que trata con mucho cariño y aprecio a don Ítalo Ceballos. Así es. Bueno, más información a través del 99.7, 19 horas con 55 minutos. Cristian Nasuti tiene chances de quedarse en Emelec. Es la pregunta que nos hacen. Viene 4 partidos que no pierde el bombillo. 2 victorias al hilo. Venga, no hay problema, señor, para cerrar la programación. Usted no pida permiso. Se lo siente si venga. Su criterio siempre es importante. Bueno, acá el desarrollo de la nota. Póncheme ahí, luego sáqueme acá don Cristian Macías Soto también para cerrar la programación deportiva. Bueno, la nota dice: la búsqueda del nuevo entrenador de Melec sigue abierta mientras la dirigencia analiza opciones para reemplazar a Vicente Sánchez. El nombre de Cristian Nasuti gana fuerza tras asumir de manera interina y conseguir resultados positivos al frente del equipo. Gonzalo Chalo Vargas, agente de futbolistas y asesor del club, se refirió al tema en una entrevista a un medio de comunicación y dejó abierta la posibilidad que Nasuti continúe en el cargo. Don Cristian, ¿cómo le va? Buenas noches.
10: Muy buenas noches, mi estimado Ricardo. Bueno, yo también prácticamente cerrando la programación. Ahí está los Ceballos, la colectiva Manavita, escuchándolos justamente durante toda su programación el día de hoy. Y bueno, con este tema de clubes por Emelec.
6: Por gusto, dice ella, no mienta.
10: Por
6: está viendo el partido de Barcelona.
10: Este tema de club. No, si estuviese viendo el partido de Barcelona, el señor no estaría aquí sentado dialogando con usted.
6: Le creo.
10: Sí, no, pero no, escuchando atentamente lo que corresponde la información deportiva del día de hoy, creo netamente, ¿no?, de que deberían de confiar en el Tano Nasuti. Se debería de confiar en él. Es un proceso que nunca lo han dejado evolucionar, que siempre lo han mandado a formativas. Uh-huh. ¿Y por qué no darle oportunidad a alguien que tiene
6: el club? Nasuti es como el profe Parrales acá en Liga de Puerto Viejo.
10: Más o menos.
6: Siempre termina como que aguantando el bache.
10: Entonces están los platos rotos, sí.
6: Así es.
10: Él es el que termina estando, cuando están los platos rotos, termina él tratando de recomponerlos.
6: No, y está jugando bien en Melega, hay que decirlo. Yo, bueno, al menos hemos comentado los últimos partidos del club Sport Emelec y realmente el funcionamiento de Emelec para mí está elevado, teniendo un funcionamiento sobremanera ofensivo, ¿no? Y mira que se defiende bien, porque ayer el compromiso fue un partido muy táctico en el que Emelec se defendió también, porque el equipo de Católica tuvo la pelota mayor tiempo en sus pies. Pero no encontró la posibilidad de hacerle daño.
10: Le digo algo, es que este Emelec sí tiene una buena plantilla. Lo que pasa es que está mal planteado.
6: O
10: estaba mal planteado.
6: Claro, porque ofensivamente, mira, ayer tuvo 3-4 chances grandes. Una al palo que no ingresó, la de Klimovic. Nasuti también tuvo un mano a mano con el portero. Y por ahí se me escapan algunas. Ah, bueno, Fragoso, al término del partido, la pelota que impactó en el larguero.
10: Que posiblemente vaya como sparring también con la selección. Entonces, son cosas que también hay que, uh-huh, que hay que puntualizar. Creo que Melec, como le digo, tiene una buena plantilla, pero no tenía un buen armaje al momento de poner un esquema táctico. Ahora se ve algo diferente, los resultados se le han venido dando. Y no sé qué piensa usted, pero para mí Lucas Klimovic es uno de los puntos más altos que tiene este club Sport Emelec y que puede explotarlo mucho más. Es un elemento joven.
6: Joven.
10: Sobre todo joven.
6: Y la versión de Juan Ruiz, por ejemplo, hoy me gusta, aportando mucho al tema ofensivo también.
10: Un poco más suelto.
6: Ajá. El mismo Napoli, mira, que Napoli no, como que no se encontraba con no sé si con su fútbol, porque yo no realmente nunca lo he seguido en la trayectoria futbolística. Casi que nunca, nosotros, al menos yo, he seguido a los jugadores que vienen acá al país. Acá lo conocemos y luego ya conocemos de qué están hechos. Pero Napoli, al menos, cuando llegó al Emelec, no tenía ese funcionamiento. Nasuti, que también le ha costado adaptarse, pero que hoy está teniendo una evolución también en la parte ofensiva. Juega bien Emelec, vamos a ver hasta cuándo le alcanza. Porque se está metiendo, ya suma 22 puntos, goles de diferencia, no está en séptimo lugar,
10: Y empieza a escalar, sí.
6: Empieza a escalar. Por el gol de diferencia, que lo tiene 22, sí, al igual que...
10: Empieza a escalar y yo creo que le va a hacer bien la para mundialista al club Sport Emelec. Porque puede hacer un rearmaje, ¿no? De lo que puede tener para lo que va a ser la próxima instancia de campeonato. Obviamente hay elementos que sí deben de salir y hay otros elementos que también hay que tratar de buscarlos, ¿no? Para poder complementar a este cuadro de club Sport Emelec que, a mi percepción, muchos dicen de que Edner Valencia vendría a reforzarlo post-mundial.
6: A ver, ¿cómo
10: le ¿qué le parecería a usted?
6: No, si hace goles que venga, pues no.
10: Sí.
6: Si hace goles que venga, pero hay...
10: Al margen de cada gol, usted sabe que llega...
6: Yo aquí me acuerdo de un amigo, ¿no? Que a veces una cosa no da con la otra. Decimos de un jugador que ya tiene sus años y que a lo mejor no es tan rápido y no aporta... digamos, a hacer los goles, pero le pone contento cada un gol, cada 10, 15 partidos. No, pero
10: Egner sí está.
6: No va a ser, viene del fútbol internacional.
10: No viene como vino Felipe Caicedo, no viene mermado, sin ritmo de juego, viene con ritmo de juego, sí, va a venir
6: del sería mundial. Sería una carta importante de llegar a Melé, porque Melé le hace falta, a pesar de que Klimovic está teniendo buenos momentos, le hace falta un centro delantero neto. Sí, neto.
10: Me gustaría ver cómo se podrían complementar estos dos, sería muy interesante. Y seguramente no se le va a dar también mayor posibilidad al joven para que siga brillando, destacando. Y Edner Valencia será ese empujón, al margen de ser un buen futbolista, será también un empujón anímico dentro de lo que vaya a ser esta plantilla de clubes por Emelec.
6: Oiga, don Cristian, ya para irnos quería preguntarle sobre el ascenso, porque usted estaba en algunos partidos, creo, lo he visto, señor, ahí en el tema de 11 de mayo.
10: Estuvo el partido del Carmen también.
6: En el partido del Carmen, usted estuvo por allá también.
10: Estuve en el Carmen en Porto City.
6: Ah, ya, perfecto.
10: Partido listo. Que lo ganó el equipo de la Puerta de Oro 3-0.
6: ¿Cómo están los equipos acá de Puerto Viejo? Bueno, usted lo ha visto el City, lo ha visto en Semayo.
10: Les soy honesto, el proyecto que siempre va a llamar un poco más la atención es el del 11 de mayo, que el año anterior se quedó netamente por temas de papeles, ¿no? Uh-huh. Pero este año tiene una base importante de jugadores. Sí creo que le falta reforzar un elemento más de jerarquía también en la zona defensiva, tal vez dentro de lo que es el medio campo, porque Méndez no lo están poniendo completamente, seguramente quieren que esté al 100%, no es que tiene intermitencia, pero creo que tiene que adaptarse un poco más al trabajo del profesor Edner Valencia, donde necesita también algo de jerarquía en la zona intermedia, porque lo tiene a Marvin Cortés, que hace un papel excepcional. Y un delantero más que también refuerce y que pueda ayudar y complementar con Iván Castro. No lo hace mal Edwin Angulo, pero siento de que podría tener una posibilidad de traer un elemento que también sea de jerarquía y de nombre para dar presencia ofensiva.
6: Muy bien, bueno, no hay tiempo para más, lamentablemente. Mañana seguiremos hablando del ascenso porque se nos queda mucha... Pero mucha información y, por supuesto, para seguir desarrollando los otros temas pendientes.
10: Discúlpeme por haber invadido su espacio.
6: No, señor, venga cuando usted quiera. Antes, no se pierda, más bien. 20 horas con un minuto. Cumplimos. Gracias. Excelente resto de día y en lo posterior a la semana. Gracias, don
10: Guido. Un abrazo para todos.
6: Chau.
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0: Sonoonda le da la hora. 23 horas, 36 minutos.
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0: Sono Onda le da la hora. 23 horas, 43 minutos.
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0: Nada que se consiga sin esfuerzo vale la pena. De esta manera no se halla la felicidad. Para ser feliz hay que lograr poner mucho de sí en todo lo que se haga. 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

0: A propósito de temas importantes, hablemos de los sentimientos. Tenga cuidado para no herir los sentimientos de nadie. Sin intentar corregir, hágalo con respeto y luego alabe todo lo bueno que tiene esa persona. Así la felicidad llegará a los dos.
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0: Cada día aparece en el mundo más de 1 millón de probabilidades para que la gente que desea triunfar alcance a lograrlo. Para eso se necesita positivismo. La felicidad es triunfo.
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0: El trato con dignidad lleva a la felicidad. Nunca use el sarcasmo. Jamás rebaje a nadie. Sea humano. Recuerde que su primer deseo debe ser alegrar la vida de los demás. La felicidad es el más poderoso incentivo que usted puede sentir.
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0: Para ser feliz hay que hacer que la mente trabaje en favor nuestro y no en contra nuestra. Una reacción positiva tendrá una consecuencia positiva. Esto es lo que la gente llama felicidad.
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1: Entonces, la gente que le gusta, la gente le gusta lo fácil, le gusta lo suave, le gusta comprar en los grandes supermercados, le gusta comprar en los grandes supermercados, y no le compramos al pobre hombre que va en el triciclo, al que anda en el carrito viejo vendiendo. 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A Nestlé, ¿en qué le perjudica o en qué le beneficia que usted le compre o le deje de comprar 4 o 5 fundas de café? 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

0: Hacer feliz a la gente es una forma de sentir nuestra felicidad. A propósito, la gente educada procura hablar de lo que al otro más le gusta. Secreto para hacer feliz a la gente.
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0: Una persona es el producto de sus propios pensamientos. Si usted sube el termómetro de sus esperanzas, subirá las posibilidades de encontrar la felicidad. Póngase positivo.
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Un pensamiento que puede llevarlos a vivir con felicidad, dice: lo que no quieras para ti, no lo hagas a nadie. Aplique este sabio pensamiento. 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

0: La felicidad son los pequeños momentos de alegría que le sacamos a la vida. La felicidad permanente no existe. Solo los necios hablan de la dicha permanente, pero no existe.
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0: Déjeme pensar qué tengo para hoy. Bueno, ya lo tengo. Estimulemos la comunicación con nuestros semejantes, y más con la persona que decimos amar. Así conseguiremos la confianza y el aprecio de la otra persona.
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5: ¿Conoce usted esto? Cada persona tiene un tesoro que lo va repartiendo. Ese tesoro es la sonrisa. Su sonrisa alegra la vida de otras personas. Aprenda a sonreír para los demás.

0: Sono Onda le da la hora. 3:08.
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0: Hoy hablemos de las reacciones que producen las alabanzas. Todo el mundo tiene deseo de ser estimado. Siempre amamos al que habla bien de nosotros. Y si hablamos bien de los demás, ellos, tarde o temprano, lo sabrán y nos apreciarán mucho más.
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9: ¿Sabe dónde radica el secreto para tener felicidad? Muchas personas pueden encontrar la felicidad tan solo cambiando el carácter. La gente fruncida el ceño no gusta a nadie.
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0: Escuche este contrapunto. Una persona pobre puede ser feliz, pero ninguna persona feliz puede ser pobre. La felicidad depende de nuestro propósito. Aplique este principio este día.
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La actitud positiva trabaja en favor del éxito. La actitud positiva es creer, sí puedo triunfar, los éxitos también se hicieron para mí. Sea positivo para lograr la felicidad. 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

0: Buen día, ¿qué tal? Buen día, ¿qué tal? Buen día de Dios. Bienvenidos y bienvenidas a la primera emisión de Sono Onda Noticias, su estación 99.7. Nos encontramos desde Puerto Viejo emitiendo esta señal para el Ecuador y el mundo a través de la www.sononda.com, TuneIn Radio. Nos encontramos en las diferentes plataformas digitales, en Facebook, estamos en X y en YouTube. 4:47 minutos, 4 de la mañana, 48 ya. 4:48 minutos a quienes están trabajando desde muy tempranito, a los agricultores, a los comerciantes, a los conductores, superconductores, a los conductores de taxi, a los conductores de bus, de mulas, de trailers, a madres y padres de familia. Ustedes son el ejemplo de esfuerzo y valentía. A eso, siempre para adelante con Sononda en su parlante. Recuerden que el éxito no llega de un día para otro. Llega con constancia, con disciplina, con mucho corazón. Eso, nunca permitan que la pereza, el miedo o los comentarios negativos apaguen sus metas. Es más, cuando haya comentarios negativos, cuando haya pereza, cuando haya miedo, con más fuerza vaya para adelante, con Sononda en su parlante. Hoy será un gran día a quienes deciden enfrentarlo con actitud positiva. 4:49, 4 de la mañana, 49 minutos, ese es el tiempo, esa es la hora. Les saluda Jonathan Chávez en este nuevo amanecer, 099-4104-384, repito, 099-4104-384, 450 minutos, 450, nos vamos hasta Manta, hasta el puerto. ¿Qué ha pasado? ¿Qué ha sucedido, don Pepe? Vamos con usted a través de Sononda Noticias.
1: Activa de Manaví, muchas gracias, saludos a ustedes, a nuestra audiencia. ¿Qué ha sucedido? El pan nuestro de cada día, ¿no? El diario, lo que a diario ocurre, los hechos violentos que no cesan. Anoche nuevamente se dio otro caso en la parroquia Los Esteros, el día de ayer también lo que pasó en el colegio. Bueno, todos esos detalles ustedes lo tienen a través de las páginas digitales, de los medios rotativos también, que ya dan detalles sobre aquello. Ayer, el cuerpo de este joven que fue baleado en los exteriores de una unidad educativa, me contaban que las chicas estaban todavía hospitalizadas, alguien que salía del hospital, pero no sé exactamente cuál era su estado. Pero hasta el cuerpo fue retirado casi a las 5 de la tarde, 5 y algo más, desde el centro forense para su preparación o para la preparación correspondiente. Algo que ayer lo decíamos en la tarde, nos llamó bastante la atención porque... Y bueno, yo casi no estoy ahí permanentemente, yo casi muy poco voy a la morgue ahora, pero he visto en algunas ocasiones que cuando hacen el trámite, la defunción, el partido de defunción y todo, y le entregan el cuerpo a los familiares. Y ayer hubo un poco de malestar porque les llamaron para entregar, que tenían que ir a la fiscalía, cuando ya todo estaba preparado, a la fiscalía, a retirar una orden que según la gente que conoce alrededor ahí, que saben, dice, la podían pedir hasta por teléfono. Solamente la orden del fiscal de turno para poder entregar el cuerpo a los familiares. Y eso causó un poco de indignación, de molestia, porque dicen ellos, inclusive familiares, escuchaba que ellos ya han hecho este tipo de trámites, han tenido personas también que han fallecido de la misma forma, y no saben por qué. Ayer, cuando ya estaba todo preparado, tuvieron que desde allí movilizarse hasta la fiscalía y luego venir con la orden para que le entreguen el cuerpo. Bastante, cada vez más engorrosos los trámites. Obviamente que lo que es el centro forense ha cambiado muchísimo en relación a cuando se inició, que trabajaba 24/7, bueno, hay un sinnúmero de cosas que han ido cambiando de a poco, ¿no? Así la situación, y allí los otros hechos que se dieron, están también ya información que están en la página, que también lo voy a transmitir, de los hechos que ocurrieron también anoche en la parroquia Los Esteros. En cuanto a otras situaciones, hoy la expectativa por la llegada del primer mandatario a la provincia de Manaví. El clima también que ha cambiado un poco, ya no se sienten los calores en la madrugada, ya un poco fresca, puede dormir un poco más tranquilo ya. Indicios aparentemente de verano, pero sin embargo, por los campos está lloviendo. El día domingo tenía reporte de que siguen las lluvias, entonces uno no sabe si es verano o es invierno. No, así está, así amanece hasta ahora, un poco de tranquilidad. La ciudad un poco fresca, pero no anocheció con tranquilidad. Es decir, junio ha empezado también con muchos inconvenientes. Lo que sí hay que seguir insistiendo en esto, que estamos en el mes del Mundial del Medio Ambiente y que la ciudadanía debe de ir cuidando. no solamente las autoridades, cada ciudadano sea cuidadoso de no lanzar basura a cualquier lugar, papeles por las ventanas de los carros, cuando vas en la calle. O sea, ojalá que por lo menos en este mes hagamos conciencia y cuidemos el medio ambiente, porque la naturaleza cada vez nos pasa mayores facturas por causa nuestra, por nosotros mismos. Gracias, don Jonathan. Ese es el aporte. Saludos para todos y cada uno de nuestros amigos oyentes desde distintos rincones que nos estén escuchando, en el campo, en la ciudad, en el mar, en cualquier lugar, en su taller. Gracias por su sintonía. Continuamos en estudios a través de Sonando Noticias.
0: La Fuerza Informativa de Manabí. Gracias, don Pepe Cedeño, por su aporte, por el resumen informativo que nos brinda a esta hora. 4:53 minutos, bastantes hechos violentos en la ciudad de Manta, en la provincia de Manabí, en sí, en el Ecuador. Son las 4:53. Más adelante, después de la pausa, estaremos también con el desarrollo informativo de estos hechos violentos que se suscitaron allá en la ciudad Puerto, en la ciudad de Manta. También saludamos a la gente respetable en Manta que nos escucha allá en Los Almendros, a la gente que nos sintoniza allá en El Egolé. ¿Qué tal la gente en Ursa, en Porvenir, en el barrio Jocay? ¿Cómo le va la gente en Santa Mónica, en Santa Marta, en la Ensenadita? ¿Qué tal? Que se despierte la gente en La Fa, en Costa Azul. Muy buen día la gente en Los Algarrobos, en Los Geranios, en la Jipijapa, en la Interbarrial. ¿Qué tal la gente en San Pedro, en San Juan de Manta, donde este fin de semana también estuvo el seco de chivo? Son las 4:54, 4:55 ya, 4:55 minutos. Avanza el minutero, como avanzan las noticias, la información aquí en la radio. Buen día, Sonoonda, le saluda Lugardo García desde la Puerta de Oro de Manabí. Gracias, don Lugardo. Allí veo que nos está sintonizando por YouTube, por Facebook, vía digital. 4:55 en el Carmen, don Lugardo. ¿Cómo está el ambiente en el Carmen? ¿Cómo está la temperatura? ¿Llueve o no llueve por el Carmen? Don Amable Zambrano también está, el saludo cordial. Don Amable, mi pana. También saludamos a Juan Sánchez en Connecticut. Muy buen día, déjeme ver quién más está por acá para saludarlo. Buen día, Dios lo bendiga. Estamos en Sonoonda. Saludos desde la Balsita de Río Chico. Ellen Romero, ¿qué tal, señora Ellen? Josefa Espinosa, Pablo Zambrano, María Figueroa. Dice Fernando Antonio Rivadeneira, en los patios de máquinas del gobierno provincial de Manabí, en la ciudad de Puerto Viejo, estamos en huelga de hambre, varios trabajadores. A ver, cuente, están varios trabajadores en huelga de hambre en los patios de máquinas del Consejo Provincial de Manabí. A ver, don Enrique, a ver si ya mismo se traslada hasta los patios de las máquinas del gobierno provincial de Manabí. Varios trabajadores están en huelga de hambre, nos dice don Fernando Antonio Rivadeneira Vera. Gracias, don Fernando. Ya nos comunicamos por interno para que nuestro compañero de la unidad móvil se traslade hasta este punto. Huelga de hambre en los patios de máquinas del gobierno provincial de Manabí, para que expliquen las razones por las que están haciendo esta huelga de hambre. Saludos, mi pana, y a todas las personas que nos sintonizan a esta hora. 4:53 minutos, 4 de la mañana, 53 minutos, 099-4104-384. Así como lo indicaba justamente don Pepe, un ataque armado en el barrio El Paraíso de Manta dejó un muerto y un herido de gravedad. Un hombre identificado como Ariel Pintubay falleció y otra persona resultó herida tras sufrir un ataque armado perpetrado por desconocidos la noche del día de ayer. El suceso delictivo se registró en la intersección de la calle 122 y la avenida 106 dentro del barrio El Paraíso de la parroquia urbana Los Esteros del cantón Manta. El incidente responde a la ola de violencia que experimenta la región costera del país debido a las disputas de agrupaciones delincuenciales. De acuerdo con versiones preliminares facilitadas por testigos presenciales que se encontraban en esta zona, hombres armados a bordo de un vehículo no identificado irrumpieron en este sector. Los atacantes interceptaron a las víctimas que estaban dentro de un carro y accionaron sus armas de fuego en múltiples ocasiones. Producto de la ráfaga de disparos, Pin perdió la vida de forma instantánea, quedando su cuerpo inerte en el interior de este automóvil donde se transportaba. Paramédicos y moradores del sector auxiliaron al segundo ciudadano afectado, quien presentaba impactos de bala en su cuerpo. Ante esta urgencia de la situación, el herido fue trasladado de manera particular en un vehículo privado hasta una casa asistencial. Este hecho sucedió el día de ayer en El Paraíso, en el barrio El Paraíso. En El Paraíso de Manta, una persona fallecida y una persona herida de gravedad. Por acá dice don Manuel Mera, buen día, saludos para todos. Colón presente desde Colón. ¿Qué tal la gente en Colón? 4:58 minutos, saludos a mi buen amigo don Pablo Andrade. Buen día, Jonathan. ¿Cómo le va? ¿Cómo le va a usted, querido amigo? Gracias por escucharnos y siempre estar pendiente aquí de la estación. Saludos también a su hermano don Nelson Andrade. Tengo entendido que se encuentra por aquí, Puerto Viejo. Un gran abrazo. Gran ser humano, don Nelson, la familia Andrade, grandes amigos, a Rosita Andrade, la tía Toti, allá en la 5 de junio también, que siempre nos sintoniza y está allí siempre con nosotros, una excelente persona y una gran mujer, la tía Toti, todos los que la conocemos, damos fe de aquello. Siempre ayudando al prójimo, la familia Andrade. Son las 4:59 minutos. Ese es el tiempo, esa es la hora. Déjeme ver quién más está por acá para irnos a la pausa, cumplir con la pausa comercial. Saludos de Quito, Saúl Álava, fiel oyente, trabajando, preparado para salir a mi negocio del agachadito Manaba. Bendiciones. ¿Dónde tiene este agachadito, don Saúl? Cuente. Don Carlos Patricio Medina, saludos cordiales desde Ventana, provincia de Los Ríos. Lucho Loor, nos levanta el pulgar. Don Galo Peñarrieta, a la señora Paola Ugalde, hello teacher, Paola Ugalde. Y a el licenciado Joel Loor en la 26 de septiembre por el Seminario San Pedro. A propósito de la 26 de septiembre, han fresado gran parte de esta 26 de septiembre allí por el Seminario San Pedro, más que todo por la iglesia, y no han cubierto con asfalto. Este fin de semana pasaba por allí, el viernes me parece que estaba por ahí, el jueves, y estaba fresado. Han dejado allí los huecos listos para ponerle el asfalto, pero nada que ver. Y ya tiene algunos días, nos estaban indicando también algunos amigos que habitan por este sector. Cuéntenos, señora Paula Ugalde, si ya pusieron el asfalto allí en la 26 de septiembre. Allí en la 26 de septiembre, esta fresada es grande. Cuando uno circula por esta vía, no se puede esquivar estos huecos que se dejan allí, producto de la fresada para poner el asfalto. Y allí causa bastante incomodidad en las personas que circulan por este sector de la 26 de septiembre. Nos dice la señora Paola Ugalde que no, ¿ves? Aún no han puesto. ¿Cuántas semanas tiene esto? No es que se han olvidado de poner el asfalto allí en la 26 de septiembre por el Seminario San Pedro, por la iglesia. Dejaron fresado y hasta la vez ponen asfalto. Y esto ya lleva algunas semanas, son las 5 de la mañana, un minuto, nos vamos a la pausa. 5 de la mañana, un minuto, pausa y retornamos.
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0: Bien, perfecto. Muy bien, muchas gracias. Ya son las 5 de la mañana. Las 5 de la mañana, 3 minutos. Tiempo exacto, la hora en el país. La hora. La hora para la gente madrugadora, la gente mañanera, la gente que amanece en la sintonía de la radio que se ve, en la radio bonita, la radio que está metida en el corazón del pueblo manabita, mi querido Jonathan Antonio. ¿Cómo le va, señor? Muy buenos días.
1: Buen día, comandante Jefferson Ramos, y a la gallana de la radio. 5:03. No se olvide de la cucharadita diaria de Yo Sí Puedo.
0: No se olvide de esa cucharadita que es importantísima, pero tampoco se olvide ni se aleje de nuestro poder superior, de Dios, dígale: Señor, aquí estoy, cuida mi vida, protégeme, llévame de la mano, no permitas nunca que me separe de ti y también de nuestra Virgen. A la Virgen digámosle todo con fe, con optimismo y con gratitud. Bendita sea tu pureza y eternamente lo sea, pues todo un Dios se recrea en tan graciosa belleza. A ti, celestial princesa, Virgen Sagrada María, te ofrecemos en este día alma, vida y corazón. Míranos con compasión, no nos dejes, Madre mía, y en nuestra última agonía, sé nuestro amparo y protección. ¿Qué tal, mi estimado Jonathan? ¿Cómo ha ido el día de ayer? ¿Cómo fue el día del niño? ¿Lo pasó bonito? ¿Cómo estuvieron sus niños?
1: Excelente. En la fiesta, en la fiestita de los colegios, de las escuelas, alegría, dulces, diversión, comida y todo bonito. El día es para que disfruten y se hagan sentir los niños. Y así se pasó y así se sintió también en la ciudad mismo. La ciudad se vio bastante movimiento en todo el día.
0: Ayer le fue bastante bien a la gente de las dulcerías, ¿no?
1: De las dulcerías. De,
0: a la gente que vende caramelo, los de, que venden galletas.
1: De los que venden comida, les encargaban para las escuelas, en
0: oiga,
1: fin.
0: Ayer estuve por el shopping en horas de la tarde-noche, pero parecía que estaban regalando las cosas hoy.
1: Sí, sí.
0: ¡Qué manera de haber gente taitita, Dios!
1: Oiga, pero todo el movimiento es por los niños. Estos locales que venden pizza, llenos, toditos, oiga.
0: Todo. Una locura. Yo, sinceramente, no recuerdo haber ido al shopping una fecha como esta y encontrarme con tanta gente.
1: Los mismos parques, el patio de comidas de la rotonda, full.
0: Sí, vi el Parque del Niño aquí.
1: También hubo un evento, full.
0: En California, que estaba lleno de gente también. Asumo que lo mismo ocurrió en Las Vegas y allá también en la rotonda. Niña Mary, ¿dónde la llevaron usted, niña?
2: ¿Qué tal, compañeros? Muy buenos días, amigos oyentes. Bienvenidos a compartir las informaciones a través de esta su emisora Sono Onda, la 99.7, la radio que se escucha y se ve.
0: La llevaron
2: a mí no me tienen
0: parque.
2: Que llevar a ninguna parte.
0: No.
2: Yo voy solita.
0: La llevaron a comer pollito.
2: Voy solita.
0: ¿Pollito?
2: No, estuve en casita.
0: ¿O pollita?
2: Usted sabe que...
0: ¿Cómo?
2: Llega uno cansada a casa.
0: Y entonces no salió la
2: y me dejaron sola.
1: Oiga, sí, y sí. En estos días uno aprovecha también. Uno va comiendo su dulce, su cosa, y ya ando con dolor de barriga. Tanto dulce, comandante.
0: Tanto dulce, no, así. Creo que ya ahora tiene que venir unos días de depuración con depurador.
1: Eso.
0: Amargo Cadiz, niña Mary.
2: Así es.
0: Ahí fue la cuña.
1: Sí. Uno aprovecha.
0: Tiene que uno depurarse con depurador Amargo Cadiz, porque ya muchos dulces y muchas cosas. Uh-huh. Durante estos días. Bueno, 5:08, vamos con don Enrique Moreira hasta Sosote, la capital mundial del coco. La capital del coco, don Enrique Moreira informa a través de Sono Onda.
2: Noticias.
3: Informativa de Manabí, gracias, compañeros oyentes del radio Sono Onda 99.7. Así estamos acá en el corazón del coco, la tierra productiva, una tierra muy hermosa, donde acá te encuentra de todo, un poquito encuentra acá en Sosote, que así estamos ya hasta el momento, amanece.
0: Oiga, me cuentan que anoche fue el éxito las hamburguesas de Popeye.
3: Querido Jefferson Ramos. Oiga, le cuento de que ayer yo reportaba en horas de la tarde en el sector de la vía Rocafuerte, sector de las Aguas.
0: ¿No abrió el negocio?
3: Anoche no. Es que lo que pasa es que anoche, nosotros los días... Viernes adelante, mi querido Jefferson Ramos, ahorita que está abriendo carnitas. Viernes adelante, sí, viernes, sábado y domingo. Le cuento de que ayer casi ya mismo no hubo paso la vía Rocafuerte, sector de la entrada de las Aguas, ahí donde siempre hay el problema. Yo no sé el desbordamiento de un canal, de dónde salió tanta agua, que ya los carros ya se les hacía difícil pasar por ese sector. Ya estaba complicado el paso. Y eso sigue dando un dolor de cabeza todos los años en el invierno. Y ahora que no ha llovido, no sé, la verdad que de dónde se desbordó estos canales acá y casi cortó el paso a la vía principal, a la vía a Rocafuerte. Ahí tienen que ser hace rato, hacer un trabajo que todo se le pasa por alto todos los años y no hacen por evitar esos inconvenientes que se desborda a la altura de esa vía principal, donde está en mal estado. Ahí se complicó más, más se dañó la vía, más huecos enormes, y algunos carros ya tenían que utilizar anoche la vía Puerto Olor, que es una de las vías de Puerto Olor también que se encuentra en mal estado y en la oscuridad. Yo recuerdo que ahí se hizo una iluminación muy bonita, con la iluminación de la LED, pero ya hay algunas que están apagadas, los huecos continúan en ese sector de Puerto Olor, no se ha arreglado tampoco nada. Entonces, ojalá que algún día quienes les corresponden arreglar, es importante, las dos vías, porque esas son, cuando se colapsa, ahí en el sector de las aguas, utilizan Puerto Olor, y esa es la que sufre, pero tampoco se está haciendo nada por darle mantenimiento para nada. Así está entonces por acá, una tranquilidad de lo que corresponde, ojalá que también acá se está pidiendo en la parroquia Sazote el aumento del agua potable, que solo se le entrega dos días a la semana, es muy poco, dos días a la semana. Y la recolección de la basura también se cumple solamente dos días por semana, donde hay la cantidad de comedores, restaurantes, acá, y la basura se amontona mucho. Entonces se está pidiendo al GAC parroquial que coordine también con los señores del GAC de Cantón Rocafuerte del tema de la recolección de la basura, que se aumente un día más, porque dos días no da, la basura se queda demasiado amontonada acá. Bueno, así está entonces, compañeros oyentes de Radio Sonora.
0: Ya tiene preparado el terno. Ya tiene el terno preparado para hoy.
3: Llega el presidente de la República.
0: Hoy llega el señor presidente de la República, don Enrique Moreira, a la Universidad Técnica de Manabí.
3: Hoy día llega porque yo ayer vi bastante ya limpieza, movimiento, vi el día de ayer. Entonces, con la llegada del presidente, hoy día todos están preparando sus ternitos, limpiando sus zapatitos para poder entonces... ¿Qué dice el presidente de la República? Vamos a ver qué nos trae de novedades acá a la provincia de Manabí, especialmente en Puerto Viejo. Entonces, así habrá entonces el día de hoy. Se mueve entonces el comercio también. Pues, ojalá que se mueva el comercio que requiere la gente con la llegada del presidente de la República acá a la ciudad de Puerto Viejo. Seguimos entonces, compañeros, a través de Sonora Noticias.
0: Muchas gracias, don Enrique Moreira, a usted por la información que nos entrega desde el sector de Sosote. Son las 5 de la mañana con 13 minutos. El tiempo exacto, la hora en el país, la hora en todo el Ecuador continental, y un violento asalto en el norte de Quito terminó con presuntos delincuentes atrapados gracias a los vecinos. Aquí la noticia.
2: Por supuesto, tres presuntos delincuentes fueron aprehendidos por la policía tras perpetrar un asalto a mano armada contra una pareja en el sector de La Gasca, norte de Quito. El suceso se registró luego de que una de las víctimas forcejeara con uno de los agresores, permitiendo que los moradores del barrio intervinieran para neutralizar y retener a un sospechoso en la vía pública.
0: 5 de la mañana, 13 minutos, tiempo exacto. Oiga, en Manta, Niñameri, en Manta, un ataque armado se registró en el barrio El Paraíso. Ya Manta dejó de ser un paraíso, ¿no? Uh-huh. Al igual que casi toda la provincia de Manabí. Este ataque dejó una persona fallecida y también una persona grave. Aquí la noticia.
2: Un hombre identificado como Ariel Pintubay falleció y otra persona resultó herida tras sufrir un ataque armado perpetrado por desconocidos la noche de este lunes, 1 de junio del 2026. Allí estuvo nuestro compañero licenciado Rodi Vélez. El suceso delictivo se registró en la intersección de la calle 122 y la avenida 106 del barrio El Paraíso de la parroquia urbana Los Esteros en el Cantón Mantá.
0: El incidente responde a la ola de violencia que experimenta la región costera del país debido a disputas de agrupaciones delincuenciales. De acuerdo con las versiones preliminares facilitadas por testigos presenciales que se encontraban en la zona, hombres armados a bordo de un vehículo no identificado irrumpieron en el sector residencial.
2: Los atacantes interceptaron a las víctimas que estaban dentro de un carro y accionaron sus armas de fuego en múltiples ocasiones. Producto de la ráfaga de disparos, Pim perdió la vida de forma instantánea, quedando su cuerpo inerte en el interior del automóvil donde se transportaba.
0: Escuchemos y veamos parte del informe que entregó nuestro compañero don Rodi Vélez desde la ciudad Puerto, desde la ciudad de Manta el día de ayer. Bien.
2: Hay que indicar que paramédicos y moradores del sector auxiliaron al segundo ciudadano afectado, quien presentaba impactos de bala en su cuerpo. Ante la urgencia de la situación, el herido fue trasladado de manera particular en un vehículo privado hacia una casa de salud de la localidad bajo pronóstico reservado, con el fin de que reciba atención médica especializada inmediata y salvaguardar su integridad física.
0: 5:15 a.m. Así amanecemos como todos los días, bien informados a través de Radio Zona Onda, la radio más popular y más sintonizada en la provincia y en el país. Gracias a todos ustedes. 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
2: Debe tratarla bonito.
0: Y nos puede ver, pero trátela bonito, sí, a la señor. Alexa. Ya faltan 8, niña Mary. Faltan 8.
2: ¿Para qué?
0: 8 días para el Mundial. 8 días, 18 horas, 43 minutos para el Mundial 2026. Vamos a la pausa.
2: Ya retornamos. 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
0: Ya son las 5 de la mañana, 5 de la mañana, 5 de la mañana, 19 minutos, 5 de la mañana, 19 minutos. Ustedes también se pueden contactar con nosotros a esta hora enviándonos sus mensajes, haciendo sus llamadas, enviando sus notas de voz. ¿A qué número, licenciada Mary?
2: Al 097-88-66-518. Repetimos, 097-88-66-518.
0: Repórtese, por favor, repórtese a esta hora de la mañana como lo hace nuestro querido amigo don Luis Loor. Me dice, aquí estoy ya listo, escuchando, sintonizando la radio. También mi tío, el popular circuito Leonidas Moreira, el popular circuito rumbo a la cantera, va con un grupo de amigos. Saludos para todos los amigos que van escuchando la radio rumbo para la cantera, ahí para Pico y también para Pérez y a Néstor y a mi tío Leonidas Moreira, el popular
2: ñatito.
0: El ñatito, dice Niña Media. A ver, ¿qué dice por acá otro mensaje? Hola, buenos días, amigos de Radio Zona Onda. Quiero enviar un saludo con mucho cariño para mi querida madre Cruz María, que están celebrando un año más de vida. Mamá, gracias por tu amor infinito, por cada sacrificio, por tus enseñanzas. Pero ¿cómo se llama la mamita? Doña Cruz María. ¿Y cómo se llama el hijo? Alberto Andrade. También de parte de las nietas y también de parte de las nueras. ¡Y que viva la cumpleañera!
2: ¡Que viva la cumpleañera! ¿Y cuál es su número, comandante?
0: Mi número, Niña Mary. ¿Y para qué quiere?
2: Por acá lo están solicitando.
0: ¿Para qué quiere usted?
2: Por acá están solicitando su número.
0: ¿Me va a escribir?
2: Yo sí lo tengo.
0: ¿No me vaya a estar enviando?
2: Yo sí lo tengo.
0: ¿Fotos, ni videos, ni esas cosas?
2: Usted es que me envía aquello.
0: Cuidadito, Niña Mary.
2: Usted es que me envía aquello.
0: No me esté enviando cosas, Niña Mary.
2: Un poquito más y ya lo bloqueó.
0: A ver, Niña Mary, mi número es el 09 93 26 36 30.
2: Pero despacito, repítalo.
0: Despacito.
2: Sí, señor.
0: Sí me deja repetir.
2: Sí. A usted no le gusta, pero dele. Adelante.
0: 09 93 26 36 30. ¿Ya? ¿Ahí sí?
2: Sí.
0: ¿Despacito?
2: Ahí sí.
0: ¿Le gustó?
2: Por supuesto.
0: Bueno, perfecto.
2: Jonathan.
0: 5:20.
1: Como la canción, despacito, muy despacito.
0: Claro.
1: Linda canción esa.
0: Linda canción. Bueno, 5:20, ¿qué pasó por Manta, mi querido Jonathan? Cuéntenos.
1: Claro que sí. No solamente se dio el ataque armado allá en el Paraíso, Parroquia Los Esteros, también en una unidad educativa. Hubo una víctima lamentable, un joven de 19 años, identificado como César Gabriel Mero Larcón, fue asesinado a tiros en los exteriores de la unidad educativa fiscal Manta. El ataque ocurrió mientras la víctima se encontraba en una esquina cercana del plantel educativo, presuntamente esperando a su novia. Según el reporte de testigos, dos hombres a bordo de una moto interceptaron al joven y dispararon repetidamente en su contra. A causa de las detonaciones, dos estudiantes de la institución que se encontraban en las inmediaciones resultaron heridos. Agentes de la Policía Nacional acudieron al sitio para iniciar las investigaciones. Las primeras indagaciones señalan que el fallecido, quien no registraba antecedentes penales, supuestamente habría recibido amenazas previas. Personal de criminalística trasladó el cuerpo hasta el Instituto Forense de la Ciudad Puerto. Y así estuvo allí don Rodi Vélez, informando de la siguiente manera. Adelante.
10: Ha cerrado el perímetro cerca a una unidad educativa, en la ciudad de Manta, provincia de Manabí. Tenemos a una persona que ha sido desvivida, una persona que lamentablemente ha perdido la vida en un hecho violento, otro hecho violento que se da en pleno centro de Manta, cerca a la unidad educativa que lleva el nombre de la ciudad. Vamos a ver si nos colocamos por acá, a ver dónde tenemos una mejor visión. ¿Dónde está el cuerpo?
11: Ahí está.
10: Manta, de color celeste, hay una persona. Véngase para acá, licenciado, para que nos dé algún detalle.
11: Conversamos con algunos de los estudiantes del Colegio Manta, nos dicen que serían tres las personas baleadas.
10: Afectadas, ¿no?
11: Exactamente.
10: Pero uno perdió la vida en el lugar.
11: Hay una persona que perdió la vida de sexo masculino, acaba de perder la vida aquí en el lugar de los hechos, y dos estudiantes del colegio
10: fueron heridas
11: y fueron trasladadas hasta casa
10: mujeres,
11: de
10: ¿no?
11: salud.
10: Mujeres.
11: Sí, dos chicas.
10: ¡Ah, caramba!
11: El nombre del fallecido se presume que sería Gabriel.
10: Gabriel sería, ¿no?
11: De aproximadamente
10: ¿cómo
11: 18
10: estamos? ¿Cómo
11: años.
10: Estamos? Ah, es un joven, ¿no? Es un joven.
11: De aproximadamente 18
10: Gabriel años sería Gabriel, el nombre de la persona. Sí, Gabriel.
0: Vea usted, hechos violentos en varios rincones de la provincia de Manabí. Un chico bastante joven, ¿no? Jovencito, 19 años con
2: había
0: toda.
2: Había ido a ver a su novia.
0: toda una vida por delante, licenciada Mary. 5:24, son las 5:24, el tiempo exacto. Me enviaron un mensaje por acá, a los tiempos, un mensaje.
2: ¿Ya?
0: Ah, mensaje de texto. Dice, hola, don Jefferson Ramos, nada más. Bueno, Jefferson Ramos, gracias, ¿ah? Gracias por el mensaje, a los tiempos. Ya casi la gente no envía mensajes,
2: muy
0: ¿no?
2: Muy poco, muy poco.
0: Ahora todo el mundo es puro mensaje de WhatsApp.
2: Así
0: puros,
2: es.
0: Puros WhatsApp nomás. Anda WhatsAppiando nomás la gente. Bueno, vamos con más información, licenciada Mary. Le cuento que militares capturaron a presunto miembro del grupo armado AK-47. ¿Sabe dónde?
2: ¿Dónde?
0: En la provincia de Los Ríos. Aquí la noticia.
2: Una operación de inteligencia militar ejecutada en el sector Loma Larga, en el cantón Ventanas, provincia de Los Ríos, permitió la aprehensión de un sujeto señalado como presunto integrante del grupo armado organizado AK-47.
0: Según el ejército ecuatoriano, el aprehendido estaría vinculado a actividades delictivas como robo, extorsión, secuestro. El sujeto fue identificado como Jonathan C.
2: Jonathan,
0: alias siempre. Jonathan.
2: Además, mantendría relación con una estructura criminal liderada por alias Gordo Oliver.
0: Durante la intervención, los militares decomisaron una carabina calibre 12 y 4 municiones del mismo calibre.
2: Hay que indicar que las evidencias y el aprehendido fueron puestos a órdenes de las autoridades competentes para el procedimiento correspondiente.
0: Así las cosas, licenciada Mary. Vea usted, capturaron a Jonathan, pero no es Jonathan Chávez, no. Este está acá. Y tampoco es tan peligroso, ¿no? La hora,
2: Jonathan
0: por favor.
2: Jonathan C.
0: Bueno, ¿quién más, niña Mary? La hora, por favor.
2: Amigos oyentes, son las 5:24, 5:24. Oye, minutos.
1: Casi, faltó la H nomás, como, pero como el H es muda. Imagínese.
0: Bueno, son las 5:00 a.m.
2: Ahora entiendo
0: cinco,
2: por qué anda así con su mano.
0: 5:25, 5:25 del tiempo exacto. A ver qué dice por acá mi amigo don Jefferson. Un saludo muy cordial para la gente de los Corocitos de Sosote. Así es.
2: Corocitos.
0: ¿Qué me quiere poner aquí? A ver, tradúzcame eso, niña media, y por favor, tenga la bondad, usted que sabe leer jeroglífico.
2: Mi pana Jefferson, un saludo muy cordial para la gente de... Los que... Positos debe ser.
0: Ah, los Positos. Los Positos.
2: Sí.
0: Ah,
2: ya. Digo yo.
0: Muy bien. Los Positos de Sosote. Gracias por escucharnos. La hora exacta, 5:26 minutos. Ciudadano fue aprehendido por presuntas amenazas contra funcionario del registro civil en Quito. Aquí tenemos la noticia.
2: La Policía Nacional informó sobre la aprehensión de un ciudadano señalado por el presunto delito de amenazas e intimidación contra un funcionario del registro civil en la matriz de Quito, provincia de Pichincha.
0: El procedimiento se ejecutó mediante acciones coordinadas en las instalaciones de la entidad.
2: El ministro del Interior, John Reinberg, informó sobre este hecho e indicó que el sospechoso habría amenazado al servidor público con un arma blanca.
0: El aprehendido fue identificado como Kevin Vilca Q, de nacionalidad ecuatoriana.
2: Como evidencia, los agentes decomisaron un cuchillo.
0: Según los registros policiales, el ciudadano mantiene antecedentes por contravenciones de cuarta clase 2020, violación de propiedad privada en el 2015 y estafa en el 2025.
2: La policía indicó que continúa con las acciones correspondientes en el marco de este caso.
0: 5:27, son las 5:27, la hora exacta, la hora en el país, la hora en todo el Ecuador continental. El ministro del Interior, John Reinberg, destaca nuevos toques de queda en el país. Los descarta, niña Mary. Descartados nuevos toques de queda. Aquí la noticia.
2: El ministro del Interior, John Reinberg, descartó la implementación de nuevos toques de queda o la renovación de estados de excepción en el país. Sin embargo, aseguró que el gobierno mantiene su estrategia de seguridad y continuará fortaleciendo las acciones en territorio para combatir al crimen organizado.
0: Las declaraciones realizadas el día de ayer durante su asistencia a la Asamblea Nacional para entregar el proyecto de ley antimafias.
2: Reinberg explicó que, por el momento, los estados de excepción no han sido renovados. No obstante, anunció pues que el bloque de seguridad se reunirá este día martes en la provincia de Manabí para evaluar la situación y presentar las próximas acciones dentro de la estrategia gubernamental contra el narcotráfico y las organizaciones criminales. Además, el ministro enfatizó que la presión sobre las estructuras delictivas no disminuirá y ratificó el compromiso del gobierno en la lucha contra la inseguridad. En este contexto, recordó una declaración del presidente Daniel Noboa, quien ha señalado que los grupos de delincuencia organizada buscan desgastar al gobierno, amigos oyentes, y aunque sostuvo que serán estas organizaciones las que terminarán debilitadas por la acción estatal.
0: Escuchemos lo que dice el ministro John Reinberg.
12: Ahora no ha sido renovado, vamos a seguir trabajando. Tenemos reunido como bloque, tenemos la estrategia de cómo vamos a continuar. Pero definitivamente seguimos articulados con el país. Mañana tenemos un bloque muy importante que va a ser con el señor presidente de la provincia de Maraví. Ahí vamos a tratar temas relacionados justamente con lo que usted está mencionando. Previo a esto, nosotros ya presentamos un plan al presidente para hacer operaciones que no necesitan de un estado de excepción que podemos hacer.
13: ¿La plan que consiste en qué?
12: La fuerza no va a disminuir, la fuerza no va a bajar. Las fuerzas están comprometidas. Y como bien lo dijo el señor presidente, porque lo ha dicho por él en su informe, ¿no? Ellos buscan alzar, pero lo que van a terminar mal son ellos.
14: ¿Y los toques de queda descartados por el momento?
12: No hay toques de queda, yo sé que usted es bien fascinado con los toques de queda, pero no hay un toque de queda, no se avecina un toque de queda. Así que por lo pronto pueden tener la tranquilidad, las operaciones sí continúan en el territorio. Todos estos días ustedes han podido ver los resultados que se han dado en las operaciones. En distintas operaciones en distintas provincias y estas operaciones van a continuar sin duda alguna.
13: Ministro,
12: me he reunido con la presidenta
0: Bueno, ahí escuchábamos al señor ministro del Interior, John Reinberg, suena como a John Rambo, más o menos así, ¿no? Bueno, pues don John Reinberg descarta que hayan nuevos toques de queda en el país. Hoy vienen a la provincia, por cierto, ustedes lo acaban de escuchar. Viene el señor presidente de la República, viene una gran comitiva, entre ellos el ministro John Reinberg. Seguramente uno de los temas, aparte de otritos que se van a hablar en algunas reuniones privadas, no les cuento más, hay reuniones privadas en temas políticos.
2: ¿Con quién será?
0: También habrán reuniones con autoridades por el tema de la inseguridad que hoy está viviendo Puerto Viejo, Puerto López, Manta, San Vicente y Sucre. ¿Ya? Bueno, ahí nomás se la dejo. Vamos a la pausa comercial, son las 5:30 minutos. Venimos con El Yerberito.
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0: 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Pilas, hay que depurar ese organismo. Hay que depurar el organismo y con eso voy a ingresar con mi primera pregunta para el Lleverito, pero antes la bienvenida. Señor, ¿cómo está? Bienvenido a Zona Onda.
1: Estimado comandante, qué grato conectarme con

0: porque no he visto el primer enfermo. No lo he visto sacando platica de un cajero del banco. No he visto al primer enfermo disfrutando y aprovechando de la vida con buena actitud. No lo he visto, como dice un amigo en Cuenca. Oiga, las enfermedades son sinónimo de chirés, dice el cuencano, este serrano, que realmente tiene razón, porque párele bolas a esa expresión. Hay mucha razón y mucha verdad. Por eso hoy, a nombre de este proyecto de ayuda social de los jarabes recomendado del Yerberito, a nombre de la farmacia López López en Puerto Viejo, emblemática farmacia manabita, la farmacia López en Manta, Manta, Manta, que tenemos una gallada impresionante, comandante. Allá estamos en toda la cadena de farmacias Danilo. Y mire, hoy les rindo homenaje a mi gallada Montubia con un sorbito de café precisamente sembrado y cosechado por nuestras manos agropecuarias del país. ¿Y qué hace, computa carajo? Dice un amigo en Tulcán. Hola, ¿cómo es posible que ese nivel de envenenamiento, cómo es posible que ese nivel de materia fecal que está a reventar en el colon no le permita ni tomarse un sorbito de café? Porque inmediatamente, ¡uy!, la pateada en el estómago, esa sensación como de que le patea a uno la parte izquierda, el hígado resentido, el hígado lleno de grasa visceral. ¿Cómo es posible que usted el primer bocarado de lo que le gusta, de la comida favorita, inmediatamente se palomar en el estómago esa sensación, como me dice la señora en la farmacia López de Puerto Viejo? Yerberito, lo escucho en la radio y yo también me identifico. Tengo el sonido del palomar. Haga el ruido, Yerberito, haga el ruido, haga el ruido. El... Y de yapa, el yapita, oiga, el estómago lo tiene jodido y es porque está pidiendo a gritos limpiar, purificar y desintoxicar el organismo con el depurador amargo K10, repito, depurador amargo K10, antídoto natural, limpiador arteriovenoso para aquellos que tienen la frijolera desatada, estimado comandante.
1: O sea, mi querido Yerberito, que le suena el palomar, el palomar y el...
0: Y de ñapa, el... y de ñapa el... Y de ñapa el...
1: A ver, vamos rapidito, Yerberito. Tengo preguntas, el hombre de la yapa, Yerberito. Ayer fue el Día Internacional del Niño. Ayer se comió mucho, mucho, mucho, mucho. Que pollo, que cerdo, que de todo, pero también mucho dulce, sobre todo los más chiquititos de la casa. Y anoche me preguntaba una madre de familia si los niños pueden tomar el depurador amargo K10. ¿Cuál es la posología? ¿Cuántas copitas pueden tomarse los niños de la casa también un poco para depurar todo aquello que ingirieron el día de ayer? Una pregunta, la otra, nos escribe en el Facebook la señora Lucila Rivas. Dice, buenos días amigos de Radio Zona Onda, una pregunta para el Yerberito. ¿Qué puedo tomar para el espuelón, por favor? Vamos con esas dos primero, tengo más, pero respondamos al pueblo, Yerberito.
0: A partir de los 10 años de edad, siempre se los he dicho, la recomendación de poder dar el depurador amargo K10 y el Arflex, que es tan importante también. No dejemos a un lado el Arflex, la vitamina para los huesos, para generar el crecimiento óptico en la edad de la preadolescencia. Siempre me preguntan, ligado al tema de desintoxicar el organismo en los menores de edad, siempre me preguntan también acerca de cómo generarles que les podamos estimular su crecimiento. Madres y padres preocupados por el estancamiento en el crecimiento de los niños, en su estatura. El desarrollo en las articulaciones la podemos generar a partir de brindarle los nutrientes a ese ser humano que es un preadolescente y es el momento oportuno para que él absorba todas las proteínas, los aminoácidos y las vitaminas. ¿Cómo le podemos dar, además de los alimentos, que estas vitaminas lleguen a ese cuerpo en formación? A través del Arflex, la vitamina para los huesos. ¿Cómo se le dan los dos jarabes, el Arflex y el depurador amargo K10, a un preadolescente?

0: Vicente, pues le bajamos de 3 copas al día y le vamos a dar una copa antes del desayuno, ya sea del Arflex o ya sea del depurador amargo Cadies. La pomada La Bendita aplica para todas las edades. Esa pomada es una bendición que se entrega totalmente gratis por cada depurador amargo K10, por cada Arflex, la vitamina para los huesos, por cada Prostacura, el jarabe para el varón, el jarabe más entregado, déjeme decirle, comandante, en toda la provincia de Manabí. Repito, sí, el jarabe más entregado en Manabí se llama Prostacura, el de la etiqueta amarilla. Ahí es siempre cuando me llena a mí de incertidumbre y de preguntas. ¿Qué será lo que pasa en Manabí? ¿La mujer será demasiado ardiente, demasiado exigente, o el varón demasiado inquieto? Porque es la provincia donde más se entrega el Prostacura, estimado comandante.
1: Tengo dos preguntas más, una que me hicieron ayer y otra que me están haciendo ahorita. Ayer quedé de responderle a don Omar Cedeño, bueno, de leerle el mensaje para que usted sea el que responda, porque usted es el que sabe, Yerberito. ¿El amargo K10 se toma antes o después de cada comida? Pregunta facilita, ¿antes o después de cada comida? Una. Y la otra pregunta que me están enviando ahora al Facebook, al WhatsApp, perdón. La señora Marjorie Cedeño, y me preocupa mucho porque es un tema que está pasando con su hija de 14 años. Ella ha notado que su hija tiene constantemente náuseas. No tiene, dice mi hija, no tiene ningún problema. Sin embargo, tiene constantemente náuseas. ¿Qué le puedo dar, Yerberito, por favor? Respóndale a la señora, respóndale al caballero, Yerberito.
0: Bueno, vamos a responder cómo se toma el depurador amargo Cádiz, porque hay demasiadísima gente empezando a hacer el tratamiento con el depurador amargo K10. A ver, cuando usted vaya a la farmacia López de Puerto Viejo, cuando usted esté en Manta, en las farmacias Danilo, cuando vaya a las farmacias o a los centros naturistas que usted, estimado Jefferson, tiene la amabilidad de dar a conocer durante toda la programación del noticiero, empiece a tomar el depurador amargo K10 tres copas al día. Una copa antes de cada comida es la respuesta para limpiar, desintoxicar y purificar el organismo. Ahora, la señora que está preguntando y está solicitando, más que preguntar, la ayuda para su hija y para esta sensación de náuseas, ahí hay algún tema y unos detalles que tengo que preguntarle. Hágame el grandísimo favor de pasarle mi contacto personal para que ella tome conmigo hoy mismo comunicación y yo salir de algunas preguntas que tengo en este momento acerca de por qué le pueden estar dando esta sensación a esta adolescente. Pero lo importante también es que ya empiece a tomar el depurador amargo K10. Mire, un cuerpo, estos síntomas que está presentando, por lo general responden a una intoxicación. Ahora, hay una persona joven que pueda tener ya un colon irritado, que pueda tener un hígado graso, sí, demasiada grasa y demasiada materia fecal acumulada a menor edad, por supuesto que sí se puede presentar. Además, que pueden traer ya de una parte, digamos, genealógica, ¿verdad? O de una parte hereditaria, para que me entiendan mejor, este tipo de enfermedades. Yerberito, pero el papá y la mamá no tienen esas enfermedades, y la abuela y el abuelo, nosotros heredamos hasta las segundas generaciones de nuestro árbol genealógico algunas condiciones de salud. ¿Cómo? Entérese. De hecho, es así. Por eso es importante prevenir y no esperar los síntomas. Hay mucha gente que nunca ha presentado un cuadro de dolor en sus articulaciones, por ejemplo, y de un momento a otro le cae la enfermedad, pero así, de una, como un pianazo. ¿Por qué sucede esto? Porque ya tiene una tendencia, una herencia, un árbol genealógico que en algún momento de su vida le va a hacer adelantar, acelerar las enfermedades. Por eso siempre se lo decimos desde que empezamos este proyecto, comandante. No hay que esperar a que tengan los síntomas. Se llama prevención. Yerberito, sabe que sí, tiene razón. No me ardía al orinar, me decía un varón la semana pasada, y me llegó la enfermedad, pero rapidito, Yerberito, me llevó a Solca. ¿Cuánto demoró usted? Yerberito, creo que ni 2 meses y ya estaba haciéndome pruebas en Solca para ver si tenía cáncer a la próstata. Hay enfermedades que son demasiado aceleradas por la carga genealógica o por la disposición del cuerpo. Por eso es importante empezar, en el caso de los varones, comandante, a tomar el Prostacura cuanto antes, 30, 35 años, a tomar el Prostacura, el de la etiqueta amarilla, estimado Jefferson.
1: Ya pueden ir tomando el Prostacura. También la gente que tiene esos dolores constantes, cólicos, hinchazón, gases frecuentes, diarrea persistente o estreñimiento prolongado, pilas. Son clientes fijos para tomar el depurador amargo K10. Me quedo, obviamente, en la programación. Voy dando poco a poco las direcciones de todos los puntos de venta, mi querido Yerberito. Una última cosita. ¿Qué es lo que se viene para Santo Domingo? Ya me enteré, ya me dijo un pajarito que se viene algo para la provincia de Los Áchilas.
0: Bueno, estamos a menos de un mes porque el sábado 27 de junio y domingo 28 de junio tenemos la primera campaña de atención gratuita en Santo Domingo de Los Áchilas junto con el Centro Naturista Salud Natural, que es uno de nuestros distribuidores más grandes en la zona de Santo Domingo. Créame que lo que se viene para Santo Domingo, vamos a atender a más de 2,000 personas, comandante, a menos de un mes. Allá se desarrollará el sábado 27 de junio y domingo 28 de junio la primera campaña atendiendo con ecografías abdominales gratuitas, con densitometría ósea, que es este examen para calcular la mineralización de los huesos y prevenir enfermedades en las articulaciones, y con la toma de azúcar en sangre. El avispero en Santo Domingo está recontra alborotadísimo. Le enviaremos ese día, sábado 27 de junio y domingo 28 de junio, los videos, el sustento auditivo, el sustento también filmatográfico, para que usted sepa después lo que ha sucedido en Santo Domingo y podamos ayudarlo para que todo el mundo lo sepa. Se vienen 2,000 personas para ser atendidas en Santo Domingo de Los Áchilas, en este proyecto de ayuda social de los jarabes, recomendado del Yerberito, comandante.
1: Listo, maestro, estaremos en contacto y estaremos difundiendo más sobre aquello. Un abrazo, Yerberito, que estés muy bien, cuídese mucho.
0: 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Sí, las tienen. 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Siga, comandante y compañeros, con más noticias en Estudio Principal.
1: Vamos a la pausa comercial, ya retornamos.
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3: Ya son las 5 de la mañana con 52 minutos. El tiempo exacto, la hora en todo el territorio nacional, la hora en todo el país. Gracias por acompañarnos, estimados amigos, amigas, oyentes en toda la provincia. Lindo amanecer, hoy estamos día martes 2 de junio del año 2026. Arrancó junio, arrancó el mes del manabitismo, arrancó el mes en el que renace, en el que surge, revive el amor, el fervor por haber nacido en esta linda tierra. Nuestro sabor, nuestras raíces y nuestra identidad hicieron historia. 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Y atentos a mis queridos amigos agricultores. 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Mensaje de Ecuaquímica. 5:53. Pepe decía también algo fundamental hace un rato. Nuestro compañero Pepe Cedeño, como siempre, con sus comentarios y criterios tan sesudos. Este también es el mes del planeta. Ya viene el 5, que es el día del medio ambiente. Cuidemos el planeta. Hagamos cosas tan chiquitas y sencillas como no dejar basura en la calle, no dejar desperdicios, no tirar a la calle esa botellita de plástico después que nos tomamos la bebida gaseosa o el agua misma. Depositemos la basura en los recipientes que están establecidos para aquello. Saquemos la basura a tiempo antes de que los perros vayan a hacer de las suyas, a destruir las fundas y a jugar al pepo con la basura. Cosas sencillitas en las que nosotros también podemos colaborar para cuidar nuestro medio ambiente. 5:55, el tiempo exacto, la hora en todo el territorio nacional, la hora en todo el Ecuador continental. Bueno, el tema del ministro Reinberg, efectivamente, me pregunta una amiga, no le quedó muy claro. El ministro John Reinberg descartó nuevos toques de queda. No tendremos más toques de queda, por ahora al menos, ¿no? Por ahora. Sin embargo, se va a continuar trabajando por parte de todos los organismos de control. Si quiere, volvamos a escucharlo al propio ministro, por favor.
4: Por ahora no ha sido renovado, vamos a seguir trabajando. Hemos reunido como bloque, tenemos la estrategia de cómo vamos a continuar. Pero definitivamente seguimos articulados en todo el país. Mañana tenemos un bloque muy importante que va a ser con el señor presidente en la provincia de Manabí. Ahí vamos a tratar temas relacionados justamente con lo que usted está mencionando. Previo a esto, nosotros ya presentamos un plan al presidente para hacer operaciones que no necesitan un estado de excepción que podemos usar.
5: ¿Pero el plan que consiste en qué?
4: La fuerza no va a disminuir, la fuerza no va a bajar. Las fuerzas están comprometidas Y como bien lo dijo el señor presidente, porque lo ha dicho por él en su informe, ¿no? Ellos buscan el saldo, que lo que van a terminar mal son ellos.
6: ¿Y los toques de queda descartados por el momento?
4: No hay toques de queda, yo sé que usted es bien fascinado con los toques de queda, pero no hay toque de queda, no se avecina un toque de queda. Así que por lo pronto pueden tener la tranquilidad, las operaciones sí continúan en el territorio. Todos estos días ustedes han podido ver los resultados que se han dado en las operaciones, en distintas operaciones en distintas provincias, y estas operaciones van a continuar, sin duda alguna.
5: Ministro,
4: el plan que le va a poner. Me he reunido con la presidenta, he conversado, mejor dicho, con la presidenta del Consejo
3: Liberado. Bueno, ahí está. Tenemos claro entonces el asunto, ¿no? Hoy hay reunión aquí en la provincia de Manabí. Hoy viene el bloque de seguridad encabezado por el señor presidente de la República, Daniel Noboa. A las 11 de la mañana tendremos un importante evento también en la Universidad Técnica de Manabí. Sé de manera extraoficial, anoche conversaba con varios amigos, que hoy también el presidente aprovechará para sostener algunas películas, algunas reuniones en el ámbito político, para definir algunos, algunos detalles respecto a las candidaturas del próximo mes de noviembre. Recordamos que Puerto Viejo todavía no tiene definido nada, Manta no tiene definido nada, la provincia como tal, ADN, no tiene un candidato o una candidata definida como tal. Hay nombres que suenan, ¿no? Suena el nombre de la abogada Aurora Valle, suena el nombre del alcalde de Chone, Leonardo Rodríguez, suena mucho también el nombre del rector de la Universidad Laica, Eloy Alfaro de Manabí. Sin embargo, no hay todavía definiciones. Hoy, con la presencia del presidente de la República, es muy probable que todo esto se concrete. 5:57 son las 5:57 y la justicia habilita a José Serrano para presentar recurso judicial que pueda sacarlo de la prisión en los Estados Unidos. ¿Ah? La jueza Marty Fulgueira permitió que José Serrano vuelva a presentar un habeas corpus, recurso judicial, que tiene por objeto sacarlo de la prisión de los Estados Unidos. En octubre del 2025, la misma jueza Fulgueira dijo que no era competente para conocer el tema, pero el día de ayer anuló el informe y las recomendaciones del primer pedido de habeas corpus. En el documento constan como demandados Juan López Vega, director en funciones de la oficina local en Miami, operaciones de control y expulsión del Servicio de Inmigración y Control de Aduanas de los Estados Unidos, Todd Lyons, director en funciones del Servicio de Inmigración, Charles Parra, subdirector de campo a cargo del Centro de Tramitación de Servicios de Crown North. José Serrano está detenido desde agosto del 2025 en el Centro de Detención de Crown por motivos migratorios.
7: Desde esa fecha, el exministro del correísmo ha intentado salir de prisión y evitar su deportación a Ecuador. Logró ese segundo objetivo de forma temporal en mayo de este año, cuando la justicia le concedió una protección bajo la Convención contra la Tortura. En Ecuador, José Serrano está procesado como presunto autor intelectual por el asesinato de Fernando Villavicencio y le espera pues una orden de prisión preventiva, es decir, que si se concreta la deportación irá directamente a una cárcel a la llegada a nuestro país.
3: Son las 5:59, las 5:59. El día de ayer efectivamente fue el Día del Niño, el Día Internacional del Niño, pero no por eso vamos a dejar de decirles cuánto lo amamos, cuánto los queremos, cuántos las queremos a nuestros hijos, a nuestras hijas. Los hijos son el regalo más hermoso que la vida nos confía. En sus ojos descubrimos la inocencia. En sus sonrisas encontramos la fuerza para seguir adelante. Y en sus sueños depositamos nuestras mayores esperanzas. Cada paso que dan, nos recuerda que el amor verdadero no conoce límites, porque crece, se transforma y permanece siempre. Como padres, tenemos que protegerlos de todas las tormentas, pero también sabemos que deberán de aprender a volar con sus propias alas. Por eso, más que evitarles los desafíos, debemos de enseñarles valores, respeto, bondad y fe en sí mismos. Nuestro mayor anhelo no es que tengan una vida perfecta, sino que sean felices, que sean fuertes y capaces de encontrar luz aún en los días más difíciles. Que nunca olviden cuánto los amamos. Que siempre lleven en su corazón la certeza de que cuentan con nuestro apoyo, nuestras oraciones y nuestro cariño incondicional. Porque los hijos son la esperanza viva del mañana, la huella más hermosa que dejamos en el mundo y la razón por la que cada día debemos de ser mejores personas.

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2: Seis de la mañana con 5 minutos, amigos oyentes, son exactamente las 6:05. Continuamos con más datos informativos aquí en Radio Sono Onda. Desde Montecristi, amigos oyentes, se entregará 26 sombreros de paja toquilla a los jugadores de la selección de Ecuador para el Mundial 2026. Aquí está el detalle informativo. El municipio de Montecristi, en coordinación con la Organización de Estados Iberoamericanos, entregará 26 sombreros de paja toquilla a los jugadores de la selección ecuatoriana de fútbol que participarán en el Mundial 2026.
3: Bonita esa iniciativa. Sí, señor. Esta iniciativa institucional anunciada formalmente a través de los canales oficiales del Cabildo Manabita, busca visibilizar a nivel internacional el arte, la tradición y el patrimonio cultural inmaterial del país, aprovechando la vitrina mediática de la máxima competencia deportiva global.
2: Los sombreros finos de paja toquilla fueron elaborados de manera exclusiva por tejedores montecristenses, quienes cuentan con un amplio reconocimiento en ferias y programas internacionales de artesanías. Cada una de las piezas que utilizarán los deportistas de la Tri incorpora en su cintillo exterior los logotipos oficiales de la OEI y de la alcaldía local.
3: Entre ambas instituciones impulsan conjuntamente el proyecto de salvaguardia y preservación de este tejido tradicional ecuatoriano. Según un informe técnico emitido por el organismo internacional, el impacto visual de los seleccionados portando estas prendas permitirá que el proyecto de conservación trascienda en el ámbito netamente técnico.
2: La Organización de Estados Iberoamericanos, amigos oyentes, señaló en su comunicado oficial que la articulación entre la cultura local y el deporte de alto rendimiento funciona como un vehículo efectivo para promover la integración, la innovación y la soberanía cultural de los pueblos en escenarios de alta difusión masiva.
3: El reconocimiento del tejido de paja toquilla como patrimonio cultural inmaterial de la humanidad por la UNESCO respalda estas acciones de promoción en el extranjero. El posicionamiento del sombrero de Montecristi en plataformas digitales y buscadores web se ha incrementado, se incrementará durante la estancia de la delegación en territorio norteamericano, donde se espera captar el interés de compradores coleccionistas internacionales de sombreros finos.
2: La selección de Ecuador forma parte del grupo E de la Copa del Mundo junto a las selecciones de Alemania, Costa de Marfil y Curazao. El debut oficial de la escuadra sudamericana está programado para el domingo 14 de junio del 2026 frente al combinado africano.
3: Así está la situación, y América, qué bonito entonces esta iniciativa importante que tenemos para la presentación. Lo que no entiendo es cómo será la presentación de estos sombreros con los jugadores, me imagino, ¿no? O es la delegación que va a promocionar los sombreros allá en los partidos, en los estadios, en fin, existirán stands de estos sombreros. Eso es lo que no entiendo. No entiendo mucho cómo será.
2: Para los jugadores, 26 para los jugadores.
3: ¿Cómo será la estrategia de comunicación, la estrategia para que estos sombreros se presenten? Porque usted sabe que en el mundo estos sombreros se lo conoce como los Panama Hats. Uh-huh. Pero ya bastantes personas saben de dónde es el origen de estos Panama Hats. Ya se ha trabajado bastante para que el mundo conozca de dónde vienen estos sombreros, que es de acá Ecuador, no solo es de Montecristi, es de algunas partes del Ecuador donde se elaboran estos sombreros que son de los más codiciados del mundo, son de los más codiciados, y esta iniciativa pone en el ojo del mundo, en la visualización de los internautas, de las personas que ven el fútbol, la fiesta del Mundial. Ponen en el ojo, en la vitrina del mundo, a los sombreros del Ecuador, a los sombreros de Montecristi. Específicamente, esta promoción es con los sombreros de aquí Manabí, de aquí Montecristi, con los amigos que tejen estos sombreros que son tan reconocidos a nivel mundial. 6:07, 6:07, ese es el tiempo, esa es la hora. Nos vamos hasta las calles de Puerto Viejo con don Enrique, que también tiene un sombrero de estos, de estos finos de paja toquilla. Estos sombreros llegan a costar miles de dólares en el mercado internacional. Inclusive aquí en el país son caros. Llegan a costar 300, 500, 800 dólares. Fácilmente llega uno a costar uno de estos sombreros que tan finos y tan elegantes que son. 6:08.
2: Enrique Moreira, ¿dónde se encuentra? Le escuchamos. 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
4: Informativa de Manaví. Gracias, compañeros oyentes de Radio Sono Onda 99.7. Alguien me había dicho que iban a darle un mantenimiento, pero acá en este sector de la Cuatro Esquinas, de Cuatro Esquinas, el Puente del Guavito, pero será que está muy, muy temprano y va a darle un mantenimiento, pero no sé qué clase de mantenimiento. Pero lo que sí está destruida esta vía está destruida, que poco a poco, cualquier momento, ya no va a haber ni el paso, porque usted sabe que las descargas de las aguas de casa, todas las botan acá afuera. Miren, ya aquí ya no hay... No hay para poder siquiera poder pasar porque el monte también está invadiendo ya la vía principal. Todos los días el dolorcito de cabeza de esta vía que se llena porque no tienen pues, las aguas hervidas tampoco aquí en este sector. Y todo el agua que lavan, toda el agua viene a dar acá a la vía, al sector del Puente del Guavito. Sigue en mal estado. Todas estas aguas verdes que usted puede ver tienen ya fuertes malos olores, y esto se está convirtiendo por aquí poco a poco en algunos negocios. Por aquí he visto también que venden comida, hay una aquí una mueblería, estos locales. Yo creo que ahora también que ellos puedan solicitar urgentemente el sistema alcantarillado sobre este tramo que no lo tiene. Los carros que pasan aquí cada momento es un sufrimiento, es un dolor de cabeza para todos los señores conductores. Ojalá que se pueda hacer algo por esta vía, ya que tampoco ni siquiera del puente del Guavito también se sigue destruyendo poco a poco. Tampoco se está haciendo nada por darle mantenimiento. Desde que lo hicieron, no lo entregaron y tampoco se le está haciendo el seguimiento porque se está destruyendo en algunos tramos de lo que corresponde este sector. Aquí hay también una recicladora, como dos recicladoras también hay aquí por este sector. Todas estas personas tienen que hacer algo para ya darle mantenimiento a esta importante vía que se sigue destruyendo poco a poco. Son huecos enormes, grandes, que se todos los días con la agua que botan se siguen todo el ancho de esta importante vía donde pasan los carros por aquí, a Calderón, San Plácido, hacia distintos lugares, y tienen que hacer un poco de malabares aquí. Yo no sé por qué esta competencia, la verdad es que esta competencia no sé de quién será, si será el gobierno provincial, el gobierno cantonal, no sé de quién le correspondería para darle mantenimiento a esta importante vía, que todos los días se sigue destruyendo, se sigue dañando, y es un gran inconveniente. La ciudad de Puerto Viejo, así podemos ver, da hasta el momento una tranquilidad de lo que corresponde acá en este sector. Saludos para todos sus grandes amigos taxistas que reportan sintonía. Continuamos con el aporte, con la información, compañeros oyentes de Radio Sono Onda, a través de Sono Onda Noticias.
3: La fuerza informativa de Manaví, gracias don Enrique Moreira por su aporte informativo desde allá a la entrada del nuevo Puerto Viejo, por pasando el puente El Guavito. Tiene muchos años en mal estado esta vía. ¿Qué es la municipalidad, pues, don Jefferson?
5: Puerto Aguas.
3: Puerto Aguas. Sí. Es el municipio que tiene que arreglar todo esto, y hay bastante trabajo allí, porque no solo ahí no solo es de recapear, de poner asfalto, allí es integral todo el trabajo que tienen que hacer allí la gente de Puerto Aguas y el municipio en sí. 6:12, 6:12.
5: Nos están pidiendo que por favor se acerque algún reportero de la radio, porque hay conductores del gobierno provincial, dicen que están haciendo huelga de hambre. ¿Sí? Han iniciado una huelga de hambre. No conocemos a profundidad cuáles son los motivos, no me explican acá, pero entiendo que esto es en los patios de el
3: El patio de máquinas.
5: Patio de máquinas.
3: Ahí, ¿verdad? Por el terminal terrestre, desde la madrugada nos están indicando, a ver si don Enrique se dirige hacia allá. Allí nos enviaron fotos, inclusive, que las estamos observando allí. Hay varios trabajadores del gobierno provincial allí en huelga de hambre en los patios de máquinas del gobierno provincial de Manabí. Que se acerque don Enrique para conocer los detalles, por qué están realizando este plantón.
5: Sé que don Armando Sánchez Vera, Fernando Rivadeneira Vera, Jacinto Briones Ubillús, Patricio Villavicencio Vélez y Yuri Roldán Mendoza son los 5 obreros que se encuentran en huelga de hambre, niña Mary.
2: Por supuesto, Sindicato de Trabajadores del Gobierno Provincial de Manabí anuncian huelga de hambre por incumplimiento de sentencia laboral. El Sindicato de Trabajadores del Gobierno Provincial de Manabí declaró sesión permanente y anunció el inicio de un ayuno permanente e indefinido como medida de presión ante el presunto incumplimiento de una sentencia relacionada con la igualdad de remuneración para conductores de la institución. Hay una nota de en reportero, señor Jonathan. Fernando Rivadeneira, secretario general del sindicato, explicó que la decisión fue adoptada durante una asamblea extraordinaria, luego de que, según indicó, la parte empleadora no cumpliera con lo dispuesto en el artículo 22 del contrato colectivo referente a la igualdad de remuneración. Escuchemos lo que manifiesta Fernando Rivadeneira.
6: A una sesión extraordinaria, debido a que el día jueves, en una socialización que tuvimos para el cumplimiento de un mandamiento de ejecución con la parte empleadora, no se llegó a ningún acuerdo. El mandamiento de ejecución fue emitido el 2 de abril, en el cual le daban 8 días para que se cumpla. No se cumplió. Esto es porque se está irrespetando o incumpliendo el artículo 22 del contrato colectivo, igualdad de remuneración. Existen trabajadores que tienen la denominación de conductores profesionales de vehículo pesado, de vehículo liviano, en el cual hay unos que están por encima de los demás compañeros. Significa que ganan más que los demás. Y aquí es igual remuneración, igual trabajo. Entonces, con base a eso, con base a ese incumplimiento al artículo 22 del contrato colectivo entre el trabajador del gobierno provincial de Manabí y la parte empleadora, se está el día de hoy realizando una acción que es declaratoria de sesión permanente. Además, como segundo punto, declaratoria de ayuno permanente indefinido.
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3: Ya son las 6 de la mañana con 20 minutos, tiempo exacto, la hora en el país, la hora en todo el Ecuador continental. Vamos con la local, Doña Mary. Polémicos videos, de los cuales ayer comentábamos un poco, reavivan las quejas por las concentraciones de motorizados y también libadores en la avenida Manabí, aquí en Porto Viejo. Cuéntenos.
4: La difusión de varios videos en redes sociales volvió a poner en el centro del debate las concentraciones de motociclistas y libadores que se registran cada fin de semana en la avenida Manabí de Porto Viejo.
3: Las imágenes que se viralizaron en las últimas horas han generado diversas reacciones entre ciudadanos y también se han reactivado quejas.
4: Uno de los videos muestra a decenas de motociclistas reunidos en la avenida, mientras una mujer semidesnuda realizaba pues movimientos provocativos sobre una motocicleta.
3: En otro material audiovisual también se observa la presencia masiva de motorizados ocupando distintos tramos de la vía durante la noche, situación que ha sido cuestionada por residentes de la zona.
4: Para quienes viven en los alrededores, el problema va más allá del contenido de los videos. Aseguran que las concentraciones de motociclistas se han vuelto recurrentes y generan molestias por el ruido constante de los motores y escapes modificados.
3: Lo que se ve en el video es solo una parte de lo que vivimos. Hay noches en las que es imposible descansar porque pasan acelerando las motocicletas o se quedan reunidos durante horas. El ruido afecta a quienes vivimos aquí y también a nuestras familias, manifestó doña Alba Vera, que es moradora del sector.
4: Los habitantes también expresan preocupación por la sensación de inseguridad que generan estas concentraciones, especialmente durante las noches y los fines de semana, cuando la presencia de motociclistas suele incrementarse.
3: Escuchemos a un amigo oyente que nos dice 6 de la mañana con 22 minutos. Son las 6 de la mañana con 22. Escuchamos al pueblo. Buenos días, caballero.
5: Don Jefferson Ramos, tenga usted un bendecido y excelente día, igual que a todos los que conforman el panel central. Don Jefferson, escuchando que estaba por ahí don Enrique, por la cuatro esquinas, vengo desde Pachinche, por la vía que tiene casi como 3 años, 4 años de construcción y todavía no la termina. La tienen botada ahí esa vía. Tras de eso que la han hecho nueva ahora, han ido a hacer unos huecos en medio de la vía para hacer muro, el cual he contado 25 muros. O sea, ya rebasó hasta en curva la vía Santana. Ya se la ganó. Le ganó de muro. Oiga, qué estupidez más grande. Comienzan a partir la calle y usted viera los huecos que hay. ¿Y por qué las parten y no van a hacer los muros? Que mejor se le agradecería que estén los muros hechos y no con esa huecada. No se puede ni pasar. es una golpeadera. Se daña el tren delantero de los carros, don Jefferson. Una, otra, que han hecho muros en la vía recta. ¿Para qué hacen tanto muro? Pero la culpa no la tienen los contratistas. La culpa la tienen son los presidentes del Consejo Barriales, que son los que permiten que hagan demasiado muro. Está bien una escuela, está bien una iglesia.
3: Gracias, querido amigo, por su comentario, su opinión, lo hemos escuchado. Molesto el hombre por la cantidad de baches, de huecos, de muros en nuestras vías. ¿Qué más le dicen, niña Mary?
4: Por acá reporta sintonía don Darwin Velázquez y dice: muy buenos días, estimados, un cordial saludo para mi padre Arturo Velázquez en Chichanda, de parte de su hijo Darwin Velázquez desde Joya de los Áchilas. También, amigos oyentes, por acá una amiga se comunica con nosotros. Adelante, muy buenos días, le escuchamos.
6: Hola, niña Mary, muy buenos días con todo usted y sus más amigos que hacen el radio. Me gusta escucharla todos los días. Saludos, le mando a la señora Delia Margarita Olguín Artiega.
3: Doña Delia.
6: Parte de deseo yo a mi esposo que está cumpliendo años y día, que tenga excelente día, muchas bendiciones, que Dios me lo cuide y me lo bendiga, el señor Eduardo Piccolo. Un abrazo a la distancia. Espero que le haga escuchar este mensaje, que lo salga por la radio para escucharlo. Que tenga excelente día hoy día, ese cumpleañero. Y acá el sector de la Unión, Cantón Santana.
3: Bueno, muy bien, muchas gracias, un abrazo. La señora Estrella Arteaga deja su mensaje en el Facebook y dice: buenos días, amigos de Radio Zona Onda. La vía del botadero de basura hasta el sector El Zapallo deben de cortar la maleza. Ya se sale de la calle y esto puede ocasionar algún accidente. Efectivamente, esto también la pude ver hace algunos días. Tanto la vía de Cuatro Esquinas hasta El Zapallo, uh-huh, como toda la vía desde el vertedero municipal hasta llegar al sector del Rodeo, niña Mary. Esa vía llena de montes, maleza de lado y lado. Ya los montes están en la calzada. Otro mensaje de la señora Rosa Muentes dice: buenos días, comandante, niña Mary, don Jonathan. Hoy que llega el presidente de la República, sería importantísimo que se dé la vuelta por algunos centros de salud y también por los hospitales. Esto es primordial, que haya medicina en las casas de salud, dice doña Rosa Muentes. Ahí está el mensaje, cumplo con darle la lectura. 6:26 a esta hora, niña Mary, saludamos a todos los cumpleaños y a todas las cumpleañeras en el segmento de Sociales.
7: Dios te regale vida.
3: Bueno, vamos con los cumpleaños, rapidito. Cumpleaños, el día de hoy, ¿quién está de Happy Birthday to you?
4: Doña Delia Ceballos Valdivieso, felicidades para usted de parte de todos sus seres queridos, que Dios la colme de muchas bendiciones, felicidades. Y también el padre Jorge Luis Mero está de cumpleaños el día de hoy.
3: ¡Mi amigo!
4: Sí, señor, amigo.
3: ¡Caramba! La bendición, padre, él nos escucha tempranito. Muchísimas felicidades, que tenga un día maravilloso, mi querido padre Jorge Luis Mero, allá en el Seminario San Pedro, nos debe de estar escuchando ahí en su habitación a esta hora, en la hora de los laudes, orando allí. Un abrazo, mi querido Jorge Luis.
4: ¿Sabe también quién está de cumpleaños?
3: ¿Quién,
4: lo ha tenido bien guardadito? Nuestro compañero Willy Manuel King de Vera.
3: ¡No!
4: Sí, señor.
3: ¡Ah, caramba! Saludos para Willy Manuel. No.
4: Sí.
3: Está de cumpleaños don Willy Manuel.
4: Sí, señor.
3: Eso es fiesta grande, niña.
4: Felicidades
3: Mary.
4: Para Willy Manuel King de Vera,
3: bueno,
4: que Dios lo
3: pues
4: colme
3: entonces,
4: de muchas bendiciones.
3: Todos quienes conformamos la familia de Radio Zona Onda, nos unimos en un solo abrazo para desearle lo mejor del mundo a nuestro compañero Willy Manuel King de hoy, que está de Happy Birthday. ¿Cuántos años? Ya creo que debe andar por los 50 ya, más
4: no,
3: o menos.
4: No sea malo. No. ¿Por los 50 anda usted?
3: ¿Todavía no?
4: No, él todavía no llega ahí. A
3: ¿Y cuántos rato. Debe tener él? ¿Es más joven que nosotros?
4: Sí, yo creo que sí.
3: Bueno.
4: Lo que tiene son rayitos. Rayitos.
3: No son canas.
4: No, son rayitos.
3: Él se hace los rayitos.
4: Así es.
8: Es de su misma leva, don Willy.
3: Bueno, saludos, mi querido Willy Manuel. Un fuerte abrazo. Mire, ya respondió Jorge Luis. Dice: gracias por el saludo. Dios me los bendiga.
4: Gracias.
3: Un abrazo, querido padre. Que pase un día maravilloso en unión de toda su gente que lo quiere y que lo adora. Me dice la tía de Willy, uh-huh, doña Linda Rivera, que cumple 45, ¿ya vio? Es de nuestra leva, sí, niña es. Mary. Ah, es de nuestra misma leva. Saludos, mi querida Linder Vera, un abrazo para usted, gracias por la sintonía.
4: Yamilet Arteaga también está de cumpleaños en el sector de El Guavito, allá en la calle Puerto Rico. Felicidades para ella de parte de sus señores padres y de todos sus seres queridos.
3: Ya, dice, saludos para mi querido sobrino, que lo amo muchísimo y que tenga un feliz cumpleaños de parte de su tía Linder Vera. ¿Qué dice don Ciro Farfán? Somos de la misma leva, ¿ah? De la misma leva, saco o terno. Un abrazo, mi querido compadre Ciro Farfán. Gracias por escucharnos también tempranito, como todos los días. Otro mensaje. Buenos días, mi estimado comandante Jefferson, Niña Mary, don Jonathan. Quiero enviar un saludo de cumpleaños para mi hijo Diego Miranda, de parte de sus padres Ángela y Franklin, de sus hermanos Leonardo, Carolina, también de su sobrina Irina y Tiago, y que mi Dios lo bendiga siempre. Hoy cumple 19 años. Muchísimas felicidades. Esto es en el sector de El Naranjo. ¡Que viva el cumpleañero!
4: ¡Que viva! También damos lectura al mensaje que nos envía don Álvaro Quijije Menéndez desde la Ruta del Choclo. Dice, muy buenos días, estimados, en sintonía desde la Ruta del Choclo. Saludos y muchas bendiciones para quienes hacen la 99.7. Quiero enviar un cordial saludo a mi nieto, que cumple años el día de hoy, Jack Javier Intriago Quijije, que lo queremos mucho, sus padres Franklin y María Teresa. Felicidades de parte de todos sus familiares. Que Dios lo colme de muchas bendiciones al niño Yad Javier Intriago Quijije.
3: La veo conectada por allí a mi querida amiga de toda la vida, cariño siempre para Hipatia, la abogada Hipatia Narváez. Un abrazo, Hipatia. Hipatia Villasís. A ver, ¿cómo es? Hipatia Villasís Narváez. Así es la cosa. Bueno, Hipatia, un abrazo para ti, gracias por escucharnos, corazón bello.
4: Don Eddie Morán Bowen también nos escribe en su mensaje, dice lo siguiente: muy buenos días, amigos de Radio Sononda. Un saludo de cumpleaños para la señora Marina Mera Quimis, que el Todopoderoso la bendiga siempre de parte de Gilda, Eddie, y están invitados a la Pata Amarilla. Felicidades a la cumpleañera doña Marina Mera Quimis.
3: No, es Hipatia Villasís de Narváez, así es la cosa. Ahí creo que lo dije bien. Bueno,
4: sos su gran amiga.
3: A ver, ¿qué me dice por acá otro mensaje? Buenos días, comandante Jefferson, un saludo de cumpleaños para mi madre, la señora Aminda Catagua, que está de cumpleaños el día de hoy, de parte de su esposo, también de parte de su hija y de toda la familia. Muchísimas felicidades y que viva la cumpleañera.
4: Que viva la cumpleañera.
3: Que viva la cumpleañera. Felicidades. ¿Quién más? ¿Quién más?
4: Por acá nos escriben y dice: hola, muy buenos días, Radio Sono Onda. Bendiciones para todos ustedes. Siempre en sintonía, el abogado Alex Palma. Muchísimas gracias. Saludos para usted también.
3: Don Jonathan Antonio, ¿tiene cumpleañeros? No, no tiene cumpleañeros, me dice el hombre. Bueno, parece que no hay muchos cumpleañeros el día de hoy. En todo caso, pues muchísimas felicidades a todos,
4: sí, señor,
3: y a todas las personas que están el día de hoy celebrando un año más de vida. ¿Un año más o un año menos? ¿Cómo es la cosa, niña Mary? ¿No?
4: Si yo tuviese su edad, yo dijera un año menos.
3: Un año menos.
4: Sí. A ver. Por acá nos escriben y dice: los estoy escuchando, son los mejores en noticias. Saludos para quién. Para el doctor Manuel Yanqui.
3: ¿Ya se despertó?
4: El médico más popular de Manaví, el más querido, que siempre está en onda con Radio Sononda. Por supuesto, se está listando para dirigirse hasta la parroquia Calderón. Allá va a realizar las ecografías en la calle principal Eloy Alfaro, junto a la piscina Neva.
3: ¿Sabe también quién nos escucha hasta ahora?
4: Sí, ¿quién, señor?
3: Mi querida amiga, doña Virginia Arboleda de Zambrano. Uh-huh. Un abrazo para ella y a todo el personal de Supercomisariato.
4: Gonzalo Zambrano.
3: El que se levanta temprano
4: y le da la mano.
3: Y también mi madrina del alma, Rosita Andrade. Y a Toti nos escucha también, como todos los días, allá en la calle, en la 5 de junio. Son las 6:32. Vamos a una brevísima pausa comercial y ya retornamos. ¿Quiere conocer cuáles son los candidatos de ADN?
4: Somos Sono Onda Visual Radio, después de la pausa.
3: Después de la pausa, niña Mary.
4: Ya retornamos.
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2: Muy bien, son las 6 de la mañana ya con 35 minutos, 6 de la mañana, 35 minutos, el tiempo exacto, la hora en todo el Ecuador continental, la hora en todo el país. Tengo un mensaje, saludos para don Eumeni Candelario Álava, muy buen día para usted, gracias por escucharnos. Don Gregorio Macías me pregunta, comandante Ramos, ¿es verdad que el día de hoy viene el señor presidente de la República a Puerto Viejo? Uh-huh. Sí, viene a Puerto Viejo. Puntualmente a las 11 de la mañana estará en la Universidad Técnica de Manabí haciendo la entrega de un edificio que fue construido a través de la planificación del rector de la universidad, que luego accedió a un crédito con el BEDE. Ya el edificio está construido y hoy es la entrega oficial. Uno. Dos. El ministro John Reinberg anunció que hoy el grupo de seguridad estará en la provincia de Manabí analizando la situación. De hecho, la semana pasada, ante los últimos acontecimientos, el alcalde Javier Pincay solicitó la militarización de Puerto Viejo. La señora gobernadora Aurora Valle respondió que no era decisión que ella podía tomar directamente, sino que se iba a hacer un análisis. Podría darse el caso que en la reunión que sostengan el día de hoy con el bloque de seguridad se tome alguna decisión al respecto. Podría ser. ¿Dónde será esa reunión? Eso no está definido. Es un tema de seguridad. No se sabe si será en Puerto Viejo, será en Manta o en algún otro cantón. Y tercer punto. En esta visita del señor presidente de la República se aprovechará para definir candidaturas a las alcaldías, a concejalías y también a la prefectura provincial.
3: Aunque todavía no hay nombres.
2: No hay nombres. Bueno, ahí les dejo el dato nomás. Sí, viene el presidente hoy a Puerto Viejo. 6:38, son las 6:38. Vamos ahora con nuestro compañero Enrique Moreira. Él informa a través de Sono Onda.
3: Noticias.
4: Informativa de Manabí, gracias compañeros oyentes de Radio Sono Onda 99.7. Estamos por acá ya en los patios del gobierno provincial de Manabí. Justamente hay 5 trabajadores que permanecen desde el día de ayer en huelga de hambre, donde están solicitando, bueno, algunas peticiones. Esto nos va a informar, nos va a dar a conocer el señor Fernando
5: Rivadeneira.
4: Usted es el secretario
5: general del Sindicato de Trabajadores del Gobierno Provincial,
4: bueno,
5: de Manabí.
4: Un gusto saludarlo a través de Sono Onda. Buenos días. Cuéntenos a qué se debe la huelga de 5 compañeros suyos que están en este momento ya comenzando esta huelga de hambre. Buenos días.
5: Muchas gracias. Un saludo a toda la provincia de Manabí. El día de hoy continuamos ya con el segundo día, sería.
4: Dos días ya llevaríamos
5: acá.
4: ¿Cuál es el estado hasta el momento de sus compañeros?
5: El estado de los compañeros hasta ahorita normal. Tenemos compañeros que han sufrido problemas de epilepsia, compañeros que tienen problemas de diabetes, así mismo también de presión arterial. Son personas vulnerables. Además, dentro del incumplimiento que existe al fallo por parte del Ministerio de Trabajo a través del mandamiento de ejecución, hay compañeros que tienen hasta discapacidades. Sí, son temas que nosotros como representantes, como dirigentes, tenemos que hacer el cumplimiento de lo que está estipulado en el artículo 22 del contrato colectivo, que nos da a conocer la igualdad de remuneración. Los conductores de vehículos livianos y vehículos pesados, tenemos varios compañeros que ganan por encima del sueldo de ellos. Entonces aquí, en vista de esa irregularidad que existió, que existe totalmente. Actualmente hemos nosotros elevado un pliego de peticiones y ya existe una sentencia a través de un juez laboral en el que dice al 2 de abril que en 8 días tiene que regularizarse estos temas. No se lo ha cumplido, el diálogo se agotó, no nos plantearon nada, la parte empleadora no ha planteado nada para el cumplimiento del mismo. Por tal motivo nosotros ya tenemos que recurrir a esto, a la última instancia. Esta es la última instancia, pues de aquí hasta que no exista un cumplimiento.

0: consentimiento o un acta para el cumplimiento, un acta que sea definitiva para hacer el proceso de levantamiento de la huelga, nosotros no marcharemos aquí. Pero vamos a pernoctar, ya pasamos toda la noche, varios compañeros, ya están comenzando a llegar los compañeros involucrados dentro del pliego de peticiones, los compañeros de conductores. Entonces, esto es algo que continúa. Mientras no exista, repito, mientras no exista algo que sea eficaz, eficiente para el cumplimiento de lo que está estipulado en el mandamiento de ejecución, nosotros no vamos a salir de aquí. Tenemos compañeros que tienen problemas de salud. Si existen personas indolentes, lamentablemente tocará luchar hasta lo último porque se respete el derecho.
1: ¿Alguna que estuvo también, ya profesor Ramos, por si acaso ustedes también, compañeros de estudio, que deseen realizar, mi querido compañero, los escucho?
2: ¿Si han tenido alguna conversación con la parte empleadora, si han tenido alguna conversación con ellos, qué les han sabido manifestar?
0: Este pliego de peticiones se inició desde el 2024. Lógicamente que antes de llegar al pliego de peticiones, nosotros tuvimos un diálogo y no se nos quiso escuchar, no se nos dio la razón, algo que es y se puede constatar. En vista de eso, teniendo el mandamiento de ejecución, la semana pasada fuimos al Ministerio de Trabajo, le hicimos la pregunta por 3 veces al empleador, bueno, al delegado del empleador, y nos dio a conocer que querían hacer preguntas sobre preguntas y nunca se nos dio nada concreto. Dentro de lo que corresponde a esto de ser una sentencia, ya es prohibido volver a hacer una pregunta de algo que ya está sentenciado. Por ese motivo, ajá, no nos quedó más que la última instancia, que es la huelga de hambre. Sesión permanente que se dio luego de una sesión de asamblea. La asamblea aprobó y estamos acá.
2: ¿Hasta cuándo piensan ustedes que van a mantenerse en esta situación? Y la otra pregunta es, ¿cuántos obreros estarían siendo afectados con la no aplicación de lo ya sentenciado por un juez?
0: Afectados aproximadamente 103 compañeros. Afectados. Actualmente esto es indefinido. Hasta que no exista, repito, hasta que no exista un acta para dar cumplimiento al mandamiento de ejecución, los compañeros que ustedes ven aquí, estos 5 compañeros que estamos aquí, seguiremos hasta que la última instancia puede ser la muerte. Porque imagínense, es algo indefinido. Ya mismo estarán llegando los demás compañeros, porque recuerden que somos gobierno provincial de Manabí y todos trabajan en diferentes cantones de la provincia.
2: ¿Por qué si son 103 las personas afectadas solamente han tomado esta decisión de plegar a esta acción 5 obreros?
0: Fueron aquellos que creyeron en la propuesta de la regularización de sueldo. La igualdad, esa igualdad que tanto buscamos hoy día, estos 103 compañeros fueron los que iniciamos. Hay otros que también están en un, o deberían estar en un proceso igual, pero por ahora hemos iniciado este proceso. Hemos iniciado este proceso que son los conductores profesionales del gobierno provincial de Manabí, y por ese motivo son 103. La igualdad de remuneración. Hay compañeros que están ganando $744, que es por encima de lo que gana el resto, que es 596. Asimismo, hay otros conductores de vehículos pesados que ganan $809, cuando el resto gana $614. Esa es la regularización que nosotros estamos buscando. Esa es la igualdad que buscamos acá como trabajadores y como representantes de toda esta clase obrera.
2: Bien, perfecto. Gracias por sus declaraciones, don Fernando Rivadeneira. Un abrazo.
0: Gracias. Esperamos que la justicia y la equidad lleguen acá, como lo denomina el gobierno provincial de Manabí a través de su eslogan: igualdad y equidad.
1: Bueno, gracias entonces, compañeros oyentes de Radio Sonora. Vamos a estar pendientes entonces sobre esta huelga que han comenzado los trabajadores del gobierno provincial de Manabí. Compañeros, a través de Sonora Noticias.
2: Gracias a usted, mi estimado Enrique Moreira. Son las 6:45. Las 6:45, tiempo exacto. Saludos para don Hernán Bravo en Manta. Ya se despertó, como siempre, en Onda con Sono Onda. ¿Sabe por qué?
3: ¿Por qué?
2: Porque el que no está en Onda.
3: No está en nada.
2: Vamos a la pausa comercial.
3: Ya retornamos. 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
4: El tiempo, la hora, 6:46 a.m. Son las 6:46 a.m. Tenemos noticias aquí en Sono Onda. 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
5: Por supuesto, amigos oyentes, ADN promociona a sus ministros como posibles candidatos para alcaldías y prefecturas. Aquí está el detalle informativo.
4: El movimiento oficialista Acción Democrática Nacional anunció la tarde del día de ayer a funcionarios del gobierno, incluyendo varios de sus ministros y legisladores, como precandidatos para alcaldías y prefecturas de ciudades y provincias clave del país de cara a las elecciones seccionales de 2026.
5: Para alcaldía de Guayaquil, el movimiento presentó como precandidatos al ministro del Interior John Reinberg y al asambleísta Andrés Guzmer.
4: En la carrera por la prefectura del Guayas, ADN impulsará a la ministra de Gobierno Zaira Rovira y al presidente de la Asamblea Nacional Nils Olsen.
5: En el caso de Quito, las opciones planteadas para la alcaldía son la canciller Gabriela Sommerfeld y la directora del Seguro Social Campesino Giovanna Uvidia. Mientras tanto, para la prefectura de Pichincha aparecen el ministro del Trabajo Harold Burbano y el legislador Egner Recalde.
4: En Cuenca el movimiento señaló como precandidato a la alcaldía al ministro de Agricultura y Ganadería Juan Carlos Vega, mientras que para la prefectura de la Azuay figura el embajador extraordinario y plenipotenciario de Ecuador en Canadá, Esteban Crespo.
5: Las elecciones seccionales están previstas para el domingo 29 de noviembre del 2026, luego de que el Consejo Nacional Electoral al modificar el calendario inicialmente previsto. Originalmente los comicios estaban programados para el 14 de febrero del 2027, pero el Pleno del Consejo Nacional Electoral resolvió anticipar la jornada electoral tras informes técnicos que advertían posibles impactos severos del fenómeno de El Niño entre diciembre del 2026 y febrero del 2027.
4: 6:48 a.m. Por el momento, ADN no ha anunciado cuándo realizará su proceso de elecciones primarias dentro del movimiento para elegir a los candidatos definitivos.
5: Por el proceso, pues, amigos oyentes, los ecuatorianos deberán elegir 5.742 autoridades locales, entre prefectos, viceprefectos, alcaldes, concejales urbanos y rurales, además de vocales de juntas parroquiales. A ellos se sumará la designación de los 7 integrantes del Consejo de Participación Ciudadana y Control Social.
4: Pese al cambio de fecha para la votación, las autoridades electas asumirán funciones el 14 de mayo de 2027, conforme a los plazos establecidos en la normativa constitucional vigente. Entonces, ADN está promocionando ya a sus ministros como posibles candidatos para alcaldías y prefecturas. El ministro del Interior, John Reinberg, sería precandidato para la alcaldía de Guayaquil, y también el asambleísta Andrés Guzmer. ¿Cómo está la cosa? De razón, el presidente viene hoy día a Manabí. Entonces también por eso es que viene aquí a Puerto Viejo, para conversar quién sería el candidato por ADN. ¿No es cierto, niña Mary?
5: Sí.
4: Entonces por eso que viene el presidente de la República por acá también.
5: La vez anterior también vino a eso.
4: Ya eso yo no conozco, sí, licenciada Mary. Yo me imagino, porque el día de ayer ya hicieron el lanzamiento de estos precandidatos al ministro, a los asambleístas, para la prefectura del Guaya están impulsando a Zaida Rovira.
5: Cuando usted quiere convencer a alguien para que haga algo, usted insiste, ¿verdad?
4: Usted lo busca, ¿no es cierto?
5: Es la insistencia.
4: Claro, es como cuando usted quiere conquistar a alguien. Yo me le acerco, le mando mensajes, le hablo al oído, le digo cosas bonitas.
5: Yeah.
4: Lo mismo pasa por acá, parece. Lo mismo pasa por acá. De razón, yo decía, ¿y qué viene a hacer el presidente si recién estuvo por acá? Y viene a la UTM. Bueno, esperemos qué pasa. ¿Qué pasa hoy día con el presidente de la República, que estará aquí en Puerto Viejo, en la UTM? Allí serán las reuniones, niña Mary. ¿Qué será? ¿Qué pasará? Ya mañana estaremos informando aquello. 6:50 a.m. Son las 6:50. 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
4: 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Son las 6 de la mañana, 51 minutos. 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
5: Desde el medio El Telégrafo, juez ordena capturar a primos de Aquiles Álvarez por caso goleada. Aquí está el detalle informativo. La investigación por presunto lavado de activos en el denominado caso goleada sumó un nuevo capítulo. El juez Jairo García dispuso la captura de Fernando y Andrés Viteri Enríquez, primos del alcalde de Guayaquil, Aquiles Álvarez, luego de aceptar el pedido de prisión preventiva formulado por la Fiscalía durante la audiencia de vinculación realizada el pasado 29 de mayo. La decisión judicial se produjo tras la solicitud presentada por el fiscal Denis Villavicencio, quien incorporó a los dos familiares del burgomaestre a la investigación que busca determinar la existencia de una estructura destinada a ocultar recursos presuntamente obtenidos mediante actividades ilícitas relacionadas con la comercialización de combustible subsidiado. Mediante una providencia emitida posteriormente, el magistrado ordenó a la Policía Nacional proceder con la localización y captura inmediata de los hermanos Viteri Enríquez para que sean puestos a disposición de la justicia. La medida podría quedar sin efecto únicamente si ambos comparecen voluntariamente ante el juzgado. Sin embargo, hasta el momento no existe constancia de que hayan acudido de manera voluntaria. La situación de Fernando Viteri se complicó aún más luego de que no se presentara a una audiencia prevista dentro del caso Triple A, proceso en el que también figura como procesado. Debido a su ausencia, fue declarado prófugo por la autoridad judicial. Según la teoría del caso presentada por el Ministerio Público, pues los hermanos Viteri habrían desempeñado funciones clave dentro de varias empresas vinculadas a la investigación. La Fiscalía sostiene que ambos fueron representantes legales de compañías que presuntamente habrían sido utilizadas para incorporar al sistema financiero ecuatoriano recursos provenientes de la comercialización irregular de diésel subsidiado en segmentos no autorizados. Amigos oyentes, es el detalle informativo. Juez ordena captura a primos de Aquiles Álvarez por el caso goleada.
4: El tiempo, son las 6 de la mañana, 54 minutos, 6:54, nos envía un audio, un mensaje la señora Vaquerizo. A ver, la escuchamos, adelante.
0: Hola, muy buenos días, soy la señora Cecilia Vaquerizo. Quiero poner este caso, es del agua. Yo soy una mujer enferma, yo me encontraba en Quito. Yo le di un poder a mi hija, Xiomara Delgado Vaquerizo. Sé que hubo una deuda de agua de $300 y mi hija quería cancelar, hizo convenio. Yo le di un papel para que ella pueda pagar, porque eso le pidieron. Entonces, ahora ya tiene como $200 pagados. Ha estado todos los meses pagando. Y ahora en este mes que quiere pagar, le sale que la deuda debe no sé cuánto. Y ya son como 200 que está cancelando. Y le dicen que no, que el sistema no le ha subido y esas cosas. Y que no le dan solución a esto. Yo quisiera que ustedes, por favor, me ayudaran. Yo soy una mujer enferma y yo le di ese papel con mi nombre, ella hizo porque eso le pidieron y ahora no sé, que no le han subido el sistema y que la deuda como quiera no está, pero están los papeles. Quisiera que ustedes me ayudaran, por favor. Gracias, buenos días.
4: Pasen perfecto, bien. Perfecto. Muchas gracias, señora Vaquerizo. Gracias por confiar en este medio. Sono Onda. Nos indica que le ha dado un poder a su hija para que cancele una deuda en Puerto Aguas de $300, pero al parecer ha habido algún inconveniente allí con el sistema. sería bueno que nos explique de mejor manera este tema, o si nos puede llamar aquí a la línea de la radio para escucharla más detenidamente y que nos explique de mejor manera. 6:56, 6:56, pero al parecer ella no vive aquí, porque le ha dado un poder, me imagino, notariado, uh-huh, a la hija, para que cancele esa deuda que tiene con Portoaguas, pero ha existido algún inconveniente. A ver si nos llama, señora Vaquerizo, para conversar y a ver si de alguna manera somos el puente que le ayuda a solucionar ese inconveniente con esta empresa pública, Portoaguas. Son las 6:56.
5: Y escalada del precio del petróleo anticipa otra subida de las gasolinas y el diésel en Ecuador.
4: ¿Otra vez?
5: Junio del 2026, sí, señor. Uy, el próximo 12 de junio del 2026 volverán a cambiar los precios del diésel y las gasolinas Extra y Eco País en Ecuador, y el escenario más probable apunta a que se dé un nuevo incremento. Los precios de las gasolinas y el diésel en Ecuador se actualizan cada mes mediante un sistema de bandas con el que pueden subir un máximo del 5% frente al mes anterior o caer hasta un 10% en función de la cotización internacional del petróleo. La aplicación de ese esquema para gasolinas Extra y Eco País de 85 octanos comenzó en junio del año 2024, cuando el presidente Daniel Noboa eliminó el subsidio a estos combustibles. En el caso del diésel, el sistema entró en vigencia en diciembre del 2025, 3 meses después de que el gobierno le retirara la subvención estatal. Ese de esperar, pues, un nuevo incremento en los precios, ya que en mayo del 2026 los precios internacionales de los combustibles siguieron al alza, en especial el de las gasolinas. Ese mes, pues, la gasolina de referencia para Ecuador registró un incremento de 23 centavos por galón frente a abril, según datos de la Agencia Internacional de Precios de Energía, Argus. El 31 de mayo del 2026, el precio de la gasolina en el mercado de futuros se ubicó en $3.15 por galón. Al sumar costos de transporte, el margen de ganancia de las estaciones y los impuestos internos de Ecuador, el galón de gasolina se ubicó en $4.47. Esa cotización supera el precio en Ecuador de $3.16 por galón, que estará vigente hasta junio de 11 de junio, precisamente porque el 12 ya son los incrementos, ¿verdad, Jonathan?
4: Así es, licenciada Mary. El precio de la gasolina Ecopaís en este momento está en los 3.16, $3.16. La super está, es así, en unas bombas de gasolina la encuentra a mayor precio, en otras a menor, pero existe el 4.80, 4.81, por ahí está el galón de la super, y el diésel está a 3.10, Niña Mary, a 3.10. Lo que es cierto es que este aumento de los combustibles es un tema que preocupa a la familia, claro que sí, porque no solo afecta a quienes tienen un vehículo, a quienes trabajan con el diésel. Cuando sube la gasolina o el diésel, en este caso, también aumentan, Niña Mary, por ejemplo, los costos del transporte.
5: En el caso del diésel, el precio de referencia en terminal se sitúa en $3.85 por galón, incluido el costo del flete. Si ese valor se añade el margen de comercialización e impuestos, el costo de importación llega a $4.51 por galón, muy por encima del precio actual de venta en el país, que es de $3.10 por galón, y aún lejos de valores previos a, amigos oyentes, qué cosas, ¿no?
4: 6:59, así es, Niña Mary. Al final el impacto llega al bolsillo de todos nosotros, los ciudadanos. Es cierto que los precios dependen en gran medida del mercado internacional, del sistema de bandas que se aplica aquí en nuestro país, pero la población también espera que las autoridades busque mecanismos para reducir el impacto de los precios sobre quienes trabajan diariamente para llevar el sustento a nuestros hogares.
5: Porque
4: Niña Mary,
5: todos los meses está siempre al alza, al alza.
4: Cada centavo que sube el combustible representa ese esfuerzo adicional.
5: Y hace tiempo, cuando bajó, era 1 o 2 centavos.
4: Así es, suben 10. Así es, licenciada Mary. Pues. Así es la cosa con nuestro país, que siendo un país petrolero, se debe seguir fortaleciendo aquí la capacidad de producción y refinación para brindar mayor estabilidad aquí a nuestro país. Son las 7:00 a.m, nos vamos a la pausa. 7:00 a.m, licenciada Mary.
5: Ya retornamos, amigos oyentes. 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
6: Sono Onda le da la hora. 7:00. 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
12: A ellos sí lo ponen.
13: Bien, son las 7 de la mañana ya con 4 minutos, 7 de la mañana con 4 minutos, tiempo exacto, la hora en todo el Ecuador continental. Esta es la hora en todo el país, amigos, amigas, oyentes de la radio. 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Ahora sí, la bienvenida a mis compañeros. ¿Cómo le va, don Miguel Erazo, Magíster? Qué gusto que nos acompañes en esta mañana. Bienvenido.
12: Hola, buen día, Jefferson. Buen día, Fidel. A Jonathan en los controles. Un saludo también a todos los manavitas que nos están sintonizando por la frecuencia de Sono Onda.
13: Estimado licenciado Fidel Intriago, qué gusto también que nos acompañes en este martes. Bienvenido. Buen día.
14: Igual. Buenos días a todos, Jefferson, Miguel. A todos quienes nos ven, quienes escuchan, contentos. Estamos contentos por lo que pasó en nuestro hermano país de Colombia.
13: En Colombia, ¿no?
14: El día domingo.
13: ¿Estás contento todavía?
14: Estamos contentos porque la mayoría del pueblo colombiano le puso una raya al tigre y está firme por la patria.
13: Una raya más al tigre.
14: Y a menos que pase una catástrofe, en 20 días, pues, estaremos también celebrando.
13: El 21 de junio será la segunda vuelta electoral, ¿no? Vuelta, el balotaje entre Abelardo de la Espriella y el señor Cepeda.
12: Vamos a mandar el corresponsal a Fidel.
13: Hay que ir de corresponsal.
12: Claro,
13: si va de corresponsal, para darle los de todos los equipos, micrófono y todo.
14: Ahí estaremos. Mándenos más.
13: Bueno, profundicemos un poco en este tema, que si bien es cierto, es en otro país, es nuestro hermano vecino, pero también, obviamente, que a nosotros nos atañe muchísimo. ¿Por qué? Por ejemplo, se dice que Ecuador no es un país productor de droga y que mucha de esta droga viene desde Colombia, sale por nuestros puertos, ¿ya? Entonces, lo que ocurre en Colombia sí a nosotros nos afecta directamente, no que indirecta, directamente. El tema energético, Colombia nos ha suministrado energía eléctrica en varias etapas donde nosotros hemos tenido crisis también. Bueno, las elecciones del domingo fueron bastante, bastante interesantes en Colombia. Ahora bien, aquí yo tengo la pregunta: ¿qué pasó nuevamente con las encuestas? Porque las encuestas no lo ponían a Abelardo de la Espriella como ganador de esta primera vuelta. En todas aparecía como ganador el señor Cepeda. ¿Qué pasó?
12: Insisto ahí, y creo que lo hemos venido revisando y viviendo a través de los años y las elecciones en Ecuador, donde ninguna encuesta ha logrado obtener ese resultado que ellos han proyectado. Es más, hemos tenido reveses durísimos, incluso en el tema de la consulta popular, que le afectó directamente al gobierno del presidente Daniel Noboa. Entonces, yo sí considero que la gente ha comenzado a leer un poco, la población en este caso ha comenzado a leer un poco el tema de este tipo de análisis de percepción ciudadana, de las encuestas y lo que te quieren dar y a dónde te quieren inducir, y aquello ya comienza a tener estos efectos rebotes, digámoslo así, donde tienes un resultado contrario a lo que dice la encuesta, porque hay mucho voto oculto, mucha mentira que se camufla en estas encuestas yo no creo que sea por parte de las encuestadoras, ¿sabes? Ya. Sino más bien es la ciudadanía que ya no confía en decirle la verdad a alguien que te viene a hacer una consulta respecto a tu, digamos, ideología, percepción de algún personaje o de algún partido político. Creo que la gente se guarda mucho aquello y al momento del sufragio es que lógicamente dice, ¿sabes qué?
13: El famoso voto vergonzoso. Bien, gracias por esta primera puntualización, estimado Miguel, y nos vamos a quedar allí un poco expectantes de escucharlo ya mismo, el comentario de Fidel. Más adelantito. Ahora vamos a tratar otro tema con nuestro primer invitado de esta mañana. Por agenda lo hemos puesto más tempranito. Está con nosotros el doctor Freddy Saldarriaga. Él es un médico salubrista con una vasta experiencia en el tema de la medicina y también de la administración pública. Y justamente lo hemos invitado a nuestro panelista y amigo porque también hubo un tema la semana pasada del cual se habló bastante, ¿no? El señor presidente, en el mensaje de la Nación, anunció la adquisición de medicamentos para abastecer a los hospitales públicos pero con medicamentos que vienen desde la China. Esto es nuevo, no es nuevo, es producente, no lo es. Entonces, con él vamos a profundizar este tema. Estimado Freddy, qué gusto que nos acompañes en esta mañana. Dos buenos amigos de la casa, creo que te los conoces.
15: Sí, de la vida y de la familia.
13: Los conoces muy bien, ¿no?
15: Son buenos amigos. Bueno, un gusto, querido Jefferson. Un placer estar acá con Miguel, con Fidel, contigo, con todas las personas que nos ven y nos escuchan en Ecuador y en el mundo, para tratar un tema bastante interesante. La verdad que lo habíamos dicho ya algunas veces contigo acá, me parece un acierto que el cambio estratégico en cuanto a la gestión de abastecimiento. Sin embargo, hay algunas cosas también que analizar en la operación. Desde el punto de vista estratégico, completamente acertado, hay algunos datos que darte por los cuales hay que tomar ese tipo de decisiones. Creo que lo hemos hablado aquí hace más de 3 años, antes incluso de que esté el presidente Noboa en la presidencia del presidente Lasso, incluso algunas iniciativas. Esto ya se hizo en algún momento, compras corporativas, con otro modelo de gestión. Es interesante lo que se está planteando, discutible, debatible, pero bueno, vamos a la realidad pragmática.
13: Administración siempre la realidad. Pregunta puntual. No es la primera vez que se le compra medicina a la India.
15: No, o sea, para
13: es
15: nada.
13: Que lo que pasa, mira, hasta en esto influyen tanto las redes sociales, que vemos a gente haciendo cualquier cantidad, discúlpeme el término, de guarradas en videos de la India, que la gente piensa que la India es eso. Y eso no representa a una nación. Luego ya si te pones a estudiar, a analizar, a googlear de verdad, porque hay de todo en las redes sociales y en todas las plataformas, descubrimos que la India hoy por hoy es la farmacia del mundo. Entonces, no es un tema nuevo.
15: Para nada. Mira, a ver, primero que produce el 60% de las vacunas en el mundo, es el tercer productor farmacéutico mundial por el volumen de industria que tiene, abarata muchísimo los costos porque se dedica, su modelo de negocio es básicamente los medicamentos genéricos. El 20% de medicamentos genéricos del mundo los vende la India. No a Sudán del Sur, no a Níger, no a Haití,
13: sino a Europa,
15: a Estados Unidos, a Europa. Es decir, pasa regulaciones de la FDA, pasa regulaciones de la Agencia de Medicamentos de Europa, la EMA, y básicamente, lógicamente, cuando tú vas a contratar algo, tú también puedes encontrar, vamos a parafrasear algo común, zapatos Nike en Ceballos, Ambato, por Tungurahua. Claro que hay certificaciones, homologaciones de calidad, para eso hay una agencia de regulación de control sanitaria, que es el ARSA, que tiene un procedimiento establecido, que no solamente verifica documentos, hace verificación in situ. Pero quiero darte algunos datos por lo cual me parece acertada la estrategia. Primero que hay un problema grave de abastecimiento de medicamentos. Como nunca antes, tienen más de 2 años con una rotura de stock por debajo del 85%, cuando la Organización Mundial de la Salud te estima que un 85% es el stock mínimo requerido. ¿Y esto por qué viene como problema? Esto es muy sencillo. Las enfermedades que más matan en el mundo son las enfermedades cardiovasculares. Si tú tienes un paciente hipertenso que no recibe continuidad, que es una competencia del modelo de atención integral, una atención continua, es decir, yo tengo que recibir mi medicación de manera continua, el paciente se descompensa, el paciente se complica, y no solo va a terminar en diálisis, no solo va a terminar con un accidente cerebral vascular encefálico, sino que va a ingresar por la emergencia en un hospital y te va a costar 50, 100 veces más la parte aguda, 20 mil, 18 mil dólares un cateterismo, ingresarse luego a la UCI. Es decir, esto es costo-beneficio, esto es economía de la salud. Si tú no das atención continua, vas a tener un importante problema.
13: Y sobre
15: problema.
13: Todo en prevención.
15: El stock actual es de 54%. Tienes una brecha para cubrir del 30%. Tienes un déficit presupuestario nacional que ya ha sido discutido. Yo soy administrador y el mundo ideal es para el PowerPoint. El mundo real es cómo está tu caja. Tu caja está complicada. Hay alrededor de 300 millones de dólares en medicamentos que se ha disminuido. Una estimación de 687 que debía tenerse para cubrir demanda, se asignó 300 este año y ya tú tienes una brecha. La única forma de cubrir esa brecha es cambiando el modelo de negocio, cambiando la estrategia. Si tú sigues comprando a pequeña escala, que era el modelo de este último tiempo, 3-4 años, solo compra hospitalaria, lógicamente tienes intermediarios que tienen que ganar y que van a importar medicamentos. Y el otro dato clave, que lo hemos dicho aquí varias veces, ha sido escrito por varios compañeros médicos, la UGLA sacó algo hace algunos años con el doctor Ortiz, acerca de que solo el 40% de la industria farmacéutica nacional se cubre en medicamentos con medicamentos nacionales. Es decir, tú tienes que importar por lo menos entre el 60 y 65% de medicamentos. Y este no es un problema que tú lo puedas arreglar en 20 años, en 5 años. Es un problema de desarrollo de industria farmacéutica que nos va a llevar tiempo. Y no tiene un gobierno tiempo. Es decir, debe sí sentar las bases, eso está claro, no hay discusión. Pero en este momento, coyunturalmente, cambiar el modelo de negocio, escoger la India como pudo haber sido escogido Estados Unidos, Chile, Brasil, que también tienen un amplio mercado farmacéutico, el mismo Colombia, con el que estábamos escuchando ahora la reflexión. Pero si la coyuntura política, la oportunidad de mercado, te permite una compra de gobierno a gobierno, es correcto.
13: Bien, voy contigo, Fidel.
14: Pero una cosa es la adquisición. Y para que llegue al paciente, al usuario, al ciudadano, hay una cadena enorme en el cual sabemos que después de los sectores estratégicos, el sector con más penetración de la corrupción es el de la salud. Recordamos en pandemia cómo se vendían medicamentos que el Estado compró y se los revendían, y otros casos más. Es decir, ¿cómo hacer para que en esa cadena disminuya y ojalá se erradique el tema de la corrupción para que lo que se compra llegue al ciudadano?
15: Muy buena pregunta, Fidel, porque aquí es donde hacemos el llamado de atención a que siempre tú, cuando quieras adquirir un bien y servicio, una competencia de un gerente en salud es el pensamiento complejo. Por tanto, tú no puedes fijarte solo en un paso de la cadena. La cadena de valor tiene varios pasos: comercialización, almacenamiento, distribución. Y solo para darte el volumen del país, hay 3.000 establecimientos del primer nivel de atención entre el Seguro Social Campesino, Ministerio de Salud y el IES. Estamos hablando de 3.000 puntos de abastecimiento en el país. Y aunque a nosotros nos parezca lejos Chibunga, que es lejos, porque hay que llegar a unas 2-3 horas de Chone y hay que irse mejor por la manga del cura, hay mucha gente que no conoce Ecuador, hay que conocer Yanzaza. Yo fui subsecretario de salud en su momento y hay que ir a la Amazonía. No es fácil, y tú claramente bien lo expones, querido Fidel. Luego vamos con el volumen de lo que se distribuye. Hay alrededor de 654 medicamentos declarados como parte de la lista esencial de medicamentos y más de 1.400 dispositivos e insumos. Estamos hablando de más de 2.000 ítems de temas que demos, 2.000 tipos de teléfonos, 2.000 tipos de zapatos que hay que distribuir. Entonces, ¿sería un error estratégico? Sí, la empresa pública que ha sido creada con este fin para el abastecimiento de infraestructura, equipamiento, dispositivos, solo piensa en un modelo de negocios de adquisición y no asegura el modelo de negocio de almacenamiento, distribución, cadenas de frío, entre otros. Porque entonces ahí la operación no les va a durar 15, 20 días en que el medicamento llegue. Y es muy interesante lo que planteas, porque ha habido algunas acciones aisladas y aquí es donde tenemos que cambiar la forma de ver. Lo que hay que disminuir es el costo directo de bolsillo del paciente. Ecuador es el segundo país más caro, de alrededor del 32% del 100% del dinero lo saca el ecuatoriano del bolsillo. Solo nos supera Bolivia en toda la región de las Américas. Entonces estamos muy mal en eso. Eso no significa que todo tenga que ser dispensado en lo público. Fíjate que cuando hablamos de administración hablamos de modelo de negocio. A mí me interesa el acceso universal, la gratuidad, desde el punto de vista de disminuir el costo directo de bolsillo, pero tú puedes dispensar en varios lugares, no necesariamente en el centro de salud donde te atiendes. Entonces, ya es momento también, y es los anuncios aislados. ¿Te acuerdas que yo aplaudía mucho cuando el presidente puso en tela de debate la unificación de la red? Pero se quedó como una idea aislada. Y me parece que tiene que ser una propuesta que ya, a partir de la estrategia del máximo representante gubernamental, haya el secretario de Estado que te la explique, que te la desarrolle, el proyecto que te lo pueda escribir.
13: ¿Cómo es que se va a hacer?
15: Yo te pongo solo un ejemplo muy cercano para que la gente de Puerto Viejo se ubique. Atrás del Verde y Ceballo hay 5 centros de salud: Progreso, Fátima, Puerto Viejo, Pacheco, San Pablo. No hay ni 20 minutos caminando los 5 puntos. Es decir, la isocrona es cerca, es una región urbana con alta densidad poblacional. ¿Dónde te preocuparía recibir tu medicina? ¿En cada lugar donde te atiende el médico o en una farmacia que la dispense? Entonces, hay que repensar el país en punto de vista de disminuir costos, porque no tienes plata. Yo no estoy pidiendo que te asignen más, porque es fácil yo como administrador pedirle a los accionistas. Si tú me dices que hay 300 millones, mi función como administrador es que esos 300 millones puedan ser costo efectivo.
13: O sea, vamos entrando en materia.
15: Tenemos ya que declarar el resto de las aristas de la cadena de valor.
13: Es muy positivo el anuncio del presidente de la República. Es más, es correcto, pero luego
15: en este momento,
13: esa otra gran cadena logística.
15: Cuando yo digo correcto, porque aquí nos vamos a los polos y a veces no hay como hablar conciencia, es que claro que a mí me gustaría un país como Brasil, que declaró hace un año independencia de insulina para todos sus pacientes en la producción. Pero no puedo pedir que se desarrolle la industria farmacéutica del Ecuador en 4 años de gobierno. Esto es política de Estado. Entonces allí sí, siempre volvemos a la génesis. ¿Dónde nos ponemos de acuerdo entre todos los partidos políticos que optan por el gobierno nacional, que la salud pública es un tema central, al igual que la educación?
13: Primordial.
15: Y primordial. Bien. Y hay políticas de Estado como desarrollar industria farmacéutica.
13: 7:20 minutos, Miguel. Doctor,
12: lo que acaba de decir es totalmente correcto, pero quiero ir un poco más allá. O sea, nosotros como país, en todo caso, no estamos, digamos, diseñados actualmente para poder tener esta política para traer insumos médicos, o ya podemos hacerlo para poder distribuir y que llegue a la mano del ciudadano.
15: Sí, mira, ya tenemos 458 certificaciones entregadas por el ARSA a productos que se hacen en la India. Es decir, ya históricamente ha habido una compra. Lógicamente, la operación, que ya no le corresponde al presidente, que le corresponde a la cartera de Estado, en este caso una empresa pública que ha sido creada, que tiene que ser eficiente, ¿no? Tú, la teoría es la teoría, luego llevarlo a la práctica, siempre le digo a mis estudiantes, yo resuelvo el país en un PowerPoint.
13: Oh, no, claro.
15: Pero eso no es así. Esa no es la realidad, ¿no? La teoría tiene que orientar, porque es ciencia aplicada. En ese caso, tenemos un punto fundamental. ¿Qué ítems? ¿Para qué volúmenes? No se puede pagar todo en salud. Lo otro es que tiene costo político, sí, pero lo tienes que decir, porque no tienes dinero para todo. Entonces tienes que apuntarle una estrategia clara. ¿Cuáles son las 5 enfermedades que más gastan, que más enferman y que más matan? Por lo tanto, que más golpean tu economía. Te insisto, yo soy muy radical con eso. Europa ya lo ha demostrado, y no estamos hablando de tipos de economía de Estado, sino ciencia. Bajar menos de 40 kilómetros por hora en ciudades reduce hasta 35% accidente de tránsito.
13: En velocidad.
15: Yo no vehículos. Te plantearía de ministro de salud que me compres más insumos de traumatología. Esa no es la vía. Ni tampoco que me financies más posgrado de traumatología. Hay una política de Estado que tenemos que generar. La política de consumo reduce de tabaco tiene 12 años y ha dado fruto en Colombia, en Chile, en Ecuador, que han tenido gobiernos de diversa tendencia. Pero está demostrado que el tabaco genera problemas de salud que tienen alto costo. El cáncer de estómago, que lo hablamos aquí la vez pasada, diagnosticarlo inicialmente te puede costar unos 45 mil, 50 mil dólares. Estadio tardío, que el 60% de los casos que llegan a Solca son estadio tardío, te cuesta 140 mil dólares. Entonces, tienes que tirar economía y decirle al presidente, esta es la prioridad. Prioridad 1, 2, 3, 4 y 5. Y esto vamos a llegar a hacer solo estos 2 años. Sí. Y hay que decirlo, porque si no hay vocería en crisis. ¿Hacia dónde le apunta la gente? Tú le tienes que explicar a la gente en qué ahora, se va a trabajar pregunto, ahora y en qué no se va a trabajar.
13: Freddy Barón, ¿estamos preparados para recibir toda esa, digámosle, avalancha de insumos, de medicamentos? Sí, sí. ¿Estamos preparados?
15: Incluso el ministerio ha estado preparado, y esa es la preocupación, por ejemplo, que tengo de manera muy personal con el decreto. La disposición tercera plantea una cesación de puestos del otro viceministerio que se llama Viceministerio de Atención Integral en Salud. Pero ese viceministerio no se dedicaba solo a comprar medicamentos. Tenía dentro de sus unidades administrativas la planificación de los medicamentos, la gestión del cuadro nacional de medicamentos básicos, tenía la planificación del modelo de atención que tienen los hospitales. Si tú segmentas el sistema, si no, a mayor fragmentación, mayor costo. Si no tienes una autoridad que diga qué cartera de servicios van a un hospital, tienes 2 hospitales operando lo mismo, pero no operando sábado y domingo. Es ineficiente. Estamos en un momento, Jefferson, que si tienes que juntar servicios, si yo en vez de 5 centros de salud necesito 1 abierto de lunes a domingo, tengo que cerrar los otros que tengo que cerrar.
13: Así es.
15: Pero no estoy disminuyendo la cobertura. Lo que tengo que explicar, que si yo tenía 1000 turnos, lograré tener 1200 turnos. En otro modelo de atención. Pero eso el país lo tiene. Conozco bastante bien cómo está el país. Y tienes infraestructura, tienes cadena de frío, lo que lógicamente en este momento tu operación, si es que disminuiste la capacidad de instalar el Ministerio de Salud Pública, lo vimos en la vacunación, hubo que hacer una alianza para la distribución de vacunas con el sector privado.
13: Bien.
15: Si ahorita tienes que hacerlo, lo tienes que hacer.
13: Algunas puntualizaciones. Primero, queda totalmente claro.
16: los productos de la India tienen bioequivalencia, son productos buenos, son así productos genéricos.
15: Lógicamente hay que hacer un proceso de homologación que está estandarizado en la ley.
16: Mucho más económicos, entiendo.
15: Tienen un menor costo porque es economía de escala, no solo por la compra directa, sino por el volumen de producción.
12: Perdona que te interrumpa, en una producción que tiene la India, tú tienes diferentes tipos de medicina.
15: Lógicamente.
12: Medicina incluso que puede ser hasta perjudicial.
16: Pero todo tiene que pasar.
15: ¿Quién sabe qué medicamentos? Tiene primer duda de gobernabilidad. Si no hay gobernabilidad, no hay gobernanza. Uh-huh. ¿Qué ítem se va a comprar? ¿Tenemos cuántos días que lo anunció el presidente?
16: Desde el 24 de mayo.
15: Sí.
16: Claro.
15: Entonces, estas dudas que se generan le quitan institucionalidad al proceso, que está bien, que está correcto, que es una decisión correcta del gobierno. No sé, hay que explicarlo. Tiene que haber una vocería.
16: O sea, el día.
15: Y hay que explicar este
16: proceso. El día del mensaje a la
15: Nación. Transparencia pública.
16: El día del mensaje a la Nación creo que fue una de las cosas más positivas que el presidente dijo. Pero de ahí acá, ya estamos 2 de junio y no se ha dicho nada más.
15: ¿Quién es el gerente de la empresa pública?
16: Y no se conoce cuál es.
12: Yo te lo pongo.
16: El gerente de la empresa pública, no, pero él es el máximo representante de aquello.
15: Sí.
16: Ahora, mi pregunta es básica. Si tenemos toda la cadena logística para administrar todo aquello, si tenemos conocimiento de que la India es la farmacia del mundo, caramba, ¿por qué no se lo hizo antes?
15: Mira, yo creo que una crítica constructiva, tú no puedes darle a una empresa tan grande. A ver, el perfil de competencia de un gerente está claro. Tiene que tener dotes administrativos, claramente. Tú no puedes poner a administrar algo, y mucho menos la cosa pública, porque tiene un mayor volumen de impacto, igual que la cosa privada, a alguien que no sabe administración. Pero el segundo es que no solo sepa de medicina, sino que conozca la empresa. Uh-huh. Si tú me dices hoy a mí que yo vaya a gerenciar un hospital, el Hospital Bos Andes en Quito, yo te diría que es un error. Yo tengo 16 años en esto. Tengo estudios superiores en esto, pero primero podría ir a ese hospital, a un puesto de calidad, a una subdirección, a conocer el dinamismo del hospital. Y después de un proceso de inducción, de una curva de aprendizaje, quizás yo tenga o no, eso depende de los accionistas, de la simbiosis, las relaciones con el personal, de la proyección que yo pueda plantearle a esa clínica, quizás pueda ser el director médico. Pero no puedo entrar de la noche a la mañana. Y ese es.
16: Entonces, ¿ha habido improvisación?
15: En Ecuador ha habido improvisación. Mira, yo no hablo de un gobierno, yo hablo del país. Chile. Hemos visto esta transición entre gobiernos. Chile tiene en varias universidades las escuelas de salud pública. Tienes cuadros de salud pública formados. Sí, independientemente de que tú tengas una posición ideológica económica ante el mundo o de relaciones internacionales, la salud pública es un constructo que se viene estudiando en todos los países. España forma a su salubrista. Chile forma su salubrista. Estados Unidos forma su salubrista. Lo que siempre hemos dicho, te puede gustar o no la democracia americana, pero ¿has visto un senador que llega con 22 años de senador?
16: No, pues.
15: O sea, hay una carrera en la cual hay un grupo de experiencias que se toma para que no te agarre un día y te digan, señor, tiene 15 días para hacer la compra más importante de este país.
16: No sabe qué hacer.
15: Y entonces, si no es como pasó en vacuna, que me pareció una buena decisión, yo no tengo estigma al sector privado.
12: O sea, lo que dice el doctor.
15: Sí, pero... ¿tú, a quién pusiste a manejar la cadena logística? Difare.
12: Sí.
15: Podemos hablar de la industria farmacéutica. Ayer di hasta una clase del tema de corrupción en la influencia farmacéutica.
16: Bien.
15: Pero es que tiene el core y la experiencia y la capacidad.
16: Hay
15: que buscar el mejor negocio, es decir, el mejor costo que no afecte al Estado, pero que le solucione el problema al ciudadano.
16: Costo-beneficio.
14: Pero una de esas razones no es, y que de alguna manera es solución ahora, pero como que se tira la pelota hacia adelante y no se ha resuelto el tema principal. ¿A qué me refiero? Se crea una empresa pública, evidentemente, para que tengan mejores herramientas de contratación. Pero, sin embargo, el problema medular para las otras cosas que se siguen usando es el sistema de contratación pública. Es decir, el sistema de contratación pública en este país, que es demasiado engorroso, que no funciona y que precisamente tiene todas las posibilidades de que se permee la corrupción. Es decir, se soluciona de esa manera, pero sigue existiendo.
15: Sí, y por eso yo hice...
14: Este sistema de contratación pública que va a ser usado para otras cosas.
15: Debió plantearse al inicio de... Si yo tengo claro mi hoja de ruta de salud, y entiendo que esta administración y esta legislación va a complicar mi modelo, o tiene desfases, o ya ha demostrado en la praxis, porque cuando tú escribes la teoría, nunca lo escribes solo para equivocar. Vamos a pensar en positivo. Tú escribes la teoría pensando que esa va a funcionar. Pero a partir de la experiencia vivida, ¿sí? Tú dices, bueno, aquí hay que hacer ajustes. El mercado farmacéutico es distinto.
13: Todo es perfectible.
15: Un país como el nuestro, que el 70% lo trae de fuera, pero tendría que tener facilidades para compra internacional, pues.
13: Claro.
15: ¿Cuál es la lógica del mercado? Yo como que me digas que quiera separar el Ecuador cuando el PIB nuestro no representa ni el 3% del total, del el gasto público, 35 mil millones de presupuesto, no representa el 30, 40% del total de dinero. ¿Cómo vas a eliminar lo privado? Eso es un fundamentalismo. Entonces, vamos, como bien dice Fidel, vamos a ver, ¿qué pasó con esta norma? Sentémonos, inviten a todos los expertos de todas las tendencias.
13: Y mejoremos.
15: Discutamos y mejorémoslo. No, y eso es el paso que hay que dar, claro, no tener miedo a proponer, incluso te guste o no quien esté sentado tomando decisiones. Yo creo que eso por lo menos en la ciencia no aplica, porque la ciencia no tiene emociones, ¿sí? Hay que ser práctico con esto, y ya hay buenas prácticas demostradas, coincido. Hay que resolver el otro problema.
12: A ver, doctor,
15: la promoción de la salud, la prevención de la salud, no atención de enfermedad. Y ahí es donde quiero
13: una cosita.
15: Que me le den por lo menos al ministro que termine
16: esto. Marco el tiempo, estás con la pregunta allí. ¿Tienes 15 minutos más?
15: Sí, hasta las 50.
16: Entonces, hacemos una breve pausa comercial y está con la pregunta ahí en la puntita de la lengua, mi querido Miguel. Pero antes también vamos con los sponsors, si no, no comemos, hermano. Pausa, volvemos.
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2: Bien, perfecto. Son las 7:35, 7:35. Si ustedes supieran lo bueno que está este,
3: sí, debate, es buenísimo.
2: Este diálogo.
3: Sí, pero hay conflicto izquierdo de interés para poder firmar algo de confidencialidad antes de entrar aquí con usted.
2: Mi querido Miguel, por favor.
4: No, le preguntaba también por interno al doctor sobre las garantías que tiene el actual gobierno para poder hacer una compra de este tipo y poder aplicar una política de este tipo en los actuales momentos, ya que, a ver, en el tema de salud hemos venido haciendo como una especie de tómbola con el tema de los ministros y de cierta medida no sabemos a qué atenernos, y eso teniendo también como referencia un caso grave de corrupción como fue Progen, ¿no?
3: Mira, voy a ir hacia tu campo para hablar el mismo lenguaje. En comunicación en crisis es fundamental resultado. No se puede negar que hay una crisis de salud que ha desgastado tener 7 ministros en menos de 3 años de gestión.
2: A ver, perdón que les interrumpa. ¿No? A los reporteros, por favor, atentos. Algo está ocurriendo en la Universidad Técnica de Manabí. Presuntamente, internamente, presuntamente. Por favor, activarse los compañeros reporteros. Ya. Discúlpeme, maestro.
3: No, entonces, lógicamente tú vienes de ese escenario de crisis y aquí sí se requiere un liderazgo fuerte de la persona a la que se le ha confiado. No he estudiado el perfil del señor ministro, sería un error ético y profesional decir no está capacitado. Es correcto de que viene de una crisis, es muy difícil para él. A nadie le gustaría estar sentado en ese puesto, te soy sincero, no es un puesto que...
4: No lo han llamado todavía.
3: No, gracias a Dios, tengo que decirlo, porque es un muy buen sueldo. Nadie puede, a ver, yo soy ecuatoriano, soy Andrés Evera, ¿quién te va a decir que no quiere ganar $5,000 de sueldo?
2: Eso. Pero me está diciendo, por ejemplo, Mario Villavicencio, dice, el doctor Saldarriaga sería un lujo de ministro de salud, un lujo.
3: Por eso le pregunto. Mario, porque es mi amigo, tiene conflicto de interés para decir eso, hay que decir la verdad. No piensan así en Quito, Guayaquil y Cuenca.
2: Es porque él quisiera que lo lleve a compras públicas.
3: Lo escucha los jueves.
4: Él sabe comprar para
3: eso. Lógicamente, esa pequeña experiencia, hay una crisis de gobernabilidad en salud. Es muy compleja. Hay casos de corrupción que lastimosamente ellos están afrontando. No es tan sencillo. Este no es el país de hace 10 años. No me gusta ser muy ligero porque yo estuve a cargo de cosas y es muy complejo cuando tú no confías en todo el sistema. Hay una nueva estrategia, hay un nuevo modelo con la búsqueda de abastecer. Me parece que está faltando comunicación, porque cuando hay crisis, alguien tiene que tener una vocería. Y esa vocería ya no le corresponde al presidente. Esa vocería ya corresponde al ente técnico. Ahora bien, vamos a ver estos días, si tú tienes en 2 semanas y en 3 meses un abastecimiento de medicamentos nacional para las enfermedades crónicas no transmisibles. Te voy a plantear solo las crónicas no transmisibles. Hipertensión, diabetes, entre otras patologías, ¿sí? De alto volumen de consumo, gastritis, entre otras gastrointestinales, respiratorias. Y empieza a haber medicación. Va a ser mucho más fácil también para el señor ministro salir a explicar su estrategia. Posiblemente no la conozco. Yo te digo que hace bastante tiempo me gusta tener confianza, aunque no conozca a las personas. Porque si no, este país también no va más con la polarización. Yo puedo, mi voto es mi voto y yo tengo derecho a votar como yo considere. Y no es ese plano el que estoy planteando. Incluso hoy vengo y declaro mi conflicto de interés. No represento ni a mi universidad
2: ni a nadie,
3: ni a mi partido político. No, y estoy afiliado, ¿no? Pero creo que tienen un desafío y les está faltando esto que estamos evaluando. A ver, ¿cómo lo van a comprar? ¿En qué tiempo? ¿Cuál es la hoja de ruta? ¿Cómo lo van a distribuir? ¿En qué tiempo va a llegar a los puntos de distribución? Y luego que tú desfechas, tú sabes como gestor que la gente te va a pasar factura. Yo vi una super estrategia, miren, en un gobierno como el de Guillermo Lasso, nos pusimos de acuerdo, todos los sectores del Estado. ¿Qué cooperó el sector privado? Bueno, tenían la logística, ellos tenían problemas financieros, no tenían toda la logística, contrataron una empresa N, él hizo la recepción, la distribución, las cadenas de frío. Perfecto. Mire, me falta personal. El ministro, la ministra en ese tiempo, vivían dos. Primero fue la doctora Jimena Garzón, luego fue el doctor Pepe Ruales. Visitaron a todos los alcaldes, yo trabajaba con el alcalde Casanova. Señores, tenemos esto, pero no tenemos esto. Hay que sincerar las cifras, claro, no hay que tener miedo a trabajar en equipo.
2: Podría darse el caso, por ejemplo,
3: Freddy, ahora, perfecto.
2: Podría darse el caso ahora de que nuevamente.

0: ¿Por qué
1: se
0: no?
1: Se pueda participar.
0: ¿Pero por qué no?
1: ¿Alianza público-privada, por ejemplo?
0: Público-privada, público-público. Los municipios tienen 10% de inversión en el sector social.
2: Social, claro.
0: ¿Qué te falta para la distribución de la cadena de frío? ¿Qué te falta para el almacenamiento?
1: ¿Quieres camionetas?
0: ¿Qué te va a abaratar costos?
1: Claro.
0: Yo te digo, lo hemos dicho aquí, le falta mucho de discusión legislativa a este país con respecto a en qué se usa el 10%.
2: Sí.
0: Porque si yo fuera ministro de Salud, gracias a la propuesta del doctor Mario Villavicencio, el amigo, que no es doctor, porque ayer justo hizo una precisión sobre eso, el ingeniero Mario, yo te diría, no tienen por qué gastar en lo que ellos quieran.
2: Correcto.
0: Ahí viene la discusión de la autonomía. Pero es que yo no puedo gastar en lo que no tiene resultado. Uh-huh. Si yo tengo un proyecto de desnutrición y me falta una arista del proyecto de la cadena, yo eso le pido, que de ese 10% inviertan. Y doy política pública. Y yo te doy una cartera de proyectos donde tú puedes invertir y tu autonomía es que invierta. Pero si te digo que hagan la brigada médica, a la cual yo ya he ido a atender, ¿para qué desperdiciamos recursos, señores, cuando estamos en problemas financieros de caja? Es que tiene que haber organización. Cuando tú no planificas centralizado, y aquí hay grandes ejemplos, yo voy a entrar al plano político. ¿O acaso los chinos desperdician dinero? ¿No se puso de acuerdo la empresa privada china con el Partido Comunista Chino?
2: Claro,
0: ¿con qué
2: no.
0: visión? Ser una nación desarrollada. ¿Cuál es nuestra visión ahora? Solucionar estos problemas de salud. Si el ministerio requiere de academia, tenemos que aportar. Requiere de municipio, tenemos que aportar. Ahora bien, vamos a lo central. ¿Con qué confianza te sientas? Tienes que explicar un plan a largo plazo, lo que pide Fidel.
2: 7,42.
0: No solo una operación de compra actual para ganar confianza.
2: 7,42.
3: Sí,
2: Miguel.
3: Yo quiero dejar algo claro aquí y creo que con la explicación del doctor nos queda un sinsabor por parte, no del gobierno especialmente, pero puede ser del gobierno, en este caso del Ministerio de Salud. No tiene vocería, no nos explica técnicamente todo este proceso que tenemos que estarlo debatiendo aquí y también incluso presumiendo o asumiendo algunas cosas,
0: claro,
3: que no sabemos a profundidad.
0: Que son juicios entonces, de valor que pueden ser equivocados.
3: Son temas que en realidad preocupan y que, mira, que es topamos a la vida, o sea, a la gente. Claro. Entonces, son cosas que el gobierno yo creo que tiene que sentar las bases. Tiene que definir una política pública de comunicación y socialización, claro, de todo este tipo.
0: ¿Cómo
3: de
0: se va a homologar la bioequivalencia?
3: Por supuesto.
0: Para que tú no sigas creyendo en estos videos de la tía de WhatsApp. O sea, porque mañana entonces, aunque tengas el medicamento, la gente no lo va a consumir.
2: Cuando
0: porque
2: yo era
0: me
2: pequeño,
0: dijo mi primo que eso hace daño. Oye, hay una autoridad sanitaria, uh-huh, que tiene que contarme cuál es la garantía. Lo que tú dices es, uh-huh, correcto.
2: Cuando yo era pequeño, mi papá escuchaba mucho, y seguramente nos está escuchando, escuchaba mucho a los Visconti. Hay una canción que dice, si tú naciste sana, Dios te creó, la intención fue sana. Si tú naciste mala, la culpa no es de Dios. Es decir, la intención del presidente, lo anunciado políticamente,
3: por supuesto,
2: es totalmente positivo. Uh-huh. De allí, si lo otro no marcha bien, ahí ya hay.
0: No es la solución para el problema estructural,
2: no,
0: pero es una estrategia correcta en este momento de coyuntura.
2: Claro.
0: Para solucionar un problema,
2: o sea,
0: grave.
2: El anuncio sí, que pero la, hay que, tenemos
0: ahora
2: que
0: la,
2: opera, lo otro.
0: La operación es muy compleja.
2: No, por ejemplo, hoy que viene el presidente de la República a Portoviejo, a mí me encantaría hacer una entrevista solamente de 10 minutos y preguntarle este tema, nada más. Uh-huh. No hablemos de seguridad, no hablemos de obra pública, no hablemos de las vías, no hablemos de nada más. Presidente, denos todos los ítems sobre el tema de la contratación, distribución de todos los insumos que se van a comprar a la India. ¿Cuándo se lo va a hacer? ¿En qué tiempo se lo va a hacer?
3: Con el presidente.
2: Nada más.
3: No con la señora Pinto.
2: No, con el presidente. Claro, con sí. Pero
4: no, pues ya,
2: no sé, ¿no? No sé si
3: Fidel
2: no
3: la defiende.
4: Ya. No vale tampoco echarle más.
0: Ya no está a cargo.
2: Ya no está a cargo. ¿Cómo ves al nuevo ministro?
0: Bueno, es profesional. Mira, aquí me preocupa lo siguiente. Le están pidiendo una reestructuración de la empresa. Uh-huh. Ningún proceso de transición, cierre, apertura, reorganización de servicios es fácil. Necesitas tiempo. Uh-huh. Y en esta crisis de confianza a esa institución, tiempo es lo que menos tienen. Entonces, capaz la reorganización es correcta, porque toda empresa tiene que revisar gasto corriente, gasto inversión. Y yo me quito esa idea de que están mal los empleados públicos. Hay ejemplos como Noruega, Suecia, todos los países nórdicos. Uh-huh. Tienen una alta tasa de contratos de empleos públicos, pero también no puedes tener personal ineficiente. Aquí lo hablamos el otro día. Hay que hacer un levantamiento de que las unidades que ya están construidas operen al 100%. Ninguna clínica te tiene 4 edificios sin atender, 200 camas sin abrir, con personal que en otro hospital no tiene camas para ingresar. Uh-huh. Eso es ineficiente.
5: Claro.
0: Entonces ahí nos toca poner todos de parte, porque luego me dirá un colega, el cual yo respeto, especialista, yo no me muevo a mi hospital, yo gané aquí un nombramiento. Sí, pero tú no estás pudiendo operar, porque uh-huh. tienes uh-huh. tres quirófanos y ustedes son 50 cirujanos, pero tengo 15 quirófanos en otro hospital y 10 no están abiertos porque le falta cirujano. Entonces hay muchas cosas estructurales, que es la que planteaba Fidel, la que plantean ustedes, que necesitamos darle tiempo. El actual ministro, creo que hay que darle tiempo. 7 ministros en 3 años.
2: ¿Hasta cuándo le seguimos dando tiempo?
0: Hay que darle lo que le queda de gobierno.
2: Y van cambiando de ministros, y van cambiando de ministros, uno más bueno, otro más malo. ¿Y el pueblo tiene que seguir dándole tiempo? ¿Hasta cuándo?
0: Es que todo depende del resultado. Es lo mismo que hablamos con cómo soportas un DT que no gana. Voy al fútbol, que todo el mundo nos gusta.
2: Démosle tiempo,
0: ¿no? No, nadie le da tiempo a Farías.
2: A ver, te quiero preguntar algo.
0: Quiere votar. Entonces es complejo.
2: ¿Y esto
0: él está contra tiempo? Mira, si tú me dices
2: lo que te voy a preguntar.
0: ¿Qué va? Con esto termino. ¿Qué asegura que él se mantenga, que cumpla este proceso de adquisición?
2: Hospital de especialidades. Yo soy un crítico realmente de ese gigantesco hospital que se construyó en la capital de la provincia. Mucha gente dice que yo no quiero a mi ciudad. Yo no es que no quiera a mi ciudad. Yo lo que pienso es que se construyó una obra faraónica, con pocos recursos, con pocos especialistas y con todo lo que necesitaba la ciudad y la provincia. Mi humilde criterio. Y no estoy de acuerdo, pues cada uno es dueño de eso, lo que dice, lo que piensa. Hoy sigue igual el hospital. Sigue subutilizado. ¿Qué pasa allí?
0: Bueno, primero tengo que declarar el conflicto de interés para responder la pregunta, porque fui la autoridad que inició la apertura.
2: Claro.
0: Es más, la recepción del hospital.
2: Tú eras el coordinador zonal en aquella
0: sí,
2: época.
0: Sí, justo en junio de 2018.
2: Ya.
0: Eso se abrió en mayo de 2018. Uh-huh. Con una hoja de ruta clara, con un compromiso presidencial del señor presidente Lenín Moreno, con presupuesto financiado, porque uno no se inventa los documentos, el coordinador zonal no es ministro de finanzas, con partida presupuestaria y con una asignación de APOC. Octubre de 2018, recuerda que era el ministro Ledesma, ministro de Trabajo.
2: Sí.
0: Ahí, este proceso de optimización del talento humano, empiezan a haber barreras para la contratación pública, y ahí es donde se empieza a distorsionar. ¿Qué pasa si tú no inviertes en operar al 100% tu infraestructura? Había un plan de un año para aperturar los 100% del espacio, ¿no? Nosotros nos fuimos en junio del año siguiente y luego ya con la coyuntura de dejamos comprar el equipamiento, que es el que está ahora, se ha comprado un nuevo equipamiento. ¿Qué pasa si tú no inviertes allí 100 millones más? Porque el presupuesto que requiere ese hospital anual es entre 140 y 170 millones de dólares. Pero en cambio gastas 1,000 millones en la red privada. ¿Es eficiente?
2: Obviamente que no.
0: Ahora, ¿qué te va a dar el hospital con 100 millones por año para reducir esa compra de servicios de 1,000 millones sin quebrar las clínicas privadas? Es que este es el problema del sistema. Esto no hay que ser radical, ¿eh? Porque entonces mañana viene otro y dice, no, eliminemos toda la compra de servicios. No, no es así, porque no vas a quebrar a Solca, una importante institución oncológica. Pero no todo lo puede hacer Solca. La prevención inicial, el diagnóstico inicial, pudieras tenerlo en unidades de salud del primer nivel, como ha habido muchos modelos en países asiáticos. Pudieras tener tomas de biopsia y demás para diagnóstico inicial y que te aminore los costos. Para mí es decisión política el hospital. Y te voy a decir, y aquí sí voy al plano político, y no es responsable el presidente, no es responsable solamente el ministro, es responsable los sectores de este país del poder político. ¿Tú crees que se hubiese quemado la casa de máquinas del hospital Eugenio Espejo y duraba 5 años en que se arregle la casa de máquinas?
2: Obviamente que no.
0: ¿Tú crees que eso hubiese pasado?
2: Obviamente
0: en Quito,
2: no.
0: En Cuenca.
2: Y ahí
0: Guayaquil.
2: Caemos en lo que
0: entonces,
2: siempre.
0: Ahí vamos
2: siempre
0: a la realidad.
2: Mario. Ahí sí, hay que
0: tenemos 200 que años.
2: ¿Nos falta peso político?
0: Claramente, pero no tenga discusión. Esto es la discusión de Manabí de 200 años, no de un día. De 200 años.
2: Así es.
0: Entonces, porque mientras te falta 100 millones allí, sí tiene 170 millones el Carlos Andrés Marín. Uh-huh. Sí tiene 170 millones el hospital Teodoro Maldonado Carbón, que sean del IE. Sí tiene 140 millones el hospital.
2: Eso
0: y te dicen que falta. Sí, pero ¿cómo definen los presupuestos? ¿En base a qué? ¿Hay una asignación per cápita? ¿Hay una asignación por eficiencia? Dame los recursos para mostrarte si soy ineficiente o no en mi provincia.
2: Claro.
0: Déjame abrir. Tengo que abrir el modelo de negocio. Sí, yo te planteo mi idea Lo que yo consideraba es que eso debía ser un clínico
2: regionalismo, punto. Y la explicación es esa, regionalismo, nada más.
0: Materno infantil de otro lado. ¿Por qué? Porque yo tampoco tendría recursos sin usar. Amigo querido, yo no tendría muchos cirujanos con poco quirófano y muchos quirófanos sin cirujanos. Si tú me contratas como gerente y tú eres accionista, tú no vas a perder. Y cuando se pierde en el Estado dinero, es utilidad social. Entonces, ¿hoy qué tenemos que hacer? Yo te reorganizaría los hospitales, pero sin ningún miedo, y te lo digo. No me nombres ministro porque te cierro dos o tres y te junto todo en el de especialidades. ¿Y por qué? Porque yo no puedo tener sábado y domingo sin operar, 10 quirófanos sin utilizar, claro, y 400 camas sin abrir. Y tú me dices, yo no tengo para darte más, pero mira estos recursos que tienes subutilizados. Claramente me tienes que exigir que la empresa... Mira, esto es claro. En toda empresa, primero aumentas cobertura y luego mejoras calidad. Primero ponga a producir el 100% de tu capacidad instalada y luego... Los procesos 7
2: con 50 minutos, ¿no tienes clase ahorita?
0: A las... No, a las 8 no, pero ingreso a las 8 y tengo 5 minutos para irme.
2: Porque está lindo el tema.
0: Tengo 5 minutos, maestro.
4: En orden, es decir, tenemos ya, ok, la iniciativa, la decisión de la adquisición es correcta. Dentro de esta crisis es lo que hay que hacer. Pero en orden de prioridades, sabiendo que efectivamente, como lo ha anunciado, no tenemos mucha plata en nuestra caja fiscal, estamos con pocos recursos, ¿qué debería ser o cuál debería ser el segundo paso en poder corregir o atacar? ¿Equipamiento, personal médico? ¿Cuál debería ser el siguiente paso que desde el Ministerio de Salud deberíamos hacer para seguir atacando esta crisis?
0: Escuché al señor ministro en una rueda de prensa que dio cuando ingresó, habló del fortalecimiento del primer nivel. Ese es el. En este momento estamos poniendo la mirada en los hospitales y es el error. Tenemos que invertir en el primer nivel de atención para que la tecnología sanitaria de allí pueda suplir la cantidad de personas que van innecesariamente a un hospital. ¿Qué es ir innecesariamente a un hospital? Necesitan las embarazadas 3 ecografías por norma médica. Uh-huh. ¿Van todas al hospital? No, señores. ¿Yo voy a traer de Chimbungo una señora al hospital de Chon?
2: No, pues.
0: Entonces, tenemos que invertir en tecnología sanitaria en las primeras 7 patologías que más frecuencia tienen. Enfermedades crónicas no transmisibles, uh-huh, que hay un programa de HERS de las Américas que lo aplica el Ministerio de Salud, pero que hay que masificar la tecnología. Tenemos que tener una historia clínica única porque estamos desperdiciando recursos. Así como no hay medicamentos, Freddy podría ir hoy al Seguro Campesino y mañana al Ministerio de Salud, y cuando llegue la medicina, Freddy se lleva 2 veces la medicina sin una trazabilidad. Y lo otro es la cadena logística de distribución, ya nada más para esa operación de compra. Hay que volver a fomentar la promoción y prevención, y en el plano hospitalario tienes que empezar a ver la productividad. Tienes que cambiar la forma. Si tienes que juntar personal como proyectos pilotos, si tienes que abrirte ya a un mediano plazo, que es 2 o 3 años de concesiones con alianzas público-privadas internacionales, las hubo. Hospital de especialidad, tuvimos 2 inversionistas españoles que querían concesionar.
2: Pero no hay que trabajar más también en la gente, Freddy. O sea, no hay que trabajar más en la gente porque, o sea, a mí me parece una verdadera locura, pero sí creo que es real que hay la señora o el señor que van al Seguro Campesino y también van al centro de salud.
0: Claro que sí, pero es que el paciente necesita solucionar su problema, pero esto no se lo soluciona.
2: Me refiero a que si hay que trabajar más en la gente, por ejemplo, en campañas de sensibilización, socialización, por ejemplo, en el tema de velocidad.
0: Educación para la salud.
2: Siempre lo hemos hablado.
0: Es vital.
2: $15,000, $20,000 por cada persona que se accidenta en una moto. Por cada persona, súmale eso en el país, diariamente.
0: Claro, claro que sí, representa. Claro que sí, es vital, pero esos resultados los vas a tener a mediano plazo. Justo Fidel me preguntaba, bueno, pasos inmediatos.
2: Pero hay que invertir, es inversión.
0: Pero sin duda alguna, determinantes del Estado Social de Salud. Eso es lo que nos va a cambiar, pero a 20 años. Y ahí, lógicamente, para mí requerimos un pacto social.
3: Y son decisiones políticas que no son del todo, digamos...
0: Sencillas.
3: Claro, no son sencillas de tomar y no son políticamente correctas.
0: Culturalmente, yo alguna vez sonreía con el ingeniero Agustín, porque digo, usted me dice salud en Puerto Viejo, yo le diría a todo el mundo en bicicleta, pero es que hay 5.000 familias que dependen del taxismo. Yo no, claro, voy a generarle esa crisis de gobernabilidad a un alcalde.
3: Por ejemplo, reducir el parque automotor.
0: Yo en el PowerPoint lo soluciono, pero es que esto no es así. Vamos paso a paso. Y en este caso me parece que hay que invertir en el primer nivel de atención. Uh-huh. Hay que volver a generar ingresos y contratación de personal. Nos falta. Es mentira eso que se ha instalado, que hay exceso de médicos, exceso de profesional. Oye, no logramos el estándar de una enfermera cada 15 camas. Dime si a ti te gustaría que haya una enfermera cada 15 camas para tomarte la presión, o una cada 5.
3: No, cada 5.
0: ¿Por qué no contratamos? Un intensivista cada 6 camas por turno, la norma ecuatoriana, y no la cubrimos. En Chile, 1 cada 3 camas. ¿Por qué?
3: No, pero aquí dicen que son correístas, pues ese es el detalle.
0: Es que hay que salir. Yo quiero, lo primero que debemos como sociedad sacar ese, es salir, y vamos a la idea de esa polarización científica. Claro. Incluso en la que podemos debatir. con el señor ministro, con el nuevo ministro, con el siguiente gobierno. Pero pongámonos de acuerdo y todos depongamos un poquito, porque yo no puedo exigir que se haga todo.
2: O sea, el problema no es que hay muchos, es que son muchos, son correístas.
3: Claro, ese es el ejemplo que te dan. Ese es el ejemplo que te dan.
0: Ahí tiene un error conceptual también.
3: Entonces, por eso. Y hay que romper aquello, hay que romper esa barrera. Sí.
0: Mira, hay que poner a producir al 100% lo que se tiene. En este momento se tiene unidades hospitalarias, no solo el hospital de especialidad y no solo Manabí o Santo Domingo, el país.
2: Hay más en el
0: que
2: país.
0: Por falta de equipamiento, tú no puedes tener 4 quirófanos que en este momento no estén operando de lunes a domingo por falta de máquina de anestesia. No puedes tener 2 salas cerradas de terapia crítica por falta de ventilación, pues.
2: Pero entonces,
0: necesitas trabajar un doctor, modelo de negocio,
2: no sé si
0: para
2: usted
0: el
2: lo
0: mantenimiento
2: sepa, pero a día de hoy hay, por ejemplo, doctores, odontólogos, que ellos mismos tienen que comprar anestesia para poder atender a sus pacientes.
0: Hay una deficiencia de insulina en el país hace varios meses, no solo en el sector público, en el privado.
2: La parte privada.
0: Entonces te digo, es un quilombo importante. Mira, vamos a usar una palabra coloquial y de unos buenos amigos argentinos, un grave problema, no es fácil, no me gustaría estar en los zapatos del señor
3: la parte
0: ministro,
3: privada,
0: que le toca ser vocero de paso a paso. Creo que este tema de medicamentos con la India, que se ha mediatizado tanto, si logra ser un éxito, puede ser lo que fue en su momento para el gobierno del presidente Lasso, la campaña de vacunación. Un espacio de recuperar la confianza. Pero luego, si no continúas un plan a mediano plazo que genere resultados estructurales, porque esto es solo una actividad, comprar medicina y abastecer. Esto no es el
2: salud pública. Totalmente de acuerdo, ¿Sí? contigo. Mira, y estamos en tiempos preelectorales. Yo estoy convencido que en estos días, de aquí a un mes, ya van a salir con el bono que el no sé qué, que el bono no sé cuánto, que vamos a contratar jóvenes, 120,000 jóvenes para... Ni ellos mismos saben. ¿Cuánto gastaron el año pasado en la campaña? 500 millones de dólares. Contratando gente que no hacía absolutamente nada, que iban a rascarse la barriga. Gástate ahorita en pre-campaña, 500 millones de dólares comprando medicamentos. Y es el éxito que tuvo Lasso.
0: Déjeme hablar de política, porque sí me gusta esa parte. La gran deuda de los gobiernos de todo este siglo, nuestro código de democracia. Perdóname, no se ha atacado lo puntual, meritocracia. Y hay que empezar a hablar la realidad.
2: Sí,
0: te contrataría a una empresa de 2 millones de dólares que la maneje todo tu patrimonio, tu vida, tu esfuerzo, alguien que no sabe. ¿Por qué entonces pones políticos que no saben?
2: Totalmente de acuerdo.
0: A tomar decisiones para que nosotros vivamos la vida que ellos deciden. No está correcto. Y empecemos a discutir meritocracia. Usted me dice, no tiene estudios formales, educación superior, correcto, pero es un dirigente agropecuario de toda la vida, ético, que ha demostrado solvencia moral y que nadie como él conoce el negocio de la pesca. Tiene derecho a tener una voz en la legislación, pero no en el ejecutivo. Ejecutivo es una cosa, legislación es otra. La asamblea es una. Ahí vamos a discutir ya conceptos teóricos de la política. Y eso es lo que le falta a este país. Porque, hermano, perdóname, pero hay cada persona tomando decisiones. En este país hay no sé cuántos municipios, no sé cuántos asesores. Entonces, por Dios, no nos podemos de acuerdo. Ya pongamos lo esencial y que no ganen elecciones solamente se. Dinero para ganar elecciones, ¿por qué?
3: Que se ahorren en encuestas, hermano, que esas encuestas no dan resultados.
2: Mira,
3: y aparte de eso, que es importante, doctor, en el sector de la salud no solo se vive una crisis interna a lo público, también en lo privado. Mire, yo tuve una conversación el fin de semana con un homeópata, un mes sin paciente. Un mes sin recibir pacientes. El pobre hombre estaba como loco.
0: Déjeme no contestar esa pregunta por ética porque no creo en la homeopatía. No es ciencia constituida. Sin embargo, lo que sí le digo es que ya se ha afectado también el sector. Es que si tú no puedes tener oferta, pero si no hay demandante, el problema de la economía es salud. Salud es economía. Si seguimos invirtiendo en curación de la enfermedad, aquí tendremos gente enferma cuando no se debe tener.
2: Hay que invertir en prevención. Doctor, gracias por habernos acompañado. Apasionante el tema. Mira, casi nos tiramos una hora conversando.
0: Estoy aquí al frente.
2: Y estás aquí cerquita. No te queremos causar problemas.
0: No, para nada.
2: Vámonos muchísimas a la pausa. Adelantemos la pausa comercial y ahí sí después seguimos el análisis de lo de Colombia y luego también viene el doctor Carlos Zambrano y tendremos más invitados. Qué buena mañana. Ya volvemos.
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15: Muy bien, perfecto. Son las 8 de la mañana. 8 de la mañana ya con 3 minutos. 8 de la mañana, 3 minutos, tiempo exacto. La hora en todo el país, la hora en todo el Ecuador continental. Amigos, amigas, oyentes, televidentes e internautas de la radio. Gracias por acompañarnos. Gracias a la gente que está con nosotros. Realmente recibí muchos mensajes mientras conversábamos con el doctor Freddy Saldarriaga. Muy agradable, ¿no? Muy agradable para la audiencia escucharlo a Freddy con sus vastos conocimientos. Lo que hace es sumamente técnico, ¿no? Sumamente un análisis muy académico respecto del tema de la salud. Nos basamos exclusivamente en el tema de salud, un poco sacando a limpio, ¿no? La propuesta o la idea, la intención es totalmente sana, totalmente buena. Ahora que en el camino quizá puedan haber problemas, y creo que es que todos tenemos metido ahí en la cabeza el caso Progen, ¿no? El caso Progen que dicen, ¡ah! ¿Lo harán bien? ¿No lo harán bien? Ojalá que en esta ocasión sí.
4: Esperemos. Claro. Y eso que solo tocamos la punta del iceberg, ¿no, Max? O sea, hay temas todavía más profundos dentro de toda esta crisis, y qué apasionante que fue conversar con el doctor.
15: Efectivamente. A ver, no sé si algún compañero reportero se movilizó ya a la universidad, nos tienen algún dato, se dicen cosas en varios grupos, pero bueno, en todo caso lo cierto. Yo para mí es que hay movimiento por allí, militar, policial, porque llega el presidente a las 11. Creo que debe ser eso. Aspiro y espero que sea así. Bueno, 8 de la mañana con 4 minutos. Ahora sí, nos habíamos quedado un poco. Tenemos un invitado, por cierto, Jonathan, en la sala de Zoom. Cuando se conecte, le dé paso, ¿ya? Nos habíamos quedado un poco con el deseo también de escuchar tu análisis, tu comentario respecto de los resultados de las elecciones de este último domingo 31 en la hermana República de Colombia, donde quien ganó con casi 3 puntos de diferencia fue el señor Abelardo de la Espriella. Por favor.
4: Sí, bueno, decía que estaba personalmente contento, alegre por los resultados de la del día domingo en la primera vuelta de la elección presidencial en Colombia, porque personalmente creo que el triunfo de la Espriella, si se llegara a dar el 21 de junio, creo que sería positivo para el Ecuador, porque precisamente su propuesta es de mano dura para los grupos de delincuencia organizada de ese país y sobre todo para las disidencias de la FARC. ¿Por qué se preguntarán? Porque precisamente recordemos que nuestra frontera norte, la frontera sur de Colombia, en esa zona reina estos grupos de delincuencia organizada, porque ya son las disidencias de la FARC, ya el tema ideológico se fue al traste.
15: Claro.
4: Ellos operan como estructuras criminales que evidentemente tienen su principal recurso económico, el tema del narcotráfico. Y recordemos que ahí está la Marquetalia, el Frente Oliver Sinisterra. No nos olvidemos que fueron ellos los que asesinaron a los tres periodistas del Comercio. Allá no está la mano del Estado. Y no se ha visto en los últimos años que desde las Fuerzas Armadas colombianas se ataquen hacia esas...
15: O sea, no ha estado nunca. Realmente no ha estado nunca. Entiendo que Colombia es la primera vez que tiene un gobierno de izquierda.
4: Sí, en esa
15: línea ideológica es la primera vez. Por eso es que gana el señor Abelardo de la Espriella y manda al trasto de la basura de la historia, no a Petro, no a Cepeda. El gran perdedor de estas elecciones es el representante de la derecha tradicional colombiana, el señor Álvaro Uribe. Y por eso Colombia, que es un país, digamos, moralmente o mayormente de derecha, se va a la extrema derecha, que es lo que propone y ha tomado como ejemplo a Milei, a Bukele, al propio Donald Trump, este señor de la Espriella que se convierte en el outsider.
4: Pero se convierte en el outsider no con una base ideológica.
15: No.
4: Porque eso es lo que, de hecho, conversaban al inicio del tema de las encuestas. Es que lo que pasa es que no se ha entendido el fenómeno. Primero, reducir el tema de las FARC, que llevan 60 años, a izquierda y derecha no es tal, porque es un tema estructural de ese país, y que precisamente este triunfo de Abelardo va más hacia un rechazo, no a la izquierda o a la derecha, es al político, o a la casta política.
15: A la casta política, porque tradicional.
4: Tradicional, porque Abelardo de la Espriella, primero, no tiene partido político, no ha sido un político. Recién fundó su partido hace un par de años, por ahí puso unos cuantos senadores, pero él, de hecho, él dice somos de los nunca, porque nunca hemos estado en política. ¿Qué fue lo que pasó con Milei? El fenómeno de Milei es vamos hacia la casta política, que evidentemente hay un tema de ideología, de derecha, liberal, etcétera, pero el ciudadano lo ve como una apuesta por... Estoy cansado de los políticos, de la casta política, que no ha hecho nada.
15: Creo que ahí coincidimos en la misma lectura. O sea,
4: y ese es el tema.
15: El pueblo colombiano le dijo ya, hasta aquí, a los mismos de siempre.
4: Claro, porque los mismos de siempre.
15: A la derecha de siempre, a la izquierda de siempre, vámonos con algo totalmente distinto. Pongámosle un stop allí. Tenemos ya a nuestro invitado, lo veo por ahí en pantalla, al doctor Giovanni Atarihuana, si nos enciende la cámara y micrófono, porque siguen en esta lucha. Como dice siempre mi querida amiga Mary Zamora, en la lucha del pueblo nadie se cansa ante la intentona de desaparecerlos o de eso, proscribir a un partido tradicional ecuatoriano como es Unidad Popular. ¿Cómo le va, doctor? Qué gusto, gracias por acompañarnos, buen día.
10: Muy buenos días, Jefferson, un fuerte abrazo, un saludo a toda la audiencia de Sono Hondo, al pueblo manabita. Efectivamente, no nos pueden eliminar, Jefferson. Eso es imposible. Tendrían que matarnos a miles de hombres y mujeres. Porque el pensamiento, la convicción, la lucha, la organización, no se disuelve con una decisión arbitraria. Lo que quieren es proscribir nuestra participación electoral y nosotros no nos rendimos, seguimos peleando en este caso ante el Tribunal Contencioso Electoral.
15: Han presentado ustedes pruebas que desvirtúan la cancelación. ¿Qué tipo de pruebas son las que ustedes han presentado y a quién se las han presentado?
10: Jefferson, fue público y notorio durante estos 2 meses y medio que Diana Tamaí y 2 consejeros suplentes no tenían ni argumentos ni evidencias. No tenían los votos, tuvieron que fraguar un pleno para cancelarnos. Y obviamente son causas de nulidad. Particularmente la causal que nos quieren aplicar, que hemos disminuido supuestamente el 50% de los afiliados, nunca han presentado evidencia. La jueza Coloma, que es la presidenta del Tribunal Contencioso Electoral, en un auto nos dispuso que entreguemos el registro de nuestros afiliados. Y hemos hecho eso el día domingo. Más de 7.000 fojas certificadas por nuestro secretario establecieron el listado de 206.000 personas, hombres y mujeres, que se afiliaron a la Unidad Popular, cuyas firmas en su momento fueron validadas por grafólogos del propio Consejo Nacional Electoral, fueron validadas frente al padrón de la época y fueron declaradas efectivamente válidas por la autoridad electoral. 206.000 afiliaciones. Nosotros no teníamos que probar aquello, Jefferson. La carga de la prueba es de quien acusa. Porque si el Consejo Electoral en su momento verificó y validó las afiliaciones, estas están en firme. No por una, sino por 3 resoluciones. La última fue del año 2020 con el voto de Diana Tamaí. Por eso es que a partir de ahora queda absolutamente claro, con la certificación del propio Consejo Electoral, que solo hemos perdido menos del 1% por desafiliaciones. Por tanto, Jefferson, el tema de la supuesta disminución de afiliados no puede probarse por parte de Diana Tamaí. Unidad Popular existe, Unidad Popular tiene los suficientes afiliados y es víctima de una persecución política. Es víctima de un atropello de las leyes. El Consejo Nacional Electoral, Jefferson, actuó fuera del tiempo. Eso es absolutamente indiscutible. Es una de las causales que hemos puesto ante el Tribunal Contencioso Electoral para que se declare la nulidad y Unidad Popular pueda participar en las elecciones.
15: Ahora, le consulto, doctor, ¿estaban ustedes esperando que el proceso llegara a estas instancias para presentar todas esas firmas? Porque, si bien es cierto, como usted muy bien lo dice, esto inició hace un poco más de 2 meses, el CNE, o Diana Tamaín, y 2 consejeros más, vienen manifestando que ustedes han tenido una masiva desafiliación. ¿Por qué no lo hicieron antes? ¿Por qué no presentaron antes todas estas 206.000 firmas en más de 7.000 fojas?
10: Jefferson, no hemos presentado firmas, no corresponde. Las firmas se presentaron en su momento y fueron validadas por el CNE.
15: En este caso, las afiliaciones. No. ¿Por qué no lo presentaron?
10: Porque nosotros no teníamos que hacerlo ante el CNE. El CNE debería tenerlos. El organismo electoral en su momento, tanto con el MPD como la Unidad Popular, tienen el respaldo. Ahora nos tendrán que explicar por qué dicen que solamente son 33.000, si no hay desafiliaciones. Es que el tema no es cuántas afiliaciones tenemos, Jefferson, porque eso el Consejo Electoral en sus resoluciones lo tiene absolutamente claro. El tema es, ¿dónde están las desafiliaciones? Y Diana Tamaí no tiene esas desafiliaciones. Porque cuando una persona se afilia, manifiesta una voluntad. Uh-huh. Y muy fácilmente esa persona puede con una carta desafiliarse. Y esa sería la causal para disminución. Entonces, aquí el tema es que este proceso ha sido totalmente irregular. Se han violentado el debido proceso, la seguridad jurídica. Usted lo ha dicho, en 12 sesiones... Diana Tamaí no tenía argumentos, pruebas ni los votos, porque tuvo que convocar a los consejeros suplentes, entre esas la señora Noriega, que nunca había actuado, para poner en firme una resolución. Se inventaron un voto dirimente, cambiaron los integrantes del pleno. Todo eso son causales de nulidad. Nosotros recusamos no una, sino 2 veces a Diana Tamaí y a José Merino. Ni siquiera procedieron a hacer el procesamiento de esa recusación, porque tenemos derecho a ser juzgado por quienes no son enemigos nuestros. Y el señor Merino públicamente estableció la enemistad con Unidad Popular. Pero sobre todo, Jefferson, hoy hemos entregado al Tribunal Contencioso Electoral y la jueza presidenta del Tribunal Contencioso Electoral, doña Ivonne Coloma, ¿no es cierto?, tiene que actuar en función de la ley, pues. Y si la ley dice que no podían cancelar una organización política 120 días antes de la convocatoria, ella tiene que aplicar la ley.
15: Es decir, máximo hasta el 3 de mayo era, ¿verdad?
10: Hasta el 3 de abril.
15: 3 de abril, 3 de abril, correcto.
10: 3 de abril, ¿no es cierto? Uh-huh. Pero adicionalmente, la jueza ha dicho en declaraciones hace varias semanas a la prensa que ella no tiene ninguna relación con Daniel Noboa, el presidente de la República, y que va a actuar con imparcialidad. Bueno, ahora es la ocasión que le prueba el país de que el Tribunal Contencioso Electoral y su presidenta no son parte del fraude electoral que Diana Tamayi con el gobierno quieren hacerlo.
15: O sea, a ver, aquí el tema es bastante claro, ¿no? Lo que se hace en derecho, se deshace en derecho. Cuando adquieres, o cuando te formas o te conviertes en adherente de un partido político, cuando firmas una afiliación. Aquello está certificado, hay un documento. Bien, perfecto, ¿no? Hasta ahí claro. ¿Cuándo tú te consideras desafiliado de un partido? Cuando tú lo expresas, pues no solamente que lo dices de boca, sino que también firmas un documento que lo envías al partido y también eso se inscribe en el CNE, ¿correcto? Entonces, si la señora Diana Tamayín y algunos de sus compañeros vocales del CNE sostienen que el Grupo Unidad Popular ha perdido X número de personas, 7.000, 10.000, 20.000, incluso decían 200.000 personas, se han desafiliado, correcto. ¿Dónde están las hojas que certifiquen que se desafiliaron? Punto. O sea, la explicación y la pregunta es clarísima. Si ellos vienen con montón de cartones con todos los documentos, aquí está, firmó Pepito, Juanito, Perico de los Palotes, Juan Pueblo, se desafiliaron, chévere. El tema es que, si bien es cierto, en este país, a nivel personal, yo creo que tenemos un exceso de partidos políticos, yo sí lo considero y lo creo, pero tampoco lo que no se puede es proscribir o desaparecer a un partido político de forma antojadiza. Pues, eso no se puede hacer. Es ilegal, es inconstitucional que presenten las pruebas para que no tengamos esta tela de duda los ecuatorianos. Nada más, presenten las pruebas, ¿dónde están? ¿Cómo ve usted esto, Fidel Intriago?
4: Yo veo una cosa del tema administrativo, que evidentemente se pueden identificar irregularidades y tal vez un sesgo o una intención. Pero también está la opinión ciudadana. Unidad Popular es un movimiento histórico. Es normal y se siente real ese sentimiento que dicen tendrán que matarnos antes que eliminarnos. Pero bueno, los partidos políticos también no hay mejor manera de poder certificar su posicionamiento ciudadano que en las urnas. Y estamos hablando de que existe mucha opinión pública que respalda esta decisión administrativa, que insisto, puede que esté equivocada o no, porque evidentemente es un partido que no tiene escaños en la asamblea, que no tiene autoridades, y que entre este sistema en el cual nuestros impuestos mantienen alguna parte del partido, de los movimientos y partidos políticos, dicen está bien, porque justamente, ¿cómo explica que si no tiene estas desafiliaciones, ese respaldo no se ve reflejado en las urnas? ¿Qué ha pasado ahí?
10: Fidel, permítame discrepar completamente. Aquí se trata de un tema no administrativo, sino de derechos. La democracia es el derecho de participación. Y no se puede, con cualquier argumento, y yo quisiera saber quiénes son los que apoyan a Diana Tamayi, seguramente Daniel Noboa, se puede proscribir la participación política de una fuerza, que es real, que existe. Les guste o no les guste a los adversarios políticos, tenemos base social, estructura en todo el país, representación, tenemos 2 prefecturas, 17 alcaldías, más de 120 concejales y más de 300 juntas parroquiales. El tema es que hay un fraude en marcha y eso no lo pueden negar. Se adelantan las elecciones de forma fraudulenta con un informe meteorológico que ahora todo el mundo cuestiona. se proscribe a partidos de oposición como la ERC, construye, se quiere meter con Reto y también con Unidad Popular. Eso no es democracia. Nosotros defendemos nuestro derecho de participación y el derecho de la gente a poder elegir entre diversas opciones. Usted lo ha dicho muy bien. El tema es que el pueblo con su voto tiene que decir qué partidos sobreviven o no. Y hay causales establecidas de representación, de votos. Pero no lo pueden decidir tres personas, la presidenta Adriana Tamay y dos suplentes, por todos los 13 millones de ecuatorianos que están habilitados a participar, pues. Entonces, esta lucha que nosotros hacemos sí es en defensa de nuestra participación política. Que existimos, porque tenemos propuestas, porque tenemos liderazgos. Le pongo solamente dos a nivel nacional para hablar de los locales, nuevos, renovados. Andrés Quispe, presidente nacional de la UNE, o la lideresa indígena Pacha Terán. Entonces, una fuerza política no puede ser, a título de administración, que además han violentado todo el debido proceso. Muy bien lo decía Jefferson. Nosotros en su momento presentamos 206 mil firmas de adhesión para nacer como partido. El Consejo Electoral verificó las firmas, vio que no estaban afiliadas a otros partidos, que eran parte del padrón, y certificó y aprobó el partido. Esa es una cuestión en firme, un derecho de los ciudadanos de organizarse. Y después, ellos dicen que hemos disminuido sin presentar las firmas de desafiliación. Entonces, es obviamente un fraude. Si a eso le sumamos que actúan fuera del tiempo, es que la ley es para cumplirlo. Solo el señor José Merino, el consejero suplente, decía de que la ley está a discreción del Consejo Electoral. No, no, señores, hay un plazo fatal. Nosotros estamos a la espera hoy que el Tribunal Contencioso Electoral actúe en derecho.
15: Doctor, le hago una pregunta allí. Existe en derecho lo que le llaman las audiencias de estrado. ¿Han solicitado ustedes de pronto al TSE ser recibidos en comisión o al menos unas dos personas representantes de Unidad Popular para que puedan explicar de manera oral, porque no es lo mismo también lo que puedan decirte los papeles a que la persona vaya, hable, litigue, defienda su argumentación? ¿Lo han solicitado ustedes ya al TSE este tema?
10: Puesto. En el primer escrito, y hemos insistido el día de ayer a la jueza Coloma, el derecho a ser escuchados es un derecho constitucional, de viva voz. Además, para contradecir la prueba, el CNE también ha sido requerido por la jueza Coloma y tiene que explicar cuál fue la metodología que utilizaron para determinar la disminución. Y tiene que explicarle al país y a la jueza Coloma cómo aplicaron la fusión de las dos bases de datos, del MPD y la Unidad Popular, en el año 2020. En todo caso, creo que hay que ubicar que hay que defender la democracia frente al fraude. Yo decía, están proscribiendo a los partidos políticos, pero también a los candidatos ganadores. Le tienen preso al alcalde de Guayaquil sin ser sentenciado para que no sea candidato a la reelección. Acaban de quitarle los derechos políticos a dos alcaldes que iban a la reelección, el de Puerto Viejo y el de Cuenca, eliminando a los adversarios políticos. Quieren ganar antes de que empiece el partido. Eso, por supuesto, merece nuestro rechazo. Más allá de las diferencias con unos y otros actores políticos, debemos defender la democracia. Y la democracia, doctor, es derecho a participar y a escoger.
15: Y en base a esto último que usted mismo acaba de anunciar, se ve que hay bastante acuiciosidad por parte del TSE en estos últimos días. Coincidencialmente, todo es coincidencia en este país, ¿no? Proscriben al alcalde Pincay, o bueno, lo suspenden, suspenden los derechos de Cristian Zamora, permitiéndoles continuar en sus funciones, mas no podrían inscribirse para una reelección. ¿Aún con estos precedentes, confían ustedes en el TSE?
10: Nosotros no confiamos en general en la función electoral, pero no hay... La única lucha que se pierde es la que se abandona, Jefferson. Nosotros tenemos la obligación en derecho y en política presentar los argumentos. Nosotros decíamos, la jueza Coloma hoy tiene la oportunidad de mostrar al país si es parte del fraude electoral o va a actuar en derecho. Lo que sí está claro es que la sentencia que la doctora Coloma tenga que elaborar tendrá que tomar en cuenta que va a ser objeto de estudio no solamente por Unidad Popular, sino por la comunidad académica de las universidades, uh-huh, por la comunidad jurídica y seguramente por los organismos internacionales. ¿Cómo, por ejemplo, se puede justificar que se viole la ley violentando los plazos? Muchos dicen que los abogados pueden hacer todo, pero bueno, va a quedar por escrito con puño y letra de la jueza. Y en todo caso, dependiendo cómo actúe, habrá una segunda instancia que es el pleno del Tribunal Contencioso Electoral. Hay muchos cuestionamientos, varias de sus decisiones, pero bueno, tenemos que seguir evidenciando quién actúa en derecho y quién es simplemente un instrumento del poder.
15: 8:25, ¿alguna interrogante para
4: sí,
15: el doctor?
4: Supongamos que no actúe en derecho y que se certifique la eliminación de Unidad Popular. ¿Cuáles son las acciones? Imagino que concomitantemente, mientras están en estas acciones de lucha por defensa de su movimiento, también están las conversaciones políticas de cara a las elecciones. Si hay un plan A, plan B, o le tienen toda la fe a que evidentemente van a poder participar.
10: Bueno, Fidel, nosotros tenemos la convicción de que tenemos la razón jurídica y la verdad de los hechos de nuestro lado, pero no somos ingenuos, entendemos que hay intereses muy poderosos. Diana Tamaí era una operadora política del gobierno, vamos a ver cómo actúa el Tribunal Contencioso Electoral. Uh-huh. Nosotros seguimos organizándonos en 200 cantones del país.
15: Eso le iba a consultar.
10: Candidaturas, ¿no es cierto? Candidaturas, definiendo alianzas. Por supuesto, de forma simultánea estamos definiendo alianzas con diversos grupos, porque en cada cantón es un escenario, con Pachacute en unos, en otros cantones con el Partido Socialista, con Futuro 20 en otros, con la Izquierda Democrática, y en las próximas semanas vamos a concretar esas alianzas. Lo que sí podemos asegurar es de que de una u otra manera, los candidatos y la militancia de Unidad Popular vamos a participar en las elecciones del 2026, en cualquier circunstancia, porque tenemos propuesta, porque tenemos liderazgo, que vamos a ser parte de una corriente que busca el cambio. Si hay consulta popular, me anticipo, vamos a volver a ganar a Daniel Noboa. Y el 9 de junio, que las organizaciones sociales han planteado ya presentar el pedido de los formularios de revocatoria, Unidad Popular va a estar en función de lo que dice la mayoría del pueblo. Ese 76% que califica a Noboa como un mal gobierno tiene la oportunidad de forma democrática. Como no ha cambiado su política el régimen, el pueblo debe cambiar de gobierno. Vamos a la revocatoria.
15: 8:27. En la provincia de Manabí, ¿han definido candidaturas ya, doctor?
10: Bueno, estamos todavía en conversaciones en varios cantones. Creo que se adelantan, no quisiera dar algunos nombres porque mis compañeros y compañeras están consolidando las posibles alianzas. Hay varias variables que hay que resolver, la mitad de mujeres candidatas a alcaldesas, a concejales, tiene que ver también mucho con los grupos en los cuales vamos a ubicar las alianzas. Uh-huh. Nombres los tenemos, por supuesto, que los conoce el pueblo manabita en los distintos cantones, y en los próximos días obviamente serán públicos.
15: Doctor, gracias por acompañarnos, siempre un gusto conversar con usted y saludos para todos quienes hacen Unidad Popular, y repito la frase, me encanta esa frase, en la lucha del pueblo nadie se cansa.
10: Nadie se cansa.
15: Un abrazo, doctor Giovanni Tarihuana, que esté muy bien.
10: Gracias.
15: Bien. Vamos a irnos a la pausa comercial, Jonathan, son las 8:28. Después de la pausa, mi querido Fidel, vamos a conversar con nuestro buen amigo, el doctor Carlos Zambrano Argandoña, y analizamos temas después de la coyuntura y también de la geopolítica, que son la pasión de ustedes dos, sobre todo. Ya volvemos.
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15: Bien, son las 8 de la mañana, 8 de la mañana con 32 minutos ya, 8 de la mañana con 32 minutos, tiempo exacto, la hora en el país, la hora en todo el Ecuador continental. Está con nosotros el doctor Carlos Zambrano Argandoña, desde la República de Chone, como siempre le digo. ¿Cómo le va, doctor? Qué gusto. Hoy nos acompaña Fidel Intriago, acá en la cabina principal. Muy buenos días, bienvenido.
25: Muy buenos días, es un gusto estar nuevamente en los estudios de manera no virtual, digo, no con, en Radio Sono Onda y también en compañía tuya, Jefferson, también de Fidel y de todas las personas que nos escuchan y nos ven.
15: Bien, ya vamos a ir con el tema planteado. Antes permítanme rapidito hacer un servicio social. Esta es una de las principales características de este medio de comunicación. Nos comentan que un joven ha perdido la documentación en el sector de la calle 26 de septiembre. Se le cayó la billetera al joven Brandon Saúl Pérez Mera, ¿ya? Ha perdido su documentación, estaba todo en una billetera, documento, licencia, cédula, tarjetas, temas que no le van a servir a nadie más que no sea el dueño. Entonces, se pide, por favor, si alguien lo ha encontrado, esta billetera, comunicarse al teléfono 0968-780636. Repito, 0968-780636. Ojalá ya aparezcan los documentos de este joven, Brandon Saúl Pérez Mera. Correcto. 8:33. Ahora sí entramos en materia, mi querido Fidel, con el doctor Carlos Zambrano. Nuevamente las encuestadoras vuelven a quedar en ridículo. Digo esto porque es que tienen años que no pegan una. Aquí en el país no han pegado nada, en los Estados Unidos fallaron. Bueno, han venido fallando últimamente en casi todos los países. Es una herramienta que parece ser ha entrado en desuso. Porque lo de Colombia, doctor, si bien es cierto, se hablaba que Abelardo de la Espriella pasaba segunda vuelta con Iván Cepeda.
4: Iván Cepeda, sí.
15: Lo ponían arriba a Iván Cepeda y algunos puntos abajo al señor de la Espriella, y se dio todo lo contrario. ¿Cuál es su visión, su criterio respecto a los resultados de Colombia?
25: Bueno, primero lo de las encuestas. Es evidente que todo depende del planteamiento metodológico que se lleve a cabo, la segmentación del escenario, el saber tomar la muestra y de alguna manera justamente llegar a conclusiones científicas. Evidentemente, si eso se hace bien, se podría acertar mucho. Lo que ocurre, siempre se le atribuye que hay un voto oculto, que las personas no dicen lo que piensan realmente, pero más allá de eso, sí, la metodología falla porque lo que decía en algún momento Fernando Mieres, ¿no?, chileno, escribió un libro, entre otros, que se llama Miseria de la Sociología, justamente es que a veces las encuestadoras y los mismos sociólogos bailan de acuerdo a la música que le ponen, ¿no? Entonces, ¿quién lo financia? De alguna manera tiene mucha prevalencia sobre los resultados finales. No es como hacer un análisis de manera totalmente objetiva en un laboratorio clínico, ¿no?, donde te traen la sangre y de alguna manera se hace todo un hemograma bien hecho. Pero acá sucede que intervienen los factores de poder, de fuerza, y de alguna manera más bien han pasado a ser como un recurso para tratar de direccionar cierto voto, lamentablemente. Lamentablemente para las mismas personas.

0: con eso si no se ha tomado en cuenta que tienen que ganar votos. Tal vez el candidato Cepeda posiblemente llegó a un techo y tal vez De la Espriella pueda cosechar más votos de los que ya sacó. Y eso es lo que se está observando justamente y se verá hasta las elecciones de que se realizarán el día 21 de junio. Más allá de eso, el sectarismo que siempre ha caracterizado a Colombia es terrible, viene desde la época del siglo XIX y mucho tiene que ver con el factor religioso, de hecho, la verdad. Y ese sectarismo lo hace ver justamente como amigo o enemigo o solamente en términos justamente de sí o no, sin grises a veces, lo que sucede justamente frente a una realidad que los domina a ellos y no es que ellos dominan a la realidad, lo digo por el narcotráfico.
1: 8:35. Hace un momento conversábamos con Fidel este tema que lo hemos ido dejando un poco trunco durante toda la mañana, ahora sí para extendernos un poco más con usted. Pero llegábamos como a una conclusión con Fidel. Es que en estas elecciones gana en Colombia alguien a quien sí se le puede denominar un outsider, porque la izquierda colombiana está representada por Petro y el sucesor, el señor Iván Cepeda, que llega a segunda vuelta, pero la derecha tradicional colombiana, que a criterio mío es la gran perdedora de estas elecciones, representada por el señor Álvaro Uribe y su candidata, la señora Paloma Valencia. Bueno, la Paloma Valencia, que, ojo, no llegó pero ni a un 10%, bajísimo, un 6%.
0: Casi 7%.
1: El señor De la Espriella aparece como un outsider, un joven, 47 años, penalista, muy mediático, un discurso muy radical, muy firme, muy apegado a lo Donald Trump, a lo Milei, a lo Bukele. Que de pronto es como esta nueva tendencia ya en geopolítica, porque vemos como el mismo arquetipo se lo toma como ejemplo en varios países y va ganando, ¿no? Y va ganando. Es decir, la gente se rompe ese paradigma de que o de izquierda o derecha. No, aquí nos vamos, Colombia se está yendo en este momento a la extrema derecha. No es la derecha tradicional. Y eso fue lo que le dijo Colombia el domingo: hasta aquí, vamos a probar algo distinto, algo nuevo.
0: Yo creo que se sigue yendo mucho por la vía de que si es de derecha o de izquierda, y realmente en última instancia habría que ver si es que las personas votan en ese sentido o si votan más bien por las necesidades básicas insatisfechas que tienen o por la situación de violencia que tienen.
1: ¿O el populismo también, doctor, podría ser?
0: El populismo deriva en algo que se llama clientelismo y también en algún pragmatismo enorme. Y justamente en este caso se trata de rescatar esos sentimientos. Por eso decía que la lectura es de la lectura ideológica del discurso que yo le escuché a Cepeda en el discurso y a la vicepresidenta, es la lectura ideologizada que tienen de la realidad y tratan de que la realidad entre en ese discurso. En cambio, el otro es muy combativo, yo diría que demasiado, para mi gusto es demasiado combativo, y tiene razones para cuidarse con los cristales que utiliza justamente el antibalas. Tiene razones para cuidarse porque es muy combativo, pero el hecho concreto es que Colombia en sí mismo, toda la zona sur que votó por Cepeda, ¿no? Estamos hablando de todo lo que tiene que ver justamente con las regiones que fueron más afectadas por los aranceles y sin embargo, la guerra arancelaria, y sin embargo, de todas maneras, continúa esa población siendo de alguna manera fiel. ¿Qué es lo que se prevé? Lo que se prevé justamente es que los votos que quedaron flotando, el voto no es facultativo en Colombia, no es obligatorio. Los votos que de alguna manera quedaron flotando y que tuvieron una participación alta en esta ocasión, casi más del 50%, pero los votos que quedaron flotando más bien podrían girar, no todos, pero una buena parte hacia De la Espriella. Eso es lo que se pretende, porque insisto, el problema es que Cepeda no cambia el discurso, Cepeda mantiene el discurso. Y ese discurso parece que tiene un tope. Y ese todo, y esas regiones fieles, como acá también hay regiones fieles en el Ecuador, ¿no? Ya se sabe de cuál, claro, es la región fiel. Entonces, eso tiene un tope y sirve para las candidaturas locales, pero no le va a servir exactamente para la candidatura presidencial.
2: Pero sin embargo, si analizamos, por ejemplo, Bogotá,

0: que Bogotá, la capital, siempre ha estado ligada a alcaldes, de hecho, de izquierda. De hecho, sí. Petro fue uno de ellos. Sin embargo, se sabía que iba a ganar Petro, pero en Cepeda, en Bogotá, pero le reduce mucho más de lo esperado. Y yo creo que también el tema de la centralidad y la periferia es uno de los motivos también por los cuales en los últimos años las encuestadoras han fallado. Porque ¿qué pasaba antes de las redes sociales? Las opiniones las denominaban los centros, las capitales.
1: Claro.
0: Entonces, se radicalizaba ahí y simplemente la periferia lo que hacía era sumarse. ¿Por qué? Porque los medios tradicionales, la radio, la televisión, los medios nacionales siempre están en las capitales. Y ahora como las redes sociales ya le dan voz y amplitud a esas periferias, ahí está la realidad. Y de hecho, el triunfo de la Espriella se compacta con lo que estaba sucediendo en las redes sociales, y eso es lo que muchos analistas no ven. Estos fenómenos no lo analizan, porque precisamente las grandes encuestas siempre se centran aquí en el Ecuador, es Quito y Guayaquil.
1: Claro.
0: Entonces, pero luego se ve el voto completo y ya ves que de pronto tal presidente ganó por la Sierra Centro, por zonas que en las encuestas no son consideradas generalmente. Entonces, este es un ejemplo también de eso. Sin embargo, volviendo al tema, yo creo que uno de los errores fuertes de Paloma fue que en aras de la unidad hizo una alianza con sectores de centro y centro progresista. De hecho, su vicepresidente Oviedo, que está señalado como alguien evidentemente progresista, de estas de la cultura woke, él es abiertamente homosexual, parte de la comunidad LGBTQ+. Entonces, eso para los extremos también
1: claro.
0: Ya no se ajusta.
1: Y aquí viene la palabra que no me salía. Colombia es un país conservador.
0: Totalmente.
1: De tradición conservadora, como muchos de los países latinoamericanos. Y en estos últimos tiempos hemos visto cómo quizá la cultura woke ha intentado permear las nuevas tendencias de las que hablan algunos amigos, los grupos LGBTI, todo aquello. Pero mayoritariamente la gente tradicionalmente es conservadora, y esas cosas nuevas no las ve muy bien. A eso le apunta en su discurso
0: de la
1: Espriella. Y ataca, quizá como dice el doctor, ataca con todas las armas. Porque es político, pues, y tiene que hacer discurso. Y lo hizo muy bien, justamente yendo a la fibra, yéndole al corazón a la gente, vendiéndole la idea, como usted siempre lo dice, doctor, el político tiene que vender la idea, y el señor la vendió muy bien. Por eso gana. Ahora bien, yo quiero ir un poco más allá. Mira, yo pienso que el señor va a ganar la presidencia. Yo creo que Abelardo de la Espriella va a ganar la presidencia de la República. Pero avizoro un panorama muy, muy difícil para Colombia en los próximos años. ¿Por qué? Porque en marzo fueron las elecciones de congresistas y de senadores. Y allí tiene mayoría el pacto histórico, es decir, la gente de Petro, pero mayoría absoluta. ¿Llegaría el señor de la Espriella a gobernar sin gobernabilidad, sin gobernanza? O sea, cualquier proyecto de ley que vaya a proponer, porque él ha sido muy duro diciendo que va a construir 10 megacárceles, bueno, y otras cosas más. Y la gente dice, ¿de dónde vas a sacar la plata para aquello? Se va a encontrar con un congreso o un legislativo totalmente adverso. Y en Colombia no existe la muerte cruzada. No existe esa herramienta de la muerte cruzada. Allá lo que sí podría haber es gobernar un tiempo a través de decretos. Pero hasta para eso necesita el control constitucional. Es decir, en el caso de ganar este caballero, vendrían momentos turbulentos en Colombia, turbulentos. Doctor.
2: Una cosa es el discurso y otro es lo que realmente pueda suceder. Él fue abogado de Alex Saab. Y eso no me lo termino de explicar. Se sabe, es colombiano, pero Alex Saab. Pero se sabe la importancia que eso tenía para el régimen de Maduro, pues.
1: Claro.
2: Entonces, yo no sé si exactamente hay una línea divisoria como se pretende. Y eso lo marcó mucho Cepeda en su discurso también.
1: Tendrá que llegar a hacer acuerdos.
2: Yo creo que las líneas sí se podrían no marcar tanto, porque si él aceptó ser abogado de Alex Saab, y sabes lo que eso significa.
1: Claro.
2: La mano derecha de Maduro en muchas cosas, ¿no? Entonces, ¿de qué estamos hablando? ¿De que existe una división tajante, radical, y que él es el outsider realmente? Yo creo que la candidatura de Paloma al principio se influyó bastante, o sea, estaba en 16%, pero termina en menos de ese 7%, porque muchas de las personas se decepcionaron de la capacidad discursiva y atractiva que pudiera tener ella como candidata, y se migraron hacia De la Espirela. Eso es lo que yo creo, y creo que él respalda mucho de las tesis de Uribe, y creo que Uribe sí puede estar detrás de todo eso en ese sentido, pero no entiendo bien la figura de esa conexión que tiene con de alguna manera, que la señaló Cepeda, insisto, y no es algo figurativo, con de alguna forma con lo que es el régimen de Maduro, ¿no? Que fue. Entonces, que exista esa aparente división, no lo sé hasta dónde, porque lo que se ha dado desde el pacto histórico que se dio de la sucesión de los gobiernos de justamente desde el año 57 en adelante, ¿no? Se alternaron liberales, conservadores, ahí podrías hablar de derecha e izquierda, pero acá no estamos hablando exactamente de eso. Estamos hablando de una hegemonía muy grande de capitales, del narcotráfico, y de alguna manera que no se ha podido revertir esa tendencia para nada, y más bien se ha incrementado. Y la pregunta es, ¿se puede o no justamente tratar de decir vamos a barrer con eso? Él se manifiesta como adorador de las políticas gubernamentales, tanto de Trump, de Bukele y también de Milei. ¿Puede llevarlo adelante ese discurso? Sí. Pero en el caso de Colombia, que bueno, Colombia es la mayor productora de cocaína del planeta.
1: Doctor, sí, tengo una pregunta que me hace el ingeniero Carlos Barberán. Comandante, me dice, buenos días, un abrazo. Usted hace un momento acaba de decir que esta es la primera vez que gobierna la izquierda en Colombia. Entonces, ¿cómo se explica que Colombia sea el mayor productor de cocaína del mundo si ha tenido gobiernos de derecha? Pregúntele al doctor, dice. Doctor, por favor.
2: Porque las formas políticas son unas y las formas económicas son muy diferentes. Y el torrente, lo hemos venido hablando secuencialmente, el torrente económico poderosísimo que tiene, que lo ubica ese negocio, el negocio del narcotráfico, como el segundo negocio más productivo del planeta, fuera de la producción de armas, ¿no? Entonces, estamos hablando de que sencillamente eso no se va a detener así nomás. Mientras exista la demanda, va a haber la oferta. Y Colombia tendrá que seguir en ese andarivel. Sí, si él tiene conexiones, el señor puede ganar. Además, lo que tú dices es cierto, puede ganar la presidencia. Pero el señor ya ha demostrado que tiene ciertas conexiones y aproximaciones, pues. De tal manera que decir que los dos candidatos están alejados del escenario del narcotráfico, me parece que no. Yo no creo que, no es el caso de Bukele, no es el caso de Milei, porque obsérvese, las formas políticas ahí se conservan, y por supuesto no es el caso de Trump. Pero evidentemente en el caso de Colombia es un caso sui generis, muy especial. A partir del rompimiento del pacto histórico que hubo, ha pasado justamente una corriente de alguna manera turbulenta, por así decir, desde el año 2000, a tratar de hegemonizar otro tipo de situaciones con la llegada de Chávez al poder en Venezuela, con tratar de promover ese tipo de formación socialista, por así decirlo. Hay distintos tipos de socialismo. Hay el socialismo de mercado, que es justamente el de China, pero no es el caso de acá. Entonces, ese tipo de socialismo, exportarlo, y lo logró hasta cierto punto. Lo que él quiere justamente también una asamblea constituyente, ¿no? Eso lo ha dicho Cepeda. Porque, y Espirela en su discurso del día domingo, justamente habló de la defensa de la Constitución de 1991, más o menos, sí, por ahí es el año, justamente de la defensa de esa Constitución. Entonces, estamos claros de que de alguna manera se han nutrido siempre los sectores económicos de América Latina de las vertientes informales que también hay dentro de la economía. Y no se puede
1: creer que el narcotráfico es una vertiente fácil. Discúlpeme que le interrumpa, doctor. A criterio suyo, entonces, ¿Colombia estaría a punto casi de elegir a un advenedizo sin partido político, sin mayoría en el Congreso, que lo único que ha sabido es venderse bien en esta primera vuelta electoral como un candidato, mas no tendría una fortaleza política para efectivamente gobernar a una de las más grandes naciones de Latinoamérica?
2: Puede suceder eso. Es que él, en la práctica, es lo que va a ocurrir probablemente. Pero más allá de eso, que eso se mantenga alejado del escenario que ha gravitado en Colombia, lo demuestran la cantidad de hectáreas que ha aumentado en producción de lo que es la coca, ¿no? Que es la base para la cocaína, ¿no? Entonces, lo que ha incrementado eso, que vaya a combatir directamente a eso mientras la demanda se mantenga tanto en Estados Unidos como Europa, lo veo muy difícil. Creo que es la forma política, respondiendo a la pregunta de justamente se hacía, es la forma política que se utiliza para llegar al poder, pero no necesariamente es lo que va a suceder. Ahora, que eso le vaya a beneficiar justamente, por ejemplo, hablando de los sectores de Manabí, sí, le va a beneficiar porque sencillamente en el caso del Carmen, por ejemplo, ha sufrido mucho lo que es el plátano, la exportación de plátano. Es necesario justamente para de alguna manera mantener ese tipo de economía, motivar ya el precio de la caja de plátano, que se permita justamente la exportación. Esto de los aranceles fue un gran beneficio que se hizo ahora último, justo me refiero a derribarlo, por así decirlo, no, que fue una directiva de la CAN. Pero básicamente eso es un beneficio que se puede hacer y que todavía no se restablece. Esperaremos hasta el 21 de junio, si él gana, se va a mejorar mucho toda esta situación justamente, ¿no?
1: Él ha dicho que iba a fumigar todas las 300.000 hectáreas donde hoy se siembra coca, dijo que todo eso lo iba a fumigar. Glifosato, me imagino, ¿no? ¿Tú crees en eso?
0: Creo que sí. Creo que su posición es radical y firme. Yo confío.
1: Eso le daría gobernabilidad.
0: En que lo va a hacer. De hecho, bueno, el doctor hace una puntualización muy importante y es el único pero que le pongo yo a De las Prielas en su pasado, que es el haber defendido a Alex Saab. Y muchos no se acuerdan quién es Alex Saab, y que prácticamente era el testaferro de Maduro y que
1: hoy está
0: lavó dinero a través del sistema Sucre, en el cual estaba involucrado el Banco Central del Ecuador, con este caso de Foglocons y otros más. Es decir, no es
1: cualquier angelito.
0: No es cualquier angelito, aunque establece que se salió a tiempo, que esto que el otro, que gracias a él está en Estados Unidos, se fue a Estados Unidos, etcétera, etcétera. Pero bueno, le damos el beneficio de la duda dentro del ejercicio profesional.
1: Claro, es abogado. Él es abogado y como abogado, pues mira.
0: Y nada, o sea, al menos no, ilegalidad no ha cometido, pero yo sí creo que esa mano dura se va a ver reflejada en su accionar. Esperamos de que sea así. A Ecuador le conviene, insisto, porque nosotros somos de tránsito, pero de allá viene la mayor cantidad de narcotráfico. Entonces, esperamos. Yo quiero preguntarles más bien, justamente, ¿qué más puede esperar Ecuador aparte del tema de seguridad? Y si efectivamente cree que la acción del presidente Noboa de haber conversado con él y supuestamente hacer ver de que gracias a esta alianza o amistad, que dicho sea de paso, se sumó ahora, porque recordemos que la foto de Noboa con Uribe fue de semanas antes.
1: Claro.
0: En principio estaba condicionado un tema de un triunfo de
1: Paloma.
0: De Paloma, pero bueno. ¿Tuvo que ver esta decisión en algo, en el triunfo de Despriera?
1: O sea, se incidió en algo, ¿no?
0: ¿Y qué puede esperar también Ecuador si realmente el 21 es el presidente?
2: Lo que dijo Cepeda, a pesar de que ganó en los departamentos justamente que son colindantes con Ecuador, donde más sufrieron por los aranceles, es que ahí habían 800.000 votos que de alguna manera se habían subrepticiamente agregado y que eso había inclinado un poco la balanza. Ese es su argumento, pero después afirmó justamente que no había encontrado realmente su equipo razones para validar una ilegalidad en el proceso electoral, de ninguna manera. Lo dijo así de claro. Entonces, ¿De qué estamos hablando? Esas personas se van a mantener en esas circunstancias, pero para Ecuador sí le va a beneficiar, porque mire, el problema de estos países es que no han tenido un mercado interno desarrollado. Por eso cuando los, de alguna manera, neoliberales, también los, justamente, los, todos los que siguen a Mises, ¿no?, dicen que es el mercado que le va a resolver el problema. El problema de todos estos países estructuralmente es que nunca han desarrollado un mercado interno adecuado. Y ese mercado interno, acá en el caso de Manabí, se complementa muchísimo con lo que es justamente Colombia, aunque no lo quieran creer, pero es cierto. Estamos hablando no solamente de lo que es la exportación de plátano, estamos hablando de todo lo que son los cítricos. Y estamos hablando inclusive...
0: Arroz también.
2: Lo que, arroz y ganado también, y ganado.
0: El gobierno entonces tuvo que pagar 8 millones de dólares a los arroceros en los ríos porque precisamente dejaron de exportar a Colombia. Tuvo que comprarle el gobierno entonces, actual de Noboa.
2: Son mercados que aparentemente, según cierta interpretación, que son mercados que podrían ser demasiado complementarios, pero son necesarios en sí mismos porque no tenemos un mercado interno muy desarrollado. Esa es la verdad y esa es la paradoja de creer que el mercado va a resolver los problemas. Claro que en un sistema capitalista se puede hablar en abstracto así, pero cuando hablamos ya de la cuestión situacional, no funciona de esa manera. En todo caso, el que gane un candidato de derecha ya, de alguna manera puede mejorar la situación, aunque tenemos que hablar en términos no ideológicos, sino en términos muy prácticos. Si tú tienes la caja de plátano que llegó a derrumbarse hasta 3, 4 dólares, o menos inclusive, y que ya ahorita está a 10 dólares, un poquito más, y que se preveía que debería llegar por lo menos hasta noviembre a 17 dólares, 18 dólares por la exportación que se pudiera hacer a Colombia. ¿Qué quieres que te hable? En términos ideológicos, a decir, no, es que tenemos que guardar de alguna manera el discurso, tenemos que guardar la forma. Pero estamos hablando de una situación, por ejemplo, si en el Carmen hay como 340 mini exportadoras, por así decirlo, claro, de plata. Entonces, tenemos que situarnos en política, en el terreno concreto. Si usted quiere hacer ideología, pues lo puede hacer en un estudio, lo puede hacer también en un ensayo académico tal vez, pero ya cuando hablamos de cuestiones muy específicas de la economía de la gente, de las personas, tenemos que hacer el ejercicio de lo que se llama gobernar, y gobernar significa tomar decisiones en términos muy racionales y prácticos, sobre todo eso, prácticos para la gente, que le beneficia a las personas.
1: Una creo última.
2: De la Pirela tiene mucho de eso. No me gusta la orientación en sí misma, pero tiene mucho de eso. Y creo que Cepeda se está quedando en ese discurso ideologizado. Le va a perjudicar eso.
1: Bueno, por eso Cepeda también ayer lo invitó a debatir, ¿no? Cepeda, que no había querido debatir antes, ahora sí Cepeda dice, te invito a debatir. Y el otro le responde, ahora sí, cobarde. Ahora sí quieres debatir. Muy confrontativo, ¿no? Don Abelardo de la Espriella. Ahora, una última pregunta. En estas elecciones del domingo participó poco más del 57% de los votantes de Colombia, incluso incrementando en varias líneas porcentuales las elecciones con más votación de Colombia, que fueron en el 2022, cuando hubo un 54%. Es decir, estas elecciones fueron históricas. Pero aquí va la pregunta. ¿Cree usted, doctor, que de pronto para este 21 de junio aún pueda aumentar más la asistencia de personas a las urnas? Porque esto es fundamental. Tampoco no es tan grande la diferencia. Son más o menos 700.000 votos la diferencia entre el uno y otro en esta primera vuelta. ¿Cree usted que habrá una mayor asistencia?
2: Sí, definitivamente. Un escenario polarizado.
1: Totalmente.
2: Insisto que esto del sectarismo en Colombia viene desde el siglo XIX y es casi una tradición. Tú decías justamente que es un país muy tradicional, sí. Definitivamente va a aumentar el número de votantes y va a haber una mayor polarización. Pero en ese escenario, precisamente si lo observa, por tendencia podría acumular más el no tener techo que tiene justamente de la Espirela, y Cepeda tiene un techo. Ese es el punto que veo con este tipo de situaciones.
1: Claro.
2: Techo que se torne inflexible llegado el momento. Esas mismas personas van a votar nuevamente por Cepeda. Puede incrementar un poco. pero el otro tiene en cambio todo un terreno más abierto para ganar más votos. Depende cómo se maneje. Ese debate, bueno, sí es importante, si él lo acepta, pero es importante que no se muestre tan belicoso, porque la verdad es que a la gente, llegado el momento, un escenario tan convulso como ha sido la historia de Colombia, no les gusta mucho tampoco que la gente sea tan proclive a la violencia.
1: Y eso es lo que no se quiere.
0: Sí, solo para terminar, la diferencia va a ser mínima, y no está dicho, porque no. El petrismo va a hacer todo lo posible también por ganar, porque hay una cosa que no nos hemos olvidado, y es que si llega a perder el petrismo, muy seguramente le espera el mismo futuro a Petro que Maduro. Que,
1: claro.
0: Porque recordemos que hay un tema que no está juzgado, que es el financiamiento de su campaña.
1: De la campaña de
0: su hijo estuvo. No,
1: del hijo de Petro, sí.
0: De Petro. Entonces, hay algo ahí. Que si gana de las pelas, eso, va a hacer todo lo posible por meterlo en la cárcel.
1: De ley. Eso, délo por seguro. Délo por seguro. Mire, que gane el que sea, pero que nos sigan suministrando energía cuando nos haga falta. Que no nos cierren las fronteras para ir a hacer turismo a Cartagena o a Medellín, que nos sigan enviando café, pero que bajen un poco el precio, ¿ya? De ahí, gane el que sea.
0: Que gane.
1: ¿Sí o no? Doctor, un abrazo, que pase usted muy bien y gracias por ayudarnos con este importante análisis.
2: Sí, y yo espero justamente que se abran adecuadamente las fronteras para mejorar la economía del propio Manabí.
1: Así
2: sí,
1: es, estamos así hablando es.
2: Para mejorar sobre todo el norte de Manabí, sí, es muy importante eso.
1: Nos quedamos con aquello. Al mediodía les tenemos todos los detalles de qué fue lo que ocurrió esta mañana.
0: La UTM.
1: Entre la UTM y el Jardín Botánico, algo ocurrió. Pero también por allí estará el señor presidente hoy día. Hoy viene el presidente, cumple agenda aquí en la provincia de Manabí. Les tendremos también todos los detalles con nuestro equipo de reportería. Un abrazo, que pasen ustedes muy bien. Buena mañana.
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4: Sono Onda le da la hora. 9:02.
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Hola, hola, hola, hola, hola, hola, hola, hola, hola, hola, hola, buenos días, buenos días, buenos días, buenos días, buenos días, buenos días, mi gente, ¿cómo vamos? ¿Cómo amanecimos? Feliz martes, ¿ah? Feliz martes, segundo día de la semana, segundo día del mes, esperando que el inicio de semana haya sido espectacular para cada uno de ustedes. Ayer disfrutaron los más chiquitos, los niños de casa y todos también, pues, ¿no? Nosotros también llevamos un niño por dentro, señor Lester Toala. ¿Cómo está? Buenos días, señor Lester. Qué gusto, qué placer poderle saludar a usted y a toda nuestra amable audiencia que está desde el otro lado, que nos está sintonizando en nuestro dial, también en nuestras plataformas, en Alexa, en la página web, que ya están listicos allí para decir, bueno, vamos a poner y inyectarle energía a este día martes, sí, vamos a inyectarle energía, vamos a inyectarle lo más que podamos el día de hoy para que las cosas vayan fluyendo de una mejor manera. Así que para todos ustedes, ya saben, sus mensajes a nuestros números telefónicos, el 099-921-4468, allí nos dejan sus mensajitos y nosotros, por supuesto, los estaremos leyendo a esta hora de la mañana, porque siempre es un gusto saber de ustedes, ¿eh? Siempre es gustazo saber de ustedes, qué andan haciendo, de dónde nos escuchan, desde qué sector, desde qué barrio, desde qué comunidad, desde qué cantón, siempre es lindo saber desde dónde se están conectando con nosotros a esta hora de la mañana. Mucho que contarles el día de hoy, ya saben, como siempre, chismecito, que no es que me gusta, no nos encanta, pero nos entretiene, notitas curiosas y mucho, mucho, mucho, mucho más para seguir con este día martes, seguir con la semana. Y usted que está del otro lado, pues por supuesto, si está pasando tal vez un mal día, si tal vez está no amaneció con esa actitud que tal vez sí estuvo el día de ayer, pues no, vamos a levantarnos, vamos a despegarnos, a respirar tres veces y de allí comenzar nuevamente todo. Aunque sea complicado, pero ahí vamos, hay que darle a la vida, no hay que dejarse de caer. 9 de la mañana con 13 minutos. Señoras y señores, nosotros de esta manera le vamos diciendo a cada uno de ustedes bienvenidos y bienvenidas a su programación. Esto es Que Mañana

0: con 21 minutos, 9 de la mañana con 21 minutos. Seguimos con más dentro de nuestra programación aquí en Qué Mañana. Sí, Qué Mañana en el dial de la 99.7 FM Radio Sonona. Y comenzamos a escuchar, señor Lester, todas las nuestros primeros amigos oyentes que nos sintonizan a esta hora. Ya saben, se pueden contactar al 099-921-4468. O si no, también, por supuesto, lo pueden hacer a nuestros números de la radio. Así que ahí también se pueden contactar al 098-227-0103. Así que ya saben, nosotros gustosos los leemos a esta hora de la mañana.
1: Buenos días, niña.
0: Buenos días.
1: A don Lester, excelente día para ustedes, bendiciones. Desde mi taxi, John Intriago les saluda de la ciudad de Manta.
0: Hola, hola, mi estimado Johnny.
1: En sintonía con la mejor radio de Manaví, Sono Onda, y con su programación, por supuesto. Excelente día.
0: Igualmente, mi estimado Johnny, trabajando desde su taxi y escuchando Qué Mañana, trabajando, haciendo cash, señor Lester Toal, haciendo cash. Es más, la gente está cobradita, la gente anda cobradita anda la gente.
2: No hay plata.
0: No hay plata, señor Lester, no hay plata. Es que no hay plata. Oye, uno cobra el sueldo, pero es que usted ya ve su hermosa cuenta, o le da, o le pagan un cheque. Usted ya, bueno, feliz, contento, va a cobrar su sueldito. Y cuando menos acuerden, en transcurso de 2-3 horas ya no tienen nada. Ya se acabó, pagó las deudas y olvídese. A sufrir todo el mes. 9 de la mañana con 23 minutos, 9 de la mañana con 23. Es que son cosas que pasan, señores. Son cosas que pasan. Es que a veces dicen, es que debemos de saber aprovechar y debemos de por allí tal vez ahorrar, debemos de saber administrar bien nuestro dinero. Es más, hay cálculos que te ayudan a hacer eso, o hay investigaciones que te dicen cómo debes de hacer, cómo debes de organizarte con el tema de tus deudas para que no te quedes sin platita el resto del mes. Es que es complicado, sí, no hay plata. No hay plata, tanto así que el señor Lester Toala hasta ahora nos paga el encebollado, pueden creer. Ya mismo pasa dos meses.
3: Comenzaste. Está bien el grupo y llega todo.
0: Es que usted sabe, aquí no hemos apostado, sino que el señor Lester Toala tiene que cumplir. Pero bueno, así es la situación. Así va la situación. Vamos a escuchar a otro amigo oyente, mi estimado Lester Tuala, porque la gente se comienza a reportar. Me gusta escucharlo. Vamos, ¿qué nos dice de la audiencia?
4: Hola, muy buenos días, mi Lenita Zambrano. Saludos para el que está de DJ hoy día. No sé si estará Lester Tuala.
0: Aquí está.
4: Por aquí andamos laborando. Líder Valentín me saluda. El taxi también, aquí el día de hoy. Saludos al compañero que se está reportando de Manta también.
0: Saludos, mi estimado Líder Valentín, el popular bolañito, ¿sabes? Saludos, mi estimado Líder. Claro, aquí está el señor Lester Toala, por eso le mandé un besito.
5: Para que te pique.
0: También laburando desde su taxi, pero en Puerto Viejo. Ah, la otra era Manta, que en Puerto Viejo. Así que, bueno, la gente activa, como siempre a esta hora de la mañana. 9:25 de la mañana con 25 minutos. Sigan dejándonos sus mensajitos y nosotros seguimos con más música aquí en Qué Mañana.

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1: Sono Onda le da la hora. 9:31.
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0: mañana con 39 minutos, 8 de la mañana con 39 minutos. Seguimos con más aquí en nuestra programación de Qué Mañana en el dial de la 99.7 FM Radio Son Onda, porque quien no está en onda, no está en nada.
1: Claro que sí.
0: A propósito de todo esto, estos días calurosos se ha nuevamente prohibido por parte del INAVI que van a existir nuevamente días calurosos, señor Lester Toala. Imagínese, vamos a llegar a pasar los 35 grados centígrados nuevamente en gran parte de la costa ecuatoriana y en la sierra también. Y es por ello que vamos a hablar justamente de una de esas situaciones, ¿no? Porque, ¿qué efectos tiene justamente el calor en las personas con problemas cardíacos, ¿no? Que eso es una de las cosas que termina afectando. Saludos para nuestro querido Carlitos Avega, que también ya se reporta por acá, nos manda fotito. El cielo un poco, casi que despejado al 100%. Señor Lester Toala, ¿cómo? ¿Qué dice? ¿Qué pasa? Hoy estamos a 28 grados, pero no ve eso que está allí. Todavía no está rojito, ¿ah? ¿Eh? 28 grados centígrados. ¿Dónde está mucho calor? ¿Nos fuimos a dónde? ¿En qué lado del continente estamos? Estamos, esto es, Sudán del Sur, Iván, a ver, mira, estamos en Dakar, 26 grados centígrados, pero bueno, Dakar por lo general siempre es caluroso. ¿Dónde están en 41 grados centígrados? En Riyadh, imagínense ustedes en esos lados del mundo, 41 grados centígrados. 40 grados centígrados. Bueno, perfecto. Bueno, y saludos también para los papás de Carlitos Avega, que dicen que han sido fieles oyentes de la programación, ¿eh? Fieles oyentes. Ayer, de casualidad, Carlitos Avega me fue llevando hasta el hospital. Justamente tenemos una cita médica y Carlitos Avega nos fue llevando justamente hasta el hospital. Así que ahí nos contaba que sus papitos son fieles oyentes de la programación. Así que el saludo para nuestra querida Laura Cantos y Edgar Avega, que como siempre están en sintonía del dial de la 99.7 FM. Mi estimado Ier Valentín sigue en su taxi, piloteando y amplificando nuestra señal y por supuesto la programación de Qué Mañana. Entonces, los efectos cardíacos o los problemas cardíacos siempre tienen algo que ver con el tema de la calor, y es allí cuando tenemos que cuidarnos un poquito más, sobre todo las personas hipertensas, que ustedes saben siempre hay un riesgo mayor, y siempre sobre todo hay que tener el control y la prevención, porque imagínense, igual, sea como sea, te toca salir, te toca exponerte al sol, por más de que no quieras, tienes que salir a hacer una que otra actividad. Siempre dicen los médicos tratar de estar en un lugar un poquito, que por lo menos sea un poco más fresco, para evitar luego complicaciones, ¿no? Entonces, esto puede incluso a veces darte una apatía, irritabilidad, puedes perder el apetito, puedes tener unos dolores de cabeza persistentes. Y sobre todo esto pasa en las personas mayores, así que hay que...

tiempo y de forma oportuna para prevenir complicaciones mayores, porque aquí muchas veces viene el tema, incluso ustedes saben, el tema de infartos, de derrames cerebrales, y justamente a veces tienen que ver por estas situaciones del tema de calor. Así que si usted siente que algo está mal, que algo no va bien y que hay síntomas que está teniendo de manera muy recurrente en estas temporadas de calor, hay que mejor prevenir a tiempo, asistir al médico, y de esa forma pues salimos de cualquier duda que mantengamos en ese momento. 9:42 Señor Leiter Toala. Es martes, señoras y señores, recién segundo día de la semana. Todavía está largo, pero nosotros seguimos con buena música aquí en Que Mañana.

0: mañana con 57 minutos. Seguimos con más dentro de nuestra programación. Saludos hasta Manta, nuestro querido George Pachay, que también reporta sintonía. Saludos a nuestro querido George Pachay. Saludos, saludos a toda esa linda gente que está conectado con nosotros. Así que bueno, vamos a seguir con más y ahora nos vamos con el mundo farandulero. Sí, nos vamos con el mundo farandulero. No es que soy zapa ni es que me gusta, pero me gusta entretenerlos a todos ustedes. Pero a ver, ustedes saben que Danilo Carrera estuvo en el Miss, en este Miss Grand All Star, que tuvo ya su finalización este último fin de semana en Bangkok, Tailandia. Pero se han encendido las polémicas, ya vamos a hablar. Primero vamos a hablar de la polémica, luego de su vida amorosa, porque como que por allí las cosas no van tan bien. En cuanto a su participación, iba a ser el presentador estelar, pero Nawat, quien es la persona quien preside todo este tema de este evento de belleza, había descargado su enojo en redes sociales diciendo que no le gustó para nada el trabajo del ecuatoriano y que tuvo que colocarle a otras dos presentadoras para que le puedan ayudar, colaborar y pudieran hacer todo lo que competía al tema de los días ya de las instancias finales. Entonces Nawat dijo que nones, nada que ver para una siguiente edición, así que bueno, le fue mal, ¿no? Le fue mal a nuestro querido Danilo Carrera, que si bien es cierto, ha estado en concursos de belleza, incluso en el Miss Universo, presentando para su cadena de televisión, en este caso Telemundo, pero ya en la estelaridad, en presentación como tal, le dijeron no. No hay una siguiente oportunidad, por lo menos por ahora, ¿no? Y es lo que se dijo en TikTok, en un en vivo, Nawat, quien es la persona que preside, vuelvo y reitero, este evento de belleza. Pero también, ¿adivinen qué? El señor Danilo Carrera ha dicho que está más soltero que nunca. Ha confirmado que le ha puesto fin a su relación de más de un año con Camila Balayo. Sí, y es que el guapísimo Danilo Carrera está soltero. El corazón de uno de los más codiciados hoy por hoy dentro de la televisión habla hispana vuelve a estar disponible, y es que tras meses de especulaciones y una comentada relación que incluso llegó a las alfombras rojas internacionales y las cámaras de la prensa rosa, el actor ecuatoriano confirmó en exclusiva para un programa de farándula que su romance había llegado a su fin. Y es que la noticia fue revelada en un diálogo directo, en este caso con Leonardo Quesada. El actor detalló que la separación se produjo hace aproximadamente 2 meses, impulsada principalmente por la compleja agenda que maneja y la imposibilidad de pasar tiempo de calidad con su pareja. Denle tiempo de calidad a sus parejas. Estoy soltero ya hace como más de 2 meses. La verdad es que he estado trabajando muchísimo. Tristemente mi vida y mi carrera es estar en avión, fue lo que confesó Danilo Carrera de manera muy abierta en esta entrevista. Y es que la pareja había oficializado su relación en mayo del 2025, cuando se dejaron ver juntos en la pasarela de premios latinos, y el actor declaró públicamente estar enamorado de la publicista peruana con quien coincidió y a quien la conoció en los estudios de Telemundo. Entonces, está solterito Danilo Carrera, chicas. Pueden colocar sus carpetitas.
1: Yandri Navarrete.
0: No le diga así. Por favor, deje tranquilo al señor Yandri Navarrete, señor. 10 de la mañana en punto. Nosotros nos vamos a una pausa. Y ya regresamos con más aquí en Que Mañana.

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seguimos, estamos en ¿Qué Mañana? Sí, señoras y señores. Nos vamos a seguir con más y vamos a seguir con más chismes, ¿eh? Oye, miren ustedes. A ver, esto es una. Esta es del tema internacional. Porque de las Music Session, en este caso, hablando de este personaje argentino que va a irse nada más y nada menos que ahora al mundo de Pixar. Hablamos de Bizarrap, sí, porque Disney y Pixar confirmaron que Bizarrap tendrá un cameo de voz en español para Latinoamérica y España en la esperada quinta entrega de la saga. Y es que la música urbana y el cine de animación más icónico de Hollywood se han fusionado con este junte histórico. Disney y Pixar sorprendieron al mundo del entretenimiento al anunciar que el productor, artista argentino Bizarrap, formará parte del elenco del doblaje de español de Toy Story 5, sumándose previamente ya la anunciada participación de Bad Bunny. Bizarrap es una de las figuras musicales más escuchadas del planeta y poseedor de 4 premios Latin Grammys y 4 récord Guinness, y asume este nuevo reto interpretando a Santa de Jardín. El personaje es en este caso descrito como un integrante eléctrico y sumante protector de un pequeño pero poderoso grupo de juguetes que han quedado olvidados en el patio trasero de la casa. Así que le dará vida a este personaje, y lo más emocionante para los fanáticos de la cultura pop es que los universos de ambos astros de la música se cruzarán en la pantalla grande. Así que, según los detalles proporcionados por los estudios, los personajes de Bizarrap y Bad Bunny, quien da la voz a Pizza con anteojos, compartirán una escena juntos, prometiendo un encuentro sorprendente e imperdible en las salas de cine. Así que a lo ya conocido de Bad Bunny se suma nada más ni nada menos que Bizarrap, el hombre de la session, ¿eh? Que definitivamente con todas estas interpretaciones y todas las colaboraciones con artistas, sin duda alguna han tenido se han ido destacando en el transcurso del tiempo. ¿Con quién ha sacado? Daddy Yankee, Shakira, con Villano Antillano, también con... ¿quién se me olvida? Bueno, tiene algunas session, en este caso nuestro querido Bizarrap, quien ahora se va al cine, se va al cine. ¿Qué dice? Para divertirme. ¿Cómo se nos puede olvidar, no? Con nuestro querido... Esta es buenísima. También tiene colaboraciones con Milo J, colaboraciones, como ya le decíamos, con Villano Antillano. También tiene con Peso Pluma. El famoso desquite de Shakira en la sesión con Bizarrap. Sesión con Kazu. También tiene sesión también tiene sesión con Lismar y muchas más. ¿Con quién? ¿Con quién? Con Nati Peluso, sí, tiene toda la razón. Con Nati Peluso también tiene. Y es muy buena. Con Joe Mico también, se me había olvidado esa, con Joe Mico. Y bueno, así ha ido desarrollando sus diferentes sesiones, pero actual, ¿cómo? J Balvin. Esa fue una de las últimas que sacó, ¿no? Con J Balvin, tiene toda la razón, señor Lester, toda la. Con J Balvin fue una de las últimas que sacó, que fue en un tono más del reggaetón clásico, un junte allí con temitas también medio cubiecita argentina, algo tropical, bueno, algo que gustó muchísimo también a la gente, pero no tuvo tanto impacto como las otras sesiones de Bizarrap. No ha tenido tanto así como las otras sesiones de Bizarrap. Pero bueno, miren ustedes, entonces, el argentino va a estar en el mundo Pixar y Disney en esta nueva película que se viene justamente de Toy Story, así es. 10 de la mañana con 17 minutos, lo que sí tenemos a esta hora de la mañana también para todos ustedes es recomendaciones y mensajes importantes, sí, aquí en Qué Mañana, en el dial de la 99.7 FM. Y escuchen todos ustedes, porque más de 3.300 agricultores forman parte de la nueva generación del agro sostenible en Manabí. 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

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Así que no te lo puedes perder. No te lo puedes perder, que conste que se los estamos advirtiendo desde ahora para que vaya a la noche de risas con estos grandes personajes dentro del Ecuador. 10 de la mañana con 18 minutos. Nosotros seguimos con más reggaetón. Sí, hasta abajo, señor Lester Cole, aquí en Que Mañana.

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1: 10 de la mañana con 40 minutos, 10 de la mañana con 40 minutos, seguimos con más y seguimos con más en nuestra programación. Estamos aquí en Qué Mañana, estamos en Qué Mañana, en el dial de la 99.7 FM, Radio Sononda. Oye, ahora me voy a ir con tips de cocina, no con tips de cocina. Señor Lester Talo, ¿usted le gusta la remolacha o no le gusta la remolacha? No le gusta, ¿cómo es eso que no le gusta? Una rica ensaladita de remolacha, fría o caliente. A mí me gusta de las dos formas, ¿ah? Fría, rico, delicioso, allí con limoncito, delicioso. Pero, ahora vamos a hablar justamente de la remolacha. Porque usted sabe, esto contiene vitaminas, minerales, antioxidantes que pueden aportar y pueden tener mucho beneficio en nuestro organismo cuando se consume de una manera equilibrada. Y es que uno de los beneficios más estudiados de la remolacha está relacionado con su contenido de nitratos naturales. El cuerpo transforma estas sustancias en óxido nítrico compuesto para ayudar a relajar y dilatar los vasos sanguíneos. Debido a ello, algunas investigaciones señalan que la remolacha podría contribuir o mejorar la circulación y favorecer el control de presión arterial, destinadas o determinada para determinadas personas. Además, deportistas y personas físicamente activas suelen incluir jugo de remolacha en su alimentación debido a que estudios lo relacionan que este alimento tiene mejoras en el rendimiento físico y la resistencia. La remolacha también destaca por contener antioxidantes llamados betalainas, responsables de su color rojo intenso y asociadas con la protección celular frente al estrés oxidativo. Otro de los nutrientes es que contiene ácido fólico, vitamina fundamental para procesos celulares y especialmente recomendada durante embarazos bajo supervisión médica. Y es que los especialistas señalan que consumir remolacha frecuentemente puede provocar una coloración rojiza o rosada, sea en la orina o en las heces. Este efecto es conocido como veturia, generalmente no representa un problema de salud. Sin embargo, algunas personas deben moderar su consumo porque la remolacha contiene oxalatos, compuestos que podrían influir en personas que tienen antecedentes de cálculos renales. Además, debido a su contenido natural de azúcar, expertos recomiendan controlar las porciones dentro de su alimentación balanceada. Sí, porque, por ejemplo, a ver, cuando ustedes tienen algún problema con tema de resistencia a la insulina o temas con en cuanto a la diabetes, no se recomienda muchas veces este tipo. E incluso cuando se está haciendo dietas, los doctores

las quitan porque son alimentos que tienen azúcares, entonces se debe de controlar un poco a medida. Sí que es cierto, tiene beneficios para algunas condiciones médicas, también tiene por allí situaciones que no es que te van a complicar, pero obviamente la debes de consumir de una manera equilibrada dentro de tu dieta. Entonces, nutricionistas coinciden que ningún alimento por sí solo garantiza beneficios absolutos para la salud. Por ello, se recomienda integrar la remolacha dentro de una dieta variada, acompañada de frutas, verduras, proteínas y actividad física, sobre todo porque la remolacha puede consumirse cocida, en ensaladas, en jugos o incluso en preparaciones horneadas. Así que antes de realizar cambios importantes en la alimentación, especialistas aconsejan consultar con profesionales de salud o de nutrición. Miren ustedes entonces, 10 de la mañana con 43 minutos. Seguimos entonces, señores y señores, con más dentro de nuestra programación aquí en Que Mañana.

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0: 11 de la mañana con 9 minutos, 11 de la mañana con 9 minutos. Seguimos con más dentro de nuestra programación aquí en Qué Mañana. Casi llegando a la parte final, señores. Casi que llegando a la parte final. Sí, nos llega casi el tiempo de irnos a despedir. Señor Lester, toda la me prepara porque vamos a ir con el momento cumpleañero. Vamos a ir a saludar a la gente que está hoy de Happy Birthday to You. Sí, porque tenemos gente que está de Happy Birthday to You. Así que ahí estaremos saludándole, por supuesto, a toda la gente a esta hora de la mañana. 11 con 10 minutos, 11 de la mañana. Con 10 minutos. Ya estaremos conversando y charlando otras cositas más en esta consideración el día de hoy, porque ya hemos hablado de temas en cuanto a temas de salud, hemos hablado un poquito de farándula y todas estas situaciones. Así que me lo graba, señor Lester. Toda la continuación, nos vamos con el momento cumpleañero del día.
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0: Que los cumplas feliz. Sí, que los cumpla feliz en esta ocasión para Gael Moreira Alcibar, que está cumpliendo 9 añitos. Así que su familia le desea un bendecido día, en especial sus tíos Mercedes y Héctor, que lo quieren mucho. Y por supuesto, de parte de Aitania y Matu y de su querida madrina Martita, que lo adoran. Así que muchas felicidades para Gaelito en el Cádiz de Colón, que está nada más ni nada menos cumpliendo 9 añitos. 9 añitos para nuestro querido Gael, a quien le mandamos un fuerte abrazo y esperemos que pueda disfrutar de esta nueva vuelta al sol. Así que ahí está, señores, el cumpleañero del día, a quienes saludamos y les deseamos lo mejor. 11 de la mañana con 11 minutos, 11 de la mañana con 11 minutos. Y así como también tenemos cumpleañero, señor Lester, ahora tenemos que revisar porque ya llega casi la hora del mediodía y nosotros decimos, ¿pero qué vamos a almorzar? Sí, nosotros decimos, ¿qué vamos a almorzar? 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Hoy nos vamos de almuerzo, señor Lester Toala. Nos vamos de almuerzo. 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Entonces, tenemos hambrecita. Y el señor Italo no trae nada para las 10, 11 de la mañana. Cualquiera viene y trae algo. Nada. Nada, el señor Ítalo. 11 de la mañana con 12 minutos, señor Lester Toala. Seguimos con más aquí en Qué Mañana.

minutos, 11 de la mañana con 20 minutos. Sí, estamos llegando a la parte final de nuestra programación el día de hoy. Sí, no, no nos queremos ir. Yo sé que no nos queremos ir, señor Luis Tortuala. Yo sé que queremos seguir dentro de la programación. Pero así pasa, ¿eh? Miren ustedes, que ya hace algún tiempo hablábamos sobre el tema del autismo digital y hoy por hoy sigue tomando mucho más fuerza. Y también vamos a hablar de que casi el 50% de los jóvenes cree que las relaciones sentimentales con la inteligencia artificial mejoran la felicidad. Miren ustedes, oiga, por eso la inteligencia artificial hace de todo. Porque según una encuesta internacional, cerca del 50% de los jóvenes adultos creen que las relaciones sentimentales con la inteligencia artificial mejorarán la felicidad humana durante la próxima década. Este porcentaje disminuye progresivamente en los grupos etarios de mayor edad, pasadas las personas de 55 años, que representan apenas una cuarta parte. Y es que el rápido desarrollo de inteligencia artificial y la robótica plantean interrogantes sobre el impacto en las relaciones humanas, mientras que las personas eligen a los chatbots como confidentes o parejas sentimentales en el marco, en este caso, ¿no? En cuanto a esta situación, las encuestas contó con alrededor de 10.000 participantes y fue realizada en Estados Unidos, Japón, Alemania, Reino Unido, Indonesia y Hong Kong, y los resultados expusieron una marcada división ideológica entre los mercados del mundo occidental y el asiático. Mientras que en el occidente aún existen reservas, los mercados asiáticos son más respectivos o son más receptivos a incorporar la tecnología en el plano del romance y las relaciones. Miren ustedes, y es que el desglose por edades mostró que los jóvenes son más optimistas respecto al uso de la tecnología. En cuanto al apoyo emocional, el 48% de los encuestados entre 18 y 24 años y el 47% entre los 25 y 34 afirmaron que los compañeros con inteligencia artificial de chatbots mejorarían la felicidad humana. ¿Qué tal todo esto? Sin embargo, cuando se formuló la misma pregunta centrada en conexión más profunda, las cifras se situaron en un 32 y un 38% respectivamente. Por otro lado, en cualquiera de los dos aspectos, las personas de mayor edad se mostraron menos receptivas al uso de esta tecnología. Porque claro, ¿cómo vamos a comparar los chatbots, la inteligencia artificial, con lo que puedes tener en cuanto a una persona? Hablando sentimentalmente, ¿no? No en cuanto al tema solamente del apego sentimental, sino todo lo que involucra una relación, ¿no? con una persona. Pero bueno, señores, esto toma más preámbulo y, por supuesto, yo creo que aquí habría comentarios divididos, ¿no? Las personas que están de acuerdo, las personas que no están de acuerdo, y personas que no quieren volverse a enamorar y por ende van a decir, sí, yo estoy de acuerdo porque me da igual, ¿no? Entonces, situaciones que se van marcando en cuanto al tema de la tecnología y también la parte humana, ¿no? 11 de la mañana con 23 minutos. Saludos para nuestra licenciada Marilu Cantos, que también reporta sintonía con nosotros, ¿eh? Que reporta sintonía con nosotros. Mañana prepárense porque se viene. ¿Qué se viene mañana? ¿Qué se viene mañana? Miércoles romántico. Miércoles romántico. Ombliguito de la semana. Y se nos viene Señor Luis Tortuala, déjense ir a fiesta, por favor. Se viene el miércoles romántico. Se viene el miércoles romántico, así que prepárense. Mañana tendremos algunos temitas que conversar con ustedes. Tenemos algunos temitas que conversar con ustedes porque es parte de... ¿Qué dice? ¡Ey! Nos ponemos románticos, sí, nos ponemos románticos. Pero eso es mañana, señor Estertual, eso es mañana. Ya todavía hay que meterles sabor, sandunga. Estamos martes, señores. Estamos martes, sí. Segundo día de la semana y segundo día del mes. Pero bueno, entre otras cosas, BTS llega a los cines de Ecuador, BTS, no es que vienen a dar concierto, pero vienen a los cines de Ecuador. Y es que justamente, aunque a veces las grandes giras mundiales nos dejan con las ganas, esta vez las distancias se acortan porque gracias a la pantalla gigante, la cadena de multicines se entregará a armar la fiesta para traer al país el concierto más esperado de los chicos de BTS. Así que en este caso llega BTS World Tour Arirang in Busca Life Bwin. Miren ustedes, esta producción que inmortaliza y es emblemática y emotiva, una emotiva presentación en cuanto a lo que se dio en el estadio de Asaid y los las personas, ¿no? O los seguidores, los fanáticos van a poder observarlo en los cines, nada más ni nada menos que a BTS. Estará prontito, estará prontito, este próximo 13 de junio, así que las entradas ya están a la venta y las expectativas en los complejos han llenado completamente las expectativas, así que hay un despliegue promocional dinámico en todas las canales digitales
y están diciendo: BTS está de regreso, listos para hacer vivir el cine a todo pulmón. Así que revive la magia de los 7 juntos en una aventura de experiencia cinematográfica este próximo sábado 13 de junio, es decir, la siguiente semana tendrán. Que ustedes saben que los BTS, por ejemplo, el tema de los K-pop es algo que hoy por hoy, dentro de nuestra sociedad, tiene mucho seguimiento por los niños y los jóvenes también. 11 de la mañana con 25 minutos. ¿Qué pasó, señor Lester Toala? ¿Qué pasó, señor Lester Toala? 11 de la mañana con 25 minutos. 11 de la mañana con 25 minutos. Saludos también para nuestra querida Rubí Tello, que también reporta sintonía. Feliz día, nos dice igualmente. Feliz día, mi estimada Rubí Tello, y a toda esa linda gente que hoy ha estado conectadísimo y enganchado con todos nosotros. 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Saludos para nuestros amigos de NL Grill, la herencia parrillera, que ya nos vamos a dar una vueltita por allá. Tranquilidad, ya nos vamos a ir a dar una vuelta por allá. 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Bueno, señores y señores, nosotros nos vamos despidiendo, agradeciéndoles por supuesto por habernos acompañado el día de hoy martes. A continuación se vendrán las noticias, mucha información para todos ustedes, pero desde que mañana les agradecemos por acompañarnos, por tenernos allí cerquita a ustedes y para entretenernos un momento, ¿no? Para darle un poquito más de alegría, desestresarnos, despejarnos un poco y salir a veces de todo lo malo que nos pasa. Gracias, señor Lester Toala. Gracias. Nos vemos mañana en el miércoles romántico. Por favor, venga más romántico que nunca. Eso le pido. Eso le pido, que venga más romántico que nunca. Yo no sé cómo vendrá el día de mañana, si más romántico o menos romántica, pero sí lo conoceremos este día miércoles. Besitos y abrazos para todos ustedes. Esto fue Que Mañana.

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0: PM, son las 11 horas ya con 31 minutos, 11 horas 31 minutos, tiempo exacto, la hora en el país, la hora en todo el Ecuador continental. Amigos, amigas, oyentes, televidentes e internautas de la radio, gracias por acompañarnos en la segunda entrega de noticias desde Puerto Viejo para la provincia entera, el Ecuador y el mundo, también a través de todas nuestras plataformas sociales. Estamos, si bien es cierto, a través de la radio prácticamente en toda esta región tan bonita como es la provincia de Manabí. Sin embargo, a través de las nuevas tecnologías de la información y de la comunicación, en Facebook, en el canal de YouTube, a través de TikTok, a través de nuestra página web, también a través de Alexa, usted nos puede ya no solamente ver, sino que también es, no solamente escuchar, sino que también ver en todo el planeta Tierra.
1: Así es.
0: Y quién sabe si más allá también. ¿Cómo le va, licenciada Milena Zambrano? Qué gusto.
1: ¿Cómo está, Jefferson Ramos? Un gusto saludarla a usted, Taita, y por supuesto a toda nuestra amable audiencia. Estamos ya en esta segunda emisión de noticias aquí en Radio Sononda en el dial de la 99.7 FM.
0: El señor presidente de la República cumple agenda hoy en la provincia de Manabí. Hay un evento que ha sido anunciado, un evento en la Universidad Técnica de Manabí, donde se entregará una nueva edificación. Sin embargo, en esa misma institución, en el Jardín Botánico de la Universidad Técnica de Manabí, amigos, amigas, oyentes, esta mañana fue encontrada sin vida una persona metida o embalada en un saco. Terrible ocurrió en el Jardín Botánico de la UTM. Cuéntenos, ¿qué pasó?
1: Así es que una persona fue hallada sin vida la mañana de este martes 12 de junio en las inmediaciones del Jardín Botánico de la Universidad Técnica de Manabí, en la ciudad de Puerto Viejo, provincia de Manabí. Este hecho generó la movilización de la Policía Nacional y el personal de Medicina Legal debido a que las causas del fallecimiento aún no han sido confirmadas.
0: De acuerdo con la información preliminar, el cuerpo fue encontrado junto al canal de riego que atraviesa los predios cercanos a la institución universitaria. Tras la alerta, los agentes policiales acudieron hasta el lugar para acordonar el área e iniciar las primeras diligencias investigativas.
1: Hasta el momento, las autoridades no han confirmado de manera oficial la identidad de la persona fallecida y tampoco se han confirmado las circunstancias en las que ocurrió el hecho, por lo que el caso va a permanecer bajo investigación.
0: 11 horas con 34 minutos, 11 con 34 minutos, personal de la Policía Nacional realizó las primeras investigaciones en el área donde fue localizado el cuerpo. Estas acciones forman parte del procedimiento inicial para levantar los indicios y recopilar información que permita esclarecer qué fue lo que ocurrió en este importante sector de nuestra ciudad.
1: Y es que un vehículo de la Medicina Legal también llegó hasta el sitio para ejecutar el levantamiento del cuerpo y posterior traslado al centro forense correspondiente. Las pericias permitirán determinar las causas de muerte y otros elementos necesarios para el avance de la investigación.
0: Moradores y personas que transitan por el sector observaron la presencia de uniformados y personal especializado en los alrededores del Jardín Botánico. La zona permaneció bajo resguardo mientras se cumplían los procedimientos legales. Hasta ahora lo que se conoce de manera extraoficial es que este cuerpo fue encontrado con varios disparos y medio embalado. Tenía el torso metido en un saco, ¿no?
1: Y aquí justamente también se menciona de cómo estaba el cuerpo, o quién halló en este caso el cuerpo en el jardín, donde un guardia de seguridad vivió una experiencia impactante al descubrir el cuerpo de este hombre que estaba amarrado y flotaba en las aguas de un canal ubicado dentro del Jardín Botánico la mañana de este día martes, así que este hallazgo ocurrió cerca de las 7 de la mañana. Ante la inquietante escena, el guardia activó las alarmas y solicitó la ayuda inmediata, y donde, bueno, ya lo que comentábamos, en pocos minutos llegó la Policía Nacional y luego ya el carro de Medicina Legal para hacer el levantamiento del cuerpo.
0: Ya son las 11 horas con 34 minutos, 11 horas con 34 minutos, tiempo exacto, la hora en el país. Atento al equipo de reportería, activarse, compañeros. Tenemos más información en el ámbito provincial también. A propósito, permítanme saludar a la gente de Manta. Un abrazo para la gente de Manta, que como siempre están en onda con Sono Onda. Saludos cordiales a la gente de la ciudad Puerto, allá en el barrio Urberríos, y también a la gente de la Ensenadita. Vamos con algo positivo. Ya tanta noticia dura, tanta noticia de Crónica Roja, vea, a veces ya uno como que empieza también a llenarse de esta tristeza generalizada, a pesar de que no podemos tampoco perder la capacidad del asombro, pero vamos con algo positivo. ¿Buscan trabajo? Estamos buscando trabajo, están buscando trabajo. Hay vacantes, ¿ah? Hay vacantes en Nestlé. Hay vacantes en Nestlé para endulzarse la vida también. Hacen chocolates ahí, ¿no?
1: Sí, chocolate, pero, las galletitas, tantas cosas que tiene Nestlé.
0: A ver, pilas a la gente que no tiene trabajo, señores. Vacantes en Nestlé, así se puede postular empleos disponibles en varias provincias. Aquí tenemos la noticia.
1: Y es que las vacantes en Nestlé Ecuador están abiertas para profesionales de distintas áreas que buscan incorporarse a una de las compañías de alimentos y bebidas más grandes del mundo. La empresa activa nuevos procesos de selección con contratos indefinidos y jornadas a tiempo completo.
0: La compañía orienta su búsqueda hacia perfiles alineados con su propuesta de sostenibilidad y salud dentro de un entorno laboral inclusivo. Asimismo, ofrecen capacitación continua, posibilidades de crecimiento dentro de su estructura global, lo que convierte a esta convocatoria en una oportunidad laboral de alcance internacional para los profesionales ecuatorianos.
1: ¿Cuáles son los cargos que están disponibles hoy por hoy en Nestlé Ecuador? Se los vamos a contar a continuación.
0: A ver.
1: Porque los puestos activos en el actual proceso de selección son los siguientes: pasante de mejora continua,
0: pasante de impuestos,
1: pasante

0: el proceso de postulación es 100% digital y se realiza directamente a través del canal corporativo oficial de la empresa.
1: O sea, no es que hay que ir con una carpeta, brazo.
0: Todo digital.
1: Y hacer esas tremendas colas.
0: No, olvídese de eso.
1: ¿Se acuerda usted hace tiempo atrás?
0: Pero claro, y la gente decía las colas, y no solamente desde la madrugada, personas estaban desde 1 o 2 días con anticipación haciendo las filas y
1: guardando puesto. Tal o cual empresa, quieren gente para trabajar.
0: Y la gente vaya a hacer su fila.
1: Oiga, y se armaban unas filas de 2, 3, 4 cuadras. Siempre, esto ha sido toda la vida. Uh-huh. ¿Cómo es ahora? Cuéntenos, a ver.
0: Bueno, debe de ingresar al portal oficial de carreras en www.nestle.com.es/es o acceder directamente a sección de empleo para Ecuador.
1: De allí tiene que filtrar las vacantes disponibles en el territorio nacional y seleccionar el cargo que corresponda al perfil del aspirante.
0: De allí se puede hacer clic en la opción enviar candidatura ahora y completar el formulario con datos actualizados y adjuntar la hoja de vida.
1: Luego, no llame, que a usted lo llaman. Esperar la respuesta.
0: Claro, a ver qué le dicen de la selección.
1: Del equipo de selección, ¿no?
0: Así es.
1: Bueno, así nomás entonces. Algo positivo, Nestlé está buscando gente para trabajar. Ingresen a, ¿cómo es la página? Por favor, nos puede repetir si es tan amable.
0: La página en la cual tienen que ingresar es www.nestle.com.es/es o si no, ir a la sección de empleo para Ecuador.
1: Voy a ver si postulo yo allá. Ah, tanta noticia de muerte y descuartizados y peleas políticas. A ver si mejor me voy para allá a comer chocolate todos los días mejor.
0: A ver, leche.
1: Infórmenos el tiempo, por favor, licenciada.
0: 11:38
1: 11:38 tiempo exacto, la hora en el país, la hora en el Ecuador continental. Vamos con lo que aparece en vistazo. Anoche, curiosamente, ADN dio a conocer algunos nombres.
0: ¿Ah? Recuerde que la semana anterior justamente una de la ministra había dicho que esta semana iba a conocer cuáles eran los perfiles que ADN iba a, en este caso, postular o a dar a conocer, en este caso, para las prefecturas, alcaldías, concejalías.
1: Uh-huh. Bueno, pues, a ver, ADN anoche ya hizo públicos algunos nombres.
0: Y algunas caritas muy conocidas.
1: Algunas que otras, pero no hay nada definido todavía.
0: No, solamente son caras visibles que podrían ser candidatos.
1: Exactamente.
0: No es que ya porque están ahí, no. Solamente son caras visibles que para ADN podrían funcionar para estar dentro de estas próximas elecciones sexuales.
1: Ahora bien. Una de esas personas es el señor ministro John Reinberg, que hoy también está en Puerto Viejo, por cierto, ¿ah? Se pronuncia sobre su precandidatura a la alcaldía de Guayaquil, don John Reinberg. ¿Qué ha dicho el ministro? Por favor, cuéntenos.
0: Así es, y es que justamente el ministro del Interior, John Reinberg, que se refirió este día martes sobre su precandidatura por la alcaldía de Guayaquil, luego de que el movimiento oficialista Acción Democrática Nacional, ADN, lo anunciara como uno de los aspirantes para las elecciones seccionales del 2026.
1: Durante una entrevista, el ministro Reinberg aseguró que está dispuesto a servir a los ecuatorianos desde cualquier función que le encomiende el presidente Daniel Noboa.
0: Yo estoy comprometido con el proyecto político del presidente Daniel Noboa. Estoy comprometido con el país por trabajar, servir desde donde me necesiten.
1: Asimismo, Reinberg enfatizó, voy a seguir sirviendo como ministro del Interior, pero si el día de mañana soy llamado a servir desde otra área, mi trabajo es servir a los ecuatorianos en cualquier lugar, dijo el señor ministro.
0: El titular de la cartera de Estado añadió que continuará otorgando lo mejor de su trabajo sin importar el cargo que desempeñe. Donde sea, voy a seguir dando lo mejor que he dado de mí hasta ahora.
1: Escuchemos y veamos lo que dijo el señor ministro John Reinberg.
2: Yo estoy comprometido con el proyecto político del presidente Daniel Noboa. Estoy comprometido con el país por trabajar, por servir, desde donde el país me necesite. Hoy estoy como ministro del Interior y voy a seguir sirviendo como ministro del Interior, pero si el día de mañana soy llamado a servir desde otra área, mi trabajo es servir a los ecuatorianos en cualquier lugar. Y donde este sea, voy a seguir dando lo mejor que he dado de mí hasta ahora, porque yo creo que, como siempre lo digo, las intenciones del presidente de la República son muy buenas. Uh-huh. Y en base a eso, él tiene compromiso, mi fiel compromiso a trabajar donde él crea que le soy útil para servir a los ecuatorianos.
3: ¿Y articular mejor la seguridad en Guayaquil entonces entre alcaldía y gobierno nacional?
2: Mire, sin ser

0: ninguna autoridad local de Guayaquil. Hoy tenemos el control y el manejo de Segura EP, dicho por las autoridades de Segura EP. Del 25% de resultados que han tenido, hoy lo tenemos sobre el 85%.
1: Bueno, ahí lo escuchó usted, al señor ministro John Reinberg, manifestando que él está dispuesto siempre y cuando el presidente disponga, ¿no?
2: Exactamente.
1: La hora exacta, por favor, cuéntenos.
2: 11:42.
1: Bueno, los señores reporteros que se han ido todos con el presidente a dar la vuelta por la universidad, ¿o qué pasó? Don Enrique Moreira, don Yandre Navarrete, don Rodio Vélez, don Pepe Cedeño, ¿qué pasó? ¿Andan todos paseando con el presidente? Mi querido amigo don Ítalo, don Neftalí Ruiz, ¿andan todos de la mano paseando por allí? Bueno. 11:44, son las 11:44, tiempo exacto, la hora. Mire, mi querida Milenita, hay también varios análisis que están haciendo. Algunas autoridades, analistas económicos, por ejemplo, también, respecto a la culminación de los aranceles impuestos, primero por Ecuador a Colombia, luego por Colombia a Ecuador, y que dicen algunos, tema político. El día viernes en la noche, el presidente, en reunión con el candidato presidencial Abelardo de la Espriella, finalizaron. A todo esto, el señor ministro de la producción manifestó que hubo una reducción del 20% en las exportaciones y un 40% en las importaciones de Colombia. Ese es el balance general de lo que ha pasado en estos años. 4 meses. Escuchemos al ministro Luis Jaramillo, quien está al frente de la cartera de producción.
3: Recordemos de que la tasa entró ayer en vigencia, 1 de junio, en la que se reduce la tasa de seguridad al 0%, ¿no? Ahora, viendo ya el balance, información, aún todavía por validar con respecto al Banco Central, tenemos nosotros que ha habido una reducción en todo este periodo de tiempo, más o menos de un 20% en las exportaciones y de un 40% en las importaciones de Colombia. Digamos que ese sería el balance en general, ¿no?
4: Eso en porcentaje,
3: lo que ha pasado
4: si lo
3: en
4: ponemos,
3: 4 meses.
4: Si lo ponemos en dólares.
3: Bueno, en dólares quisiera tener el dato exacto, ¿no es verdad? Pero sería 20% en cuanto son exportaciones y 40% en lo que son importaciones, aproximadamente, ¿no? En todo caso, hemos visto de que no hubo una afectación mayor por el lado de las exportaciones, porque también recordemos de que el decreto colombiano solo afectó el segundo a un 32% de nuestras exportaciones. El primero fue el 25% y se incrementó a un 32% aproximadamente.
4: Bueno, ayer se comenzó a normalizar la actividad en el puente Rumichaca, pero no estaba al 100%. De lo que usted ha ido sondeando quizás en las últimas horas.
3: Bueno, o sea, recordemos,
4: ha avanzado eso.
3: Bueno, aquí hay que tomar en cuenta que todavía no ha habido una respuesta de la otra parte, por parte de Colombia, para reducir en este caso el arancel que impusieron. Ellos impusieron en un decreto un esquema de aranceles del 30, 50 y 75%. Así que estamos a la espera de que esto sea derogado. También está pendiente de que se apruebe el paso, ¿no?, por vía terrestre de productos como el arroz, como el plátano, que también eso también hubo una por parte de Colombia, se implementó de manera abrupta, ¿no? Cosa que hubo mercadería que quedó pendiente de pasar al lado colombiano en ese momento.
1: 11:47, son las 11:47, tiempo exacto, la hora en todo el país. Hay más análisis al respecto, ya lo vamos a escuchar, porque tenemos ahora contacto con nuestro compañero Enrique Moreira.
2: Así es, nos vamos a contactar con nuestro compañero Enrique Moreira desde las calles de Puerto Viejo, que nos tiene información aquí en Zona Onda Noticias.
5: Fuerte informativa de Panamá, gracias Melenita, sí, estamos por acá, por las calles de la ciudad de Puerto Viejo, linda ciudad de Puerto Viejo, la ciudad del comercio. La ciudad donde la gente se saca el jugo ganándose el dinerito a diario, como la gente que anda recorriendo en los triciclos, los taxistas, todo lo que corresponde el comercio. Está cerrado, por si acaso, señores conductores, en la calle Ricaurte, porque continúan los trabajos, lo que corresponde Plaza Memorial. Así anda la gente por acá, el comercio, ganándose la vida, la gente vendiendo piñitas, vendiendo aguacate, vendiendo de todo lo que corresponde el comercio acá en la ciudad de Puerto Viejo. Se ven bonitos los portales, así quisiera ver los portales sobre la calle Alajuela, así quisiera ver los portales acá, así como se ven aquí sobre la calle el 9 de octubre, aquí donde te queda la farmacia San Gregorio, donde usted puede caminar con toda tranquilidad, usted puede caminar aquí, usted puede, vea, por todos los lados usted puede caminar, pero con todo el respeto en la calle Alajuela, es un trillo. Y ahí están, con todo el respeto, de brazos cruzados, muchos que trabajan en el municipio de Puerto Viejo, ahí, con el celular en la mano, ahí, pero no hacen nada con el ordenamiento que se hace sobre la calle de la escuela, que está atrapado el comercio, donde ya tienen tina, colchones, cama, tienen de todo, tienen, donde usted ya tiene que hacer malabares para poder pasar por los portales. En cambio aquí así tiene que ser, amplio, donde usted pueda caminar, donde usted pueda ingresar a cualquier lugar a comprar, así tiene que ser Puerto Viejo, así en varios sectores, pero en varios sectores.
1: Incluso, Enrique, eso está en ordenanza.
5: Y así es, pero no se aplica la ordenanza, pues.
1: Claro, al menos aquí sí, pero por Alajuela, como usted dice.
5: En la calle Alajuela hay unos señores que no voy a dar el nombre con todo el respeto, pero le han llamado la atención por varias ocasiones, le han llamado la atención que le bajen los volúmenes, que achiquen un poco más toda la mercadería que tienen. Le hacen un ratito y a la vuelta de nuevo ahí.
1: Ya hasta colchones, camas ponen ahí.
5: Todo, todo. Entonces, los señores que están ahí, con todo el respeto, porque todos merecemos ganarlo la vida, porque todos tenemos el derecho, pero tienen que aplicar la sanción, mi querido Jefferson Ramos. Si usted ve que 2-3 veces usted le llama la atención y no hace caso, ¿qué es lo que tiene que hacer ahí? Uno, si es posible, con todo el respeto, llevárselo lo que tiene en la parte de afuera, o que pague una sanción, no es la única manera. Porque usted le va de bueno, que sí, que por favor, sí, ya le voy a bajar el volumen, mientras el hombre ya se da la otra vuelta, ya casi sigue el volumen y sigue de nuevo sacando todas las cosas. Entonces, no aplican entonces las ordenanzas, que debe ser así, vea. Así son los portales acá en varios sectores de Puerto Viejo. Usted puede caminar con toda tranquilidad, pero allá no se lo hace, allá, mi querido compañero oyente de Radio Solo Onda 99.7. Entonces, tienen que aplicar. Bueno, así está Puerto Viejo. Está bonito lo que es Plaza Memorial, una importante obra que no ha desmayado sobre la calle de la escuela. Ya está montando el resto del segundo piso de lo que corresponde ahí. Y qué bonita, importante obra. Y cómo se mueve el comercio acá.
1: ¿Está la 9 de octubre?
5: Sí, está la 9 de octubre. De allá a la Chile, dije yo, la Chile, mi querido Jefferson Ramón.
1: La Chile, sí, la Alajuela no.
5: Sí, la es que pasé un poquito medio con corajito con la calle de la escuela. Es que me da coraje porque no tienen que sancionar, sino de nada vale el trabajo que estén ahí todos los policías municipales ahí.
1: Oiga, don Enrique, pero esta obra se ve como cruda todavía.
5: Año lindo, pero están trabajando, país. Si yo no, aquí yo estoy despiendo.
1: No pone cuándo la van a inaugurar.
5: Aquí no está, aquí dice obra de Ariel Novoa, Ministerio de Infraestructura y Transporte, Construcción, Plaza Memorial San Gregorio de la ciudad de Puerto Viejo, la inversión 8.5 millones, contratista Consorcio Plaza Memorial, fiscalización, no dice aquí cuándo va a ser, mi querido Jefferson Ramos. Bueno. Hay unos a veces que ponen ahí, bueno, a tal fecha se va a construir y tal fecha se termina la obra, pero no. Bueno, lo importante es que sí veo gente trabajando.
1: Se está trabajando, sí.
5: Hay gente trabajando, quizás ahí, mi querido Jefferson Ramos, puede decir, hermano, que la obra está muerta, dice uno.
1: Para julio decía que le iban a inaugurar, ¿no?
5: En julio, sí, eso está en julio, exactamente.
1: Otra obra que sí veo que le han puesto un poco el acelerador es al edificio del IES, don Enrique.
5: Está lindo, los colores están bonitos, le cuento.
1: Sí, sí, sí.
5: Los colores, ahora sí está avanzando también.
1: Bastante ahí. Vidrio, por cierto.
5: Sí, bastante vidrio, sí, gracias a Dios ya no hay eso, se recuerda eso. Tremendo.
1: Hable serio, ahí está rapidito esa mente a recordar viejas cosas del pasado, usted.
5: Es que también a veces bonito recordar el pasado, ñaño lindo también, pues. No recuerda su infancia, hermano, cuando usted estaba en el colegio, cuando estaba en la escuela, en el colegio.
1: Sí, pero yo me acuerdo las cosas bonitas.
5: Sí, pero de igual manera, te recuerda que antes no soportaban antes esos edificios.
1: Oiga,
5: así.
1: Si no, vaya nomás, pues vea el edificio de la gobernación como está todo cubierto con mallas por todos lados.
5: Exactamente, mi querido Jefferson Ramos. Bueno, así está Puerto Viejo, bonito el clima. Sigue la gente entonces acá en Plaza Memorial, compañeros. Continuamos a través de Solo Onda Noticias.
1: Muchas gracias, mi estimado compañero don Enrique Moreira, por las imágenes desde el centro de la ciudad. Movimiento, obra, gente trabajando. Está cerrada, por cierto, la calle Ricaurte, entre la 9 de octubre y la Pedro Gual. Pilas a los señores conductores. También hace un momento recibió un mensaje que dice: Comandante Ramos, buenos días, no entiendo qué es lo que pasa en esta ciudad. A propósito de lo que dice don Enrique Morera de la calle Alajuela, también vemos cómo el desorden reina sobre la vía Puerto Viejo-Montecristi. Entendemos el dolor de ciertas personas cuando pierden a un familiar, pero eso no da derecho a que se obstaculice toda una vía cuando se va a sepultar a alguien. Por favor, debería de ser controlado este tema, tanto por los señores de Puerto Vial como por los señores de la Comisión de Tránsito del Ecuador. Por cierto, y buen mensaje, mi querido amigo don Efraín Zambrano, buen mensaje, porque este tramo también es competencia de la Comisión de Tránsito, pues, ¿ya? Es competencia de la Comisión de Tránsito. Constantemente, cuando llevan a una persona a sepultar, se entiende el dolor, pero se puede ocupar un carril. Lo que no puedes hacer es que cierres toda la vía o todo el carril de ingreso o el carril de salida de la ciudad, porque se congestiona totalmente el tránsito en esta zona, que es quizá una de las vías más con mayor flujo vehicular. Uh-huh. Por favor, tema que tiene que ser también analizado y corregido. Vamos con don Yandre Navarrete. Son las 11:54, don Yandre Navarrete nos informa a través de Zona Onda.
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5: La Fuerza Informativa de Manabí. ¿Qué tal, compañeros? Un abrazo para usted, don Jefferson, para Milenita, a don Italo Ceballos, a los oyentes en la provincia, en el país y en el mundo. Fuerte el sol acá en la capital de los manabitas, Puerto Viejo. Le cuento, compañeros, hoy estuvimos invitados por la empresa pública Puerto Vial EP a un recorrido en las remodeladas salas de atención al usuario de matriculación, un espacio renovado para brindar mayor comodidad, atención a la ciudadanía, quienes vienen a matricular sus vehículos o también hacer otro tipo de trámite en la empresa Puerto Vial. Escuchemos primera instancia al alcalde de la ciudad, al magíster Javier Pincay.
6: Queremos invertir en esta sala de espera, como ustedes las pueden ver, cómodas, sentados, sin el sol, sin calor. Aquí tengo que agradecer muchísimo a la decisión también del gerente, el abogado Miguel Roldán Morales, en la cual pues en el directorio de la empresa pusimos a consideración de esta aula y ustedes se pueden dar cuenta que es un espacio bastante bonito.
7: Servicio que se brinda a la ciudadanía, a los usuarios.
6: Eso justamente, Patricia, venía disimuladamente hablando con los usuarios, preguntarles, ellos todos me dijeron, alcalde, felicitaciones, no solo por la sala, sino también por la atención que se nos da acá. Hay una atención de primera, una atención en la cual todos los funcionarios de la empresa no escatiman esfuerzo para atender bien a los usuarios. Y eso hay que hacerlo siempre. Eso se llama dignidad, para eso nos pagan.
8: Alcalde, situaciones, ¿cuánto, con qué recursos se construyó esto? ¿Cuántas personas de otras ciudades que vienen acá?
6: Bueno, esto ha sido una inversión de la empresa, $75,000, en la cual el valor puede ser más, puede ser menos, pero el valor de darle dignidad no tiene precio. Imagínate todas estas personas que están aquí, estuvieran afuera, aguantando este sol, aguantando la inclemencia del clima. Entonces, una inversión, claro, que hay que siempre fiscalizarla, pero estamos nosotros contentos de ver de que la gente, que con una inversión que se hace, se le da dignidad.
5: Bien, ahí estaba parte de las palabras del diálogo con el alcalde de la ciudad posterior, y del mismo tema escuchemos al gerente de la empresa Puerto Vial, al abogado Miguel Roldán.
9: De que cerraron los servicios por medio de la Agencia Nacional de Tránsito a nivel del país, Puerto Vial, después de presentar algún tipo de documento habilitante, nos reaperturaron, y porque somos una de las empresas que hacemos las cosas bien, hemos tenido la apertura o la afluencia de usuarios, no solo a nivel cantonal, sino a nivel provincial. Eso permitió al inicio que no existiera un espacio que diera comodidad, en este caso a los 600 o 700 personas que nos visitaban. Tomó la decisión el directorio por medio del alcalde, el magíster Javier Pincay, para hacer esa ampliación con una inversión de $75,000 más o menos, dependiendo de algunas cosas que se presentaron en el camino. Pero ustedes se dan cuenta de que hoy ya tenemos un lugar que da comodidad, que da un espacio agradable, que ya podemos esperar un ambiente climatizado con servicios de emergencia, servicios de seguridad, servicios antiincendio y sobre todo un equipo fantástico de colaboradores que hacen lo más humanamente posible para dar una atención de primer nivel.
7: Abogado, al momento, ¿cuál es el índice de matriculación que están viniendo ahorita mensualmente? Ya estamos otro dígito más.
9: Pero estamos en el dígito 5, sigue la afluencia de personas que hacen uso, en este caso, de la revisión técnica vehicular. Ustedes se dan cuenta que es el día número 2 de este mes, y tenemos ayer tuvimos cerca de 600 personas que quisieron de que nosotros les diéramos el servicio. Yo creo que es todos los días. Eso hace una sumatoria a nivel de mes bastante significativa, pero para eso estamos preparados. Para eso estamos preparados. Hemos reaperturado 2 módulos más, para que de alguna manera toda esta gente que está aquí se sienta convencida que se está dando un buen servicio.
10: Abogado, ¿se sigue manteniendo el tema de un sábado de cada mes para atender?
9: El tercer sábado para las modalidades que regulamos, planificamos y ordenamos, y el cuarto sábado es para toda la ciudadanía en general.
5: Bien, ahí estaba también parte del diálogo con el gerente de la empresa pública Puerto Vial, dándonos a conocer que se inauguró estas modernas oficinas climatizadas. Incluso podíamos escuchar en la intervención también que se aumentó 2 módulos más para brindar un servicio más rápido. Oiga, y Jefferson, cualquier cantidad de usuarios llegaban hasta estas oficinas a matricular sus vehículos acá en el cantón Puerto Viejo. Compañeros, vamos a regresar al estudio para que ustedes continúen con más información, al más puro estilo de Zona Onda Noticias.
1: Muchas gracias, mi estimado compañero don Yandri Navarrete, por la información que nos entrega desde Puerto Vial, ¿no? Desde Puerto Vial. Son las 12 horas, el tiempo exacto, la hora en todo el país, la hora en todo el Ecuador continental. Ya llegamos a la hora meridiana. Ya nos están preguntando, mi querida Milenita, si tenemos menú o no, donde la patucha. 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Ya vamos con el menú. Antes, usted nos tiene otras recomendaciones. Cuéntenos.
2: 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Perfecto.
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1: Bueno, muy bien, pues perfecto. 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
1: 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Hacemos una brevísima pausa comercial y ya retornamos.
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1: Bien, perfecto. Ya son las 12 horas con 4 minutos. Un abrazo, saludos para todos los amigos trabajadores, la gente que forma parte de la PEA, la población económicamente activa, que a esta hora nos están amplificando, los amigos transportistas, conductores, taxistas, amas de casa, los amigos en las cevicherías, en los restaurantes, en el comercio, en los mercados, los amigos volqueteros allá en las canteras. A propósito, saludos para mi tío Leonidas Moreira. Toda la gente que forma parte de la población económicamente activa, esa es la gente que escucha Sono Onda 99.7. Les hablábamos hace un momento acerca de los análisis que se están sacando una vez que ya Ecuador puso fin a los aranceles con Colombia. Hay más analistas que se manifiestan al respecto. Cuéntenos.
2: Así es, vamos a escuchar justamente a José de Fina, quien es director en doctor en finanzas, y considera que la guerra arancelaria se existió una destrucción de la creación del valor económico tanto para los ecuatorianos como para los colombianos. Sin embargo, ha enfatizado que los empresarios y consumidores encontraron el camino que los políticos dañaron. Vamos con lo que nos tiene preparada la nota.
20: Una destrucción de creación de valor económico tanto para los ecuatorianos como para los colombianos. La visión de largo plazo tiene que ser que esto evolucione hacia una situación en la cual hay una mayor integración de las cadenas productivas y que esa integración de las cadenas productivas no sea boicoteada por los políticos. Fíjese, en el mes de abril y mayo, las importaciones ecuatorianas de productos farmacéuticos que se habían perdido en febrero y marzo rebotaron significativamente, y lo mismo le hicieron las exportaciones sólidas de productos del mar, de atún, de conservas, por parte del Ecuador, que también, si bien perdieron entre febrero y marzo, rebotaron en el mes de abril y mayo. Esto significa que los empresarios, que el comercio, que los consumidores encontraron el camino que dañaron los políticos en su momento. Pero existe una destrucción.
1: Las 12 horas con 5 minutos, las 12 horas 5 minutos, tiempo exacto. La hora en todo el territorio nacional, estimada Milena. Saludos para nuestro querido amigo, el doctor Miguel Ángel Lapo, nos amplifica allá en el Centro Óptico Puerto Viejo. Un abrazo, apreciado amigo, gracias también por la sintonía, don Miguel Ángel Lapo. 12 horas con 5 minutos, 12 con 5 minutos. En el caso Progen, una demanda en los Estados Unidos revela cómo se fumaron 104 millones de dólares con esta ley. Progen adquirió un contrato con el Estado ecuatoriano en plena crisis energética en el 2024. Uh-huh. La empresa prometió entregar generadores nuevos. Años después, luego de investigaciones, la justicia estadounidense determinó que Progen no estuvo apta para ofrecer estos generadores. El dinero público, mismo que se canceló a Progen, ya se dividió en varios frentes allá en los Estados Unidos, y se está, pues, tanto investigando aquí como investigando allá por parte de la justicia. Porque en la Asamblea Nacional, usted nos tiene la nota, ¿no? La Asamblea parece que no pasa absolutamente nada. No les importa a nuestros asambleístas lo que ha ocurrido con todo este recurso público.
2: Así es, justamente he hablado el asambleísta por la RC Lenín Barrito, ¿ya?, quien ha mencionado, si es por iniciativa de la asambleísta Diana Jácome, el tema Progen nunca se va a tratar en la comisión, así como tampoco se invitó a los ministros Goncalves, Luque y Manzano para que rindan sus versiones. Vamos con lo que mencionó el asambleísta.
14: Si es por iniciativa de la asambleísta Jácome, el tema Progen nunca se va a tratar dentro del pleno de la comisión, como asimismo ella nunca invitó a los ministros de Estado, a Antonio González, ex ministro en ese entonces, Roberto Luque e Inés Manzano, para que expliquen algo de qué es lo que se trató el tema Progen, por lo menos que den su versión. Pero ni siquiera ellos permitieron aquello. Se ha intentado por todos los motivos llevarlo al pleno de la Asamblea Nacional, pero lamentablemente el presidente de la Asamblea, Niels Olsen, ha impedido que esto se trate por dos ocasiones. Se han presentado ya con estas tres solicitudes de juicio político. Las pruebas son evidentes. La ciudadanía ya sabe y conoce cuál es el escándalo que significa Progen, el escándalo de corrupción más grande del gobierno de Daniel Noboa. Y lo único que ha hecho el gobierno... Perdón, lo único que ha hecho la Asamblea es solapar, encubrir este escándalo y encubrir a sus principales operadores.
1: Son las 12 horas con 9 minutos, tiempo exacto, la hora en todo el Ecuador continental, y la justicia ecuatoriana sigue estando bajo la espada de Damocles. Es terrible. Usted nos tiene una noticia muy, muy controversial.
2: Así es, porque policías van a apelar sentencia dictada en contra de uniformados que abatieron a presunto delincuente en Quito. Y es que en un comunicado oficial de la noche de este 1 de junio, la Policía de Ecuador anunció que apelará la sentencia dictada contra dos sargentos de la institución por el presunto delito de extralimitación en la ejecución de un acto de servicio en un caso que se remonta a un asalto en Quito ocurrido en el año 2016. El Tribunal de Garantías Penales de Iñaquito hoy emitió una sentencia que se impugnará para que sea revisado a través de mecanismos legales contemplados en nuestro ordenamiento jurídico, fue lo que indicó la policía en su comunicado. Señaló además que el Departamento Legal de la Policía seguirá con la defensa de los dos sargentos mientras dure la apelación. Según el Código Integral Penal, el COIP, el delito de extralimitación de funciones del que son acusados los sargentos Diego Trujillo y Leonardo Montalvo, se castiga con hasta 10 años de cárcel. Expresamos sincera solidaridad con nuestros compañeros y sus familias, quienes han afrontado este proceso durante varios años, fue lo que añadió la institución policial. El caso de los sargentos ocurrió en el 2016, cuando tras un patrullaje de rutina en el sector El Bosque, norte de Quito, notaron que presuntos delincuentes robaron dos motocicletas y al igual que a guardias de seguridad. Tras iniciar la persecución para capturarlos en medio del cruce de balas con los presuntos asaltantes, uno de ellos fue abatido por Trujillo. El segundo presunto delincuente detenido aceptó el robo y fue recluido a la cárcel del Inca en Quito, pero luego de 3 años del suceso, Trujillo fue notificado por la Fiscalía de un nuevo proceso que emprendió en su contra por el delito de presunta extralimitación de funciones. Mientras se realizaban las diligencias, la justicia ordenó que ambos sargentos utilicen grilletes electrónicos. Yo disparé para neutralizar, dijo el sargento en una entrevista la semana pasada, previo a su audiencia de el juicio.
1: La hora exacta son las 12:11, ya 12:11, tiempo exacto, la hora en todo el territorio nacional. Amigos, amigas, oyentes, vamos a Manta. Puerto Viejo, tenemos un sol canicular. Asumimos que en Manta debe estar igual la cuestión climatológica. ¿Cómo le va, don Pepe? Bienvenido a Zona Onda Noticias.
21: Fuerza informativa de Maraví, muchas gracias. De hecho, estoy buscando los arbolitos para que no se queme esta delicada piel acá en la ciudad de Manta, porque el sol está bastante fuerte, una temperatura muy elevada, y estamos precisamente en la vía Puerto Aeropuerto, acá ya en los exteriores de la terminal terrestre, porque en pocos instantes emprendemos el vuelo rumbo hasta la capital manavita, no a la capital de la República, sino manavita. Novedades hasta el momento, por acá usted lo ve con bastante tranquilidad. Como actividades, hoy se reunieron en horas de la mañana en la casoneta o la casona, como le llaman, la cachona, creo que le llaman, ahí de la Celeste Jubilado, ex estudiantes del Colegio 5 de Junio, encabezados en esta reunión, estuvieron encabezando el magíster Raúl Trampus, fue director de Cultura y también fue concejal de Manta en dos ocasiones, catedrático, ex vicerrector del Colegio 5 de Junio, el economista Diosdado Pazmiño, Antonio Diosdado Pazmiño, gran amigo del Coco Rodríguez, están analizando el tema, ¿no?, de pedir, de exigir la reconstrucción o ya construcción completa del colegio emblemático 5 de junio. Ya han pasado 10 años del terremoto, que por ahí algo nuevo se hizo, bueno, unas aulas de esas improvisadas de aquella época, pero permanece allí y bastado. De repente aparecen ese estudiante reclamando, ahora esperemos que esto tenga fuerza. Ya vamos a ver si en las próximas horas, para mañana, contactamos al economista Antonio Pazmiño para que nos dé mayores detalles, cuáles son los pasos que ellos van a seguir para pedir a las autoridades del gobierno que se cumpla con la reconstrucción de este colegio, que es uno de los emblemáticos de esta ciudad, una institución muy gloriosa acá en la ciudad de Manta. Esperemos que tengan eco y que haya otros ex estudiantes y autoridades que se unan a este pedido ya también, que debe ser con exigencia, no solamente con pedido. Así está la panorámica hasta el momento. Hasta ahora, la mañana ha transcurrido con bastante tranquilidad que está acá en el puerto de Manavita. El sol, le decimos, reiteramos, fuerte. El cielo está totalmente despejado, sin amenazas de lluvia hasta el momento. La transportación con bastante normalidad. Obviamente, ya considerando las líneas que ya no trabajan, ¿no?, que ya no laboran, que han sido reemplazadas, como la línea 7, que también estacionaba aquí, ahí ha quedado nomás línea 7 en la terminal terrestre, la que iba hacia Villa Marina y luego retornaba hasta la parroquia de Alfaro, los artesanos de Montecristi. Ya solamente quedó el espacio, porque esa línea la están cubriendo para los artesanos, la línea 10, pero para acá entiendo que no están viniendo, solamente para el centro de la ciudad. Ese es nuestro aporte por el momento desde la ciudad de Manta. Retornamos a estudios a través de Solo Manta Noticias.
1: Muy bien, señor, la Fuerza Informativa de Manabí. Gracias a usted, mi estimado amigo, don Pepe Cedeño Huerta, desde la ciudad de Manta, Manta, Manta. Son las 12 horas con 15 minutos, el tiempo exacto. La hora en todo el Ecuador continental. Mi querida Milenita, cuéntenos.
2: Así es, vamos a seguir con más, porque ustedes saben que el día de ayer se puso en el pleno de la Asamblea esta nueva ley antimafias, ¿ya?, donde la bancada ADN ha dado todo el ok para que, bueno, se continúe con todo el proceso dentro de la Asamblea Nacional. Pero les tengo una situación, porque ustedes sabían que con esta ley de antimafias, los abogados condenados por crimen organizado podrían perder hasta su profesión. Ah, pues bueno, y es que la ley propuesta por la ley antimafias del Ecuador apunta a uno de los eslabones que, según el gobierno, facilita la operación de estructuras criminales, y el proyecto propone que los abogados condenados por delitos vinculados al crimen organizado pierdan el derecho de ejercer la profesión, una medida que forma parte de la reforma integral del sistema judicial y de seguridad. La reforma plantea un cambio sin precedentes. Los abogados que reciban sentencia ejecutoriada por delitos relacionados con delincuencia organizada, lavado de activos, corrupción, obstrucción de la justicia, financiamiento de actividades criminales, podrían quedar inhabilitados de forma permanente para ejercer la profesión. Y es que la propuesta busca impedir que profesionales vinculados a estructuras criminales continúen participando en los procesos judiciales utilizando su conocimiento para fortalecer a las actividades ilícitas. ¿Pero qué propone esta ley? Propone lo siguiente, y es que la bancada oficialista de ADN sostiene que el objetivo principal es cerrar los vacíos legales utilizados por organizaciones criminales. Entre los ejes propuestos están fortalecer la extinción de dominio, agilizar la confiscación de bienes ilícitos, incrementar herramientas de investigación, endurecer sanciones para colaboradores de estructuras criminales y fortalecer la cooperación entre instituciones de seguridad y justicia.
1: Escuchemos lo que dice a propósito la proponente de esta nueva normativa, vicepresidenta de la Asamblea Nacional, Michelle Mancheno.
0: El bloque de seguridad muchas veces lo ha dicho públicamente, lo ha dicho en medios, que hay varios delincuentes que ellos ya le dicen, yo soy un tiguerón, por favor, mándeme a un pabellón de los tiguerones. O yo soy un lobo, por favor, póngame con mi banda. Ellos están aceptando pertenecer a un GDO. Lo que nosotros proponemos es justamente prisión de 10 a 13 años cuando ya se configure esta pertenencia a un grupo de delincuencia organizada. Será discutible, por supuesto, en las comisiones a la que se designe a través del Consejo de Administración Legislativa que vaya a este proyecto de ley antimafia, pero lo que nosotros proponemos en este proyecto es justamente de 10 a 13 años de pena.
3: y este delito de pertenencia, es decir, digamos, entre las preguntas que he escuchado, ¿no?, las preocupaciones que he escuchado, es si alguien, por ejemplo, va a poner cualquier ejemplo, si alguien le dice al ministro, bueno, Janet Inostroza le pertenece a las Águilas o a los Lobos, eso ya va a ser un motivo para poder apuntar, atacar contra una persona, simplemente que alguien más lo acuse de pertenecer a una banda.
0: No, aquí tiene que, por supuesto, o juega un papel fundamental inteligencia, un papel fundamental las investigaciones que se realice, porque recordemos que también previo a un operativo, previo a una detención, existe indicios para poder llegar a eso. Entonces, si es que alguien acusa a otra persona que pertenece a un GDO, no es una prueba suficiente. Cuando esa persona admite serlo y lo dice, yo pertenezco a un grupo de delincuencia organizada, cualquiera que sea este, eso por supuesto sí tiene una carga para poder tomar una decisión. Aquí es importante, Janet, que nosotros tengamos claro que los grupos de delincuencia organizada en el país no están identificados por una marca. Están identificados por la estructura que tienen organizativa, por la estructura contable que manejan, por la forma de reclutamiento, por la forma de actuar. Esos son los elementos para poder saber a qué grupo de delincuencia organizada pertenecen, más que por un tatuaje nada más. Hay muchos, muchos elementos, créanme, son... yo recuerdo que cuando analizábamos, cuando fui secretaria jurídica de la presidencia, analizábamos los grupos de delincuencia organizada, tienen 15, 16, hasta 20 características cada uno. Entonces, no solamente es por un tatuaje, sino es por su estructura que tienen como tal, de financiamiento, de operatividad en los territorios, también en qué territorios están cada uno actuando. Entonces, esos son los elementos que se evaluará.
1: Bueno, tema que está en análisis en la Asamblea Nacional. 12 horas con 20 minutos, tiempo exacto. Alguien estaba timbrando, don Ítalo, me avisa si tenemos comunicación. A ver qué me dice la señora Neida Aguilera, comandante Ramos, saludos para usted. También a la licenciada Milena Zambrano, gracias por mantenernos informados. Anita Anchundia también, un abrazo, mi querida amiga doña Anita Anchundia. Otro amigo me dice, por favor, obviar mi nombre. En varias ocasiones, Jefferson, he visto cómo hay personas que van a sepultar a sus seres queridos a algunos de los Campos Santos sobre la vía Puerto Viejo-Manta, y ocurre que van hasta disparando. No solamente es que cierran la calle o la vía, sino que incluso también suelen disparar. Y ante ese evento, ¿cree usted que algún agente de tránsito o de la comisión va a poner algún tipo de orden, si eso también es un peligro para ellos? Qué buen comentario. A ver, vamos con el contacto telefónico. Hola, buenas tardes.
4: Buenas tardes.
1: Saludos, buenas tardes, le escuchamos.
4: Buenas tardes, soy una afiliada al IES. Estoy un poco afónica, pero quiero comentar algo como un sano consejo, una orientación.
1: Ya, usted era la señora que me estaba escribiendo, ¿verdad?
4: Sí, señor.
1: Ya, perfecto. A ver, vamos también a obviar su nombre. Pero coméntenos, ¿qué es lo que le ha ocurrido?
4: Bueno, me prescribieron en el IES una medicación para la tiroides con vencimiento julio 2026. Entonces, la ley de fármacos indica que 60 días antes se puede comunicar a la empresa proveedora para los canjes. Es con la finalidad, una persona vulnerable, para evitar estar tomando estos medicamentos próximo a expirar. Por eso quiero que, por favor, escuche la comunidad y más que todo las autoridades del IES. Este sano procedimiento que se lo pueda hacer con tiempo y no nos den las pastillas o las inyecciones, insulina, próximos a expirar, que suele pasar.
1: Correcto. Entonces, a usted le entregaron medicamentos, una vez que recibió la atención médica, le entregaron medicamentos que expiran en julio de este año.
4: Sí, ¿no? Correcto. Sí, ya. Correcto. Ya. Previo a consentimiento, me hicieron conocer. Le dije que como son 60 días, me dieran por lo menos, ¿no? Pero ya. No está de más decirle a ellos, que lo saben y lo conocen, ya, que los procesos de farmacología, antes de 60 días se puede comunicar a los proveedores para que le hagan el canje y ya no tengamos medicamentos próximos a expirar. Eso quería comentarle, señor Jefferson.
1: Bien, correcto, estimada amiga. Un abrazo a usted. Ella tampoco nos ha dado ningún nombre de nadie, ha hablado de una institución, ¿sí? Y ahí hay algo importantísimo que deben de tomarlo en cuenta las autoridades, la parte administrativa del Instituto Ecuatoriano de Seguridad Social. 12 horas con 23 minutos, ya son las 12 horas con 23 minutos. El tiempo exacto, la hora en todo el territorio nacional. Mi querida Milenita, ahora sí, ya tenemos a toda la selección reunida, ¿no?
2: Así es, ya hay que recordar que Ecuador jugó un partido amistoso frente a Arabia Saudita el fin de semana, que lo terminó ganando 1-0. Los jugadores se han ido sumando. Es más, una de las particularidades que existió dentro de la llegada de los jugadores de la selección fue la de Gonzalo Plata, mientras estaba en las afueras del hotel donde se concentra la selección. Él dijo, Luis, ¿cuál es esa sensación que hay para el Mundial? Yo lo único que les digo a la gente es que traigan bastante ropa porque aquí nos vamos de largo, nos quedamos hasta el final. Y bueno, eso también ha sido una motivación para la gente en redes sociales, pero Ecuador tendrá respectivamente un nuevo amistoso con el que sellará ya justamente esta parte. Se enfrentará nada más ni nada menos que a la selección de Guatemala este domingo a las 3 de la tarde, así que será su segundo partido comprobatorio luego de la victoria frente a Arabia Saudita, y ahí sí quedará concentrado netamente para lo que va a ser esta fiesta del Mundial.
1: Ya llegaron Pacho y el señor Hincapié.
2: Pacho va a tener dos días de descanso, es decir, el jugador debe de llegar entre hoy y mañana a la de la selección. Lo mismo creo que pasa con Piero Hincapié, porque obviamente luego de todo lo que se había jugado en la temporada final de Champions, tenía un poquito más de sobrecarga que los otros compañeros que ya habían finalizado sus ligas en anteriores días. Entonces, los jugadores entre hoy y mañana tendrían que ya incorporarse a la selección para que ya quede al completo y queden los 26 convocados, ¿no? Porque recuerden que inicialmente fueron 36. Ya. Entonces, esa lista de 36, 18 quedaban desafectados y el resto ya quedaban completamente concentrados con la selección ecuatoriana de fútbol para lo que va a ser su debut, nada más ni nada menos que el domingo 14 de junio a las 6 de la tarde frente a Costa de Marfil. Así que nos preparamos para ese inicio. Ayer la selección de Brasil también partió con destino a Estados Unidos, luego de estar concentrados en la propia Brasil. Colombia hizo un partido estelar o una despedida importante en esta situación en cuanto a lo que compete la cuestión de su llegada a Estados Unidos. Entonces ayer hicieron, incluso en el estadio hubo concierto, hubo un partido. Bueno, la gente de Colombia también está muy entusiasmada por lo que pasó.
1: Son las 12 horas con 25 minutos, las 12 horas con 25 minutos del tiempo exacto, la hora en todo el Ecuador continental, la hora en todo el país. Ahí le compartí algo a mi querido amigo don Ítalo Ceballos. Vamos a despedirnos el día de hoy con una noticia
2: positiva,
1: motivante, positiva, y más bien, si nos deja ese fondito de Ecuador allí, don Ítalo,
2: le quedaría espectacular.
1: Vamos a relatarles una historia muy bonita de una ecuatoriana que salió de Cuenca, que ha llegado a la élite en la gastronomía en España, pero hoy también esta ecuatoriana ha conquistado una estrella Michelin en Santiago de Compostela. Les contamos.
2: Así es que en Santiago de Compostela, de Santiago de Compostela, España, Claudia Merchán llegó justamente hace 9 años persiguiendo un sueño mucho más sencillo que una estrella Michelin. Ella quería su propia pastelería. Yo siempre soñé con tener una pastelería y en eso quería especializarme. Fue justamente cuando contó desde Simpar, el pequeño restaurante que abrió junto a su pareja en el casco histórico de Santiago de Compostela, y que en menos de 3 años ha logrado una estrella Michelin. El establecimiento fue una de las incorporaciones destacadas en la guía del 2025.
1: Nada de eso figuraba en los planes de aquella joven que salió de Cuenca para perfeccionarse en el mundo de la cocina dulce. En el Banquete Culinario Center en San Sebastián conoció a Axel Schmidt, un cocinero gallego con el que compartiría no solo una carrera profesional, sino también una vida. Tras terminar sus estudios y realizar prácticas por separado, volvieron a encontrarse y decidieron emprender juntos un camino profesional del que ya no se separarían.
2: Por eso, cuando llegó el momento de emprender, eligieron Santiago de Compostela. Él jugaba en casa y ella había encontrado en Galicia una segunda tierra. Así nació Sin Par. Hoy, a sus 34 años, la pareja forma parte de la élite gastronómica española, pero atraviesa también otro momento decisivo. Están a punto de convertirse en padres y ya piensan en cómo reorganizar una cocina que desde su apertura ha girado alrededor de ellos dos. Seguramente yo me tome un tiempo o igual cerraremos una temporada hasta que todo se vuelva a estabilizar, fue lo que mencionó Claudia mientras se miraba esa chaquetilla de chef que confiesa que ya no le queda tan bien como antes. En la fachada de Sin Par brillan las placas que certifican que forma parte de la élite gastronómica española, pero puertas antes de poco, pero en este caso las puertas adentro poco había cambiado, ¿no? Siguen cocinando, limpiando, organizando el servicio y ajustando detalles con la misma obsesión que cuando abrieron. Somos los mismos de siempre, es lo que repite, ¿no? Pero ¿por qué la historia de Claudia no empezó en las cortinas de alta gastronomía? Empezó mucho más lejos, en Cuenca. Allí creció entre tartas, bizcochos y recetas caseras que preparaba junto a su madre. Su padre era médico y soñaba con que alguno de sus hijos siguiera sus pasos, pero nunca se opuso cuando ella decidió estudiar gastronomía en la Universidad de Cuenca. Pronto Claudia descubrió que lo suyo estaba en el mundo dulce y que eso fue su motor para cruzar el Atlántico y llegar al Vasque Culinary Center.
1: Le cuento, mi querida Milenita, amigos y amigas oyentes, que, la guía Michelin, uh-huh, don Ítalo, la guía Michelin es una guía de restaurantes y de hoteles de los más prestigiosos de todo el mundo.
2: Sí.
1: Famosa por otorgar las codiciadas estrellas Michelin, uh-huh, a la excelencia culinaria, ¿no? Fue creada, ¿sabe cuándo?
2: ¿Cuándo?
1: Más o menos allá por 1900 en Francia, uh-huh, por los hermanos André y Édouard Michelin, fundadores de la célebre empresa de llantas. Uh-huh. Las llantas de
2: Michelin. La marca Michelin.
1: En el año 1900 existían menos de 3.000 automóviles en toda Francia. Los hermanos Michelin idearon una ingeniosa estrategia de mercadotecnia. Uh-huh. Crearon una guía de viaje gratuita para los conductores que incluía mapas donde estaban las mecánicas, donde estaban los lugares para dormir, uh-huh, donde estaban los restaurantes, ¿no? A esto es lo que en su momento ellos idearon, que hoy más o menos es lo que hacen todos los GPS, que te indica dónde está el hospital, dónde está la farmacia, dónde está la gasolinera. Pues eso fue lo que estos señores crearon en su momento, y eso es lo que se llama la guía Michelin, que luego de Francia se hizo muy, pero muy famosa esta guía en toda Europa, porque allá la gente viaja muchísimo, sobre todo en estos meses de junio, julio, agosto, los meses de verano, y todo el mundo para salir de viaje iba de ley, o sea, tu carro con gasolina, con agua en el radiador, y no te puede faltar la guía Michelin, que es saber dónde estaban. Y ahora con el teléfono consultas todo.
2: Claro.
1: Pero en ese tiempo no. Lo hacía solamente con esta guía. Entonces, que el nombre de tu restaurante aparezca en esa guía representaba el éxito total, porque significaba y significa aún que apareciera en esa guía te va a direccionar a cientos o quizá miles de personas a que vayan a visitar tu restaurante.
2: Espectacular.
1: Entonces, esto a lo largo de los años le ha dado pues un gran prestigio a esta guía y también a todos los restaurantes que aparecen allí. Y hoy por hoy, tener una estrella Michelin representa que tu restaurante, que tu local, que tu establecimiento realmente es de los más limpios, ordenados, tecnificados, de Europa o de España o de Italia o de todo el continente europeo, ¿no? Pero ya si tienes dos, o si tienes tres, o si tienes cuatro, puedes sumar hasta cinco, eso es como llegar al mundial y ganar cinco veces el mundial. Bueno, y qué bueno y qué lindo saber y conocer estas historias de ecuatorianos que salieron en búsqueda de un sueño, que lo lograron y que se convierten en verdaderos ejemplos y motivación para el resto. Sí, se puede conseguir el éxito fuera, pero también se lo puede conseguir aquí. y a ver si todos los días vamos a ir cerrando este espacio
2: con noticias
1: cosas
2: positivas
1: de este tipo. Ayer escuché a un querido amigo, hoy es uno de los influencers más reconocidos que tiene el país, Jorge Aníbal Casís, quien contó una historia de una de sus hijas. A ver si mañana lo ponemos para escuchar la historia, que motiva muchísimo. Una de sus hijas, que a los 18 años, él y la mujer no tenían cómo seguir pagando los estudios, y la misma chica se puso a estudiar, y a estudiar, consiguió becas, y se graduó, entiendo, de la semana pasada, obtuvo un doctorado en una universidad en Alemania. Sí, y esto no lo hace cualquiera, pero con esfuerzo, con esmero, con dedicación, se pueden hacer cosas muy positivas. Bueno, ya basta de tanta noticia dura, ya basta de tantas cosas tristes, ya basta de tanta inseguridad y violencia. Por eso, al menos en este medio de comunicación, vamos todos los días a darle un toquecito, un puntito, una pizquita de positivismo y de motivación a nuestra amable audiencia. ¿Le parece?
2: Es, siempre, ¿sí? Es importante terminar de forma positiva.
1: Le colmino a eso.
2: Sí. Y sobre todo saber y contar este tipo de historias, ¿no? Estas son unas de muchas de las que pasan, no solamente en nuestro país. Hay jóvenes, chicos que salen con una ilusión y que luego eso se termina convirtiendo en algo de mucha, de mayor relevancia, ¿no? Para lo que significa el país. Así que, bueno, estaremos contándoles más historias.
1: Amigos, un abrazo a todos. Que tengan una muy buena tarde. Que pasen bien.
2: Buen provecho. Chao, chao.
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0: Milvera Peña, hoy que trabajó Liga de Puerto Viejo, que tendremos información desde el lugar de trabajo del conjunto universitario. También estamos con Don Ítalo Ceballos y estaremos también con el licenciado Cruz Hermenegildo Mera Vinuesa, con quien también compartimos este programa deportivo, estimados oyentes. Anoche lo veía triste a Don Ítalo, decía qué es lo que puede ocurrir, qué es lo que puede pasar con Don Ítalo, y es que perdió Barcelona. Perdió Barcelona y el rival con un jugador menos en cancha. Desde los 5 minutos del compromiso, Técnico Universitario jugó con un elemento por expulsión menos en el campo de juego y sin embargo Barcelona no logró superarlo. Realmente es preocupante y hasta sospechoso. Cuando te quieres comer un técnico, también pasan cosas así, porque como que le das un quimioportismo total a cada jugada y eso origina una derrota más para Barcelona, que ahora le han los directivos dado 1 mes de vacaciones a los muchachos como premio por lo pobre de estos últimos partidos. 2 derrotas consecutivas, una goleada en Brasil y una pérdida acá en Ecuador. 5 goles en 2 partidos, que es para ponerse a pensar. ¿Qué irá el portero también del conjunto torero? Que si no fuera por él, ¿cuántos goles más hubiera encajado el conjunto amarillo? Lo cierto es que perdió Barcelona, en Emelec ocurrió lo contrario. Emelec pudo en cambio ganar la Universidad Católica. Y bueno, ayer también empató Macará, que estuvo a punto de ganar su partido ante Leones de la provincia de Imbabura, 1-1. Y por ahí ya se cierra lo que corresponde al torneo nacional. Ahora ya nos vamos en modo selección, modo mundial. Indudablemente nuestra selección nacional, que ya tiene a sus 2 incorporaciones que ya están incorporadas al plantel. Anoche sobre las 11 de la noche aproximadamente, 11 de 12 horas de... Ya vamos con Cruz, 12 horas de 12 de la noche de Ecuador, de 11 horas de Ecuador, llegaron los jugadores, tanto Hincapié como Pacho, y ya se completó la nómina de selección. Vamos con Cruz Mera y antes de que salude por acá con Fernando España, también Cristian Mancilla Soto. ¿Cómo le va? Estemos Rey, buenas tardes.
1: Hola, totales, ¿cómo está Enrique? Un cordial saludo para usted, para Fernando España, para el compañero también, el Coco Rodríguez, para Cristian Mancilla Soto, Yamil Vera Peña, Tecnotrónica, como siempre allí, nuestro compañero, el piloto de la nave, Ítalo Ceballos. Y efectivamente, antes de estar leyendo con todo aquello que tiene que ver el tema de Liga de Puerto Viejo, y usted se estaba refiriendo al partido de anoche de Barcelona, un partido lógicamente que ha sido muy criticado, porque teniendo un plantel completo, no pudo lógicamente derrotar al otro que estaba con uno menos, usted lo dijo ya. Y obviamente un pariente suyo hizo el gol para el equipo, el técnico, que la postre fue el gol de la victoria. Anoche la pantalla reflejó hoy una imagen de un niño de unos 8 años aproximadamente, llorando, tenía la camiseta de Barcelona, cuando llegaba el segundo gol, que después lógicamente se comprobó que estaba adelantado un hombre del técnico, un niño llorando. Yo creo que esa imagen tiene que ser viral, hacerse viral para básicamente los jugadores de Barcelona, para el técnico del Barcelona también, un niño de 8 años llorando porque su equipo estaba perdiendo. Realmente fue algo emocionante, algo que a mí me impactó, como un pibe de 8 años con la camiseta de Barcelona sentía lógicamente esta derrota que sufrió el equipo canario anoche en el estadio de Bellavista de Ambato. Así que vamos a ver qué pasa, estamos a 9 días del Mundial, mi querido Gato, ya usted lo dijo, ya está completa la selección, tiene un partido amistoso el día domingo ante Guatemala, vamos a ver qué ocurre, pero todo está listo para que arranque el Mundial después de 9 días.
2: Cita ecuménica, Cruz, 14, la cita ecuménica, 14, no se olvide el peloteo, lo que usted le quiera 14, decir, menos la palabra que indicó hace ratito mi querido Rey.
1: El 14 jugará lógicamente Ecuador, perdón, con la selección de Costa de Marfil. Adelante, mi querido director, buenas tardes.
0: Bueno, gracias, Rey. Por acá, don Fernando quiere hacer una corrección y que la escuche realmente con mucha seriedad. No es de molestar ni de fastidiar.
2: Sí, la cita ecuménica, ¿cómo se llama, Cristian?
3: La fiesta de las tres naciones.
2: La fiesta de las tres naciones, el peloteo que habrá por allá en los tres países, como usted quiera, Rey, menos la palabra que indicó hace ratito nomás.
3: Es para evitar sanciones.
2: Exactamente.
3: Y multas
2: exactamente.
3: Aquí en el medio de comunicación, porque las multas son bastante grandes.
2: Exactamente. Y lo otro, yo creo, don Enrique, que el culpable es el niño o el papá, pues.
0: Los padres.
2: ¿Qué
0: los
2: hace
0: padres.
2: Ese niño viendo partido de Barcelona, sabiendo que Barcelona está malo? En vez de llevarlo al parque, no sea a comer algo... para chuparse los dedos, algo así, no sé.
3: ¿Cómo que qué hace?
2: Saludos, don Cristian. Hola, vaya al parque,
3: buenas tardes, compañeros. ¿Cómo que qué hace?

0: hace un niño, pero si la ilusión del niño es ir a ver a Barcelona.
1: No es broma, es broma, es broma. Sí, sí.
0: O sea, si la ilusión del niño es ir a ver a Barcelona, está en todo su derecho de ir a ver a Barcelona. No, la sí. cuestión no, es que...
1: De si acuerdo yo, con Rey, no, Rey, o sea, es una imagen yo, que recorrió
2: yo,
1: el mundo.
2: Yo culpo a los padres inculcarle que sea barcelonista. Ay,
0: 14 años.
2: Que sea MLC o de Liga de Portugal, si es maravilloso.
0: Barcelona llevaba creo que 14 años sin perder frente a Técnico Universitario.
1: Y perdió.
0: Y ayer perdió. Un fiasco total, se podría decir, sobre todo por todas las cosas que viene pasando Barcelona en estos momentos.
1: Esa es la cara visible.
2: ¿Un mes de vacaciones tiene?
0: Tiene un mes de vacaciones.
2: Un mes Barcelona.
0: No, yo creo que deberían de mandarlo por Martín. 15
2: días Melet. Hágame favor. Un mes Barcelona y 15 días Melet.
0: Yo creo que deben de mandarlo
1: por Martín. No, no le da tiempo, pues.
2: Bueno, no sé, pero tienen un mes de vacaciones.
1: Pues entonces no va a entrenar nunca, pues si el campeonato arranca el 1 de julio nuevamente.
0: Yo creo que debe de ser más tiempo.
1: No, es 15 días.
0: Se tienen que...
1: Melet, a ver, yo lo escuché a Escalada. El fin de semana, cuando lo entrevistaban previo al partido que Escalada, que ahora es el gerente deportivo, ¿no? Sí. Luis Miguel Escalada, el Toro Escalada, él decía que los jugadores van a tener una semana de vacaciones y en esa semana de vacaciones va a estar el técnico nuevo sí o sí. Sea ya ratificado Nasuti con Klimowicz o el técnico que venga a reemplazarlos a ellos, ¿no? Pero era una semana y el tema de que el técnico iba a estar. Y lo otro con Barcelona, 15 días, que la verdad me parece muchísimo. 15 días, yo creo que hasta una semana está bien. Semana está bien, pero 15 días me parece demasiado. A un equipo que no juega a nada. A un equipo que no la está pasando bien, que viene perdiendo, viene siendo humillado en Brasil. Yo creo que darles 15 días es un regalo muy grande a los jugadores.
0: Yo creo que nada. Y tuvieron que haberse puesto a trabajar inmediatamente porque es un equipo que está en nada, absolutamente en nada. Barcelona tiene que mejorar al 100%. Eso es una de las cosas que uno tiene que entablar. Emelec ya viene en mejoría. Está bien, 15 días. Yo le hubiese dado menos incluso a Emelec. 10 días como para recomponer. Igual para que se tomen un descansito para que puedan ver también los partidos del Mundial de forma más tranquila. Pero...
1: Juega a las 6 el primer partido. Juega a las 7 el segundo partido. Y juega a las 3 el tercer partido.
0: Bueno, pero ¿para qué hagan los preparativos? Porque no creo que vayan a ver los partidos fáciles. Usted también se las va a pegar pues en los partidos del Mundial.
1: Tengo que...
0: ¿Tiene que...? Usted tiene que trabajar, pues claro.
1: Ahora que alguien aparezca y diga, ahí todavía.
0: Claro, pues entonces esa es la cuestión. En lo personal, no culpo al niño. Realmente son las emociones y la decepción. Esto es parte del fútbol, acá también hemos visto llorar gente.
2: Ese es un ejemplo
1: del amor que hay por los equipos,
2: de la idolatría que el hincha al fútbol por sus equipos.
0: Sí,
2: es el
0: pasionismo
3: del niño. Yo no he puesto nada de
0: club. No, pero Fernando España menciona que por gusto lo llevan al niño a pasar esos corajes. Pero es parte del fútbol, es parte de la vida misma.
1: Yo lo dije de broma.
0: Pero es parte del fútbol, por eso le digo, es parte del fútbol, parte de la vida misma. Acá cuántas veces, una foto una vez en un medio digital de la señora Gloria Bravo llorando debajo de una pantalla en un centro comercial de aquí de la ciudad. Cuando Liga de Puerto Viejo descendió. Esto pasa no solamente en Barcelona, pasa en todos lados. Y es el pasionismo por el fútbol. Hoy el hincha está sonriendo acá en Puerto Viejo porque termina ganándole al último de la tabla. Y está bien, está en todo su derecho. Termina sumando 3 puntos que son importantes y que lo ponen prácticamente en camino para poder contentarse. Pero es fútbol, es pasionismo.
1: Todo apunta en la Serie A a que, como ocurrió el año pasado, en el mes de junio, ya muchos daban como campeón a Independiente del Valle. En el mes de junio del año 2025, Independiente tenía una ventaja de 9-10 puntos y todos lo daban por campeón del fútbol ecuatoriano. Hemos llegado a junio del 2026 y no sé la diferencia de cuántos puntos esté al segundo, pero es cerca de 10 o más. Y todos nuevamente han empezado a decir que Independiente del Valle será el nuevo campeón del año 2026.
2: Cuando las cosas se trabajan desde las inferiores con organización, recién fue campeón en Europa, pues una categoría, me parece que fue la sub-16 o sub-15, Independiente, jugando con las mejores escuelas del mundo. Entonces ahí usted nomás ve el trabajo que se está efectuando. Si al presidente vitalicio de Barcelona, al ex alcalde de Guayaquil, ¿cómo se llama? El señor Cruz, ¿cómo se llama?
1: Deller, ¿qué?
2: No, el ex alcalde de Guayaquil. Nebot. Le preguntaron que qué necesitaba Barcelona contratar. Y dijo que lo contraten a Heller.
0: A Michel Deller, sí.
2: Que lo contraten a Michel Deller para que realmente lo... O sea, una forma un poco hasta jocosa, como la manifiesta. Pero lo hace con la intención...
3: Irónicamente.
2: Claro, irónicamente, con la intención de que despierten y que realmente elijan a quien debe de hacer las cosas bien en Barcelona.
0: Y después de eso...
2: Álvarez... Han llegado y han sido un fracaso total.
0: Y después de eso se terminó levantando Jaime Nebot y se fue. Con eso sentenció, sí, claro. Con eso terminó. Son cosas que bueno, uno siempre dice, ¿no? En el argot futbolero, cuando tú te metes a hacer dirigencia y sobre todo cuando vas a un proceso de reelección, porque el caso también del señor Álvarez y bueno, también acá ese también podría decirse acá en Puerto Viejo, ¿no? Cuando uno toma esta responsabilidad de reelegirse o de ir prácticamente porque al señor Álvarez le habían dicho que no podía ser. La habían tumbado la primera vez la dirigencia y le dicen que tiene que ir, pero tiene que ir sabiendo que cuenta con los chochos para poder solventar un club. Me parece que Barcelona también tiene deudas, me parece que los jugadores de Barcelona, hay algunos que están impagos, ¿eh? Y hay otros que prefieren no tener un buen panorama, incluso elementos del año anterior que no venían jugando, como Darroa-Barrena, que hizo un buen campeonato cuando se lo necesitó, prefirió irse porque sabía que no venía caminando bien el equipo, sabía que no venían los Villos Caracas Boys. Cuando no viene esa clase de sustento, creo que todo está exento a pasar. Ahora, Barcelona, si en Copa Ecuador y en Liga Pro no se repone, es un fracaso total nuevamente, año seguido, con una dirigencia que apuntó a decir de que no iban a traer contrataciones chimichurri en su momento, y ha decaído, o sea, no ha solventado absolutamente nada.
2: Lo peor es que se puede hasta quedar fuera del hexagonal de arriba, hermano. Como están las cosas.
0: Y tenga cuidado.
2: Como si sigue como está jugando, no es nada raro que sea superado hasta por el mismo Emelec.
0: Y tenga cuidado con el tema de que estos equipos, ¿no? Como Barcelona, ahora con toda la cuestión que está pasando, le puedan hacer una intervención. Le van a hacer una intervención por todo el tema político que está por fuera, sí. Entonces, hay que tener cuidado.
1: Se puede
0: cuidado.
1: Meter la justicia...
0: Porque FIFA, me parece que FIFA está interviniendo ya también en esta investigación y cuidado con la pérdida de categoría de Barcelona.
1: Claro, puede tener sanción.
0: Puede acontecer en
1: y
0: eso.
1: Y una de las sanciones fuertes es pérdida de categoría.
0: Puede acontecer en eso, ¿no? En pérdida de categoría de Barcelona Sporting Club. Pero bueno... Del dicho al hecho falta
2: mucho trecho.
0: Hay cosas y novedades también que hay que analizar también el día a día. Hoy el cuadro universitario también tuvo entrenamiento, seguramente en breve estaremos con Yamil Vera
1: Peña. Si no estoy equivocado, me parece que la Serie B para la fecha 14 y ahí regresa en julio. Los primeros días de julio.
2: Estoy seguro de que Serie B hay 15 días de para.
1: Claro, entonces ya...
2: Y por ejemplo, a Liga le conviene. Porque eso te va a permitir de que haya menos tiempo, o sea, que haya la chance más bien para que se abra el libro de pases y pueda fortalecerse el plantel.
1: Claro, el tema es que haya para traer refuerzos.
2: ¿Y qué tiene que ser si no estamos jodidos?
1: O sea, el tema es que haya para traer refuerzos y se puedan mejorar en ciertos aspectos.
3: Quedó comprobado en el último partido la carencia de fuerza en el ataque. No hay una ofensiva buena en Barcelona, en Liga de Puerto Viejo.
2: Son igualitos, Barcelona y Liga son igualitos en eso.
3: Se aprovecha este momento que usted está indicando, mi querido Enrique, para, más allá de que debe haber plata, de todas maneras tiene que reforzarse el equipo. También un par de los extranjeros, para nada. Los extranjeros, Hermano Lido... el paraguayo, el pelado, ¿cómo se llama?
2: Espiétala.
3: Se sabe que hace goles. El resto, hermano, es de leche que hace un gol por ahí. González hizo ahora el gol que le salió, fue oportuno, lógicamente, su presencia. Pero ofensivamente, en el medio campo, tiene que reforzarse la capiera para no estar en esa posición, sino que estar en los primeros seis de arriba para ver qué pasa después.
2: Seguro. O sea, hay que esperar entonces a ver cómo va la cosa y naturalmente esto es lo que ocurre a nivel del fútbol ecuatoriano y a nivel de los clubes del país. Ayer empató Macará también con Leones del Norte.
0: Sí.
2: 1-1, ganaba el Macará 1-0, bonito gol. Los dos goles fueron de cabeza, me gustaron los dos goles, Reya, más el de Macará, claro, que el de Leones.
3: El segundo de Anangonó, para poner el gol de la paridad en el marcador. Un partido que estuvo interesante básicamente en el segundo tiempo. Así que ya estaremos revisando cómo quedan los clubes al término de esta para en el campeonato y a ver qué ocurre después. Darle un mes de vacaciones a barcelonista cuando precisamente la cita planetaria es de un mes más o menos.
2: Pero dice Fernando que es 15 días nomás.
3: ¿Mande?
2: Fernando dice que es 15 días. Yo escuché un mes, pero...
3: Ah, no, debe ser 15 días.
2: Debe ser 15 días, no puede ser más.
3: Por lo menos, de todas maneras, jugadores que no merecen eso, pero bueno, 15 días si se puede de pronto concebir, un mes no. Vamos a ver qué ocurre, ¿no? Con Barcelona, con el Emelec, con Liga de Quito, que necesitan reforzarse todos estos clubes, no así Independiente del Valle, que está viento en popa en la parte alta de la tabla de posiciones.
2: Así es, mi estimado Rey, quiero saludarlo a Ramoncito Macías, a la señora Monse, que nos escuchan en la capital ecuatoriana, está en Quito, están sintonizados siempre con el programa deportivo, así que bien también por ellos que están en la capital de la República. Saludos también para mi compadre Gerardo Sornosa, que con toda seguridad en los próximos días ya estará incorporándose al grupo que participamos todas las tardes del Ecuavole y también de la participación del Club Río Puerto Viejo en el torneo Supermastre que se cumple en el Estadio Los Azules de Rocafuerte y en el pueblito de Charapotó, también para don Caín Zamora y don ahí está siempre escuchando, también para Julio César de Barra, la Emperadora, que nos escucha en la parroquia de San Pablo, mi estimado Cruz Mera Vinuesa.
3: Saludos para él, lógicamente, para todos los amigos de la Fura María. Antes de la pausa, saludar a Nelson Mera, a Hernán Orellana, a Hidra Valentín Borañitos, a mi pana, a mi cuñado de Manta, y ojalá se reporte Vilque Macías Burgos.
2: Ayer se reportó con mensaje.
3: Yo lo escuché. Estaba escuchando la radio, el programa, como todos los días. Saludos para ellos, también para Medardo Mendoza Vinuesa, en San Pablo de Manta, amplificando la onda deportiva de Sono Onda.
2: Miren, en cambio, los clubes de Manta, por supuesto, Rey, Manta terminó ganando y se acercó al Delfín. En cambio, Delfín perdió y se habla que puede perder hasta puntos por la no presentación de roles cancelados a sus integrantes. Lo de Delfín también es realmente preocupante. Ahora tendrá que jugar Copa Ecuador con Juventud Italiana en la ciudad de Manta, porque la Juventud Italiana, este equipo histórico de la ciudad de Manta, le ganó al técnico universitario que, a propósito de los clubes de Manaví, les gana en Copa Ecuador a los rivales connotados de Ecuador. Por ejemplo, Liga hizo con Libertad lo propio aquí en Puerto Viejo y Libertad terminó ganándole al equipo de Independiente. La Juventud Italiana le gana al técnico universitario y el técnico universitario le termina ganando a Barcelona. Cosas curiosas, Rey, de todo punto de vista.
3: Son cosas que se contradicen, pero es la realidad del fútbol. Roger Ibarra, Roger Mann, nos está sintonizando en los Estados Unidos, mi querido Enrique.
2: Correcto, así está entonces la situación. Juventud Italiana, que está haciendo una muy buena campaña.
1: En la Copa.
2: En la Copa Ecuador. Es el rival del Delfín. Te decía que ahora con los clubes que ha terminado y que parcialmente están fuera de competencia, Manta terminó a la inversa lo del Delfín. Manta terminó ganando su partido ante la representación de...
1: El Manta ganó. Una victoria que lo pone bonito al Manta.
2: Por supuesto.
1: O sea, a ver, no es que lo acercan bastante, porque hay una diferencia creo todavía de 5 puntos, pero respira y pensando en que al final se va a jugar ya no es un cuadrangular, es hexagonal. Sino hexagonal. O sea, te aumentan los partidos.
2: Si te refuerzas bien,
1: Exactamente, mejorar. Puedes mejorar. Ahora en el mes de julio, que ya se habilita el libro de pases, podrá... por ejemplo, mire, no sé dónde estará Palmerita Alemán. Si hay la oportunidad de rescatarlo, de que pueda regresar, bienvenido sea.
2: Me decían que lo estaban intentando, pero parece como el hombre se había elevado en la parte económica.
1: Ah, bueno.
2: Pero ya, si no encuentra el club, tiene que bajar también sus
1: pretensiones. Pero mire, si voy a traer a dos,
2: traigo a
1: la final no sé si resulten o no, mejor traigo ya a un conocido.
2: ¿Y Valencia cómo estará?
1: No, allá está bien, pues allá está marcando goles. Allá está bien el chico.
2: Pero al Manta le falta, igual que a Liga de Puerto Viejo, un goleador.
1: Un goleador.
3: La América de Cali quedó al margen de la Copa Sudamericana.
2: Ajá, claro. Empató apenas con Macará, que sí pasó.
3: Sí. Sí, es lo que dice Fercho, es verdad, ¿no? Traer uno conocido que puede costarle un poquito más, una luca más, dos lucas más, pero hay una garantía en el juego, en el medio campo y en gol. Un hombre que armoniza el medio campo, que organiza el plantel, es bueno. No sé, creo que estaba por Bolivia, pero...
2: No, pues allá se vino, estaba en el Bolívar.
3: Ah, ya.
2: Sí, reincidió contrato.
3: Sí.
2: Y hace rato que se vino.
3: Muy bien, creo que el frío se lo comió.
1: ¿A quién?
2: ¿A quién se comió el frío? ¿Tenía hambre el frío o qué?
3: Y mucho frío. Así que se vino por acá mejor.
2: Sí, igual que el que está allá es el ex Barcelona, ¿cómo se llama?
1: Arriaga.
2: Arriaga. Él sí se quedó por allá en...
1: Que ya no fue convocado más en la selección ya, por cierto.
2: Ya no, pues es que el fútbol boliviano... Por ejemplo, lo que hizo Caicedo vino a una liga que tiene connotación como la Argentina, que es otro nivel. Si tú te vas del fútbol ecuatoriano, al fútbol peruano, al fútbol venezolano o al fútbol boliviano, estás descendiendo de ligas de categoría. ¿Usted ve que han convocado a algún jugador que juegue en Perú, que allá han hecho buena campaña, el caso de la culebra Castillo, el caso de, bueno, de algunos jugadores que están allá, varios, ya, el mismo Garcés, que es goleador, no te dan bola por el nivel de competencia que tiene? En cambio, ya hablando del fútbol argentino, fútbol mexicano, es otra cosa por Rey Cruz Meraínoesa.
3: Totalmente de acuerdo. Garcés sí en competencia, creo, en Copa Sudamericana.
2: Él sí. Él sí, claro.
3: Ah, muy bien.
2: Y es el goleador, hasta el goleador de la liga peruana.
3: Sí, es uno de los jugadores que ha recibido mucho respaldo de parte del Cienciano. Es un ídolo ya, básicamente, en este equipo peruano. Así que algunos bien, otros mal, es parte del fútbol. Hay unos que mantienen su nivel. El caso particular de Carlos Garcés, como le dice Percho España, Carlitos Garcés.
2: Sí, Carlos Garcés. Y hablando de ligas, por ejemplo, los jugadores de la Católica que están ahora en la selección de Panamá. Una cosa es Panamá, otra cosa es Ecuador, que es diferente. El mismo jugador de Liga de Quito que está en la selección de Haití, AD, también, pues, puede imaginarse usted ser seleccionado de Haití. ¿Qué significa? Es poco el nivel de fútbol que tiene un país que tiene hasta muchos problemas políticos, económicos, en fin. Entonces, todo este tipo de circunstancias siempre son analizadas. Y la gran cantidad de jugadores que tienen las selecciones sudamericanas, las que están en el Mundial, actúan en el fútbol europeo, hablando de Uruguay, hablando de Ecuador, hablando que antes acá eso no acontecía. Ahora, de Ecuador, son contentos los jugadores que están, pues está el Cíbar, por Independiente, está el arquero de Liga de Quito.
1: Valle,
2: ¿quién más está en el nivel de selección?
1: Poquitos.
2: Ya, entonces, no pasan de 3-4 jugadores. La totalidad de los integrantes,
1: o sea, a diferencia de la primera convocatoria, cuando fuimos a nuestro primer mundial de 2022, que en un 90-80% eran todos de...
2: Actuaban en Quito.
1: Actuaban en la capital,
2: claro.
1: O en Ecuador como tal.
2: En Ecuador, sí.
1: Hoy, al revés, en un 95%, en su mayoría todos están fuera.
2: Mire, desde los arqueros solamente hay uno que actúa en Ecuador, que es Valle.
1: Exacto.
2: Entonces, de ahí nomás, y antes que eran, los arqueros eran de acá de Ecuador.
1: Ceballos, ¿quién más?
2: Ceballos, antes era Carlos Quico Delgado,
1: Edwin Villafuerte.
2: Villafuerte, como
1: Cristian Mora,
2: que fue al Mundial.
1: Y exactamente. Vamos a la pausa, don Enrique. 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
2: 13:04. Bueno, hoy día también hay cumpleaños en el equipo deportivo de la radio.
1: Hay dos por falta de uno.
2: Nuestros compañeros Willy King de Vera y también Jess García.
1: Jefferson García.
2: García, están.
1: Abran pasos.
2: Abran pasos, ¿no?
1: Así que saludos para Willy Manuel Quinde, que está de cumpleaños. Conociéndolo a Willy, debe estar celebrando allá donde su compadre, el flaco
2: Fernández.
1: Fernández, claro. Fernández. José Luis Fernández, a Yankee Fer, debe estar celebrando.
2: Dice que se lo va a llevar a Estados Unidos, José Luis Fernández, a Willy.
1: No creo, ahí ya tanta belleza tampoco.
2: Bueno, eso me enteré.
1: Bueno, y si se va, que le vaya muy bien entonces a él. Y felicidades también para Jefferson García, los cumpleañeros del día de hoy.
2: Felicidades para los dos, que Dios les dé muchos años más de existencia, que compartan con sus familiares, con sus amigos, que estén siempre disfrutando, siempre con esa alegría, con ese positivismo, con esa confianza que los muchachos siempre brindan y su labor de trabajo, donde son muy eficaces. Así que felicidades a nuestros compañeros y que vivan los cumpleaños.
1: Que vivan, que vivan. Saludos, Cruz, a ustedes, a los cumpleaños.
2: Se fue el rey. Ahora micrófono por Rey. Está de Ama Pedernales.
1: Bueno, al menos el Rey son dos días nomás, oiga, debe estar pila. Claro. A ver, vamos, mire, don Enrique, jugada la fecha 16.
2: ¿Cómo están
1: son
2: los equipos?
1: Son 30 fechas, quedan 14 fechas.
2: ¿Cómo quedaron para hasta la
1: Liga,
2: pausa?
1: Para Liga y Orense le quedan todavía 17 porque ellos no jugaron.
2: Claro, está el partido.
1: Ellos no jugaron. Ajá. Independiente del Valle quedó con 16 puntos.
3: ¿Qué pasó, don Fer?
1: Perdón, 16 partidos, 37 puntos más 14. Ya perdió su chance. 37 puntos más 14.
3: Ah, siga, Rey. ¿Qué reclama don Fercho?
2: Claro.
3: Va un poco amarrando los nagros, pero.
2: Saludos,
1: pero Rey, usted.
2: Sí, señor Mieles, nos escucha en Santana.
1: Que va a estar el martes. Ya tiene que hacerlo antes de entrar al programa. Pues, son dos días que está.
3: Ya, muy bien. Muchas
1: bueno,
3: gracias.
1: Independiente, digamos, mire, 37 puntos a 10 puntos del que va segundo, que en este caso es Deportivo Cuenca, que tiene 27
2: puntos.
1: Pero
2: es mentira, el Cuenca, el que no estaba programado y con algunos partidos que ha perdido en casa, puntos, sí, que ha perdido en casa, está en segundo lugar.
1: Claro, que si Liga hubiese jugado su partido y lo ganaba, hacía 27 y estuviera segundo por gol diferencia.
2: Y puede hacerlo todavía.
1: Exactamente, lo puede hacer. Orense no alcanza, quedaría con 25 puntos, solo pasaría Liga de Quito, porque el que está en quinto lugar tiene 26. Pero bueno, primero Independiente con 37 más 14. Segundo Deportivo Cuenca con 27 más 1. Hay 10 puntos de diferencia. 10. Falta bastante, sí, pero son 10 puntos. O sea, es una diferencia brutal, abrumadora la que tiene el equipo de Independiente del Valle, que puede darse el lujo de perder 3 partidos y todavía le queda un punto,
2: sí,
1: de diferencia.
2: Sí, sí, sí.
1: O sea, puede darse el lujo este equipo de perder 3 puntos.
2: 3 partidos más, porque ha perdido 3 hasta el momento.
1: Exactamente.
2: Contra el Liga de Quito, contra el equipo de
1: Libertad
2: y
1: Emelec.
2: O sea,
1: Independiente Rey puede darse el lujo de perder 3 partidos más y todavía sigue puntero.
3: Sigue tan campante como el famoso Wiki en la parte alta de las posiciones. Tiene un buen plantel, tiene alternancia por todos los lados.
2: Tiene plata. Ellos no dependen de taquilla.
3: Hay economía, hay salud económica, hay una planificación. Todo el mundo habla de eso. Es la imagen o el espejo donde mirarse. Eso es lo que dijo Jaime Nebot. Hay que mirarse en el espejo de Independiente si quieren mejorar, porque las cosas no están bien. Así que bien Independiente, como decía usted, mi querido Perchón, el año pasado ya sea, estaba por campeón, y a la postre fue campeón. Pasarán unos 4 partidos más y se mantiene la diferencia. Si no hay un cambio de actitud por parte de los seguidores, hablaremos otra vez de un campeón IDB en este año
2: 20. Y le adelanto algo más, Rey. Cuando vuelve a ser campeón Independiente con este sistema, la prensa, especialmente guayaquileña, va a pedir que se cambie el sistema de campeonato.
1: Otra vez.
3: Sí, hombre. Sí, háganme por favor. No depende del sistema.
2: No es decir, ¿cómo te estructuras?
1: Es el rendimiento.
2: Sí, sí.
1: A ver, en segundo lugar, Deportivo Cuenca con 27 más 1. Tercero, Universidad Católica con 26 más 12. Mire usted, 26 más 12.
2: Buena.
1: En cuarto lugar, Barcelona con 26 más 5. En quinto lugar, 26 más 3. El Aucas. En sexto lugar, 24, Liga de Quito con 24 más 3.
2: Hasta ahí, si termina el torneo ahora, serían los 6 que disputan el campeonato.
1: Exactamente, los 6 disputan el campeonato y están clasificados a torneo internacional.
2: Ajá.
1: Los 6. Los 6. Sí. Orense en séptimo con 22 menos 2. Emelec en octavo ya, vea, con 22 menos 3.
2: ¿Dónde se metió Emelec?
1: Dos victorias.
2: Ahí está a 4 puntos de el sexto.
1: ¿Cómo le pesan a Emelec esos 2 puntos perdidos acá con el Manta?
2: ¿Qué? ¿A 2 puntos del sexto está?
1: Emelec está a 2 puntos de clasificar un torneo internacional, que es Liga de Quito.
2: Sí, sí.
1: Aunque Liga puede hacer un poco más, por eso lo pongo como a 4 mejor. A cuatro puntos.
2: Sí, a 4, pero es poco. Por
1: la es poco, claro, es poco a falta de mucho, de lo que falta bastante, ¿no?
2: Claro.
1: Sigue Técnico Universitario con 20 más 1 en noveno lugar, y en décimo lugar está Macará con 20 menos 3. Allí, Orense, Emelec, Técnico y Macará, cuadrangular para buscar 2 cupos a Copa Sudamericana.
2: A ver, ¿cuáles están? Orense no, pues.
1: Orense, Emelec, Técnico y Macará.
2: Ah, ya.
1: Están para ir al cuadrangular. Ajá. Y pelear por un cupo a Copa Sudamericana.
2: Y para defender categoría,
1: aunque están a una diferencia corta de 3 puntos solamente al séptimo, Guayaquil City con 19 menos 5, Muchurruna en el puesto 12 con 18 menos 2, Leones con 17 menos 3 en el puesto 13, en el puesto 14, 17 menos 6 Libertad, en el puesto 15, vea, ahí aparecen los nuestros. Delfín con 16 menos 7 y en el último, aunque respiró un poco, Manta con 12 menos 12.
2: Se ha recuperado el Manta. Se acuerda que el Manta tenía 4 puntitos.
1: Sí,
2: se ha sumado algunos puntos y eso es saludable para el Manta porque falta mucho por jugarse todavía. Ya ahora no es tanta la diferencia entre...
1: El Manta está a 5 de la salvación, que es Libertad, que está en el puesto 14.
2: Ajá.
1: Que tiene 17.
2: Exactamente, sí. Entonces,
3: uno entiende que para la segunda etapa de este torneo, ya con los refuerzos que tienen que hacer...
1: Bueno, ya la segunda etapa ya estábamos, Rey.
3: Ya estamos.
1: Claro, pues ya fecha 16.
3: Pero los refuerzos, ¿cuándo hay?
1: Julio.
3: En julio.
1: Sí.
3: Entonces en julio, cuando suena el libre de pases...
2: Lo que ahora se paró en junio, prácticamente se ha parado, Rey. Claro. Casi que...
3: Tiene que mejorar el nivel de juego del campeonato, el nivel de los partidos, porque la mayoría de los extranjeros que han sido contratados tenían mucho... Miren el Quito, Daverson, ¿no?
2: Sí.
3: Allí estaba de pronto sí, de pronto no. Está Pretel, el peruano en el medio campo, que no es un hombre que dé garantía. Y así por el estilo, jugadores extranjeros que no están dando la talla. Redes, el paraguayo, en Liga de Quito. Liga de Quito tiene que mejorar, es verdad que ha logrado clasificar primero en su grupo de Copa Libertadores, pero en el campeonato no le está yendo tan bien, como aspira la afición alba de la capital. Así que debe haber cambios fundamentales, jugadores buenos que vengan para que el campeonato sea más intenso, más de pronto atractivo y que la gente vaya a los estadios, porque poco público va a los estadios últimamente.
1: Mes de julio, cuando regrese el campeonato, en la fecha 17, Aucas recibirá a Guayaquil City en el Gonzalo Pozo Ripalda, Barcelona recibirá a Deportivo Cuenca en el Estadio Monumental, Macará recibirá a Liga Deportiva Universitaria de Quito en el Estadio Bellavista. Orense recibirá a Técnico Universitario allá en Machala en el 9 de mayo. Católica recibirá al Muchurruna en el Olímpico Atahualpa. Libertad en el Reina del Cisne recibirá a Leones del Norte. Delfín, acá en el Estadio Jocay, recibirá al Club Sport Emelec. Y cerrando, bueno, no sabemos si cerrando o abriendo o en medio de la fecha, Independiente del Valle recibiendo al Manta Fútbol Club. Será en el estadio General Rumiñahui, en el estadio Banco Guayaquil. allá en Sangolquí. Esa es la jornada número 17, donde tendrá la visita de Melec acá a Manta. Y luego, en la jornada 18, es el clásico del astillero.
2: ¿El cuándo?
1: Fecha 18.
2: O sea, después de dos fechas más.
1: Después de dos fechas más, claro, que se paraliza el torneo hasta el mes de julio en el Estadio Capol, fecha 18, Emelec frente a Barcelona.
2: Así está entonces lo que corresponde al torneo nacional. Acá está viendo una fotografía de Barcelona, la época del presidente realmente que hizo historia con estadio y con todo, estimado Rey.
3: Al catalán.
2: El catalán, exactamente. Donde figuran allí, y lo veo a Espartaco Mendoza, que ayer me confirmaba un pariente cercano de él que realmente está en condiciones pero críticas en el hospital de especialidades.
3: Ayer hablábamos, envié mensajes mejor.
2: Sí.
3: Después de conocer la muerte de Raúl Guerrón, qué triste también la muerte de un jugador que fue seleccionado del Ecuador y fue el primer mundial que logró Ecuador para el mundial de Corea, me parece que fue ese mundial. Y ahora el caso de Espartaco, abandonado a su suerte. Esa es la vida, la historia de pronto de las personas, mi querido Enrique. Sí. Así que ahora haya solidaridad para él y sobre todo en este momento con una atención por parte de los médicos en el hospital de especialidades para ver si de pronto se logra mejorar la alicaída salud de Espartaco Mendoza.
2: Sí, está en una situación muy crítica, me decían el día de ayer, y hoy ya también esto se hizo eco el diario Prensa Escrita, que también hace mención al momento difícil porque atraviesa este gran arquero que fue también igual que Guerrón, seleccionado ecuatoriano. Atajó en algunas oportunidades, yo me acuerdo que tuvo una actuación formidable, Ecuador frente a Colombia, a ver, frente a Paraguay en Guayaquil, y que dependía de ese resultado para que vaya a Colombia al Mundial. Y Ecuador, que no tenía nada que hacer para esas eliminatorias, consiguió el resultado, no me acuerdo si fue el empate o la victoria, creo que con el empate bastaba para que Paraguay no acceda al Mundial y sea Colombia que clasifique. Y en aquel partido el portero fue justamente Víctor Mendoza, y los colombianos naturalmente se sintieron muy, muy contentos y agradecidos por la honra, ¿no? Por la forma como defendió el equipo de Ecuador su selección y le permitió a la selección colombiana participar en otro mundial, mi estimado Rey.
3: Definitivamente, ojalá que, como siempre, apoyo básicamente a la gente de Manaví, los ex compañeros de Espartaco en el Barcelona, la gente que hace fútbol acá en Manaví, básicamente están allí junto a él apoyando en la parte económica para cualquier medicina que haga falta, porque la parte médica obviamente es pública y en ese aspecto creo que no habrá mayor problema. Pero nuestro saludo para toda la familia de Espartaco Mendoza y aspirando, lógicamente, Dios quiera, una pronta recuperación. Saludo para Bellita Ceballos de Macías, allá en El Pollo, para sus hijos Gustavo, para Ronald, para Marcelo Williams, él vive en Estados Unidos, José Luis y Gemita Ceballos, Macías Ceballos.
2: Oiga, también
3: todos los días.
2: También nos escucha, nos envió mensajes desde Babahoyo. Allá está nuestro colega, el licenciado Ramón Ochoa. Está en sintonía nuestra, sí. Compañero también de transmisiones. Igual también para el Emperador, que por acá nos está timbrando. Igual también para Opremera Zamora en el San Alejo, que habita Opremera.
1: Bueno, salud. Entonces ahí están los equipos de la Serie A. Repetimos, torneo que se paraliza hasta el mes de julio, la primera semana de julio se paraliza el torneo, y ahí volverá ya con la fecha 17, la jornada 17. Mientras, Liga de Puerto Viejo se prepara, jugará el día sábado a las 4 de la tarde frente al equipo del Gualaceo. Algunos me preguntaban precio de boletos, todavía no hay nada oficial, no han sacado el precio de los boletos por parte de la dirigencia del plantel universitario, mientras se siguen preparando, siguen trabajando de cara a lo que será esta jornada, ¿no? Jornada número 13, si no estoy equivocado. Jornada número 13 de la Serie B del fútbol ecuatoriano. Ya le voy a revisar cuándo da apertura esta jornada, cuándo arranca esta jornada de la Serie B del fútbol ecuatoriano, queridos oyentes.
3: Liga juega el sábado, creo, ¿no?
1: Liga juega el sábado a las 4:30.
3: Ya, con Gualaceo.
1: Sí. Diga, juega el sábado 4:30. Acá tengo el link. Déjeme un ratito, mi querido Rey. En donde tengo acá ubicado el acta de programaciones. Quedará apertura entre Atlético Rojiblanco frente al 9 de octubre. Atlético Rojiblanco frente al 9 de octubre será el día de mañana, miércoles 15 horas, en el Estadio Cristian Benítez, en la ciudad de Guayaquil. Allí jugarán estos...
3: Buen partido.
1: Sí, sí.
2: Oiga, permíteme saludar en el comedor Sabor Manaba, ahí en el mercado barrial número 2, mi estimado Rey, donde la señora Mercedes Mera, que tiene la mejor sazón...
3: Prima
2: suya, mire, la señora Mercedes Mera. En el comedor Sabor Manaba, ahí está el emperador sirviéndose. No, a vaca, no.
10: ¿Cómo le va, don Enrique?
2: El emperador, buenas tardes. El emperador pasa por caja.
10: Sí, pasa, pero no paga. Yo también he pasado por la caja y no he pagado. Una cosa es pasar por caja, otra cosa es pagar. Buenas tardes a todos. Aquí estamos, don Enrique.
1: Bueno, seguimos por acá.
2: Pero ahora es porque nos escuchan, están a todo volumen ahí.
10: Saludos para la señora.
2: Y está la señora Mercedes Mera que nos escucha en el comedor.
10: Saludos para Mechita.
2: Que lo atiende bien al emperador, sí. Le da.
10: Ahí sí no sé.
2: Realmente le da cocolón.
3: Cocolón.
10: Sí, al emperador le encanta el cocolón. Sí.
1: El día jueves. El día jueves sigue la fecha en el Estadio San Carlos, en Cayambe. Ah, no, esto es en Quito. El vino tinto de Ecuador frente al Cumbayá Fútbol Club. Este partido a las 15:30. Desconozco dónde queda este estadio, Enrique.
2: ¿Cómo se llama?
1: Estadio San Carlos. Carlos.
10: De Apoquindo no es, ¿no? Ese es en Chile.
1: Es en Quito.
10: San Carlos de Apoquindo es en Chile.
1: La jornada sigue el día jueves a las 19 horas en el Estadio Olímpico de Ibarra. San Antonio recibe a Independiente Juniors.
2: Y el martes juega Liga ya, pues.
1: O sea, tiene dos partidos locales este equipo, sí.
2: Claro.
1: Ahí jugará. A ver, vamos a ver por acá el día viernes, 19 horas, en el estadio Eto Vega Vaquero, el Deportivo Santo Domingo. Ahora sí ya lo ponen como Deportivo Eto Santo Vega, Domingo.
10: Ya. Deportivo Santo Domingo, ya
1: entonces. Aquí en el acto de programación está Deportivo Santo Domingo.
10: Entonces, ya, se sale ahí es porque ya está.
2: Ya cambiaron el estatuto.
1: Acto de programación, Deportivo Santo Domingo, frente a 22 de julio, que.
10: ¡Ay! Entre 22 y Nacional están buscando compañeros.
2: Más la tos del 100 febrero.
1: No, por eso, oiga. Se fue Cagua.
10: Se fue Cagua.
1: Se fue Cagua.
2: Algo malo encontró.
10: El profesor John Cagua.
1: Se fue Cagua de Esmeraldas.
10: Pero no tuvo ni dos partidos.
2: Salió de Esmeraldas.
1: No se fue Cagua de Esmeraldas.
2: Basta.
1: La que le ponen aquí, ¿ve?
10: Claro. Ahí le dijeron, profe. Deje el equipo.
1: Cagua salió corriendo, ¿no? Deje el equipo.
2: Para más,
1: sí, ay, señor. Ay. Así que no fue más Cagua. Ahí la
10: Yanni, el hijo allá. Está en Centroamérica, ¿no? Yanni Cagua.
1: Sí.
10: Está en Centroamérica, en Costa Rica, me parece que está, ¿no?
1: Entonces, la verdad, no sé quién se quedará ya en el equipo.
10: Mal a todos para el 22 de julio. Yo creo que va a desaparecer del fútbol profesional y va a jugar segunda categoría. Para mí es lo que.
2: ¿Cómo van las cosas?
10: Sí, es jodido.
2: Es terrible, realmente es complejo. Hay que ver también qué pasa con el Nacional, que es el otro equipo que está pasando por el peor momento. Oiga, a propósito de Imbabura.
10: Sí.
2: El equipo que. El Imbabura.
10: ¿Ya?
2: El Deportivo
10: Imbabura.
2: Donde están los profesor Miguel Ponce Gutiérrez como PF y Luis Fernando.
1: Imbabura es. Imbabura Sporting Club.
2: Imbabura Sporting Club, me parece.
1: Sí, Deportivo Imbabura.
2: ¿Cómo se llama el profesor Luis Fernando Espinel?
10: Espinel La Lama.
2: La Lama. Han ganado tres partidos y han empatado uno.
10: Ah, ya.
2: También en la campaña. Ganaron los últimos tres goles.
10: Ah, también.
2: Exactamente.
1: El sábado 6 de junio, Estadio Real Estamarindos. Liga Deportiva Universitaria de Puerto Viejo recibiendo al Gualaceo Sporting Club. En este partido pitará el señor Aroca Miranda Clever Andrés.
2: Déjame anotarlo una vez por acá.
1: Que es Aroca. Clever Aroca.
2: Clever Aroca.
1: Clever Aroca, sí, señor. El arquero Liga saldrá con buzo rojo, pantaloneta rojo, medias rojo. La camiseta blanco, pantaloneta verde, medias verde.
2: Los asistentes no están.
1: Árbitro, camiseta rojo, pantaloneta rojo, medias rojo. Jugadores del Gualaceo, camiseta amarillo, pantaloneta azul, medias azul. Y el arquero irá con buzo negro, pantaloneta negro y medias negras. No, acá están los otros. El uno es Marlon Inca.
10: ¿Inca o no Inca?
1: Marlo.
2: Ah, termina sin N.
1: Sin N, Marlo Inca.
2: Ya, mire.
1: El dos es Jonathan Pazuña. Cuidado, se equivoca de letra. ¿Cómo? Pazuña.
10: No es P.
1: No, es Pazuña.
10: Ah, ya. Pazuña.
2: Son raros, Tomás, ¿no?
10: Sí, medio
2: y el,
10: raro.
2: ¿Y el que va en el cuarto?
1: Juan Ponce.
10: El que va en el cuarto, ahí sí lo sé, don Enrique, pues ya dejé de estar preguntando intimidades.
2: El cuarto, claro. Refere.
10: Ah, el cuarto, yo pensaba que usted estaba preguntando intimidades. Yo
1: el digo, asesor es Manuel Tuárez.
10: No nos importa a nosotros, que va al cuarto.
1: Manuel Tuárez. Y el domingo.
2: Manuel Tuárez es Alajuela, si no me equivoco.
10: Sí, debe ser Alajuela, sí. Ese apellido es Alajuelense.
1: Cuasá,
10: o es de Pueblo Nuevo.
2: Él fue no de Alajuela, él fue
1: Alajuela. Y el domingo 7 se cierra la jornada. A las 15:30 en el estadio ASA.
10: ¿Cómo?
1: En el ASA.
10: A ver, diga bien, pues ese es el Alejandro Serrano Aguilar.
1: A cualquier cosa, usted vaya a reclamarle a la gente Liga Pro.
10: ¿Qué
1: por pues, aquí ASA? Dice ASA Banco del Austro.
10: Banco del Austro.
1: Así significa que cualquier cosa.
10: Estadio usted... Alejandro Serrano Aguilar y le pagó un billete el Banco del Austro.
1: ¿Y usted cómo sabe qué significa eso?
10: Eso significa, pues. O don Cruz, o estoy equivocado yo. Sáqueme de la ignorancia, don Cruz.
1: Puede ser Alejandro Samuel Álvarez, algo, no,
10: no
1: sé.
10: No, Alejandro Serrano Aguilar.
1: Antonio.
10: En homenaje a ese Antonio, gran plecaro hombre del fútbol.
2: No, dice Jorge Montanero de Estados Unidos. ¿Qué? Saludos, licenciado, aquí en sintonía. Abrazos para todos. ¿Qué pasó con el Coco? Ya está acá el Coco.
10: Estoy, este diablo.
1: Ya, ya renunció.
10: Oye,
1: ya renunció.
10: El diablo ni bien uno se desenta un momentito. Y ya, ya le comienza a hacer el bullying a uno, ¿no?
1: Bueno,
10: y el diablo Jorge Montanero.
1: Ese partido cierra la jornada número 13 de la Serie B del fútbol ecuatoriano, y que de Juan Ping Pong la 14 arranca el martes.
10: Por ahí mismo.
1: Juega liga en
10: la
1: Barra.
10: Que se paró fue la... Ah.
1: No, pero dicen... Lo que pude averiguar es que la fecha 14 también se para la Serie B.
10: También se para.
1: Y regresa también en julio.
10: Lo importante es que se pare. Porque lo que un ejemplo dice, yo pido mi jubilación, que se pare. Por eso mismo pido mi jubilación.
2: Claro. ¿Sí me entiendes? Ese es el problema. ¿Qué dice este rey?
3: Bueno, hablando del tema de ASA.
10: No, estamos hablando de otra cosa. Ya la ASA ya pasó.
1: Ya pasó.
3: Alejandro Serrano Aguilar.
10: Sí, pero ya el señor caballero, el señor Fernando España dice que significa otra cosa.
3: Cuenca,
10: Alejandro Samuel Aro dice.
3: Que cumplió muchas funciones importantes en el Ecuador y que merece el respeto. Y ese estadio se llama Alejandro Serrano Aguilar y no ASA. Yo no estoy de acuerdo, pero bueno.
1: Pero Rey,
10: A ver. Usted no se llama Cruz Vera. Usted se llama Cruz Vera. Y le dicen el Rey Cruz.
1: Si usted no
10: se llama Rey Cruz, pues.
1: Si usted no está de acuerdo, vaya a Cuenca y dígale, o a la gente de Liga Pro, mande un billete, dígale, no, tiene que llamarse
10: a la gente de la Deportiva de la Suárez.
1: Exactamente. Yo leo lo que dice ahí, Rey, dice ASA.
10: O sea, nada más, pues.
3: Entonces, que el Estadio Bellavista le ha puesto otro nombre también.
1: Pero que, y papá, se llama. Ponga la plata, mire, ponga
10: el Estadio Indoamérica. ¿Quién así se llama, porque Indoamérica pone el billete.
1: Ponga
10: pues
1: el estadio Cruz Mera Vinuesa y verá que usted pone la plata.
10: El estadio de Independiente se llama Banco del Yoyo,
3: si yo
10: para no decir.
3: Por social, tengo que llamar los estadios por el nombre original.
10: No, Cruz Mera, es el que pone la plata. Aquí ya no es por amor al nombre.
3: Eso es otra cosa, ya es.
10: Mire, el Monumental se llamaba en su momento Isidro Romero Carbo. Isidro Romero no pone ni un centavo, lo puso el Banco de Pichincha, ¿cómo se llama ahora?
1: O sea que yo mañana.
3: Nosotros estamos obligados a dar el nombre de la entidad bancaria.
1: Ya,
3: no.
1: Vamos a volver de
3: ellos.
1: Yo mañana hago un campeonato.
10: Sí.
1: En donde yo pongo la plata, pongo los trofeos, las medallas, le doy
10: un. Y el estadio se va a llamar Coco Rodríguez. Y se va a llamar Coco Rodríguez.
1: Se va a llamar Coco Rodríguez en lugar de Fernando España.
10: Que yo usted pone la
1: que
10: plata.
1: Que te pague el Coco, pues.
10: Claro, pues.
1: ¿Sí o no? Entonces, ¿qué pasa? Mire, que dentro de esos convenios.
2: Lastimosamente, Rey.
10: Es que el billete es todo.
2: Lastimosamente, Rey. Se ha hecho tan comercial
10: el
2: mundo del fútbol que nos obliga a actuar como están los cambios.
10: ¿Cuándo te ibas a imaginar y cuándo viste que el peloteo que va a haber en los tres países de Norteamérica le iba a dar un billete a los equipos, Cruz? No, ¡nunca le había dado!
2: Y que se prohíba justamente por economía decirle
10: el nombre del torneo.
2: Lo correcto.
10: Ya.
2: No se puede, lastimosamente...
10: Yo ahora digo el peloteo que va a haber en los tres países de Norteamérica.
2: Ajá.
10: Porque no puedo decir... Ya, ta, porque eso está prohibido al riesgo que la radio la clausure.
2: ¿Sí? Por un billete que no te tiene que cancelar.
10: O si no, que se pague un billete a la radio.
3: Yo no me opongo a eso de que los estadios aquí en el Ecuador llevan un nombre de lo que sea. Eso está bien. Es un billete para los clubes, se sobreentiende.
10: Claro, pues.
3: Pero para nosotros que somos una radio, que las cuñas de esas entidades bancarias no están acá. Yo oí el nombre del estadio y pare de contar. A eso me refiero.
10: Pero es lo mismo.
1: Es como lo que está pasando ahora en la cita ecuménica.
10: Ya.
1: Ya. La propia organización te dice, tú tienes derechos, tú puedes decir...
10: Esto, y esto.
1: Pero no puedes decir... derechos, no puedes decir esto. Claro. Liga Pro como tal recomienda a todos los medios de comunicación. Es más, hoy no se llama Liga Pro.
10: Ecuavet.
1: Hoy es Liga Ecuavet. Sí. O sea, hoy no se, ya Liga Pro quedó a un costado.
10: Es Liga Ecuavet.
1: Entonces, Liga Pro recomienda todo eso. A que si alguien está auspiciando el tema del torneo, tiene que hacerlo.
10: Tiene que hacerlo, claro.
1: Y si tú quieres transmitir, tienes que hacerlo.
10: Ahora, cuando transmitimos nosotros, decimos el campeonato de la Liga de Ecuavet, Serie A o Serie B. Porque así está. So pena de que venga Liga Pro y diga a la Zona Onda, ya no me le den chance para nada.
2: Estamos obligados a hacerlo.
10: ¿O no?
3: Sí, sí. Eso es diferente.
1: ¿Cómo?
3: Es lo mismo. Sí, el torneo se llama así. Ecuavet, está bien. Pero acá son los estamos hablando del nombre de estadios. Qué diferente.
10: A ver, Crumera. Mañana viene una institución bancaria que es de Puerto Viejo, que tiene BCM, y le compra el nombre al estadio Real Estamarindo. Ya no se va a llamar Real Estamarindo. Se va a llamar Banco Tal y Pascual.
3: Yo por lo menos seguiré llamando Real Estamarindo. Es un concepto muy particular que no me pueden prohibir. Eso no le pueden prohibir a uno.
10: Oh, sí, está bien, Rey.
3: Estamos equivocados en ese aspecto, compañeros.
10: Está bien. Nosotros no estamos equivocados, usted son las reglas del juego, Cruz.
1: Lo que pasa es que usted no se quiere actualizar, Rey, que es diferente.
10: Lo que, no. A ver, mire, en el mundo de la tecnología hubo un momento en que muchos fuimos reacios a manejar una computadora, un teléfono táctil, a meternos a las redes sociales, por el tema de que nosotros somos ortodoxos.
2: Tradicionalistas,
10: ortodoxos. Y fiel, ortodoxo no significa otra cosa. Mucha gente piensa que ortodoxo es hacer a la antigua, no.
3: No viene al caso.
10: ¿Cómo no viene al caso?
3: No viene para nada.
10: A ver, ¿por qué? A ver, explíqueme por qué no.
3: No tiene nada que ver.
10: ¿Pero por qué no, pues? Sustente lo que usted dice. Usted dice que no tiene nada que ver. Yo le pregunto, ¿por qué no tiene nada que ver?
3: Porque no viene al caso.
10: No, pero ¿por qué no viene al caso?
3: No hay un parangón entre lo uno y lo otro.
10: ¿Por qué? ¿Pero por qué? Susténteme lo que usted dice y yo le sustento lo que yo digo. Yo estoy sustentando que en el mundo de la tecnología uno tiene que actualizarse o te quedas de año.
3: Eso es otra cosa. Eso sí estamos de acuerdo. Totalmente de acuerdo. La tecnología está para servir a la humanidad. A pesar que también se utiliza para también causar cosas negativas.
10: Mal utilizada la tecnología hace daño y te pueden hasta matar.
3: Ahora la IA incluso, ahora tenemos IA también.
10: Yo no estoy de acuerdo con la IA, pero igual la gente la utiliza. Yo no utilizo IA. Utilizo IA, pero mucha gente la utiliza, que es la inteligencia artificial.
3: Su opinión es valedera, Coco. Es valedera su opinión. Puedo estar de acuerdo, otra gente está en contra, pero está sustentada su opinión. Que valedera para todo el mundo.
1: Vamos a la pausa, Rey, vamos a la pausa. 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
22: Las 34 minutos tenemos contacto con el profesor Raúl Duarte, director técnico de Liga Deportiva Universitaria de Puerto Viejo. Profesor Raúl, ¿cómo le va? Primero saludarlo y naturalmente empiezan a cambiar las cosas en cuanto a expectativa nacional después de haber también clasificado Copa Ecuador a la siguiente ronda, a esperar a Barcelona. Le planteé el de a poquito como que va encontrando su línea de fútbol y los resultados de a poco también se van sumando para beneficio de la institución universitaria. Profesor Raúl, buenas tardes a través de Zona Onda.
23: Buenas tardes, Enrique. Un gusto saludarlo a usted y a su programa. Tanto tiempo. Aquí estamos tratando de seguir avanzando. Más tranquilo por el hecho de que los resultados, especialmente los resultados en se está dando, y bueno, y eso nos tiene muy motivado con mucha confianza de seguir empujando este barco tan pesado para tratar de llegar a buen puerto a final de año.
22: Raúl, ¿costó mucho ir encontrando el ensamble en las líneas?
23: No, que para ser sincero yo no creo que ya este bendito deporte no... Nadie tiene la verdad, no hay muchos secretos, tiene sus cosas complicadas, sí, pero en realidad hemos perdido partidos jugando muy bien, siendo mejor que el rival, y sin embargo, en estos momentos estamos consiguiendo victorias, pero para decir verdad que jugando bien no. Entonces, muchas veces hay que priorizar lo que es importante, y en estos momentos, hace un tiempo, hemos priorizado el resultado. De nada sirve jugar bien o tener muchas ocasiones de gol y al final terminar perdiendo, y eso es lo que nos estaba pasando. Los rivales estaban conscientes de la forma de jugar de líder, que se exponía mucho, que salíamos a buscar el arco rival, porque siempre fue una idea nuestra la de jugar igual en cualquier cancha, pero eso estábamos pagando un precio muy alto, pareciera. Así que ahorita se ha tranquilizado en el sentido de la parte ofensiva, estamos más concentrados, cometemos menos errores que nos están costando los partidos. No. O no estaban costando los partidos.
22: Y de paso, Raúl, algunos jugadores de manera individual han levantado también su nivel. Por ejemplo, el caso del capitán Cifuentes, del mismo Caicedo, de Proaño, que fueron bases fundamentales el año anterior y que no tuvieron un buen inicio y ahora otra vez vuelven a ser los jugadores que realmente consideramos fueron un aporte fundamental para lo que consiguieron como ser campeones a nivel nacional.
23: Sí, no, es obvio. También eso se... gracias a los resultados. Un resultado positivo, una victoria, siempre enaltece el espíritu de cualquier equipo. Empieza a coger confianza. No hay que olvidarnos que 20 días atrás arreciaban las críticas, éramos el peor equipo, estábamos descendidos, ya no sirve fulano, hay que cambiar a fulano. Entonces, la verdad que eso es muy meritorio lo del plantel, que es a través de esos tropiezos y esas derrotas se fueron poniendo más fuertes. Siempre los grupos que manejamos tratamos de que en lo mental sean bastante fuertes al estar defendiendo la camiseta de un club importante, de la más grande de Manabí. Y no es fácil jugar en liga. Entonces, las victorias le han devuelto también a la mayoría mucha, mucha confianza y eso hace que levanten el rendimiento. Después hay otros factores que en cada jugador no ha sido un año normal.

0: Y también el chico este Caicedo, ¿cómo se llama? El que incorporó ahora último.
1: Caicedo,
0: que ya lo veo que también ya empieza a alcanzar su nivel, y eso es importantísimo porque con la lesión de Valdivieso, usted perdió un valioso extremo ahí y como que ahora está buscando que se consolide Jefferson.
1: Sí, indiscutible, y es lo que estaba hablando yo. No esperábamos la grave lesión de Valdivieso, era uno de los pocos. No uno de los pocos, el único que tenía una característica que de esa naturaleza en esa posición. El resto son todos diferentes. Habíamos apostado muchísimo en Valdivieso por el estilo de juego. Nos hubiera dado una mano tremenda. Tenía velocidad, tenía dribbling, podía acomodar por todo el frente del ataque. Era un jugador muy rápido. Y lo de Jefferson incluso lo tiramos antes de tiempo porque todavía no estaba cumplido el plazo estipulado por el cuerpo médico, por decirlo de esta manera, pero la necesidad y la urgencia, ya venimos arrastrando varios partidos sin muchas opciones en la parte ofensiva por las lesiones, y gracias a Dios no ha podido dar una mano. Seguramente eso también le va a servir para ir recuperando la confianza. No hay que olvidarse que estuvo parado casi 8 meses, una grave lesión, pero el chico ya demostró que tiene muchas condiciones, seguramente partido tras partido irá levantando su rendimiento y no puede hacer el aporte que todo el mundo esperamos.
0: Seguro, seguro, yo le tengo mucha confianza a él. ¿Y qué sabe de Valdivieso, de Raúl? ¿Usted ha conversado con él? ¿Hay contacto con él? ¿Cómo va su rehabilitación?
1: Sí, es su rehabilitación, es una rehabilitación de 2-3 meses. Esto es de un tiempo largo. Lo importante es que el jugador esté bien, porque al final de cuentas todavía le queda mucho tiempo de carrera. No es una lesión fácil de asimilar ni de recuperarse. Los tiempos estipulados están lejos todavía de tener una esperanza de poder decir dentro de 15 días estará trabajando con nosotros, pero lo importante que hemos hablado y la recuperación avanza como estaba presupuestado, esperando que pueda regresar lo más antes posible a los campos de juego.
0: ¿Qué piensa del próximo rival? Fue un equipo que empezó medio flojo, pero que ha levantado ya, que ahora se torna con su potencial futbolístico, indudablemente de lo local y de visitante, me refiero al Gualaceo. Raúl, ¿lo ha visto en estos últimos partidos? ¿Tiene una idea clara con quién va a enfrentarse ahora?
1: Sí, no, la idea lo tenemos, pero para ser honesto, tenemos que seguir nosotros enfocados en liga, en que sigamos mejorando. La sufrimos demasiado los partidos, creo que muchas veces por innecesario. Tenemos la capacidad y las condiciones como para sostener un poco más tranquilo los resultados positivos que estamos teniendo. Sabemos que va a ser muy difícil nuevamente aquí por diferentes circunstancias. Jugar de local no ha sido un factor determinante este año para la liga, en el sentido de contar con el apoyo total de la hinchada, que empuje, que haga sentir al rival, que son visitantes. Al contrario, ha sido una presión más de lo tanta que ya teníamos. Entonces, sabemos que va a ser complicadísimo, porque la gente va a querer que a los 10 minutos liga ya esté ganando 2-0, y es imposible. No es un torneo fácil para nadie. Si ustedes ven, son pocas las victorias holgadas que puede tener un equipo sobre otro. Es un torneo muy parejo, cualquiera puede ganar a cualquiera. Estamos en la obligación de sumar las 3 porque venimos con ese envión anímico y estamos mirando la tabla de otra manera ya. Una victoria, sabemos lo que va a significar para nosotros, no va a ir acercando a lo que de repente por A o B motivo han sacado mucha diferencia en la puntuación, y nos va a dar nuevamente la pauta para que estamos en la pelea para este año.
0: Raúl, pero en los últimos partidos Liga de Puerto Viejo ha creado muchas ocasiones de gol acá en el Real Tamarindo. Nos falta, no sé, el empuje final, los delanteros no están finos en ese aspecto, como que no juegan, como que no atacan el espacio, como que no han sido tiempistas en ir a qué sé yo, a la casa de un centro, que han habido centros incluso de esos buscapiernas, y no se ha podido conseguir el objetivo que le dé la tranquilidad que usted dice en Liga de Puerto Viejo.
1: No, sí, eso es una de las falencias que tenemos todo el año hasta aquí en el torneo, con muchas ocasiones de gol y poca efectividad, pero lo bueno es que casi la mayoría de los jugadores de liga han tenido chance de gol, no solamente los delanteros. Después está la otra parte, que hay que ser honesto, no contamos con muchas opciones de

0: centro delantero de área, solo tenemos a Spínola y bueno, ya llevan 3-4 partidos que no podemos contar con él. Y a partir de ahí tuvimos que cambiar muchas cosas para tratar de adaptar a las cualidades y a las condiciones de los jugadores que restan. Ninguno es un centro delantero de área típico, que sabemos que está ahí para definir o empujarla, como se dice normalmente. Y entonces también cuesta sacar de un día para otro a tal o cual jugador de la forma de jugar. Algunos están acostumbrados a crear ocasiones de gol, no a convertirlo, porque esa es la manera de que ha estado jugando. Y hoy darle la responsabilidad de estar en el área, tratar de definir, bueno, o sea, no es la misma cosa recibir al pie que recibir de espalda entre los zagueros centrales. Uh-huh. Hay un montón de situaciones, pero lo vamos manejando, hemos ido progresando, hemos ido entendiendo, el plantel ya se va adaptando, que no hay otro camino que buscar soluciones en vez de estar quejándonos de las ausencias o de la falta de opciones que podamos tenerle, vamos trabajando las soluciones. Y bueno, en estos últimos partidos estamos contentos de no haber perdido, de haber sumado de a tres cuando se puede, de visitante hemos sacado puntos que no lo estábamos sacando. Eso le ha de estar devolviendo la confianza necesaria a los jugadores y seguramente estoy convencido que irán levantando cada uno su rendimiento.
1: El caso de González, por ejemplo, ya se encontró con el gol, acá en Bordeaux había estrellado uno en el larguero, y eso yo comentaba el día lunes de que los delanteros, y usted que fue centro atacante sabe que cuando están para concretar, la pelota les llega solita, o se le pegan con la rodilla, le pegan con las posaderas, con el hombro, con cualquier parte de su anatomía, la pelota entra.
0: Sí, el fútbol es de momento, como todo en la vida, como cualquier profesión, es de momento. Hay momentos malos, regular es muy bueno. Es cuestión de mentalidad, es cuestión de personalidad. Es un chico que no ha hecho un trabajo enorme en el desgaste, en la parte táctica, pero no le estaba saliendo los goles porque los delanteros viven de los goles. Pero siempre ha estado colaborando en otro sentido. Entonces estamos muy agradecidos porque al final de cuentas está haciendo un trabajo en la parte táctica extraordinaria. Y ahora que le salió los goles seguramente también levantarán su ánimo en esa forma, levantará el estado anímico. Un delantero que le salga el gol, ya de repente pueden estar encaminados en esa ruta. Así que tengo mucha fe de que este sábado el grupo nuevamente hará un gran esfuerzo. Tendremos una linda tarde y ojalá que la victoria se quede en casa, porque la verdad esos tres puntos a estas alturas son oro para nosotros, oro puro. Porque el hecho de eso le empezaría a meter presión a los que están o estaban cómodos allá ahí arriba en la tabla y empezarán a mirar de otra manera la liga.
1: Ahí también un antecedente, no sea jugando, porque no se empezó jugando bien, en los últimos partidos se ha mejorado, Raúl, los equipos rivales que vienen a Portugal saben que acá es complejo, Liga no ha perdido, es cierto que ha empatado dos y ha ganado dos, pero acá Liga de Portugal por lo menos no se la han llevado de a tres, como ha acontecido en otros estadios.
0: Sí, bueno, por eso digo, es la forma de ver de cada uno, el criterio de cada uno, para mí los mejores partidos que hemos jugado en Liga en el torneo los hemos perdido los tres, que era contra 9 de octubre, Independiente y Gualaceo. Hicimos un gran segundo tiempo allá, y Independiente igual, y terminamos perdiendo. O sea, aquí contra San Antonio tuvimos 12 ocasiones de gol, y contra el Atlético Fútbol Club no pasaron la media cancha del segundo tiempo, y un pelotazo de 40 metros nos empatan un partido que Liga debería manejó de
1: principio. Raúl, en ese partido, como que se confiaron los muchachos porque sabiendo la rapidez de los jugadores contrarios, me refiero a aquel compromiso, se fueron prácticamente buscando el segundo y nos descuidamos atrás, ¿no?
0: Sí, por eso digo, estamos siendo más inteligentes, estamos siendo más productivos en el sentido que vemos de otra manera el campeonato. Recién, por decirte así, nos estamos adaptando. Este es un torneo totalmente diferente. Los equipos rivales cuentan con jugadores ofensivos muy desequilibrantes, no podemos dar espacio. Así que gracias a Dios estamos saliendo del bache que habíamos estado metidos en cuanto al resultado y bueno, y eso va siendo muy alentador para todos nosotros.
1: Ahora, Raúl, entiendo que usted está pensando y lo tiene, incluso lo decía, que nos falta un delantero con mucha más efectividad, porque solamente está el caso de Spínola. Falta, no está él, no tiene recursos humanos en ese aspecto. Ahora, la economía es otro factor que también es gravitante en estos clubes como Liga de Puerto Viejo, pero se está pensando en fortalecer ahí en esa parte donde es la mayor falencia que tiene el plantel.
0: Sí, hace rato, buscando las opciones, como usted dice, pero hay un todos los problemas, pequeños problemas, inconvenientes que tenemos, que queremos, pero hay que ver si podemos. Es una gran,
1: claro,
0: es un gran dilema que tenemos. La gente pide, quiere, yo también, pero somos muy conscientes de la realidad, somos muy, muy, muy serios en esas cuestiones. Esto no es solamente de traer, hay que ver si se puede cumplir, no se puede cumplir. Si... Y después viene la otra parte más importante. O sea, una cosa es que nosotros querramos contar con tal o cual jugador, y otra cosa es que el jugador acepte venir. La economía del club no está como para estar desparramando dinero, por decirlo de una manera, ofrecer sueldos que al final terminan más que solución, trayendo más problemas, porque tenemos un plantel muy muy muy tranquilo en ese aspecto, que hay una base que la directiva maneja, y no queremos salir del presupuesto. Entonces hay que ver qué jugadores se puede adaptar también. Muchas veces eso también trastoca un poco los planes, pero ahí vamos. Creemos que tenemos 3-4 opciones, en las cuales esta semana estaríamos decidiendo a ver si podemos traer aunque sea uno o dos.
1: Claro, lo necesario, lo que realmente consideremos puede ser útil. Ahora, Copa Ecuador, ya el año anterior hubo un antecedente formidable para la Liga de Puerto Viejo, y este año se está repitiendo. Ya se han pasado dos filtros, y filtros buenos, el segundo especialmente, que usted elimina a Libertad, y Libertad va y le gana hasta el futuro campeón del fútbol, o al campeón del fútbol ecuatoriano, mejor dicho, como es Independiente. Cosa rara, pero es así. Ahora toca Barcelona, donde se supone la expectativa crece, y si Liga de Puerto Viejo sigue levantando su nivel, va a haber mucha más esperanza y podría ser un salva algo económicamente hasta el mismo plantel, mi estimado Raúl.
0: No, está más que claro que el partido con Barcelona va a ser un par de tanques de oxígeno extraordinario. Espero que la gente también tenga conciencia de eso y empiecen a aparecer en gran cantidad. Entendemos que los resultados son lo que los animan, pero siempre este grupo, de los 3 años que llevo aquí, siempre ha hecho grandes cosas, para ser honesto. No sé cuántas veces la Copa Ecuador ha jugado Liga de Puerto Viejo, pero las veces que este grupo lo ha hecho de muy buena manera. El año pasado fuimos eliminados por el campeón actual. Hemos dejado equipos de primera siempre por el camino. Este año de la misma manera, con grandes actuaciones, no por con suerte, sino con merecimiento. Partido con Libertad lo deberíamos haber ganado en cancha mismo, durante el partido, si fue por rendimiento. Entonces vamos a esperar el partido con Barcelona, que será el partido de la vida, seguramente, de muchos jugadores. Pero hasta allá hay mucho trecho que caminar todavía.
1: Claro, claro.
0: Eso es esa solución que a la vista está un poquito lejana todavía. Quisiera que el estadio Real Estamarino el día sábado esté colmado de público como lo estuvo en los partidos de ascenso. Nos va a dar un respiro tremendo a la directiva, al plantel, le va a dar la posibilidad a la presidenta de poder buscar mejores opciones o jugadores que nos puedan aportar con su granito de arena, porque todo esto es parte pasa por lo económico y todo el mundo lo sabe.
1: Ajá.
0: Esto no se trata solo de decisión técnica ni táctica, eso se trata también de, como le dije, querer, queremos, poder, hay que ver. Entonces, es importantísimo el apoyo de la gente. Creo que ya salimos del mal momento.
2: Una pregunta.
0: Sí.
1: Un ratito, Rey. Antes, el arquitecto Daniel Vélez le envía saludos, mi estimado Raúl. A ver, nuestro compañero Cruz Mera tiene alguna pregunta para el profesor Raúl Duarte. Lo escucha, Cruz.
2: Bueno, gracias, Enrique. Un cordial saludo para el profesor Raúl Duarte, el míster. Profe, usted creo que ha estado observando a los chicos de la Sub-19, algunos jugadores que de pronto pueden ser considerados en el plantel de primera. Profesor, adelante, buenas tardes.
0: Sí, buenas tardes, gusto saludar. Sí, sí, lo estamos observando y trabajando con ellos. Toda la semana estamos haciendo un partido para seguir también observándolo y más detenidamente, por decirlo de esta manera, conociéndole más. Incluso teníamos presupuestado citar a dos elementos para el partido contra Nacional, cuando lamentablemente nos avisan que ninguno de los que están ahí están habilitados todavía, porque el torneo de la reserva empezó de una manera diferente a la Serie B. El libro de pases se cerró antes que otra cosa, y entonces están inhabilitados en estos momentos para ser parte del plantel de primera. Pero eso no significa que más adelante, cuando se abra el libro de pase, nosotros no podamos contar con varios elementos de los que están ahí, que creo que tienen muy buenas condiciones.
2: Yo he sido un crítico de los equipos que no tienen rematadores de media distancia, de 30, 25 metros. Liga también carece, de pronto, o los tiene, pero no rematan, a excepción de...
0: Bueno, esa es la frase correcta, esa sería la frase correcta, porque Liga lo tiene. Yeah. Simplemente el que decide siempre son los jugadores dentro del campo de juego. Nosotros siempre hemos manifestado al plantel y lo seguiré manifestando públicamente, porque cuando cosas que yo digo al plantel anteriormente, yo lo puedo decir públicamente. El plantel tiene muy buenos pegadores de media distancia, muy buenos rematadores. Simplemente muchas veces la falta de confianza o errar el arco en la primera y las críticas y los silbidos, y de repente ya también lo cohíbe. Hay que ser honesto en ese aspecto. Al final de cuentas, de la mitad del plantel de Liga, ninguno ha jugado fútbol profesional todavía más que en esta ocasión. Muchos piensan que Liga tiene un plantel extraordinario, tiene su gente con experiencia, eso sí, con recorrido, pero hay mucha gente joven, más gente joven que lo ha experimentado, jugadores que por primera vez jugaron en el estadio Lauca. Entonces siempre es importante la confianza para un jugador. Así que espero que con estas acciones de que he demostrado que hay que probar el largo, hay muy buenos rematadores, se puede dar resultados y mucho
1: beneficio. Y así llegó, han llegado algunos goles. El caso de Burgos, el gol lo hizo 9 de octubre de media distancia. El gol con Aucas fue así.
0: Exactamente. Así que espero que le levante la moral a ellos y que entiendan que el arco hay que probar. O sea, pueden errar, es una cosa normal tirarlo para afuera, la primera, la segunda, la tercera, pero una va a entrar, y cuando entre nos dará la alegría que todos necesitamos. Hay que tener confianza también.
1: Sí, sí. Oye, y hablando de Copa Ecuador, de pasar la llave con Barcelona, de allí vendría un equipo de manta, pues, porque la llave para encontrarse está entre Delfín y Juventud Italiana, que sería formidable, ¿no? ¿Cómo se dé eso?
0: No, soñar no cuesta nada. Claro. Al final de cuentas siempre doy a entender que dentro del campo de juego serán 11 contra 11. Entendemos la grandeza del club en lo que nos vamos a enfrentar, entendemos la capacidad del plantel, pero también a sabiendas de que serán 11 contra 11 y el que tenga mejor día, el que tenga mejor actitud, el que tenga más ganas seguramente será el ganador, y nosotros ganas es lo que menos nos falta.
1: Raúl, ¿tiene el equipo completo para el sábado o tiene alguna duda en cuanto a lesión? Me refiero, porque ya en
0: no, mente... No, si tenemos algunos lesionados, como sigue recuperando algunos, perdiendo otros. Ha sido un año muy irregular en ese aspecto, lamentablemente. Pero son situaciones que suceden, no es nada raro en el fútbol. Algunas veces uno planifica de una manera y sucede otras cosas. Esperando recuperar, hemos recuperado a Ponguillo, por decirlo hoy día, ya entrenó normalmente. Santana ya ha mostrado mucha recuperación con Isamar. Son jugadores que no podían ser tomados en cuenta por lesiones, y en esta semana empezaron, digamos, con el pie derecho, esperando su evaluación, su evolución, y ver con quién podemos recuperar y con quién no.
1: ¿Y Manuel?
0: Manuel está en óptimas condiciones, sí, ya.
1: ¿Qué alcarazo que tienes ahí, no?
0: No,
1: realmente es una garantía. O sea, incluso transmite confianza a todo el mundo.
0: No, para ser honesto, y ya lo he dicho, lo he manifestado mil veces, mientras yo sea el entrenador de Liga, siempre será Manuel y 10 más. A muchos no les gustará eso, o dirá que no estoy faltando el respeto al tal o otro arquero. No. Tengo clarito la película, es una leyenda. Para mí es uno de los últimos ídolos del club. Y el 90%, 99% cada vez que es requerido, responde. Así que Manuel tiene toda la confianza del mundo. Y él tapará cuando así de simple. Se enojarán algunos, no se enojarán, pero él tapará cada vez que esté dispuesto.
1: Aparte de las cualidades, un arquero serio, un arquero de verdad, de absoluta, un arquero con cimientos, con trayectoria, porque él tiene el sentido de pertenencia. Él se inició en Liga de Puerto Viejo y él se siente portovejense al 100%, Raúl.
0: No, lo conozco desde que se inició, lo estuve aquí en sus inicios. Gracias a Dios también inicié mi carrera en el cuerpo técnico cuando iniciaron esos jóvenes, Cocacho, uh-huh. Cusumbo Valle, Manuel Mendoza, conozco la perfección, Hugo Vélez. Yo sé la seriedad de Manuel, la tranquilidad que otorga que al estar parado ahí. Nadie va a negar sus condiciones, y reitero, siempre tendrá el respaldo a morir, de parte mía al menos, o sea, y tengo que expresarlo públicamente, porque la verdad que ha dado muchísima alegría en los últimos tiempos al club. me alegra un montón que haya podido regresar al arco de liga después de su salida por algunos equipos ahí.
1: ¿Dónde trabajaron hoy día, Raúl?
0: En lo de BIMAC, que siempre estamos trabajando los primeros días, esperando ver las opciones que podamos tener más adelante. Por el estadio, no, por decirlo así, no tenemos mucha facilidad para utilizarlo.
1: Bueno, quiero agradecerle, esperemos que el público vaya, como usted lo señala, la hora es idónea, 4:00 p.m, no hay pretexto para no ir, Liga ha levantado su nivel. Yo, acá decíamos ayer, esperamos que haya un poco más de 5.000 espectadores, que sería interesante. Ahora, si hay más, formidable, pero no quiero ver menos de 5.000 personas en el estadio, Raúl.
0: Sería extraordinario, bendecido día sería el sábado. Así que lo esperamos a todos, agradecerle la llamada, un gran abrazo.
1: Gracias, Raúl, muy amable. Está el profesor Raúl Duarte, el director técnico.
3: Una larga charla, ¿no?
4: Pero muy buena.
3: Y buena, y buena.
4: Incluso con la intervención de Cruz Vera, con el tema de los remates de media distancia.
1: Y reconociendo, Raúl, de las falencias que tuvo en principio. Mire, por ejemplo, el partido acá que se perdió de ganarlo con el Atlético. Fue un error de...
4: Error de la defensa.
1: Claro, porque...
4: Error en defensa porque no supieron cuidar el resultado.
1: Exacto. Y mire,
4: el error en la troncal. No tuvieron la oportunidad de poder bloquear los avances por el costado izquierdo con las variantes que realizó el técnico del equipo.
3: Lo que pasa es que yo no veo en Serie B un equipo deslotado, un equipo que digas...
4: No hay un Independiente del Valle, no hay.
3: Exactamente.
4: No hay un Independiente del Valle.
3: El que va puntero, Liga lo tuvo a 5 minutos de ganarle.
1: Son irregulares todos.
3: Yo digo, o sea, el que va puntero, Liga lo tuvo a 5 minutos de ganarle. Que fue el equipo.
4: Mire,
3: del
4: 9 de octubre. En otras circunstancias, en otras condiciones, en otra época, Liga se pasearía en este torneo. Así se es. Pasearía.
3: Sí.
4: Pero Liga tampoco tiene. Liga tampoco tiene. Y en ese momento en que Liga no tiene cómo, ni puede, entonces ahí es que los otros marcan diferencia. Pero si Liga tuviera un plantel idóneo, hoy Liga fuera el puntero absoluto con una diferencia de 7-8 puntos.
3: ¿Sí? Sí, señor. Vamos a la pausa. 14 horas, ya regresamos con más de Zona Onda Deportes.
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4: Ah, lo que decía Fernando, para analizar rapidito antes de meternos con Ecuador, porque también hay que hablar de la selección, que está a 9 días de iniciarse el peloteo que va a haber en el norte de nuestro continente, entre los 3 países que están pegaditos ahí. que no los voy a nombrar porque no se puede, pero ¿por qué se ríe Don Cruz Vera?
5: Bueno.
4: Y las pliras, pues. Yo, sí, mire, sí. Yo,
14: ya,
4: como a mí me prohibieron que intercediera en ese tema, yo digo, mire, va a haber un peloteo en Norteamérica. En los países trillizos. Ya, en los países trillizos. En los tres países que están pegaditos ahí. Ya la gente sabe cuáles son.
14: Le gusta
5: no buena, la buena, director. Rey, los trillizos.
14: Rey, le gusta no la definición. Los trillizos.
4: Los trillizos, está bien.
5: De acuerdo, los trillizos.
4: Los trillizos, sí. Yeah. Uno bien. Más que otro, ¿no?
5: Claro.
4: Un ejemplo, en Quebec, en Toronto, en Montreal, se van a jugar algunos partidos, ¿cierto? Ya. Acá en el Distrito Federal.
3: Pero, no, ¿con qué partido arranca?
4: ¿Ah?
14: En México.
3: En México.
4: En México arranca el Mundial.
3: Sí. Allá.
4: De ahí sí, sí.
3: La inauguración allá. Sí. Se sale, una que otra se sale de
4: México. Claro, se va a salir. Siempre se va a salir. Ya, pero en México arranca, o inicia en México, el 11 de junio. Ahí sí podemos decir la fecha, ¿no?
3: Claro.
4: La fecha
3: claro.
4: No la puedo, porque la fecha es universal.
3: A ver, arranca con
4: la
3: México.
4: La fecha es universal, ¿no?
3: México-Sudáfrica.
4: México-Sudáfrica, exactamente. Sí. Ahí
3: y
4: se inicia.
3: Ese mismo día. Lindo partido
4: de Estados Unidos.
3: Escúcheme. El mismo día, el siguiente jueves, espérenme un ratito.
4: Jueves 11.
3: Jueves.
4: Ahí arregló seguido.
3: Puchica, que esta publicidad, hermano lindo.
4: Sí, acá también me sale lo mismo.
3: Ay,
4: y no, usted, y ahí usted le puede caer hasta, ¿sabe que hasta virus le puede caer?
3: Ya.
4: A mí me le cayó virus al mío. Pero le metí cloro al teléfono y le saqué todos los virus.
3: Para ver el mismo miércoles.
4: A ver.
3: 11, a las 9 de la noche. Para ver a las 9
4: jueves
3: de 11, la noche.
4: Jueves 11.
3: Para
4: usted dijo miércoles, usted dijo miércoles.
3: Ya, miércoles. Jueves 11.
14: Y el partido de México con...
3: Ese es a las 2.
4: A las 2.
3: Es a las 2. La inauguración. Sí, aquí vemos la inauguración.
4: Vemos una parte de la inauguración.
3: Se
4: y ahí
3: aparece.
4: Vamos.
3: Ya, pero a las 9 de la noche, usted para ver Corea del Sur con República Checa.
4: ¡A caramba!
3: ¿Qué le parece ese partido? Buen partido.
4: Min Ching Quin, Win Quan Kin, Yin Quan Kang.
3: Lee, no, ahí es puro Lee. Lee.
4: Son los Lee.
3: Sí, ya. No Li, Si Li.
4: Chi Li, Xion Li, Xion Li, Ji Li, Jota Li. Ahí puro Li, la pena.
3: De ahí el viernes.
4: Bruce Li. Aunque Bruce Li era de China, ¿no?
3: De ahí el viernes 12, Canadá frente a Bosnia, 14 horas.
4: Canadá-Bosnia,
3: 14 horas.
4: Ahí mire usted.
3: Y a las 20 horas, partido, este sí, perdóneme, bonito y agradable. Estados Unidos frente a Paraguay.
4: Ah, no, porque juega un sudaca.
3: Sí.
4: Juegan dos americanos, uno de norte y otro de Sudamérica.
3: Digo, o sea, Estados Unidos frente a Paraguay.
4: Un partido bonito.
3: Ese es para el viernes. El sábado. Sábado 12 más 1. A las 14. Oiga, todos los partidos en la tarde, ¿no?
4: Sí, todos.
3: 14 horas. Partido.
4: No va a haber partido de la mañana.
3: Modorra, este partido Modorra. Qatar-Suiza.
4: Qatar, Suiza.
3: Favorita Suiza para meterle tres.
4: Sí, yo voy a Suiza ahí.
3: Sí.
14: Sábado.
3: Luego.
4: Yo voy a los relojeros. Sí.
3: Luego de ese.
5: Petróleo.
3: Luego de ese, después de que usted. Ya. Regresa la emoción.
4: A ver.
3: Porque a las 17 horas juega Brasil-Marruecos.
4: ¡Braseo!
3: Partidazo.
14: Sábado.
4: Brasil-Marruecos.
3: Sábado 13.
4: El mar Brasil-Marruecos. Más abierto del mundo.
3: Ese partido es bueno. Para ver a Hakimi con Neymar.
4: Claro.
3: Hakimi.
4: Fueron compañeros en su momento.
3: Exactamente. En el PSG.
4: PSG, sí, sí.
3: Y nuevamente usted regresa.
4: A la bostez.
3: Porque juega a Haití con Escocia.
4: Voy a los whiskeros.
14: 21 horas.
3: 20 horas.
4: Voy a los whiskeros yo.
14: Claro, sí. Está boleando.
4: A los whiskeros no.
3: 20 horas.
4: ¿Usted quién le va?
3: Yo en los whiskeros. Yo soy hincha de los escoceses.
14: Borracho le gana.
3: Ya. Y a las 23 horas, ese sí Cruz Vera Iglesia se lo regalo. Se lo regalo el sábado 23. A las 23 horas. A las 11 de la noche usted va a ver Australia con Turquía.
4: No, yo me estoy durmiendo esa hora. Póngame algo bueno, don Fernando de España.
3: A esa hora yo no, ya solo estoy durmiendo. Ya en ese...
14: Solo enamorado y que la hembra esté despierta.
3: En la cita ecuménica.
4: Para estar como esos quinceañeros. Toca y toca y
3: domingo
4: toca.
3: Domingo 14, atentos. Domingo 14. Yo solo hasta el domingo, ya el lunes, otra vez digo el lunes.
4: Ya claro, no va a estar sí.
3: Alemania, Curazao, a las 12 horas.
4: Hay que verlo para ver cómo juegan ambos. Pues.
3: Bueno, que yo creo que Alemania le pone 7.
14: Alemania le pone 7.
3: Sí. Luego viene el equipo de Yandri Navarrete y el equipo que en su nombre siempre hace al final PON.
14: Países Bajos.
3: Países Bajos con Japón.
14: Ya. El partido bueno.
3: Japón.
4: Países Bajos, ese partido es bueno.
3: Sí,
4: partido bueno. Eso no me diga que es para el sueño, ese sí es para verlo.
3: No, sí.
1: Luego,
14: no
1: hay, a las...
14: ¿El domingo no hay como salir de casa?
4: No, claro. Yo casi no salgo.
3: No, pues de la mañana, pues Enrique. Ya después de las 12 ya puede usted se encierra.
4: No, si no salgo en la mañana, voy a salir en la tarde.
14: ¿Cómo 12?
3: Es que a las 12 arranca el primer partido, pues.
14: ¿Por eso?
3: Por eso, después de la mañana puede hacer algo, alguna actividad.
4: Eso sí. Enrique ya no sale, Virginia no lo deja. ¿Cómo? No le estás encamando, de verdad.
3: Ya bueno, a las 18 horas del, 14, del sábado 14, me domingo 14, Costa del Marfil frente a Ecuador. Ahí sí. La mirada atenta.
14: ¿A qué hora es ese partido?
3: 18 horas. 18 horas.
14: Está chévere.
3: 6 de la tarde. Ahí sí, mirada fija a todos. La gente, todo el pueblo pendiente. A lo que pase con Ecuador y Costa de Marfil. Y a las 21 horas de ese domingo, ya, con, ya felices, amargados, como usted quiera, dependiendo de lo que pase con el partido de Ecuador. 21 horas. Suecia frente a Túnez.
14: Me parece Suecia, que con Costa de Marfil va a jugar con Francia un partido amistoso mañana, me parece.
4: Sí, creo que sí.
3: ¿Ya?
4: Hay algunos a partidos ver. Este fin de semana, hasta el día sábado, el domingo hay partido de Ecuador, de hecho. Ecuador cuatro días antes de que inicie el Mundial, porque juega el 7.
3: No, juega el día jueves.
4: ¿Quién?
3: A las 4, a las 2 y 10, Francia con Costa de Marfil.
4: Muy bien.
3: El último 11 de Francia, déjeme ver por aquí. Yo también esto me interesa a mí. Déjeme hacerle el cálculo.
4: Ah, sí,
3: acá.
4: A usted le interesa. Sí, sí. Ya me imagino, a usted sí. Le interesa.
3: De aquí mañana. En el arco está. Se lo voy a decir como dice aquí, ¿no? Ver, no ya. Sé cómo se pronuncia. Aunque este creo que sí se pronuncia así. Lafon.
4: Lafon, sí, ese es Lafon.
3: Sí.
4: O podría ser Lefon.
3: No, me parece que sí es Lafon. Me parece. Por el lado derecho está Singo.
4: Singo, ya.
3: El de acá sí está medio hasta las mismas. Cosuenou, no sé cómo se pronuncia. No.
4: Hágame, si es francés, es Cosuá.
3: Odilon Cosuenou. Bueno,
4: un ya. Ejemplo, el expresidente François Mitterrand se escribía Francois Mitterrand.
3: Ya.
4: Pero se escribía Francois, pero se pronunciaba François.
3: El otro defensa es Diomandé.
4: Diomandé, ese sí, sí es Diomandé. Sí,
3: Diomandé. Y por izquierda está
4: Hernández.
3: Conan. Conan.
4: Ah, Conan, no Hernández.
3: No, Conan está.
4: Ah, está Conan ya.
3: No, pero este de Costa de Marfil.
4: Ah, yo pensaba que usted me decía de no, Hernández es el lateral izquierdo de Francia.
3: Francia, pues. A mí no me interesa Francia, a mí me interesa Costa de Marfil.
4: A ver, usted que no le gusta esos Costa de Marfil.
3: Conan, pues.
4: Ya, Conan.
3: Por derecha.
4: Conan el bárbaro.
3: Sí, que sigue que va en el medio campo con Inao. Por derecha está Pepe. Por izquierda está Yandri. No son los
4: no, Yandri Navarrete.
3: No. Pepe. Y por izquierda está Touré.
4: Touré.
3: Adelante está Traoré y Guay.
4: Basta.
3: Iguay.
4: Ese es el equipo de
3: ese,
4: Costa de Marfil.
3: Jugó el último partido de Costa de Marfil frente a Escocia. Vea, le ganó otro mundialista. Esto fue el 31. Ya. Martes 31. El otro partido que tendrá es jueves 4, Francia frente a Costa de Marfil. Y ya se quedará listo para el domingo 14.
14: Entonces el jueves que juega este
3: Costa. El jueves.
4: Muy bien.
14: ¿No sabe la hora?
3: A las 2 y 10.
4: 2 y 10
3: de la tarde.
4: Ya, claro, voy a leerlo porque es un rival de Ecuador.
3: A mí lo único que no me ha gustado es que no se haya hecho un partido amistoso con Ecuador de despedida para
4: de Ecuador,
3: Ecuador.
4: La selección de Ecuador.
14: Lo que pasa es lo siguiente. Es que muchos jugadores... venir a Ecuador y luego ir nuevamente...
3: Sí, puede ser, pero más que con los que... A ver, Enrique.
4: Ecuador,
3: hay otros que sí salieron muy temprano, a tiempo.
4: Claro.
3: Entonces, ármate un partidito por lo menos con los que estaban ahí, ¿no? Para despedir el ambiente, ese folclore.
4: Podría ser.
3: El que nuevamente nos ilusionemos, nos empoderemos en la selección.
14: Usted habló que todo pasa por la parte económica.
3: Sí, puede ser. Sí, puede ser.
4: Allá, lo que dice Enrique
14: allá, es verdad. Allá representa. Mire, si para el partido de este fin de semana hay una tremenda expectativa. En el anterior vio la cantidad de público que hubo.
3: Sí. Muchos ecuatorianos.
14: Ya, hoy día. La práctica de Ecuador es gratis, porque es la última vez que iba a haber una práctica en público de Ecuador. Y se estaban repartiendo 4.000 entradas para que puedan ver la práctica de Ecuador el día de hoy. Los ecuatorianos radicados en los Estados Unidos. Había esa posibilidad de que estén más de 4.000 personas en el entrenamiento de la selección ecuatoriana el día de hoy. Y allí, todo a puerta cerrada. Ecuador va a entrenar exclusivamente donde está concentrado ahora. Juega,
3: no puede, claro,
14: va
3: sí.
14: Y viene.
3: Yo entiendo esa parte. Yo comprendo esa parte. Es más, le voy a pasar a Don Ítalo un videíto de la llegada de Pacho y también de Hincapié, que ya se sumaron. Ecuador está ahora sí completo. Completita.
14: Sí, completo.
3: Ecuador está completita para lo que será la cita ecuménica.
14: ¿Consideran ustedes de que debería poner Ecuador en ese partido amistoso por Honduras el equipo titular?
3: No.
14: Para
3: no,
14: mí,
3: no,
14: para
3: no,
14: mí
3: no,
14: por
3: no,
14: ejemplo,
3: no.
14: Para empezar, los dos. Ni Pacho no, ni Capié deben de jugar.
4: No. No, porque ellos vienen de jugar una final.
3: Ecuador debe jugar con un equipo suplente.
14: Un equipo alterno.
3: Un equipo alterno. A los Pepas, hablando de Pacho, Galíndez, no me lo toque.
14: Debe tapar Ramírez.
3: Valle o Valle. El que él considera el segundo arquero.
14: Un tiempo cada uno.
3: O el que él considera el segundo arquero.
14: Un tiempo cada uno.
3: Porque si, por ejemplo, Dios no quiera, pasa algo con Galíndez, ponga, ya tenga listo al que usted cree que es segundo arquero. Ya, que para mí es Valle, ¿no? Para mí el segundo arquero es Valle.
4: Para nosotros.
3: Para nosotros. Luego, Hincapié y Pacho, no me los toque.
14: La misma defensa que jugó ese día.
3: Exactamente, no me los toque. En el medio campo, a Moisés Caicedo, tampoco me lo toque. Y arriba ni que se hable de Egner.
14: Hay que jugar al Chivas.
3: Claro, arriba ni que se hable de Egner. Usted sabe cómo es Egner, ¿no?
14: Que juega en Argentina, ¿cómo es Caicedo?
3: Jordi Caicedo, que juega Jordi Caicedo.
14: Y Arévalo.
3: Y exactamente. Y ahí el resto usted vaya probando de a poquito, ¿no? Pero sí, a esos cinco jugadores...
14: Tampoco a Plata.
3: A Plata sí, tampoco. No me los toque para nada.
15: Yo concuerdo con la apreciación que están ustedes entregando, especialmente Fernando. Totalmente de acuerdo. Estos jugadores tienen que ser reservados.
14: Ahí está la llegada de los ecuatorianos. ¿Está viendo, Rey? ¿Está viendo?
15: Sí, todo bien. Todo bien. Hay un buen ambiente.
14: Le hacen...
3: El pasillo.
14: Y es medianoche,
15: Efectivamente. Hay un lindo ambiente, ¿no? Los ecuatorianos están también... Los migrantes ecuatorianos motivados por esta cita planetaria. Quieren ver a su selección... ganadora, altiva, con todo aquello que se ha conversado, creo que nos irá bien también. No es tan fácil, no es decir ya que vamos a ganar todos los partidos que tenemos en la final, no, porque también hay otras selecciones poderosas. Un saludo para mi pana Luber Pinargote Morera, su hermano Julio, Miguel Octavio, Jorge Luber y Lupita La Tigrilla, y en Sol que manda bien la bora, la pura, como dicen en argentino, el licenciado Vinicio Pinargote Menéndez. Un saludo también para Nelson Mera, para Marco Vinicio Pérez. Saludos también para Dayton Mendoza y doña Verónica, con sus hijos también, Dayton Junior, Carlita y Moncita, y para don Edgardo Mendoza y doña Celeste. Siempre nos escuchan con también Leonidas Morera, circuito, y para Aurelio Plaza, siempre con nosotros. De acuerdo con todo aquello que se come. Hay que recibir a los jugadores ya. Si estamos aún tristes, ya que arranque la cita planetaria, viene un partido importante, el primer partido es vital. Sacarlo adelante sería un paso gigante que de Ecuador, por lo menos para pasar la primera fase de esta cita planetaria.
3: Yo creo que Ecuador sí pasa. Para mí
4: todas las de pasar, porque no va a quedar cuarto.
3: Sí.
14: Mire, yo lo veo.
3: Yo creo hasta tercero.
14: Yo lo veo jugando con Francia.
4: ¿A Ecuador?
14: Sí.
3: Puchica, durísimo.
14: El último partido.
4: El último,
14: la final.
3: Yo pensé que usted me decía en
4: Ecuador campeón, en Francia vicecampeón.
3: 32avos de final.
4: No,
3: llega.
14: Lo que pase ya en ese partido, no sé.
4: Ya, sí, no, para mí.
3: Ya, yo quisiera que Ecuador llegue hasta la final.
4: Para mí, Ecuador, si llega a la final, la gana. Pero tiene ganadores de Champions, como Pacho. Tiene finalistas de Champions, como Hincapié. ¿Qué no puede jugar en la final del Mundial?
14: Campeón del mundo de clubes
4: con Moisés. Entonces, a ver, ¿cuál es el impedimento que Ecuador no pueda jugar un Mundial? Ya los jugadores están acostumbrados a jugar finales de mundiales a nivel de clubes y finales de Champions a nivel de clubes. Entonces, ¿cuál es el miedo a jugar una final?
15: Hay jugadores que son de clubes y hay jugadores que son de selecciones.
4: Claro, Ecuador también puede quedar eliminado en primera ronda. Eso nadie lo puede jugar. Porque, a la final queda cuarto.
14: No, pero los que están mostrados que en selección también juegan.
4: Sí, pero a ver,
3: creemos que Ecuador va y le gana a Costa de Marfil y al final termina perdiendo
4: con Costa de Marfil, empatando con Curazao y pierde con Alemania y chao Lola.
3: Claro.
4: ¿Sí me entiendes? O juega como tercero y le toca uno duro. Yo recuerdo en el 94, y eso es la duda que tengo a veces, que los que iban como favoritos de Sudamérica eran Bolivia, encabezado por el Diablo Echeverri, y Colombia, encabezado por Valderrama. ¿Qué pasó? Los eliminaron en fases de grupo. A tal punto que el final Andrés Escobar hizo un autogol, llegó a Colombia y lo mataron. ¿Sí? Así de fácil. Entonces,
15: pero recordemos a un Perú que llegó a cuartos de finales.
14: Sí.
4: Con Brasil en el 70.
14: Eso fue en el 70.
3: A ver, ¿no? Brasil eliminó. Ecuador en 32avos de final. Ecuador está en el grupo E. Sí, el primero del grupo E juega en Boston el 29 de junio. ¿Ya? Que se enfrenta a un mejor tercero.
14: Ajá, mira.
3: A un mejor tercero se enfrenta.
14: Llegando
3: Ecuador.
4: En primer lugar.
3: Quedando en primer lugar. Si Ecuador queda en segundo lugar, se enfrenta en Dallas. En Dallas, a Ítalo le gusta eso allá. En Dallas, Texas.
4: Yo tengo una prima que vive en Dallas, Texas.
3: Sí.
4: Y otra vive en Dallas.
3: Ya. El 30 de junio se enfrenta el segundo del grupo E con el segundo del grupo I. Que en este caso puede ser Noruega.
4: Uy, es duro.
3: Francia.
4: Uy, papá.
3: Creo que está, no reconozco si es Ghana o Senegal.
4: También son duros los
3: africanos. Me parece que es.
16: No es Panamá que está ahí.
3: Mire el grupo I, Coco, por favor. El grupo I, porque no,
4: vamos
3: no,
4: a ver
3: no reconozco. Me parece que el otro es.
4: Vamos a ver aquí.
3: Egipto, me parece que no, Panamá no está ahí. Egipto, me parece que es. Noruega sí lo reconozco.
4: Vamos.
3: Francia, parece que es Senegal o Ghana. Y el otro sí creo que es Egipto.
4: ¿Qué grupo me dice qué?
3: I, grupo I.
4: Ya lo voy a ver, Pérez.
3: Es el segundo grupo I. Ay, durísimo si queda segundo. Con el que venga ahí. Con el que venga. Con el que venga.
16: Gana un tercero.
3: Y el tercero. Bueno, lo que pasa es que el tercero están divididos, ¿no? De diferentes.
16: No está claro. Vea, Coco.
4: A ver. Grupo I. Grupo I.
16: ¿No aparecen los vocales?
3: Se perdieron.
15: Se perdieron
3: las vocales.
15: Josué Sánchez.
4: ¿Ah?
15: Josué Sánchez.
4: ¿Qué pasó?
15: Guachito Mosquera.
4: Ya.
15: Kiko Ardila nos están escuchando. Saludos para ellos también, para Marco
3: Miguel
15: Pérez. Nelson Mera, mi primo, de para Leandro. Teléfono, y Nacho Coveña ya.
3: Muy bien, perfecto. Es Senegal.
4: Ah,
3: Senegal. Es por otro es Irak.
4: Ya.
3: Que me parece Irak va a ser último en ese grupo. Ecuador, si queda segundo, Ecuador, en 32avos de final, si queda segundo, atentos, si queda segundo, Ecuador se puede enfrentar a Francia, a Senegal o a Noruega. Para mí, repito, si Ecuador queda segundo y no hace su trabajo con Francia, con Alemania, Ecuador se enfrentará a Senegal o a Noruega.
4: Basta.
3: Porque para mí Irak queda último. En este
4: Irak.
3: Caso. Sí.
4: Irak es el de Saddam Hussein.
3: Sí, para mí
4: Irak es el Ayatollah.
3: Ya, y acá estoy viendo Coco. El primero del grupo E, aquí están las siglas, sí. Se enfrenta con un mejor tercero que puede salir el grupo A. Que puede ser el grupo A.
4: Ya.
3: Que puede ser el grupo B. Que puede ser el grupo C. Del grupo D o del grupo F.
4: Muy bien.
3: Si sale un mejor tercero de allí, se puede enfrentar con el primero del grupo E.
4: Duro, pero no imposible. Vea, Ecuador va a quedar eliminado en cuartos de final. Hágame caso a lo que yo le digo.
3: Que imagínate que Ecuador tenga un sorpresa. Tenga una sorpresa o una caída a Francia.
4: Pasa en la final.
3: Y queda segundo Francia.
4: Vea, pasa a la fase de grupos. Como segundo o como tercero, pero pasa a la fase de grupos. Porque yo no creo que Ecuador quede cuarto. Ahí sería lo peor de lo peor.
3: Pero mira, raro veo que se enfrenten dos segundos.
4: Es raro, pero.
3: Normalmente se enfrenta al primero, segundo, pero como esto ha cambiado
4: pero
3: todo.
4: Pero es con tercero, ahora con tercero.
16: 48 selecciones.
3: Por eso le digo, se ha cambiado todo. Normalmente siempre era primero, segundo. Primero con el segundo.
4: Segundo del otro grupo. El segundo acá con el primero de allá.
3: Se cruzaba.
4: Y ahora con los ocho mejores terceros.
3: Segundo, exactamente.
4: Hay 12 grupos y con los ocho mejores terceros. Es decir, que de los terceros solo quedan eliminados cuatro.
3: Claro.
4: ¿Sí? De los terceros. Los ocho mejores terceros conforman. Los 32 equipos.
3: ¿Qué selección sería más complicada? ¿Senegal o Noruega?
4: Todas son duras.
3: Yo creo que
15: para mí
4: Senegal más dura.
3: Yo creo que Senegal.
4: Senegal más dura
15: para
4: que Noruega.
15: Más Noruega que Senegal. Yo prefiero enfrentarme a Senegal.
4: No, yo prefiero a Noruega y que evitar a Senegal.
3: Senegal nos dejó fuera.
4: Senegal es duro. Claro. Senegal lo dejó en el último mundial en Qatar.
15: No dejó, pero no es que no todos los días Santa Lucía. Pero mire, es un
4: yo creo que el frío de Oslo, vea, allá en Oslo es la capital de Noruega, ¿no? Oslo, mucho frío. Y no van a jugar en el frío, entonces para mí que mejor es Noruega, en cambio es caliente. Perdón, Senegal es caliente. Es África. Línea ecuatorial, Don Cruz.
15: Sí, sí. Bueno, habrá que esperar. Dios quiera que, como han dicho ahí algunos jugadores, que lleven mucha ropa a todos los ecuatorianos porque vamos a estar.
4: Porque van a quedarse para largo.
15: Sí, han dicho.
4: Hay unos que han ido con tres mudas de ropa, una para cada partido.
15: Las mudas.
4: La plena.
15: ¿Con quién conversas?
4: Yo tengo un par ahí que se va a ir a Estados Unidos. Y le digo, va a llevar una maleta. Una mochilita con tres mudas de ropa, dice. Una para cada partido.
16: El enviado de Sonora es Rafael Ortega.
3: Saludos para mi querido amigo, el profesor Abel Las, que está en sintonía
4: de la radio,
3: ex jugador.
4: Ahora es profesor ya.
3: Ahora profesor y hoy ya tiene su escuelita de fútbol, su academia. Su academia
4: de fútbol. Lateral derecho, Liga de Puerto Viejo, recuerda.
3: Le mandamos un fuerte abrazo. Academia Velas.
4: De Picosa.
3: Exactamente.
17: ¿Dónde estás?
5: Buen jugador.
3: No, ahí ya lo llevamos, lo llevo acá ya. Ya vendimos el pase.
4: ¿Ya vendió el pase?
3: Ya vendimos el pase.
4: Este señor, mire,
3: ya,
4: el niño solo tiene 5 años, don Cruz.
17: Está bien.
3: Claro, lo que pasa es que él era el profesor.
4: Acolíteme, don Cruz.
5: Amarra la vaca y la mata.
4: Mire este señor Fernando España como es. Ni el hijo se le escapa.
3: Pero ya
4: pobre está, Nicolás. No tiene 5 años y ya le ha hecho la primera transferencia, mírete. ¿Qué será cuando este chico sea futbolista profesional? ¿Ah? En el mismo año lo vende 3 veces.
3: No, ya está. Así que ya está en la academia de fútbol Abel Laz, así que un abrazo para él que está en sintonía de la radio. Entonces, en Picuazá, ahí quien va para el Bambi, antes del Bambi, la parte de atrás hay una bonita cancha, oiga. Hay una bonita cancha en el sector San Cristóbal.
4: Ahí
3: en San Cristóbal.
4: Qué bien, qué bien.
3: Hay una bonita cancha.
4: Saludos para Abel.
3: Saludos
4: para buena persona, buen muchacho.
3: Está jugando en el Puerto City.
4: Está jugando. Puerto
3: City todavía ya
4: en su como hombre de experiencia, ya como hombre de experiencia.
3: Ya, sí.
5: Dice que ya está quemando los últimos cartuchos.
4: La derechado, nomás. Abel, un saludo para Abel. Gran persona y gran jugador en su momento en Liga Deportiva Universitaria.
3: De los dos. Gran persona y gran jugador también, sí.
4: Permítame saludar también al economista Antonio Diosdado Pamillo Zambrano, el paladín, como le dice Cruz Vera Viveza. Su primo, ¿cómo es este? Gato viejo. Ratón tierno. Y también para mi pana, el magíster Raúl Eduardo Trampo Rivera, que el día de hoy estuvieron brindando en Manta, a propósito, una rueda de prensa por el homenaje que le rendirán al Colegio Nacional 5 de junio, este próximo viernes 5 de junio. Y el programa es el siguiente: himno nacional del Ecuador. Segundo punto, bienvenida a cargo del economista Antonio Pamillo Zambrano. Tercero, intervención musical. Cuarto, intervención del magíster Raúl Eduardo Trampo Rivera. Quinto, entrega de una placa de reconocimiento a la licenciada Cindy Cabal, rectora del colegio. Y también intervención de representante de la ministra de Educación y Cultura, intervención artística, brindis a cargo del abogado Virgilio Pesantes Delgado, síndico de la institución, clausura del acto y también intervención musical de la magíster Gabriela Pazmiño Moreira, la hija del economista.
3: Oiga, ¿sabe que también está escuchando la radio?
17: Oye, el economista fue estudiante del 5 de julio.
4: Claro. El economista y el magíster Raúl Eduardo Trampo Rivera fue profesor, inspector y también rector encargado del colegio.
3: Saludos para Carlito Farfán, que también nos está
17: escuchando. Carlito,
4: plátano maduro y queso, ¿cómo?
3: Sí, sí.
4: El banana siempre es tieso,
3: ¿cómo?
5: También para Walter Pico Mera Charrito nos está escuchando, ¿ah?
3: Bueno, así que así está el tema con Ecuador, el tema de la cita ecuménica, el peloteo, ¿cómo que el
17: ¿cómo se llama?
3: Planetario, ¿cómo se dice usted, Rey?
5: Cita planetaria.
3: La cita planetaria. Sí, bueno.
4: Yo le digo, en cambio,
17: en los países trillizos.
4: Sí, ahí bien Enrique. Bien. En cambio, yo le digo, el peloteo que va a haber allá en Norteamérica en los tres países juntos.
3: ¿Cuántos mejores terceros pasa? 6, ¿verdad?
4: Ocho
3: mejores
4: terceros. Se quedan terceros. 4, sí. Es porque, mira, son 24 entre los 12, ¿cierto?
3: Sí.
4: Y para completar 32, 8 mejores terceros.
3: Claro, ahí clasifican 24 como primero y segundo y 8 mejores terceros.
17: Y saber que se inició con 16 de largo, estuvo hasta el 70.
3: Hay 12 grupos, o sea, 4 terceros quedan fuera.
4: ¿Y te acuerdas de esa modalidad, Enrique? En las eliminatorias sudamericanas, 3, 3 y 4.
17: Sí.
4: Y cuando había un campeón sudamericano,
17: siempre se repartían campeones.
4: Argentina,
17: Brasil siempre campeón.
3: Oiga, Argentina y Uruguay. Quedar eliminado en fase de grupos. O sea,
17: solamente un año cuando estuvo
4: para nuestro
3: Chile. Para, claro.
17: Cuando fue Chile, cuarto
4: 62.
17: En el Mundial 62. Para el 1966, Chile fue
4: Chile
17: el
4: equipo.
3: Digo, quedar eliminado para nosotros en fase de grupo sería algo.
4: No, ni fuerte. pensarlo.
17: Eso no va a pasar.
3: Fuerte, o sea.
4: Yo lo veo clarito a Ecuador. Eliminado en cuartos de final. Yo lo veo clarito, sí. O sea, pasa a fase de grupo, pasa a 16avos, pasa a octavos y en cuartos te elimina.
3: Vamos a suponer que Ecuador. Vamos a suponer que Ecuador.
4: Países Bajos va llegando por la radio.
3: Coco, vamos a suponer que Ecuador pasa segundo. ¿Le toca con Noruega o le toca con Senegal? Que Francia va a quedar primera.
4: Ya,
3: todos, ¿no?
4: Ya, sí.
3: Ya,
4: sí.
3: Se enfrentaría allí con.
17: Y es candidato uno.
4: Después de Noruega o Senegal.
3: El primero del grupo C, que puede ser Brasil.
4: Ah, ¿cómo era Brasil en cuartos de final? Y si nos elimina, chao.
3: No, pero es que ahí recibimos
4: no, pero ahora a Brasil le podemos ganar porque le jugamos de igual a igual.
3: Ya, pues mira, Brasil queda primero.
4: Ya.
3: Si Brasil queda primero, se enfrenta el primero del grupo C con el segundo del grupo F, que puede ser Países Bajos, Japón, Suecia o Túnez. Aquí va a ser, me parece, Japón. Entonces va a ser Brasil, Japón. Ecuador con Senegal o Noruega. Si quedamos segundo.
14: Claro.
3: Y si de allí, en octavo de final, nos enfrentamos a Brasil.
14: Ya, pues es otra cosa. Ya. Claro. Es otra cosa. Y los brasileños no tienen miedo, no temen.
4: A ver.
3: Y mira que te puede dar un Brasil, Países Bajos, en el caso de que Países Bajos quede segundo.
4: O sea, mi pana Yandri Navarrete podría jugar contra Brasil.
3: O sea, ahí lo que. Sí.
4: Como se ríe, no te rías, Fernando España. Por en serio. Yo nomás digo, a ver, Don Cruz, opine antes de irnos.
3: Ya se te quitaron las ganas de cuarto final.
4: Ya cuando tú me dices con Brasil, ya como. No, pero ya sí llegamos al cuarto final.
15: Ya estamos llegando al colofón de la programación, ha sido bastante interesante, súper activa. Hemos hablado de muchos temas, así que yo, Dios mediante, el día jueves, y ustedes mañana también con toda la people de Sononda, los sonodientes, siempre escuchando todo aquello concerniente al balompié, fundamentalmente.
14: Seguro, Rey. Bueno,
3: y agüita nomás. ¿Ah?
4: Está chicando por acá, con una bomba succionadora, está chicando.
14: No trae la rubia, pero está camuflada.
4: Sí, la trae camuflada, plin. Yo tenía un pana que en el coco la metía.
15: Eso es prohibido.
4: Le dice que tomaba agua de coco y a la larga terminó ser agua ardiente.
15: Claro.
3: Sí. Sí, bueno, nos quedan 2 minutos.
4: A ver, en estos 2 minutos, ¿qué podemos hablar?
3: Hay algunos partidos amistosos que se están jugando coco. Ayer me parece que jugó Colombia.
14: Estamos atrasados con ese reloj acá porque la hora oficial
3: es. Sí, pero toca la de allá.
14: Sí, sí.
3: Toca manejarlo.
14: Voy a regir eso porque mañana me hacen. Yo estoy caminando y veo una hora en mi reloj.
4: Pero yo me manejo con el de allá.
14: Acá, sí, por ejemplo. No, pero es que la hora es
3: 14. Mira, Croacia perdió hoy 0-2 con Bélgica. Ganó Bélgica 2-0. Mira, Croacia.
4: Sí, todavía juega Lukaku en Bélgica.
14: El primer tiempo estaban 0-0.
4: Todavía juega Lukaku y De Bruyne.
3: Me imagino
4: que todavía van a jugar.
3: Georgia le empató 1-1 con Rumania. Marruecos le ganó 4-0 a Madagascar.
4: Bueno, eso Madagascar es como dibujo animado casi.
14: No le ganó nada.
3: Y eso, Gales está empatando 0-0 con Ghana. Y a las 19 horas juegan. Qué partidazo, oiga. Esto es
4: Países Bajos no jugaron.
3: No.
4: Ya, Andri, tú no has jugado.
3: Está descansando. Vea, este encuentro, Coco, lo invito esta noche para que usted en su casita pueda disfrutar.
4: Si tengo Maggi, ya. Mira, me acostumbré a Crumera.
3: Con Cali.
4: Tengo
3: Maggi. Haití con Nueva Zelanda.
4: A dormir a las 10 de la noche.
14: No, para verlo al de Liga de Quito, al señor.
4: AD, claro, a Ricardo AD.
14: Ahora sí, se cumplió el tiempo.
3: Y a las 15:30, hoy Copa Ecuador, la Unión frente al Deportivo
4: Cuenca. Ese sí lo veo.
3: 15:30, Copa Ecuador.
4: La Unión en Cotopaxi, eso es en Cotopaxi.
3: Sí, señor, nos vemos hasta mañana. Viene Epicentro Musical. Chau.
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0: 8 minutos en todo el país. Señor Yandri Alexis Navarrete Alarcón, ¿cómo le va? Bienvenido.
1: Hola, ¿qué tal, Fernando? ¿Cómo le va? Saludos para usted, para don Ítalo Ceballos, a los oyentes en la provincia, en el país, en el mundo. Acá estamos en este martes, espectacular día, soleado como tiene que ser, aunque algunos dicen, oiga, yo prefiero que sea este con ese solcito en vez que esté como con frío, así nublado.
0: No, pero ya.
1: Que da pereza a veces.
0: O sea, pero ya es mucho, maestro.
1: Mucho, sí, pero toca, maestro.
0: O sea, es demasiado sol.
1: Claro, pero toca. Pero bueno, lo importante es que acá estamos un día más para darle.
0: ¿Qué va a dar?
1: Buena energía. Buena música.
0: O sea, usted trabaja en Cenelme. Andando energía.
1: ¿Está serio, hermano? Pues. ¿Ah? Motivarlos. Motivarlos, maestro, oiga. ¿Ah? Sea serio, le estoy diciendo. Es que usted no me deja culminar.
0: Bueno. ¿Ah?
1: ¿Qué pasa? Pero se da cuenta.
0: Conmigo se
1: puede. Sea serio. Bueno, conmigo pueden mensajear, pueden enviar su notita de voz a través de la línea celular 0993-748077. Repetimos. 0993-748077.
0: Y conmigo se pueden comunicar al 099-129-6775. 099-129-6775. Ahí está mi número habilitado. Disponible para que ustedes puedan interactuar.
2: Ya, mi amor.
0: Comunicarse. ¿Qué pueden hacer? Musical.
1: ¿Le pueden llamar?
0: No. Participar.
1: ¿Ya?
0: Interactuar.
1: ¿Ya?
0: ¿Algún temita musical? Un saludito.
1: Hasta
0: 5 de la tarde, nada más.
1: ¿Y de ahí para allá?
0: Nada.
1: No.
0: El que envía mensaje bloqueado.
1: Ahora sí.
0: Claro.
1: ¿Pero por qué egoísta usted?
0: No, porque solamente hasta las 5,
1: pero
0: hermano.
1: Si lo llaman para un cachuelito, digamos. ¿Cómo? Así, para una animación.
0: Ya, pero.
1: Y usted no va a contestar, ¿entonces?
0: Pero eso es otra cosa, ya. Pues.
1: Pero igual lo van a llamar,
0: ¿no? Pero para un cachuelito sí, pues.
1: ¿Ya?
0: Un trabajito ahí sí.
1: Y también para.
0: Vea, vea.
1: Poquito. También, ¿sí o no?
0: No, ese es un tema de. Ese es usted.
1: ¿Y qué?
3: Hola, Yandri.
0: Hombre, ahí está.
3: Estás como para pegarnos unas fielitas, Yandri.
0: ¿Yo?
1: Chiquitín. Qué cosa, ¿no? Bueno, 2 de la tarde con 41 minutos. No sé, maestro, como usted me lo quiera ver.
0: Ah, ¿cómo que?
1: Como me quiera ver.
0: Ah,
1: me quiera ver.
0: Chiquitín. ¿Qué habla? Chiquitín. Ah, ya, chiquitín. Bueno, vamos arrancando mejor. 14 con 41 minutos. Amigos y amigas, aquí inicia. ¡Epi!

0: alegría, qué alegría.
1: ¿Qué se cree? La banda usted.
0: Martes.
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0: Ahí está, anda borrachoso, señor Yandri Álvarez, que está siempre en sintonía de la radio. Oiga, ¿se ha perdido, no?
1: Se ha perdido.
0: Don Yandri Álvarez se ha perdido.
1: No, ya reportó sintonía, maestro.
0: ¿Dónde? Ábrese, no, vean, tiene pues que enviar audios.
1: No.
0: El hombre es el de los audios.
1: Ah, usted lo quiere escuchar.
0: Exactamente. Oiga, saluditos para Jessica España, ya, que está en sintonía de la radio, nos escucha en Manta.
1: Yo pensé
0: la
1: que era en España, Manta,
0: así que saluditos para Jessica España, que está escuchando la radio.
1: Seguimos por acá, dice, aquí estamos ya, señores de Sonoranda, buenas tardes. Mi Panamá Manuel González, desde la ciudad de la municipal, reportando la sintonía. Manuel González, el que entra cuando Ítalo sale.
0: Oiga, ¿usted conoce a don Manuel González, don Ítalo? No conoce, ¿por qué está diciendo que él sale cuando Ítalo entra?
1: Él vive en la municipal.
0: Ya, pero Ítalo vive en Sosote, está lejos.
1: Él viene para acá, maestro, el man se va para allá.
0: ¿A dónde?
1: A Sosote.
0: ¿Que allá tiene algún negocio? ¿Qué?
1: No sé, maestro, que tenga, pero él se va para allá.
0: Ah,
1: claro.
0: Bueno, oiga, saluditos para Monserrate Espinosa. Allá en Estancia Vieja, que está en sintonía de la radio, la gente de Estancia Vieja que nos escucha a esta hora. Así que le mandamos un fuerte abrazo a Monserrate Espinosa, que está en sintonía del Dial Ganador, y a toda la people.
1: A la people.
0: A toda la gallada.
1: No está por ahí, maestro.
0: ¿Dónde
1: está?
0: Ya pasó.
1: Ah, ya.
0: Conmigo se pueden comunicar al 099-129-6775. 099-129-6775.
1: Y conmigo a través de la línea celular 0993-748077. Vamos avanzando con más de la buena música.

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2: Sono Onda le da la hora. 15 horas, un minuto.
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0: para el que viene a ver novelas. 15 con 8 minutos. 3 de la tarde con 8 minutos en todo el territorio continental ecuatoriano, señor. ¿Cuánto? 35. Ahí déjalo nomás.
1: Más barato me sale. Más barato sale de allá en la capa. Bueno, seguimos por acá, 3 de la tarde con 10 minutos. Saluditos. Aquí estamos, mi pana Javier Macías, la gente del taxismo, reportando la sintonía a esta hora de la tarde. Ahí está Javier Macías en sintonía de la radio.
0: Oiga, apareció nuestra querida amiga doña Gloria Divina Bravo.
1: ¿Ya?
0: A ver, ¿qué dice? A ver, Gloria. ¿Qué pasó? ¿Se quedó muda?
1: No, no,
0: a ver acá. Hola. Hola.
2: Yo estoy saludando, escuchando, en deporte, en todo. Todo bien, gracias a Dios.
0: Todo bien.
2: Pero ya voy saliendo.
0: ¿Se va?
1: ¿Para dónde?
2: Una salita de bingo más
0: se
2: tarde.
0: Se va bingo, bingo, ya veo 8.
2: Todo bien.
0: Todo bien, todo bien.
2: Pasen bien.
0: Gracias.
2: Saluda a don Yandri Navarrete y a don Mítalo Ceballos.
0: Muy bien. Ahí está,
2: vea. Que se pongan las pilas.
0: Que se pongan las pilas, oiga, doña Gloria Divina Bravo.
1: ¿Ha sido divina?
0: ¿Cómo?
1: ¿Ha sido divina?
0: Así se llama,
1: oiga. Ah, vea sí, usted, sí, sí. Recibe entero,
0: Gloria,
1: oiga.
0: Divina. Sí, sí. ¿No sabía que se llama así?
1: No, maestro, le cuento que no.
0: Bueno, oiga, saluditos para Emily Salazar, que nos está escuchando, ¿sabe dónde?
1: ¿Dónde?
0: Allá en Costa Rica.
1: Ah, ¿en el país?
0: No, el sector que se llama Costa Rica. Así que saluditos para ella que está en sintonía de la...
1: Bueno, seguimos por acá, 3 de la tarde con 12 minutos. Saludos para mi pana Patricio, el pato de la RT, que está en sintonía en la unidad 45 de la RT. El pato en sintonía de la radio. Claro. No, maestro, ese gato.
0: Claro. Ese pato.
1: Ese sí.
0: Claro.
1: Mucho menos, maestro.
0: Ese chanchito ya, pues. Ese es el cerdito.
1: ¿Quién?
0: El cerdito, pues.
1: Ah, vea usted.
0: Porque una cosa es chancho.
1: Ya.
0: Y otra cosa es cerdo.
1: Y otra cosa es cochino.
0: Claro.
1: Bueno.
0: 15 con 10 minutos. Vamos avanzando con más de la buena música. Aquí en Epicentro Música.

que nos escucha en Manta también. Oiga, la gente de Manta siempre escuchando el dial ganador para Michelle, que está en sintonía de la 99.7. Ahí está, oiga. Muévelo, muévelo. Qué sabroso. ¿Cómo? El grillito anda por ahí. ¿Qué pasó con el grillito? No, es hormiguita, es hormiguita, es hormiguita. Es hormiguita. Haciendo negocios en el trabajo, qué cosa. Pero bueno, 15 con 20 minutos, 3 de la tarde con 20 minutos en todo el país. Oiga, en Calderón ya está en sintonía en la radio María Elisa Quevedo. Nos escucha, así que un abrazo grande a la gente de Calderón que está siempre escuchando la radio María Elisa Quevedo, siempre en la onda de Sono Onda allá en Calderón. Carlitos Aveiga también ya reportando sintonía, así que un abrazo grande para Carlitos Aveiga, que también ya está en la onda de Sono Onda. Dice, hola, buenas tardes, un saludo para Jordan Moreira allá de Junín Currinchero. Ve, ahí está la gente de Junín. Oiga, apareció la gente de Junín también en sintonía de la radio. Un abrazo grandotototototote para todos ellos allá en Junín. En Junín, la tierra del Currincho, oiga, la tierra de Milenita. Claro, no, pero ella no. Es la tierra del Currincho, sí, allá bastante, pero ella no. Así que, bueno, 15 con...

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0: Sintonía de la radio.
1: Brayita.
0: Claro, Brayita.
1: Oiga, dice por acá, hola, buenas tardes, un saludo en Junín para Sandra Moreira, que está en sintonía de la radio. Ahí está Sandrita Moreira también ya reportándose con nosotros, así que un abrazo grande para Sandra Moreira.
0: Oiga, ¿qué dice mi pana Lester Villamar? A ver, escuchemos.
2: Dale a tu cuerpo alegría, Macarena, que las tardes con Epicentro cada día son más buenas. Tan buena, tan buena.
0: Ah, ya cantante ha sido don Lester Villamar, ¿ah? Vea nomás.
1: Ha sido cantante, ¿no?
0: Claro que sí, maestro.
1: Dice que lo quieren llevar a cantar a las nenas.
0: Sí, y para mí que sí, maestro. Pero sí, ahí no. Tiene que hablar nomás con mi pana Leonardo. Con mi pana Leonardo lo lleva rapidito a cantar. No, es serio, ¿se da cuenta?
1: No es. ¡Hola, chicos! Buenas tardes, reportando sintonía con Epicentro Musical, dice. Saludos para ustedes y para el DJ, dice, con mucho calor y sol.
0: Oye, viento.
1: Dice, por acá, dígale al señor DJ que me... Picarón. Por favor, me podría complacer con el tema de Carlos Vives, Notas de Amor, dice. Oh. Que tenga una excelente tarde, atentamente, Adrianita Valeriano, ahí está.
0: Desde 24 de mayo.
3: Huele la cabeza.
0: Qué bien.
1: Pero hermano, o sea que usted, cada vez que le escribe a Adrianita, a usted le duele la cabeza.
0: ¿Por qué será?
1: Háblese
0: bien. Bueno, saludos para Paola Cedeño en el Florón número 2, que a esta hora de la tarde también ella reporta la sintonía. Paolita Cedeño siempre en sintonía del Dial Ganador 99.7.
1: Oiga, saluditos para Jazz Vera. Ahí está Jazz Vera, que también ya está en sintonía del Dial Ganador, reportándose como todos los días a toda la amable audiencia de la radio. Oiga, qué lindo, oiga. Como tarde a tarde ya nos escuchan, nos envían saluditos, nos piden allí que le pongan una musiquita, un temita musical y una buena salsa como la que está escuchando en estos momentos.

45 minutos, 3 de la tarde con 45 minutos. 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

0: 4.8, oiga, 4.8. En todo el territorio continental es 4.8. Oiga, ¿sabe quién nos está escuchando?
1: ¿Quién, maestro?
0: El doctor Eric Yair Molina. Allá en Picuazá nos está escuchando, amigo. Así que saludos para él allá en Picuazá. Siempre en sintonía de la radio. Dice por acá, dice: hola, ¿sí? Estamos en Conta con Sononda 99.7 FM. Saludos para Juan Glass, Eric Llosa, Ana Paulina y Carmen Las Mendoza, Ina Ramos y Duarte y Segunda Transversal. Muchas gracias.
1: Bueno, seguimos por acá. Oiga, ya apareció su amiga, doña Zeira Cedeño. Ya
0: o
1: está
0: sea, no es su amiga.
1: También, maestro.
0: Y usted dice su amiga, nada más.
1: ¿Ya? Está martillando, parece.
0: Ah, ¿también trabaja en taxi?
2: No escucho. Fernando.
1: ¿De quién más?
2: Que no tiene plata.
1: Ah, que no tiene plata, ¿ya?
0: ¿Quién? Yo, soy yo.
1: Ahí está, doña Zeira. O sea, Zeira Cedeño en Río Chico.
0: Digo, ese saludo es para mí, pues.
1: No sé si para usted, don
0: Para que no tiene plata, dice.
1: Usted quiere, maestro.
0: ¿Qué le pasa? ¿Qué le pasa, señor? A ver, ¿qué dice mi Panamá? Vea, apareció.
3: Aquí estamos. Activo como el colectivo, maestro.
0: Ah, ¿qué pasó?
3: Ni de casa ni de embarque.
0: ¿Ya?
3: Confírmelo para confirmar.
1: Confirmado.
3: Mi Ñeco, mi Yunta, Hernán de España.
0: ¡Polis!
3: Yandri Navarrete. Niña Traca. Ítalo Ceballos. Confírmelo.
1: Confirmado.
3: El te saluda. Desde aquí, desde la cabina principal de la nave presidencial Disco 24 de Radio Taxi.
0: Caracol, caracol, caracol, caracol. Ahí está, oiga, la gente de Radio Taxi Caracol.
1: Ah, ya.
0: Siempre escuchando la radio.
1: Claro, sí, sí, sí. Ahí está el tocallito, oiga. Ahí está el tocallito en sintonía de la radio. Saludito para Vicente Fernández, dice.
0: Ah, ¿cómo, oiga? Guanti ya murió, Gilipas.
1: Pero es otro Vicente, hermano, pues.
0: Y volver.
1: ¿Volvió?
0: Ya no, pues ya murió.
1: Ahí está Vicente.
0: Aunque no sabemos, ¿no? La reencarnación y todo lo demás, ahí todo es. Lo que dice.
1: Pero pues también se puede llamar Vicente Fernández, maestro. ¿Quién? Él, pues.
0: ¿Cómo así?
1: ¿Cómo así que?
0: ¿Quién?
1: Saludos para Vicente Fernández, que está en el sector de San Andrés. ¿Usted conoce San Andrés?
0: Claro, ya San Andrés, la falla de San Andrés allá en Texas, en Estados Unidos.
1: Se acerca, hermano.
0: ¿Entonces dónde? ¿Con don Andrés y Reineira qué?
1: San Andrés.
0: ¿Dónde queda San Andrés?
1: San Andrés, por el Bambi, maestro.
0: Ah, por el Bambi queda.
1: Claro, hay un sector que se llama San Andrés.
0: Ah, claro, allá están, allá vienen los Vicente Fernández, ¿sí?
1: Y ahí está, se da cuenta y usted dice que no. ¿Qué problema con usted? 4:12. La gente está en sintonía de la...

0: Guapo.
1: Así.
2: Y no me importa perderte, tal vez perderte es mejor.
3: Así es la música, don Yandra, así dice.
1: Bueno, está bien, oiga. Saludos para la señora Fanny Zambrano en Santa Ana, que nos reporta la sintonía a esta hora de la tarde, la señora Fanny Zambrano.
0: En sintonía ya está Jennifer Gabriela, oiga. Ya. Allá en Jipijapa. La gente de Jipijapa, donde está el mejor ceviche del mundo. Allá en Jipijapa, así que saludos a ella que está escuchando Radio Zona Onda 99.7. Ya 4:23 minutos, 4:23. Oiga, ¿se ha perdido hoy su pana, pues?
1: ¿Cuál de todos?
0: Don, ¿cómo se llama?
1: ¿Cuál?
0: ¿Iván Villamar?
1: Ya reportó, maestro.
0: No, no, se ha perdido.
1: Ya reportó.
0: Ah, ¿y por qué no pone el audio?
1: Ya está, maestro, hace rato.
0: Hable serio, oiga.
1: ¿Qué? No estuvo activo.
0: No, usted no lo puso, oiga.
1: Ya se lo envié, maestro.
0: ¿A quién se lo envió?
1: Al aire, maestro.
0: ¿Cuándo?
1: Ahorita, no sé mucho.
0: ¿Quién? Oiga, saludos para Marta Janet Ávila Medranda.
1: ¿La popular?
0: Marta Julia.
1: Marta Julia.
0: Marta Julia en sintonía de la radio. Así que le mandamos un fuerte abrazo para Marta Julia. Dice Adrianita, dice, dígale al DJ que no se olvide mi tema. Dice.
1: Ahí está. Ya depende de él, pues, maestro.
0: Sí, ya que más o menos en 3 meses ahí.
1: ¿Cómo es eso? 3 meses.
0: Ahí se lo pone.
4: Es vulgar.
1: ¿Cómo es vulgar? Sí, ya, maestro.
0: ¿Qué cosa?
1: Saludos para mi compita Cristian Lor Cedeño, que está en sintonía de la radio a esta hora de la tarde. 4:26. Sea serio, don Guitalo, pues. ¿Ah? No hay combo con usted.
0: Es el Dorima.
1: El don Guitalo.
0: Claro. Ah. Sí, señor. Dele con música, señor.
5: ¡Habla mandarina!

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0: 4:33, 4:33. Estamos en el segmento de cumpleaños. 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Así que vamos a empezar saludando. Dice por acá, saludos de cumpleaños para Gael Moreira Alcíbar, que está cumpliendo 9 años. Su familia le desean un bendecido día, en especial sus tíos Mercedes y Héctor, que lo quieren mucho, de parte de Aitana y de Matthews y de su madrina Martita, que lo adoran. Muchas felicidades para Galito en el Cádiz de Colón. Ay, ay, ay, oiga, esa madrina chocha que está celebrando el día de hoy a su hijado Gael Moreira Alcíbar y toda la familia que se suma para el cumpleañero el día de hoy. 9 añitos. Yo conociendo a la madrina. Ay, regalo, grandote. Carro grandote, ya, pues. Así que muchas felicidades y que viva el cumpleañero.
1: Muy bien, seguimos por acá. Dice don Yandri, quiero saludar a Alexander Minaya.
0: Alexander Moreira.
1: Alexander Minaya, que está de cumpleaños. Está cumpliendo en un añito más de vida en Pueblo Nuevo. Pasa, Alexander Minaya dice, lo felicitan su mamá Cristina y su papá Manuel. Cumplen 10 añitos de vida Alexander Minaya allá. Y le desea muchas felicidades y que viva el cumpleañero.
0: Muy bien, perfecto. Oiga, saludos también por acá. Hoy está de cumpleaños mi buen amigo, mi Panamá, Jerry Rodríguez. Está cumpliendo 1 añito más de vida, así que él está festejando con sus hijos, con su querida esposa, con toda la gallada, con toda la people. Así que le envío un fuerte abrazo a mi Panamá Jerry Rodríguez, que hoy está cumpliendo 1 añito más de vida. El aprecio mutuo para él, él sabe cuánto se lo estima y hoy deseamos lo mejor en su día. Así que muchas felicidades a mi pana Jerry, que está cumpliendo 1 añito más de vida. Oiga, además.
1: Ya.
0: Hoy está de cumpleaños, ¿sabe quién?
1: ¿Quién, maestro?
0: Mi pana.
1: ¿Cuál?
0: El popular Abran Pasos.
1: No.
0: Ha llegado don Jefferson García.
1: Háblese.
0: Hoy el demonio García, oiga.
1: ¿El demonio?
0: El diablo.
1: Oye, ¿es serio?
0: Es lo mismo, pero bueno, ahí está. ¿Ya? De cumpleaños, mi pana Jefferson García. Así que le enviamos un fuerte abrazo, que está celebrando 1 añito más de vida. Muchas felicidades, que la pase muy bien. Oiga. Y que viva el cumpleañero.
1: Y no se puede olvidar tampoco usted.
0: Pues, oiga. No, estamos completos, maestro. Ya no hay cumpleañero, ya.
1: ¿No lo va a saludar?
0: Hoy hasta ahí llegaron los cumpleañeros.
1: Bueno.
0: No hay más cumpleañeros. ¿Eh? Joaquín quiere saludar.
1: Su pana,
0: ¿vale? ¡Saludos para Willy Manuel Quindevera!
1: ¡El ahí Junior!
0: Está, el bailarín. ¿Cómo? Bailarín, no, oiga.
1: Ah.
0: Anda bailando así, se levanta de mañanita a bailar. ¿Hace ejercicio
1: entonces?
0: No, él es así, baila ya nomás. ¡Saludos bailarín para Willy Manuel, que también está de cumpleaños, nuestro compañero, querido amigo! Un abrazo grande. A Willy los conozco desde atrás.
1: ¿Cómo así?
0: Así que muchos años atrás. Así que muchas felicidades a Willy Manuel de parte de su esposa, de sus hijos, de toda su familia. Le deseamos un abrazo grande de quienes hacemos Radio Zona Onda 99.7 a Willy Manuel Quindevera. ¡Y que viva el cumpleañero! Oiga, bastantes cumpleañeros el día de hoy, ¿no?
1: Claro, maestro.
0: Hoy botamos las casas por la ventana, así que muchas felicidades para todos. Que la pasen muy bien, que disfruten y que vivan
1: los cumpleañeros.
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0: oiga, ¿no?
1: Le hace bien.
0: Le fascina, le encanta, pero bueno.
1: Le hace bien, oiga.
0: Está bien, oiga, está bien.
1: Al que sí le hace bien también es a Don Lester.
0: ¿Qué dice Don Lester?
1: Escuche, escuche, a ver.
2: Yandri no está. Yandri se fue.
0: Ahí está, oiga.
2: No sé qué es eso, ese chiquitín. Tal vez se fue.
1: Qué problema,
2: Don Fernando.
1: ¿Qué cosa?
0: Oiga, saludos para... Oiga, ¿sí se ha perdido, no? Angelito.
1: Se ha perdido, oiga.
0: Ahí sí ya preocupa ya.
1: Lo que pasa es que el tripero ya tiene a alguien quien le ayude con el tema de los plátanos.
0: Ah, ya no lo necesitan ya.
1: Ya no, ya no. Oiga, saludos para mi pana Henry Briones, la gente de la Real Estamarina Unidad 23 que está reportando la sintonía. El gordito Henry Briones. Saludos para él que está en sintonía de la radio.
0: Mi pana Jaboncillo. Un abrazo, mi pana Jaboncillo.
1: En Jaboncillo.
3: De hola, gordito.
0: La radio. Sí, sí, así es, mi pana Henry. 4:48 Cucu. La hora. Oiga, se puso Don Ítalo ya medio. ¿Cómo?
1: Yo
0: digo la plena, primera vez que la escucho.
1: No creo. Ay, maestro.
0: La plena, no, la plena es verdad.
1: Es de su época, maestro.
0: ¿Cómo mi época?
1: Del tipo suyo, maestro.
0: El tipo suyo.
1: Y no se haga, pues. Usted es juvenil.
0: Oiga, el hecho que usted sea chiquito no quiere decir que sea.
1: Usted es juvenil.
0: Yo no, yo soy veterano ya.
1: Entonces le conviene, veterano.
0: Ya va a cumplir la edad de Cristo, ya le
1: conviene. Ya quisiera creerle.
0: ¿Cuánto estuvo Cristo?
1: No sé, maestro.
0: 33, pues.
1: ¿Ah?
0: 33.
1: Juvenil usted.
0: ¿Cómo?
1: Usted es juvenil.
0: ¿Quién?
1: Su época, maestro.
0: ¡Ay, 4:48!

0: 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Sonoonda le da la hora. 17 horas.
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0: Amigos oyentes, muy buenas tardes. Bienvenidos a compartir las informaciones a través de esta su emisora Sono Onda, la 99.7, la radio que se escucha y se ve. El personal de la 99.7 está listo para mantenerlos bien informados a cada uno de ustedes. Y como siempre, ponemos a su disposición nuestras líneas convencionales, habilitados el 20-00347, reiteramos, 20-00347 y el 20-00358, 20-00358. También nos puede mensajear al 097-88-66-518, reiteramos, 097-88-66-518. Iniciamos con datos informativos, amigos oyentes. Hay que indicar que el Tribunal Contencioso Electoral deja en manos de los concejales las decisiones sobre el futuro institucional del alcalde Javier Pincay. Aquí está el detalle informativo.
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0: La pelota en el más reciente capítulo del complejo escenario jurídico del alcalde Javier Pincay, y el Tribunal Contencioso Electoral finalmente parece estar en la cancha de los 11 concejales de Puerto Viejo. El Tribunal Contencioso Electoral, amigos oyentes, emitió una respuesta determinante a la consulta formulada por los ediles respecto a la situación legal de la primera autoridad municipal. En la notificación oficial, el juez Joaquín Viteri aclaró que la responsabilidad de aplicar medidas institucionales internas, tales como de subrogación o la remisión de información, recae directamente sobre el propio Consejo Municipal. Esta resolución fue emitida en los últimos 4 días, periodo en el que también se resolvió la reducción de los 2 años a 6 meses de la sanción de suspensión de derechos de participación de Javier Pincay, así como el archivo de una causa presentada por una defensa contra esta sentencia. Sobre este último, Roosevelt Cedeño, parte de la defensa del alcalde, pues señaló que este escenario era algo esperado, pues detalló que el requerimiento hecho por la jueza sustanciadora, pues, sobre certificar los derechos de participación activos era de imposible cumplimiento. Como no los tenemos, evidentemente eso es un requerimiento de imposible cumplimiento, y como no presentamos ese cumplimiento de imposible hacer, pues el procedimiento fue archivado, detalló el jurista. Con el límite de la presentación de candidaturas fijado para agosto del 2026, el alcalde Javier Pincay mantiene otras acciones legales en distintas instancias, mencionó Cedeño. Entre ellas consta una acción extraordinaria de protección ante la Corte Constitucional relacionada con la restricción de sus derechos políticos. Precisamente fue en torno al alcalde de la situación legal, amigos oyentes, que giró parte de la consulta realizada por los concejales de Puerto Viejo al Tribunal Contencioso Electoral. Así, tras incorporarse formalmente al proceso y recibir la notificación del organismo electoral, el abogado Félix Alcíbar considera que ya no hay excusas para que los ediles sigan sin intervenir. Resuelvan lo que ellos crean que deben resolver, es decir, de removerlo para una inhabilidad o una incapacidad, o simplemente no dar paso a la resolución porque no encuentran razones para ello, pero serán responsables por la acción que tomen, pero también serán responsables por la omisión, es decir, por lo que tienen que hacer no lo hayan hecho, explicó el jurista. Además, recordó que la corporación es el único ente con la facultad legal para remover a un alcalde ante una incapacidad o inhabilidad, proceso que puede ser activado de oficio por cualquier concejal ante la comisión de mesa. Cabe mencionar que el pasado 14 de mayo el alcalde convocó a una sesión de consejo ya con la sentencia ratificada del Tribunal Contencioso Electoral que contempla la suspensión de sus derechos políticos y por la que registra impedimento para ejercer cargo público, en la cual pues contó con la participación de 8 de los 11 ediles. Amigos oyentes, es el detalle informativo aquí en Radio Sono Onda. El Tribunal Contencioso Electoral deja en manos de los concejales la decisión sobre el futuro institucional del alcalde Javier Pincay. 17:39, amigos oyentes, son exactamente las 17:39. Continuamos con datos informativos, señor abogado.
2: Así es, desde la ciudad de Puerto de Manta, listo para compartir ya este espacio informativo, está nuestro compañero licenciado José Cedeño Huerta. Muy buenas tardes, bienvenido a Sono Onda Noticias, tercera emisión.
3: La Fuerza Informativa de Manabí, ¿qué tal? Buenas tardes a ustedes, buenas tardes a nuestra audiencia.
1: brilla el sol todavía y el cielo azul, noche tropical como la canción Día Caluroso. Pareciera ser que ha habido efecto por la llegada del primer mandatario, al menos hasta ahorita, ¿no? Podemos decirlo, no se han dado hechos el día de hoy, hasta ahora ha pasado tranquilo, esperemos que así se mantenga. Ha habido bastante presencia militar, sobre todo en los lugares céntricos, ¿no? Los lugares donde estaba el presidente hace poco, pasaba por el lado del mall del Oro Verde.

0: Ya esta es la avenida, la conocíamos siempre como la, el tramo 1 de la vía Circunvalación. Ahora dicen que se llama la avenida Ascario Paz. Hace poquísimo yo estaba con la cámara encendida esperando mi espacio. Pasa un jovencito en estos que andan en patines. Y luego pasaron 3 o 4 más, inclusive una chica. Yo creo que esto también debería ser regulado, que haya un espacio para ellos. Es un deporte, ellos se divierten con eso, pero no me parece, en una arteria como esta, usted ve la cantidad de carros, a ratos menos, a ratos más. Es una vía bien amplia, pero así mismo como la vía amplia también hay muchos vehículos y ellos, y no es que van por un espacio, sino que por medio vía. De hecho, uno cruzó de carril a carril en el patín. Yo digo, Dios líbralo, porque aparentemente ellos tienen a sus cálculos que los vehículos tienen lejos, pero nunca falta un conductor de esos que andan despistados a gran velocidad y vaya llevándose uno de ellos. Siempre observo, y sobre todo en los lugares céntricos, porque esto se va, más se ve en la parte céntrica. Lo he visto en la calle 3 hace mucho tiempo, y aquí, reitero, porque esta es una de las avenidas donde hay mucho flujo vehicular. Así que yo creo que esto también debería ser, ¿quién regula, quién controla? No sé a quién le compete, porque lo del tránsito ni a los carros los controlan. Pero sí creo que debería de ser esto de regularizarse y que haya un espacio o que dedique un espacio, si tienen el megaparque o algún lugar que puedan hacer este tipo de patinaje, este tipo de deporte y no exponerse, exponerse ellos mismos y por ende también exponer a la vida o al futuro de cualquier conductor que pueda cometer un accidente tal vez de forma involuntaria. Avenida Ascario Paz, mucho movimiento y jóvenes patinando en este lugar. Así que esperemos que alguien tome cartas en el asunto y que por lo menos se controlen y evitemos cualquier situación que se pueda dar. Ese es nuestro aporte por el momento que tenemos desde la ciudad de Manta. Continuamos con ustedes a través de Salón de Noticias.
1: La fuerza informativa de Manabí. Gracias por el aporte informativo de nuestro compañero licenciado José Cedeño Huerta desde la ciudad de Manta. 17:42. Las noticias continúan desde estudios centrales de Radio Sono Onda.
2: Habitantes de La Victoria de Jaramijó y La Sequita en Montecristi alertan sobre incremento de robos de automotores. Aquí está el detalle informativo. Los habitantes de La Victoria en Jaramijó, así como de las comunas Pepa de Uso y el sector La Sequita en el cantón Montecristi, expresan preocupación por los recientes casos de robo de vehículos registrados en la vía Manta-Rocafuerte. Dos hechos ocurridos durante las últimas semanas han puesto nuevamente en evidencia los problemas de seguridad que enfrentan quienes transitan por esta zona de la provincia de Manabí. Los casos se registraron pues en el tramo comprendido entre Colisa y La Victoria en Jaramijó y La Sequita en Montecristi. De acuerdo con los testimonios recopilados en el sector, en uno de los hechos varios delincuentes que se movilizaban en diferentes vehículos interceptaron a los ocupantes de un automotor, los amenazaron y posteriormente los trasladaron contra su voluntad hasta un sector apartado del cantón Montecristi donde fueron abandonados. Días después se reportó un hecho similar en el ingreso al sitio La Sequita. Según los afectados, sujetos armados detuvieron la marcha de un vehículo en el que viajaban varias personas. Tras amenazarlos, los delincuentes se apoderaron del automotor y abandonaron a las víctimas entre la vegetación de la zona. Los recientes acontecimientos han generado preocupación entre los conductores que prestan servicio de transporte en estas comunidades. Integrantes de una compañía de taxis, pues, que opera en La Sequita, señalaron que los robos de vehículos no son hechos nuevos en el sector, aunque aseguran que la frecuencia de estos delitos han aumentado durante los últimos meses. Uno de los conductores consultados manifestó que los asaltos y robos han sido una constante durante años en las vías rurales que conectan a Montecristi, Jaramijó y Rocafuerte. Sin embargo, indicó que actualmente existe una mayor sensación de inseguridad entre quienes utilizan estas carreteras de manera habitual. Los moradores también han expresado su preocupación por la limitada presencia policial. Habitantes de las comunidades cercanas señalaron que los patrullajes se realizan de manera ocasional y por periodos cortos, situación que, según afirman, dificulta pues la percepción de seguridad entre quienes residen o transitan por esta zona. Habitantes de La Victoria de Jaramijó y La Sequita del cantón Montecristi alertan sobre incremento de robos de automotores.
1: 17:45, tenemos una pausa comercial, ya retornamos aquí en Son Onda con más noticias.
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5: 17 horas 48 minutos. Las noticias continúan desde exteriores con nuestro compañero
6: Enrique Moreira. ¿Qué tal? Muy buenas tardes. ¿Dónde se encuentra? Le escuchamos. Sono Onda Noticias, tercera emisión.
7: La informativa de Manaví, gracias, compañeros oyentes de Radio Sono Onda 99.7. Estamos en la parte de afuera del Hospital Regional Verdi Ceballos Balda. Nos encontramos acá porque hemos visto en algunos postes pegado un papel donde una persona se ha desaparecido, y justamente por aquí llegan los familiares para poder conversar sobre la persona que lleva algunos días desaparecido. Aquí nos va a ahondar un poco más el detalle para que nos pique. A ver si conversamos ya con, permítame conversar con usted, amigo. Un gusto saludarlo a través de Solo Onda. Muy buenas tardes. ¿Cuál es su nombre, caballero?
8: Muy buenas tardes. Mi nombre es Tony Zambrano.
7: Tony Zambrano. ¿De dónde son ustedes, amigo?
8: En realidad, mi nombre, vengo de la ciudad del Empalme.
7: Ah, el Empalme, son ustedes.
8: Sí, ya. Y el chico es de la ciudad de Santa Elena.
7: Santa Elena. ¿Qué ha pasado con el chico, amigo?
8: A ver, el chico...
7: ¿Cuándo salió de la casa? ¿Dónde...?
8: El chico me lo dieron hace un mes porque la madre iba a tener una operación de la vesícula y me dijo que lo tenga. Y en mis manos, él no sabía de la lo que era
7: el chico
8: él,
7: tiene algún problema...
8: Sí, tiene un problema mental.
7: Ya.
8: Tiene un problema mental, tiene esta discapacidad. Él hasta las 11:30 estaba en la casa. Y de ahí salió, yo pensaba que estaba en la cancha de boli y nadie lo ve en la cancha de boli. Después que me llaman unos amigos, no, tu primo iba hasta al lado. Y por ahí los amigos, influencia, me dicen que estaba en Puerto Viejo, que había llegado así.
7: ¿Aquí en Puerto Viejo lo habían visto? Sí. ¿Cuándo lo vieron en Puerto Viejo?
8: Hasta el día jueves lo vieron.
7: El día jueves lo vieron en Puerto
8: Viejo.
7: Por
8: última vez.
7: ¿Por dónde lo vieron? No sé por qué lugar.
8: Terminal, dentro del terminal.
7: Dentro del terminal terrestre. Sí. Ya, ahí lo vieron ahí.
8: Sí. Lo vieron en el comedor 6, 7.
7: Ah, ahí estaba, ¿estaba comiendo él ahí? No.
8: Fue con un centavo a comprar la comida.
7: Ah, comprar comida. Ya.
8: Sí, pero no le vendieron.
7: Ya.
8: Entonces él salió.
7: Ya, entonces él está desaparecido. Entonces, ustedes están preocupados, andan buscándolo por todos los lados, andan pegando ahí una fotografía. Sí. Debe ser, muéstrame la fotografía ahí. Aquí en el documento que tiene también, aquí, si me entrega el documento aquí para poderlo ver. Sí. Ahí, esta es la persona extraviado, Andrés Daniel Choez Chiquito.
8: Sí.
7: Es el nombre entonces del señor que está en una fotografía.
8: Más conocido como Daniel.
7: ¿No? Más conocido como Daniel. Andrés, aquí está un poquito más, vamos a ver la foto ahí, esa es la foto ahí que está del chico desaparecido. Andrés Daniel Suez Chiquito. ¿Aproximadamente cuántos años tiene Andrés?
9: 34 años.
7: 34 años. Entonces ustedes se han acercado en el terminal terrestre, han solicitado la cámara quizás ahí para poder, hasta dónde más o menos él ha podido salir después que estuvo en el comedor.
9: Sí, el jefe de encargado del terminal me dice que el día de mañana me va a ayudar. Primero, en la primera instancia, me dijo que tenía que llevar una orden judicial. Y entonces le dije que no era un caso con problemas, sino que era un caso de un chico con una discapacidad.
7: Claro.
9: Y sí me podía ayudar. Entonces me citó para mañana a las 9 de la mañana.
7: Mañana solicitado, mañana solicitó sí. Usted ya entonces sí. Para mañana que puedan ver los videos para ver hasta dónde él ha seguido, se han contratado con alguna otra persona. ¿Algún número del teléfono, por si acaso,
9: sí,
7: también,
9: sí,
7: en todo caso? Ese es su teléfono que está ahí. Entonces ese es el número 099-120-9674. Preguntar por Andrés. A ver, ¿cómo es su nombre?
9: Tony Zambrano.
7: Preguntar por Tony Zambrano. Entonces, a ese número que estamos dando a conocer a través de Radio Sonora. Entonces, ustedes andan, así como aquí la parte afuera del hospital, han pegando las fotografías de él para ver si...
9: Viejo. Venimos desde Pichincha pegando.
7: Desde Pichincha vienen ustedes haciendo el seguimiento, sí, hasta acá a Puerto Viejo. Van a permanecer aquí en Puerto Viejo, de igual manera ustedes aquí hasta cuando mañana...
9: Y el día pasado vamos a Manta, Chones, hasta llegar. Le repito el número de teléfono.
7: Sí, puede ser, dígame nomás.
9: 9910-9674.
7: Ya, ese es su número de llamar, entonces, sí. En todo caso, si alguien lo llega a ver, sí. O llamar ese número.
9: No, hay cualquier cosa que dé un cariño, recompensa a cualquiera que lo llegue a encontrar, informarme, tenerlo, sería buena ayuda. Cualquier cosita le daré, porque en realidad me libra de ir,
7: claro,
9: a
7: una preocupación, porque exacto, sí. Ya tiene varios días que no lo encuentran y sabe tantas cosas que pasa aquí en la vida y no sabemos el lugar o alguien lo puede aprender o puede estar en cualquier otro lugar. En todo caso, entonces, ojalá que a través del día de mañana que van a solicitar en el terminal pueda tener alguna pista. Y pues ya denunciaron a la policía en todo caso todo,
9: sí,
7: esto.
9: Ya está en el 911, en la policía, sí, sí.
7: Muy bien. Gracias, mi querido amigo. Ok, gracias. Entonces, ahí está entonces la información, compañeros oyentes de Radio Sono Onda 99.7. Preocupación entonces por el tema de ese desaparecido. Este joven que tiene problemas mentales, la última vez lo vieron acá en Puerto Viejo, en el terminal terrestre que corresponde a los nombres de Andrés Daniel Chuez Chiquito. Compañeros, ese es el aporte de la información en las calles de la ciudad de Puerto Viejo. Saludos para don José Marcillo, que reporta sintonía a través de Sonora Noticias.
5: La fuerza informativa de Manabí, gracias a nuestro compañero Enrique Moreira por el aporte informativo, pues, cómo no, pues ahí está precisamente esta ayuda social, así es, a que aparezca, pues, pronto esta persona que sus familiares, pues, buscan incansablemente, pues, por todos lados. Incluso ve usted tanta la desesperación de un padre cuando pierde un hijo, que hasta incluso pues se atreve a decir que hay recompensa por quien pues dé información sobre el paradero de su hijo. No hay mayor pues expresión de la desesperación que puede llegar a tener un padre de familia cuando pues un familiar, un hijo se le pierde. Ahí está la información, 17:53. Vamos con más noticias desde Manta. Habitantes de San Pedro II, La Aurora y sectores aledaños exigen solución definitiva al desabastecimiento del agua potable. Aquí está el desarrollo de la noticia. Habitantes de la parroquia Loy Alfaro en Manta enfrentan un nuevo episodio de desabastecimiento de agua potable. Barrios como San Pedro II, Santa Elena, María Auxiliadora y Ciudadela La Aurora reportan más de 15 días sin el servicio regular, con interrupciones que se arrastran desde inicios del año. Felisa Moreira, presidenta del Comité de Gestión de Barrio de San Pedro II, explicó pues que hace un año se originó el problema de desabastecimiento del agua y aunque tras el reclamo se solucionó, pues ahora el problema continúa. Según Moreira, ha llamado a los diferentes departamentos de la empresa de agua y no les han dado una respuesta clara. Solo dicen que hay problemas en Casa Lagarto, acotó.
10: Moreira detalló que el agua llega de forma irregular a la vía principal, pero no alcanza las zonas altas. Los barrios aledaños sí han tenido agua, indicó. Los residentes dependen de cisternas y tanqueros con costos que oscilan entre $20 y $25 por llenado, lo que representa un gasto mensual superior a los $100 en algunos hogares.
5: Segundo Mendoza Mera, residente de la calle 311 y avenida 210, señaló que en sectores altos como el suyo, el problema es recurrente por falta de presión. Hace un mes aproximadamente que no nos llega el agua, afirmó.
10: En la ciudadela La Aurora, Pedro Zambrano Almeida, quien cuida vida a su madre de 94 años de edad, Nora Almeida, denunció más de 10 días sin servicio. Ya no tengo reservas, me va a tocar trasladarme a otro lugar porque sin agua no se puede estar. Él criticó la ausencia de pronunciamientos oficiales de las directivas barriales y parroquiales.
5: Zambrano recordó que desde el año pasado en La Aurora tiene el problema del desabastecimiento de agua potable. Acotó que incluso fue preciso un plantón para reclamar la falta de agua en el sector y aquello surtió efecto porque al siguiente día se les dotó del servicio.
10: La Ciudadela La Aurora y toda la parroquia Eloy Alfaro dependen del servicio de agua potable en el sistema de Casa Lagarto que está en el Cantón Santa Ana.
5: Luis Gustavo García, gerente general de la empresa pública Aguas de Manta, reconoció los inconvenientes en la parroquia Eloy Alfaro. La problemática hoy se centra en toda la parroquia, zona media, zona alta. Inclusive en estos días ha pues existido un poco de afectaciones en la zona baja, señaló el funcionario.
10: El gerente explicó que el sistema Casa Lagarto, con más de 20 años de operación, presenta fallas cíclicas en las bombas. Estas pierden eficiencia por sedimentos y elementos sólidos, reduciendo el caudal actual a entre 5.000 y 7.000 metros cúbicos diarios, frente a los 17.000 y 18.000 que se requieren para un servicio normal en la parroquia Eloy Alfaro, incluidas sus zonas altas, puntualizó.
5: Por ahora, Lepan mantiene coordinaciones con presidentes barriales para dotar de agua mediante el plan de contingencia con vehículos cisterna. Sobre el trabajo que se realiza, García dijo que desde hace 2 meses enviaron bombas a repotenciación con un costo estimado entre 40.000 y $70.000 según el alcance de los trabajos.
10: Señaló que originalmente la repotenciación de las bombas está prevista para julio-agosto. Sin embargo, las autoridades gestionan su entrega anticipada con la posibilidad de recibir al menos la próxima semana. Estamos acelerando los temas para que nos entreguen de forma anticipada, afirmó García. Mientras tanto, el sistema bombea a menor capacidad, priorizando zonas bajas.
5: Los vecinos reportan que el plan de mitigación con tanqueros es insuficiente, tiene una agenda llena y no nos pueden dotar de agua toda la semana, así denunció Moreira. Personas vulnerables y de la tercera edad son las más afectadas, pues en las casas hay cisternas pequeñas de 2 a 5 metros cúbicos que no alcanzan para periodos prolongados y en muchas casas solo tienen tanques.
10: La parroquia Eloy Alfaro ha enfrentado interrupciones similares en años previos vinculadas a la turbiedad, sedimentación y fallas en el sistema Casa Lagarto. A pesar de promesas de soluciones estructurales, el problema persiste en periodos de alta demanda, reclamó María Alcíbar de la calle 322 y avenida 214 de la parroquia Eloy Alfaro.
5: Exigimos una solución definitiva que garantice el servicio continuo, pero lo que más nos preocupa es que si el fenómeno de El Niño llega con intensidad, los problemas que tenemos ahora se agraven durante esa época, se lamentó.
10: Habitantes de San Pedro 2, La Aurora y sectores aledaños exigen solución definitiva al desabastecimiento de agua potable.
5: Agua es lo que pide el pueblo de Manta y no de ahora, pues ellos ya tienen tiempo, años, que pues no hay una administración que ponga a coto esta situación de la distribución por tanquero, que no se sabe qué habrá detrás de eso, pero lo que quieren es agua por tubería, para eso pagan el servicio.
10: Pero y tienen que comprarlos a los señores tanqueros el agua, claro. Porque no se distribuye en los sectores que no llega líquido vital, porque no se distribuye de forma gratuita en tanqueros.
5: Correcto, la situación es que debe llegarlos porque están pagando por ese servicio. Ellos
10: y las planillas también les llegan.
5: Correcto, sí, todos los meses, y lo único que tienen son telarañas en la tubería. Entonces ya es el momento pues de que también las autoridades pongan de su parte. La misma ciudadanía reconoce que sí, en ciertos momentos, cuando hacen plantones, cuando hacen marchas, ahí sí les llega el agua. Pero mientras tanto, pues ve usted, al día siguiente, 2-3 días tienen agua y vuelven de nuevo, digo yo, a cerrar la llave de paso. Por favor, ¿hasta cuándo tienen al pueblo de Manta arrodillado pues a merced de las autoridades por la falta de líquido vital? 17:59, atentos, cordiales saludos a quienes están reportando sintonía a esta hora en este espacio informativo.
10: Saludos cordiales para don Roosevelt Osvaldo Meracastro, que reporta sintonía en la Mariscal de Ayacucho y 21 de abril en la ciudad de Puerto Viejo. De la misma forma, líder Chávez Sosa nos escucha en el sector de la Ciudadela, California, junto a sus señores padres, don Tacito Chávez y doña Efigenia Sosa Palacios. Saludos cordiales para ustedes.
5: Don Carlos Alberto Veiga Cantos, también por acá reportando sintonía, fiel oyente de la 99.7, atento como siempre. siempre en la señal informativa. Saludos también para la doctora Katiuska Moriano, que está reportando sintonía. Jaime Tola Bogniza también nos dice muy buenas tardes, abogado, como siempre, escuchando las noticias a través de Radio Sono Onda.
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12: Sono Onda le da la hora. 18 horas, 1 minuto.
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6: 18 horas, 4 minutos.
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6: 18 horas, 4 minutos.
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6: 18 horas 4 minutos.
5: Las noticias continúan aquí en Radio Sono Onda de inmediato con más información. Mucha atención, Ministerio de Educación de Ecuador suspende clases en 121 escuelas y colegios hasta el próximo 5 de junio. Aquí está el desarrollo de la noticia.
10: El Ministerio de Educación suspende clases presenciales en 121 planteles del sur oriente de Quito entre el 2 y el 5 de junio del 2026. La medida abarca instituciones fiscales, municipales, particulares y fiscomisionales ubicadas en las parroquias Conocoto, Amaguaña, Alangací y Huangopolo. El detonante, el corte masivo de agua potable en esos sectores, producto de trabajos de mantenimiento de la red de distribución.
5: La decisión alcanza a 30.709 estudiantes y 2.371 docentes, quienes deben acatar la disposición mientras dure la emergencia hídrica. El ministerio pues emitió una resolución oficial para respaldar la suspensión y advierte que existe un riesgo real para la salud de la comunidad educativa de cumplirse el plazo. El retorno a las aulas sería pues el próximo lunes 8 de junio.
10: La autoridad educativa precisó en la resolución que la adopción de esta medida permitirá salvaguardar la integridad y el bienestar de la comunidad educativa que forma parte de las 121 infraestructuras educativas del distrito, evitando su exposición a riesgos derivados de las condiciones sanitarias que actualmente afectan a dichas parroquias. El ministerio también subrayó que hay un riesgo alto de que puedan contraer enfermedades por la falta de agua.
5: Los trabajos los ejecuta la empresa metropolitana de agua potable en la línea de transmisión en Tesalia. Esta línea pues abastece a gran parte del Valle de los Chillos y del centro de Quito. Sin ella pues operando con normalidad, decenas de miles de personas quedan sin suministro garantizado.
10: Antes de que llegara la resolución ministerial, varios colegios ya tomaron decisiones propias. El Ministerio de Educación suspende clases hasta que el servicio de agua se restablezca en 4 parroquias afectadas. La MAC también desplegó 25 tanqueros para recorrer la zona y abastecer a los cerca de 100.000 afectados por el desabastecimiento. De normalizarse el servicio, viernes 5 de junio, los estudiantes regresarían a sus planteles el lunes 8 de junio.
5: El Ministerio de Educación suspende clases presenciales, pero pues no suspende el año lectivo. Los planteles deben coordinar actividades complementarias en modalidad no presencial durante los días que dure esta emergencia. Las instituciones privadas como el Saint Dominique ya activaron sus propios protocolos de comunicación con las familias. Así es, pues la empresa de agua potable no entregó tampoco un cronograma detallado de los trabajos en la línea de transmisión, la Tesalia.
10: Ministerio de Educación de Ecuador suspende clases en 121 escuelas y colegios hasta el 5 de junio.
5: Esto vea, en la capital usted, de la República. Licenciada, cuando es en la sierra, ¿por qué leemos esta nota? Porque cuando es en la sierra, ¿no? Sí,
18: pero todo manta se tanto suspende. Tiempo sin agua.
5: El Ministerio de Educación no. Salta, brinca, patalea en un solo pie. Así es, pues ahí sí, para este caso hay justicia o buscan solucionar hasta que se dé el tema del agua. ¿Qué pasa con Manta? ¿Qué pasa con algunos colegios réplica aquí? ¿Qué pasa? Pues a veces veo con la unidad educativa Olmedo, que también por mucho tiempo pasa sin agua. ¿Qué sucede ahí? ¿Qué pasa? ¿Dónde están las autoridades? ¿Por qué no emulan? No solamente cuando es en la sierra es que todo el mundo salta y brinca. Acá en la costa pueden pasar, como el caso de Manta, meses, años sin agua y no pasa nada. Y no sucede nada.
18: Y no
5: nada.
18: Hay riesgo acá como
5: un mutín riesgo. Por el foro, nadie salta, nadie brinca. Pero acá, vea usted, 5 días que no hay agua por un problema ya y enseguida se activa pues un aparataje enorme para tratar pues ciertamente de ver cómo se pues soluciona la situación, cómo se justamente puede paliar el problema. Esperemos que pronto también pues por acá se acuerden, acá en la costa también hay unos lugares que no tienen agua y hay que también pues tomar las medidas correspondientes. 18:09, ahora sí, ese era el ejemplo que quería pues demostrar qué pasa cuando falta agua en la sierra y qué pasa cuando falta agua en la costa. 18:09, vamos con más noticias aquí en Radio Sono Onda.
10: Presencia de cucarachas y contaminación motivan clausura temporal de comedor en la ciudad de Manta, señor abogado.
5: Vea usted. Vamos entonces con esa nota informativa.
10: La Coordinación Zonal 4 de la Agencia Nacional de Regulación, Control y Vigilancia Sanitaria clausuró un comedor en la parroquia Eloy Alfaro del cantón Manta. La medida se aplicó, amigos oyentes, tras verificar múltiples incumplimientos a las normas higiénico-sanitarias exigidas para el funcionamiento de establecimientos de alimentación.
5: Así es, la inspección se originó a partir de una denuncia ciudadana ingresada a través de la aplicación Arsa Móvil. Durante el operativo, los técnicos constataron la presencia de vectores, específicamente cucarachas, en las instalaciones. Además, se registraron deficiencias en la limpieza y mantenimiento de utensilios, equipos e infraestructura del local. Búsqueme las imágenes, don Ítalo, porque esto sí es que está de terror. Los inspectores detectaron alimentos almacenados en condiciones inadecuadas de conservación. También se observaron suciedad y presencia de óxido en los equipos de refrigeración, como lo que estamos viendo en estos momentos, y congelación, así como prácticas operativas que favorecían la contaminación cruzada, lo que pone en riesgo la inocuidad de los alimentos que se sirven.
10: Ante el riesgo sanitario identificado, ARSA dispuso la clausura temporal del establecimiento. El comedor permanecerá cerrado hasta que sus responsables implementen las acciones correctivas requeridas y cumplan con las disposiciones sanitarias establecidas en la normativa vigente.
5: Esto está pues precisamente en el diario Manta. Don Ítalo, ARSA recordó que la ciudadanía puede reportar posibles irregularidades sanitarias en establecimientos de alimentación mediante la aplicación ARSA Móvil, disponible de forma gratuita para dispositivos con sistema Android e iOS. Esta herramienta pues permite a los usuarios presentar denuncias de manera ágil y directa, lo que facilita la acción preventiva y correctiva de la agencia.
10: La clausura forma parte de las acciones de vigilancia y control que ARSA realiza de manera permanente en la zona 4, con el objetivo de proteger la salud de la población usuaria de servicios de alimentación. Las autoridades sanitarias indicaron que una vez que el establecimiento cumpla con los correctivos necesarios y sea verificado favorablemente, podrá solicitar el levantamiento de la medida.
5: Hasta el momento no se ha entregado información sobre la identificación específica del comedor clausurado, para los que me están preguntando desde Manta, ni sobre los plazos otorgados para la corrección de las deficiencias. Este tipo de intervenciones busca garantizar que los establecimientos dedicados a la preparación y venta de alimentos cumplan con los estándares mínimos de higiene y seguridad alimentarias requeridos por la ley.
10: Presencia de cucarachas y contaminación motivan clausura temporal de comedor en Manta.
5: Así es, y por ahí pues vemos también una imagen, don Ítalo, que ya sé por dónde está esa situación. Efectivamente, y se venden almuerzos.
10: Almuerzos también.
5: Así es, a bajo costo. A bajo costo, ya sé por dónde. Por interno les indico a los que me están consultando. La Agencia Nacional de Regulación, entonces Control y Vigilancia Sanitaria, clausuró un comedor ubicado en la parroquia Eloy Alfaro de Manta. Pero vea, mi estimada licenciada, cómo están
10: como
5: estos congeladores.
10: Como se dice, arsa implacable.
5: Oiga, pero qué terrible, ¿no? Y a veces uno que le toca, pues no, porque va de tránsito y va por ahí, pues uno dice, bueno, huele bien, se ve bien, pero no se conserva bien. Ahí está pues la información, mucha atención. Así es. Oiga, y uno ha pasado por ahí.
10: O sea, que usted no sabe lo que se lleva a la boca.
5: Veo, no, hay que tener cuidado. Por eso me gusta a mí ir ahí a los agachaditos, ahí donde están, donde uno está viendo qué le están sirviendo, aunque no sepa el antecedente, ¿no? Porque no sabe cómo lo prepararon.
10: ¿Cómo lo prepararon?
5: Pero
10: pues no,
5: imagínese
10: sabe.
5: Usted cuando ve esta situación acá, se le quitan las ganas de comer.
10: ¿Y a quién no?
5: Vea usted por acá, don Pepe Cedeño también está, que escribe y reporta. Oiga, dice que también ha pasado por ahí. Esto en la parroquia Eloy Alfaro. Bien, ahí está la información.
10: Eso es para que no coma fuera de casa.
5: Así es, ¿no? Porque yo creo que doña Nora siempre lo tiene bien alimentado, bien cuidado y bien conservado. Así es, cada vez se lo ve más joven, pues no, a nuestro compañero José Cedeño Huerta. 18 horas 13 minutos, las noticias continúan aquí en Radio Sono Onda. Vamos con más información, ve usted, y en Manta mismo, ciudadano es sorprendido arrojando escombros en Manta, es escoltado al vertedero municipal de la oreja de la patilla. Vamos de inmediato aquí con esta información.
10: Un ciudadano fue sorprendido en flagrancia mientras arrojaba varios sacos con escombros en un sector de Manta. El incidente fue detectado por personal de la Dirección de Higiene del municipio, que intervino de inmediato.
5: Así debe ser en toda partes. El equipo
10: sanción
5: municipal
10: también,
5: pues escoltó al infractor hasta el vertedero municipal, donde debió depositar correctamente los escombros. Aquí en Puerto Viejo debemos hacer igual con esas carretillas que andan por ahí.
10: De acuerdo con la normativa municipal, este tipo de infracciones conlleva una multa de $920.
5: ¿Ya vio cómo hay platita para los gatos?
10: Las autoridades indicaron que la acción busca disuadir este tipo de prácticas que afectan la limpieza urbana, generan focos de insalubridad y sobrecargan pues el sistema de recolección de los desechos.
5: Ahí está, yo siempre, como he dicho, los seres humanos están acostumbrados a aguantar un buen insulto a la mamita, pero le meten la mano al bolsillo y saltan bien por manta por esta multa de $920, ejemplarizadora. Esperemos que en Puerto Viejo también se cumpla. Este procedimiento forma parte de los operativos rutinarios de control que realiza el municipio de Manta contra las descargas clandestinas de escombros y desechos de construcción en calles, solares y espacios públicos.
10: Las autoridades recordaron que los escombros deben ser trasladados exclusivamente al vertedero municipal autorizado y recomendaron a la ciudadanía gestionar su disposición a través de los canales formales para evitar sanciones económicas.
5: Desde el 2025, el municipio de Manta implementó un plan integral que incluye limpieza intensiva, vigilancia y sanciones para los infractores. El plan involucra a promotores de participación ciudadana y técnicos de higiene.
10: Aunque los resultados son limitados solo en el 2024, el municipio de Manta inició más de 80 procesos de multas contra propietarios de terrenos baldíos usados como basureros.
5: Muy bien, entonces vea usted, ya estaremos por acá en Puerto Viejo aplicando también esas normativas, porque de pronto ya la ordenanza está, pero por ahí debe estar empolvada, hay que desempolvarla, pues, y cómo no.
10: Yo siempre le he dicho.
5: Bien por el departamento de higiene en Manta y $920, ya vamos a ver quién va a volver a repetir nuevamente este cristiano. Papito lindo, ni más. Por último, hasta cual, si tiene alguna necesidad biológica, buscará la casa, un baño público, pero ya no lo hará en la calle. Ciudadano sorprendido arrojando escombros en Manta, es escoltado al vertedero municipal y sancionado con $920 de multa.
10: Amigos oyentes, tenemos una breve pausa, ya retornamos con más datos informativos. 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
7: 18 horas 20 minutos. Continuamos con más noticias aquí en Radio Sono Onda. Si ve usted, licenciada, ya sabe algo usted de la jornada educativa que ahora también se extenderá a los sábados en Ecuador. Bien. ¿Sí? ¿Conoce algo de esto? Así serán compensados entonces los docentes. Vamos de inmediato, mucha atención al Magisterio Nacional. Aquí va la noticia en Radio Sono Onda.
8: El Ministerio de Educación, Deporte y Cultura estableció el mecanismo de compensación para los docentes y personal administrativo que deberán participar en la jornada educativa complementaria prevista para los días sábados en instituciones fiscales. La disposición consta en el artículo ministerial, pues, amigos oyentes, expedido el 27 de mayo del 2026.
7: La resolución, mucha atención, determina que la asistencia, planificación y ejecución y registro de estas actividades será obligatoria para el personal docente y administrativo de los planteles fiscales dentro de los horarios establecidos por la Autoridad Educativa Nacional. Estas jornadas formarán parte del cronograma escolar oficial del año lectivo 2026-2027 en los regímenes Costa Galápagos y Sierra Amazonía.
8: El acuerdo ministerial precisa que los días de trabajo cumplidos por docentes y administrativos en el marco de las actividades complementarias institucionales deberán ser compensados. La normativa no establece un pago adicional, sino una compensación mediante días laborables, de acuerdo con los criterios definidos por el ministerio.
7: El primer mecanismo será, pues, aplicar la compensación mediante los últimos días laborables del mes de diciembre, contados, pues, desde el 24 de diciembre, es decir, los días trabajados en jornada educativa sabatina podrán ser reconocidos con días de descanso dentro de ese periodo, según, pues, el cálculo que corresponda en el cronograma escolar.
8: El segundo mecanismo previsto en el acuerdo será mediante días consecutivos posteriores a la finalización del periodo de vacaciones anuales reglamentarias del personal docente. Esta alternativa se aplicará considerando el total de días establecidos en el cronograma escolar para las actividades complementarias.
7: El documento también señala que el cálculo de la compensación deberá tomar, pues, en cuenta los días ya compensados en diciembre. Por lo tanto, si existe un saldo pendiente, este se completará con días consecutivos después de las vacaciones reglamentarias.
8: Y para que la compensación pueda aplicarse, las instituciones educativas fiscales deberán llevar un registro de asistencia del personal que participe en la jornada educativa sabatina. La máxima autoridad de cada plantel tendrá que presentar esa información ante el distrito distrito educativo el primer día laborable posterior al desarrollo de la actividad complementaria.
7: El acuerdo establece que la inasistencia estarán pues sujetas a la normativa aplicable. Además, precisa que las inasistencias no justificadas no serán consideradas para el cálculo de los días de compensación del docente o del administrativo.
8: La Dirección Nacional de Talento Humano será la encargada de emitir los lineamientos y mecanismos para el seguimiento y control del cumplimiento de los días trabajados por el personal docente y administrativo. También deberá establecer el procedimiento relacionado con la compensación correspondiente.
7: Las autoridades educativas zonales, distritales y cada institución fiscal deberán participar en la implementación, seguimiento y cumplimiento de esta medida. De esta forma, el Ministerio busca que las jornadas sabatinas se desarrollen dentro de una planificación institucional y con registro formal de la participación del personal.
8: Las jornadas de los sábados no reemplazan las clases regulares. Según el acuerdo, corresponden a actividades complementarias orientadas al refuerzo académico, nivelación, consolidación de aprendizajes, actividades culturales, deportivas, innovación, ciencia, tecnología y desarrollo socioemocional.
7: Con esta resolución, el Ministerio de Educación busca fortalecer el proceso educativo y garantizar el cumplimiento del calendario escolar, mientras establece un mecanismo de compensación para el personal que deberá cumplir labores durante los sábados definidos en el cronograma oficial.
8: Jornada educativa de los sábados en Ecuador.
7: Ahí está entonces la información. Prepárense ahí los compañeros docentes y administrativos, pues a partir de ahora los sábados también serán tomados en cuenta como pues días laborables. Así es, está el acuerdo ministerial expedido este 27 de mayo del 2026. Uh-huh. ¿Cuáles son los mecanismos?
8: El primero, que elaborar los días del mes de diciembre, contados uh-huh. del 24 de diciembre, imagínense. Uh-huh. Y también el segundo mecanismo es mediante días consecutivos posteriores a la finalización del periodo de vacaciones anuales reglamentarias. Uh-huh.
7: Uh-huh. Eso, ese es el mecanismo para que usted pueda acceder al derecho de estas compensaciones.
8: Así es.
7: Pero pues que van junto a sus vacaciones regulares. O sea, no es que podría usted escoger, porque no. La normativa establece, en el caso del Código de Trabajo, que usted puede escoger entre el patrono y el trabajador, o el empleador y el trabajador pueden definir qué día usted puede recibir su compensación. Acá le están diciendo claramente que se la suman a las vacaciones, y de ahí para allá, si usted no lleva una buena agenda y no se acuerda, le pueden estar ahí pateando esos días de vacaciones. 18 horas, 18 de todo se da en la tierra de Manolito. 18 horas con 25 minutos. Bueno, vamos a ver cómo reacciona el magisterio. Así es, señores, un día más de labores que se lo compensarán también en algún momento. 18 horas con 25 minutos. Las noticias continúan aquí en Radio Sono Onda. Vamos con más información, y el ministro John Reinberg anticipa que habrá control a escuelas de conducción y mayor presencia de la policía en las vías. Aquí está el desarrollo de la noticia.
8: El ministro del Interior John Reinberg anticipó mayores controles a las escuelas de conducción y más presencia policial en las vías del país. El secretario de Estado compareció en la Comisión de Desarrollo Económico de la Asamblea Nacional la mañana de hoy, martes 2 de junio de 2026.
7: La mesa legislativa convocó al ministro en el marco del tratamiento del proyecto de ley orgánica reformatoria a la Ley Orgánica de Transporte Terrestre, Tránsito y Seguridad Vial. La autoridad informó que se dispuso la realización de diferentes operaciones en algunas escuelas de conducción tras identificarse algunas irregularidades.
8: Hay escuelas con 3 carros y tienen 20.000 alumnos. ¿En qué momento? Y más allá de eso, los carros están flamantes, es decir, el kilometraje no da la vuelta, el combustible no se utiliza, el aceite tampoco, porque todo eso tiene que demostrar para qué, en el momento de la auditoría, por llamarlo así, podamos ver que se estén dando de forma correcta las clases a los estudiantes. Y eso no está pasando, comentó Reinberg.
7: Ve usted, 20.000 alumnos uh-huh. y los carros están 0 kilómetros, flamantes, sin un aruñón, porque normalmente los carros mueve. Que se utilizan pues para prácticas de conducción tienen pues precisamente aruñones, golpes, raspones, rasmillones, de todo se lo ve, hasta con el vidrio trizado. Algunos por ahí también no se ponen el cinturón. y en una media frenada hacen volar al instructor contra el parabrisas.
9: No mantienen la distancia, pues.
7: No. A mí me ha tocado ver que no les enseñan a frenar.
9: Por aquí cerca nomás.
7: Sí. ¿Eh? Y pegan unos frenos esos a raya y el instructor vuela contra el parabrisas. El ministro también precisó pues que esta preocupación se trasladó a la Agencia Nacional de Tránsito. Si queremos corregir el tránsito del país, si queremos corregir la movilidad, las escuelas no pueden seguir funcionando de esta forma. Y voy a seguir peleando y voy a seguir articulando con la Agencia Nacional de Tránsito para que hagamos, de ser necesario y sin problema, operaciones en conjunto para que se hagan las clausuras, enfatizó.
8: El secretario de Estado descartó que el gobierno busque centralizar las competencias de tránsito, pero aclaró que en el caso de que las agencias municipales de tránsito en cualquier cantón no funcionen correctamente o estén tomadas por grupos delictivos, lo que se busca con este proyecto de ley es que el Ejecutivo tenga más facilidad para que la Policía Nacional pueda intervenir.
7: Eso es lo que nosotros buscamos. Nosotros no queremos centralizar, queremos que se hagan las cosas bien, queremos que cumplan con el trabajo, sostuvo Reinberg.
8: El ministro del Interior informó que la Policía Nacional está presente en el 81% de la red vial estatal y resaltó que, de ser necesario, se desplegará al 100% de los efectivos para garantizar la seguridad y el control en las carreteras.
7: Qué bueno, eso está bien. Estamos trabajando y ya hemos dado resultados buenos al sector transportista, con el que, pues, como le dije, hemos tenido mesas de seguridad y hemos trabajado en bajar los índices de robo, que era el principal problema que tenían los transportistas, y de esta forma lo vamos a hacer, añadió.
8: Por otro lado, John Reinberg justificó que también es necesario tener control y acceso a las cámaras de los peajes, pues explicó que cuando los delincuentes cometen delitos en las carreteras, necesariamente deben pasar por los peajes.
7: No en todos los casos, también por ahí se van quedando en las vías. Todos los vehículos robados y no robados pasan por el peaje. Necesitamos tener el acceso de forma rápida e inmediata para poder llegar, detectar y detener a quienes estén atentando contra la seguridad de los ecuatorianos.
8: John Reinberg anticipa control a escuelas de conducción y mayor presencia de la policía en las vías. Dice, de ser necesario.
7: Así es.
8: Estarán al 100%. No es necesario ahora.
7: Estamos full seguridad. Uh-huh. Pero lo que sí es preocupante, el tema es de que hayan 20,000 alumnos en una escuela de conducción. Fíjese usted.
8: Y no se mueve ni un solo carro.
7: Más o menos un aproximado de $200 que cuesta el curso de conducción por 20,000 y los carros no se mueven. Bueno, toca investigar porque puede ser pues que sí existan escuelas de conducción que tengan pues alumnos y los carros estén en los patios bien guardados. 18:30, saluditos antes de la pausa por acá pues a quienes nos están reportando sintonía hasta ahora en este espacio informativo. Vamos de inmediato, como no pues atención a quienes están en nuestra red social en Facebook, siempre reportando sintonía, así es, a la estación. Vamos a ver por acá, mucha atención también, hasta eso también hágame acuerdo, licenciada, uh-huh, el número de contacto que tenemos ahora para recibir sus mensajes. Don Afranio Álava Cronfle desde la ciudad sin copia, allá en Bahía de Caracas, reportando sintonía, al igual que don Chicho Zamora, Vicente Arturo Alcibar Briones, don Ligny Efrén Alcibar Zambrano también reportando sintonía.
8: Saludos cordiales para doña Carmen Ávila Bermello, que reporta sintonía en la Ciudadela Los Bosques, en la ciudad de Puerto Viejo. Don Franklin Pozo, el popular Pocito, también está en la onda con Radio Sono Onda. Juanito Lucas desde la Ciudadela El Florón, doña Zeira Cedeño, saludos cordiales para usted, allá en la parroquia Río Chico, don Álvaro Quijije Menéndez y familia, en la Ruta del Choclo, fieles oyentes de la 99.7.
7: Miller Zambrano Ganchoso, también por acá atento a la señal informativa, don Pablo Intriago desde la parroquia Río Chico, doña Rubita y Rivera, también saludos para usted, Arturo Zambrano Moreira, Cruz Arteaga Santana, Ludgardo Duval Peñafiel Moreira, Patricia Delgado, Ana Anchundia desde Puerto López, saludos para usted, María Auxiliadora Peña Rieta Ganchoso, también reporta sintonía.
8: La licenciada Paola Bugalde también nos escribe y dice, muy buenas tardes amigos, aquí como siempre escuchando a los mejores, muchísimas gracias.
7: Gracias a usted por la deferencia, saludos para usted, toda la familia, pues, y también para el pequeño Josmin Lord Ugalde, fiel oyente de la 99.7. Tenemos una pausa comercial, ya retornamos aquí en Son Onda con más noticias.
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7: 18 horas 36 minutos. 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
8: 18 horas 36 minutos.
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8: 18 horas 37 minutos.
7: Vamos con más noticias de inmediato aquí en Radio Sono Onda. Así es, información. El CAL califica pues pedido de juicio político contra Inés Manzano. Aquí está el desarrollo de la noticia.
8: El Consejo de Administración Legislativa de la Asamblea Nacional dio paso al trámite de la solicitud del juicio político contra Inés Manzano. La propuesta fue presentada por legisladores de la Revolución Ciudadana y se relaciona pues con la contratación de la empresa Progen para proyectos de generación eléctrica. La decisión del CAL no implica una censura ni una destitución. Lo que hizo fue verificar que la solicitud cumpla con los requisitos legales para continuar su trámite legislativo.
7: La petición fue presentada por los asambleístas Blasco Luna y Lenín Barreto, quienes sostienen que existe una presunta responsabilidad política de Manzano en el manejo del contrato suscrito con la empresa Progen Industries.
8: Los legisladores interpelantes, pues, señalan presuntos incumplimientos de funciones relacionados con el contrato firmado para la instalación de generación eléctrica en Quevedo y Salitral.
7: La controversia surge tras observaciones realizadas por la Contraloría General del Estado al proyecto energético adjudicado a Progen, una empresa contratada para aportar generación térmica al sistema eléctrico nacional.
8: Una vez calificada la solicitud, el expediente debe pasar a la Comisión de Fiscalización de la Asamblea Nacional. Allí se desarrollará la etapa de sustentación del juicio político.
7: Así es, en esta fase se receptarán pruebas de ambas partes, comparecerán funcionarios y exfuncionarios, se elaborará pues también un informe recomendado o no continuar pues con el proceso.
8: Posteriormente el informe llegará al Pleno de la Asamblea Nacional para una decisión definitiva.
7: Si el juicio político avanza hasta el Pleno, los legisladores deberán votar sobre una posible censura política. La exfuncionaria tendrá derecho a presentar pruebas y ejercer su defensa durante todo el procedimiento.
8: CAL califica pedido de juicio político contra Inés Manzano.
7: Vea usted, ahí está entonces la información. Continúan pues justamente los llamados pues a los ministros que pues algo tuvieron que ver con Progen y pues que aunque no aparezcan todavía pues en tela de duda ante la justicia, también ya por acá pues se comienza a llamar porque tienen algo que comentar, de pronto algo que contar. 18:39, mi estimado Ítalo Ceballos, amigos oyentes, nos llegan unas imágenes y videos por acá sobre la vía Puerto Viejo, Montecristi, cerca pues al peaje, acá el ingreso pues a la ciudad de Puerto Viejo. Envían videos, imágenes de un vehículo que a estos momentos se está incinerando pues acá justamente sobre esta vía. El llamado es precisamente pues a tener cuidado quienes a esta hora, ahí está, gracias Ítalo, las imágenes, a quienes ingresan a esta hora hacia la ciudad de Puerto Viejo provenientes desde Montecristi o Manta o desde Jipijapa, Guayaquil. Mucha atención pues a esta hora sobre la vía, hay un incendio de un vehículo que por pues justamente por el tamaño de las llamas suponemos es un vehículo pues de carga pesada, ¿no? Eso es lo que estamos apreciando en estos momentos. Gracias, siguen ingresando más imágenes de nuestros oyentes que pues comparten la información hasta ahora. Hay algo de tráfico, lógicamente, pues ya que este automotor pues ocupa gran parte de

0: Entonces, no es entonces, como nos decía por acá, un mensaje que pues podría tener combustible en su interior. Es aparentemente agua potable. Entonces, ahí está la información. También ya entiendo, los bomberos deben estar llegando a la zona en estos momentos, aunque nos actualizan un video de hace pocos instantes, licenciada, que pues se ha generado una gran aglomeración de vehículos en sentido Montecristi y Puerto Viejo, así que mucho cuidado. Lo que nos están escuchando es, hay un incendio en estos momentos de un vehículo tipo cisterna, un tráiler, que pues se está incendiando y esto está causando este congestionamiento. Mucho cuidado a quienes transitan sobre esta vía, hacerlo con cuidado. Bien, estaba la información. Gracias también a nuestra audiencia, a nuestros oyentes que comparten información y se vuelven también reporteros de Radio Sononda. Gracias por los datos. 18:42. Continuamos con más noticias aquí en Radio Sononda.
1: Desde el medio El Telégrafo, presidente Daniel Noboa inaugura obras educativas y constata avances viales en la provincia de Manabí. Aquí está el detalle informativo. El presidente de la República, Daniel Noboa, cumplió agenda en Manabí, donde entregó obras de infraestructura educativa, constató avances en la vialidad y mantuvo un encuentro con beneficiarios de programas sociales y productivos impulsados por el gobierno nacional. En Puerto Viejo, el primer mandatario entregó el nuevo edificio de la Facultad de Ciencias Básicas y el Área de Bienestar Universitario de la Universidad Técnica de Manabí. Esta obra, que contó con una inversión de 4.9 millones de dólares, beneficiará a más de 40 mil estudiantes, docentes y administrativos al fortalecer los espacios destinados a la formación académica, la investigación y la innovación.
0: Durante su visita, Noboa también constató el avance del eje vial que conecta a esta institución de educación superior como parte de las acciones orientadas a mejorar la movilidad y el acceso a los centros educativos de la provincia. El presidente destacó que Manabí merece oportunidades y aseguró que su gobierno trabaja para transformar las necesidades de la población en soluciones concretas. Hoy damos un paso más por el futuro de esta provincia, porque ustedes son el espíritu de esta lucha, la fuerza que nos impulsa a construir un país donde el talento de nuestra gente tenga las herramientas para llegar tan lejos como se lo proponga, afirmó el primer mandatario.
1: Como parte de la agenda, el jefe de Estado inauguró además las unidades educativas repotenciadas José Aquiles Valencia Delgado, Ernesto Cufó y Magali Mason de Valle Carrera, ubicado en los cantones Rocafuerte, Pichincha y Chone. Los trabajos incluyeron la construcción de nuevas aulas, baterías sanitarias, canchas de uso múltiple y áreas recreativas.
0: Estas intervenciones representaron pues una inversión de 1.8 millones de dólares y beneficiaron pues a más de 2.800 estudiantes, quienes contarán con mejores condiciones para desarrollar sus actividades académicas.
1: Lisbeth Pérez, estudiante de medicina de la Universidad Técnica de Manabí, resaltó que el nuevo edificio permitirá contar con espacios adecuados para la investigación y con mejor equipamiento para la formación universitaria. Estamos sumamente agradecidos con el señor presidente por este gran proyecto, por creer en la visión del estudiante de la Universidad Técnica de Manabí y, por supuesto, por siempre apoyar a la educación y a los jóvenes que conformamos este hermoso país, expresó.
0: De su parte, Miriam Zambrano, docente de la Unidad Educativa José Aquiles Valencia Delgado, agradeció la repotenciación de la infraestructura de su plantel y señaló que estas mejoras aportarán a los procesos didácticos, pedagógicos y a la motivación de los estudiantes.
1: En total, la inversión destinada a estas obras alcanza los 6.7 millones de dólares, con el objetivo de fortalecer la educación pública en los niveles inicial, básico, bachillerato y superior.
0: En Manta, Noboa también pues mantuvo un encuentro con beneficiarios de programas como Jóvenes en Acción, Because He's Nice, Crédito Violeta y Crédito Productivo. Durante pues el diálogo, los participantes destacaron que pues estas iniciativas les han permitido acceder a oportunidades de formación, empleo y emprendimiento.
1: Con estas acciones, el gobierno nacional señaló que continuará impulsando obras y programas orientados al fortalecimiento de capacidades, la generación de oportunidades y el desarrollo económico en la provincia de Manabí.
0: Ahí está entonces la información. Presidente Daniel Noboa inaugura obras educativas y constata avances viales en la provincia de Manabí. 18 horas con 45 minutos. Oiga, vea, ahí está la nueva facultad, pues, de la Universidad Técnica de Manabí. Esta es la facultad de posgrado, si no me equivoco, de ciencias básicas. Bien, ahí está la información. Gracias, don Ítalo, por la imagen. 18 horas con 46 minutos.
1: Tenemos una pausa, amigos oyentes. Ya retornamos con más datos informativos.

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5: Comunicado luctuoso. Yo soy la resurrección y la vida. El que cree en mí, aunque esté muerto, vivirá. La Asociación de Mortuoria Buenos Amigos del sitio Bonce Adentro del Cantón Santa Ana da a conocer a todos sus socios el sensible fallecimiento de la mamá de nuestra compañera socia Elena del Carmen Macías, quien en vida se llamó la distinguida dama Bárbara Monserrate Zambrano Zambrano. Su velación se realizará en el sitio El Cadi, y con profundo dolor expresamos nuestras más sinceras condolencias a su familia y seres queridos, y con fe en el consuelo de Dios, les invitamos a la Santa Misa por el eterno descanso de quien en vida se llamó Bárbara Monserrate Zambrano Zambrano, que se realizará el día miércoles 3 de junio en la Capilla San Miguel a las 15 horas. 3 de la tarde, y posteriormente donde se dará el último adiós a su cuerpo, confiando su alma a la misericordia de Dios, en el cementerio general de la parroquia Colón. Paz en su tumba. Señor Pedro Adrián Moreira Chonillo, presidente de la asociación. Señor Miguel Quimís, tesorero de la Asociación de Mortuoria Buenos Amigos del sitio Bonce Adentro del Cantón Santa Ana. 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
6: 18 horas 51 minutos. Las noticias continúan aquí en Radio Sono Onda. Vamos de inmediato con noticias preparadas por nuestra sala de redacción. Respecto pues al Día del Servidor Público, el Día Mundial del Ambiente y el Día del Artista Ecuatoriano, que se celebran pues en la primera semana de junio, fue la temática de las intervenciones de estudiantes protagonistas de la huella cívica de este día martes. El alcalde opina pues al respecto, así como también de ciertas obras que se realizan. Mayores detalles nos entrega Javier Pincay Salvatierra, alcalde de Puerto Viejo.
7: Nosotros empezamos también con la huella cívica, un espacio en donde los estudiantes tienen la oportunidad de expresarse sobre todo lo que son las fechas cívicas. Hoy día tuvimos tres intervenciones muy buenas, en la cual pues se celebra el 4 de junio, el Día del Artista Ecuatoriano, también lo que es el Día del Medio Ambiente y lo que es del Servidor Público. Tres estudiantes que dieron muchísimas ganas de seguir trabajando por este Puerto Viejo que tanto amamos.
8: En cuanto al espacio del servicio público, le digo, hostia, porque usted está trabajando por la ciudad.
7: De verdad que sí, me llegó muchísimo. Yo decía, me siento alegre porque lo que decía la niña, se motiva a saber de que estamos por el camino correcto, servir, que un puertovejense o una persona siempre está esperando de que llegue la obra y no estar en un escritorio. Eso me llenó de mucha satisfacción. Parte de nuestra planificación, las calles que todavía soportan el bacheo, lo estamos haciendo porque necesitamos que tanto los peatones como también los choferes puedan conducirse con tranquilidad en las calles. También hay una planificación de lo que es el recapeo. Estamos esperando de que llegue más asfalto para poder continuar con esta planificación. Bueno, no tenemos problemas con el asfalto, un pequeño inconveniente que tenemos con el proveedor, porque el proveedor indica que tiene muchísimos compromisos y que nos va a enviar poco a poco el asfalto a nosotros. pero bueno, con lo que nos llega estamos bacheando y también haciendo recapeos, pequeños recapeos para evitar que las calles sigan con baches.
8: Una plaza pública.
7: Lo dije ahora, nosotros en el plan Mega Hidro, recordemos que llevaba 4 componentes: agua potable, alcantarillado sanitario, alcantarillado pluvial y calles. Ya en la próxima semana vamos a poner la primera piedra de más de 45 calles que se van a realizar con este mega. Dentro del proyecto contemplaba 80 calles, pero como los recursos no alcanzaron, nosotros vamos a hacer alrededor de 50 calles nuevas con aceras y bordillos, con todo, y las otras las vamos a hacer con base negra hasta que después se pueda conseguir los otros 30 millones de dólares que harían falta para hacer las calles.
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6: Bien, escuchamos ahí la intervención del magíster Javier Pincay Salvatierra, alcalde de Puerto Viejo. 18:54. El día de hoy, martes, se realizó la socialización de bases técnicas de participación para líneas de crédito y montos que se otorgarán sobre investigación y memoria social en líneas creativas y bienes muebles del patrimonio cultural. Manuel Barcia, director del Instituto Nacional de Patrimonio Cultural Zonal 4, nos entrega mayores detalles.
9: Socialización de bases técnicas de las líneas que corresponden a este mes. Como saben, hemos venido lanzando progresivamente desde finales de marzo una serie de convocatorias que corresponden a los incentivos que se dan desde el Gobierno Nacional a través del Viceministerio de Cultura y Patrimonio y canalizados por el Instituto Nacional de Patrimonio Cultural. Hoy estamos socializando estas bases técnicas para las líneas de economías creativas y rutas culturales patrimoniales y restauración y conservación de bienes muebles patrimoniales. Entonces empezamos que con esta socialización de las bases técnicas puedan tener el público en general más conocimiento de los alcances, de los objetivos, de los tipos de públicos que pueden participar, de los montos que están en juego.
10: ¿Ya han participado ya en estos programas?
9: Claro, como mencionaba hace un instante, esto se viene dando desde finales de marzo, están en revisión, en etapa de asignación de ganadores de las líneas anteriores de activación y construcción de la memoria social, de las líneas de investigación también. Entonces pronto ya estaremos oficializando los resultados de las primeras y ahora este día nos vamos a centrar en la socialización de estas bases que acabo de nombrar: economías creativas y rutas culturales patrimoniales y conservación y restauración de bienes muebles.
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6: Bien, escuchamos la intervención de Manuel Barcia, él es director del Instituto Nacional de Patrimonio Cultural Zonal 4, que nos entregaba detalles. 18:55, más noticias aquí en Radio Zona Onda. 27 comunidades de la margen baja y alta del Cantón Tosagua, que conforman también mesas de trabajo de los regantes, buscan en la prefectura de Manabí atención para intervención de vías antes que llegue el fenómeno de El Niño, además de considerar canales de riego y otras necesidades urgentes. Richard Mejía, presidente del movimiento Raíz, nos entrega mayores detalles.
11: Dentro del Cantón Tosagua nos hemos unido en una corporación de comunidades del Cantón Tosagua, que somos en la actualidad 27 de las 84 comunidades que tiene todo el cantón. Somos una gran mayoría, estamos ubicados en su mayoría en todo lo que es el margen izquierdo de la franja del Cantón Tosagua, la zona baja, y también sobre la zona alta en la Vía Bahía. También tenemos dirigentes que vienen de la zona alta regante, como Cascol, Pitaya Abajo, entre otras comunidades. Estamos acá en una reunión de trabajo, una mesa de trabajo de planificación con técnicos de la prefectura, con el abogado Joel Alcíbar, quien ha sido nuestro canal para poder, el año pasado, poder llevar una cantidad de material para darle solución a los problemas que tenemos viales en nuestro sector. Ahora, sobre todo, más preocupados porque se nos viene un fenómeno del Niño, que ya hay un 80%, viendo la información que mandan los medios de comunicación, que este fenómeno está por llegar. Entonces queremos que la prefectura asuma ese rol protagónico de mitigar en mayor impacto, que sabemos que va a ser algo titánico y algo casi imposible, pero que sí podemos en este momento trabajar en el tema de riego, drenaje, en el tema de vial, accesos, para que nosotros podamos poder solucionar en parte los problemas que tenemos en nuestros territorios.
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6: Bien, ahí escuchamos al señor Richard Mejía, presidente del movimiento Raíz. 18:57. Continuamos con más noticias, avanzando pues conforme al calendario electoral va la delegación provincial de Manabí del CNE. Su director Julio Yepes Franco nos entrega detalles sobre las acciones de trabajo que realizan con miras a las elecciones seccionales de noviembre de este año.
12: De cambios de domicilio y de poder absorber todos los reclamos administrativos por parte del Pleno del Consejo Nacional Electoral a este registro. Estamos nosotros ya actuando en otros procedimientos que van encaminados dentro del calendario electoral a poder tener la satisfacción y poder llegar al 29 de noviembre con una fiesta democrática adecuadamente. Por lo tanto, nos encontramos al momento actual desarrollando la base de datos para los posibles miembros de Junta Receptora del Voto. Es por lo tanto que estamos solicitando a las instituciones públicas y privadas, así también como a las instituciones de educación superior que existen aquí en la provincia de Manabí y a las instituciones de educación médica, a los jóvenes que han cumplido 18 años, para que sean los posibles miembros de Junta Receptora del Voto. También estamos trabajando en el propio proceso de levantamiento de la información sobre la base de datos de los recintos electorales que tenemos en la provincia de Manabí. Nosotros en el proceso electoral anterior tuvimos una presencia de alrededor de 378 recintos electorales. Hoy vamos a tener 388 posiblemente, en el hecho de que se incorporaron 9 zonas electorales y también se incorporará un recinto electoral a la nueva parroquia de creación en el cantón Manta, que es Urbi Manta, y estamos trabajando en ello. Entonces estamos viendo las condiciones físicas, así como también estamos trabajando en el hecho de hacer un levantamiento de los espacios respectivos en donde funcionarán las juntas receptoras del voto.
6: 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Bien, escuchamos la intervención del magíster Julio Yepes Franco, director de la Delegación Provincial Electoral de Manabí. 18:59.
13: Desde el balneario de San Clemente se comunica don Trajano Muñoz. Le escuchamos. Buenas noches. Bienvenido.
14: Información sobre la... Mary, buenas tardes. ¿Cómo está? La saluda Trajano Muñoz de San Clemente. Escucho que por allá los barrios tienen agua 4 días. Están sufriendo. Nosotros tenemos 3 años que no tenemos agua. Hicieron una caseta en Correagua, que van a poner 3 bombas nuevas, las pusieron y hasta la vez los dan agua.
6: Tres años, dice que él por acá, personas que se quejan por 3-4 días que no tienen agua y ellos 3 años sin el líquido vital. Esto pues allá en el Cantón Sucre, en el sector de San Clemente. Así es. Vea usted, este pues es un importante balneario del Cantón Sucre que no tiene agua por más de 3 años. Pusieron por ahí pues algunos generadores, algunos tanques, pero pues dejaron de funcionar y actualmente sin agua. 19:01, no hay tiempo para más. Estamos terminando este espacio informativo. Como siempre, agradeciendo a toda nuestra audiencia por su amable sintonía. Que tengan todos una excelente noche.
13: Pasen bien.